0: se ha llevado a cabo del 27 de julio al día de hoy, 1 de agosto.
1: Emanuel Ávila González, presidente consejero del Instituto Tlaxcalteca de Elecciones, informó que se incrementaron las quejas contra aspirantes de Morena a la Cuarta Transformación y que se han emitido medidas cautelares para retirar propaganda por posibles actos anticipados de pre-campaña.
2: En estas nuevas formas de organización política que hemos visto a partir del 2024, que bueno, pues han sido señaladas por el propio Autoridad Jurisdiccional Federal, entre los alcances de una y otra, bueno, pues sabemos obviamente que hay personas que aspiran a lograr algún tipo de nombramiento al interior de sus propios partidos políticos. Entonces, sobre ello pues tenemos evidentemente quejas para el exalcalde o alcalde con licencia, que goza de licencia, y también de la Juan Alfonso Sánchez García y la senadora Ana Lidia Rivera. Y bueno, pues están trabajando. Es el mayor número de quejas que tenemos sobre estos acuerdos
3: funcionarios.
4: Nacionales.
1: En información nacional, elementos de seguridad y emergencia evitaron una tragedia en Metepec, Estado de México, al rescatar a una mujer que se arrojó desde la azotea de una vivienda. Fue atendida médicamente y canalizada para recibir apoyo psicológico.
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1: En @lared5radio, vea usted las imágenes, se registra una fuerte granizada en San Francisco, Totimehuacán. Se recomienda a la población tomar precauciones ante las condiciones climatológicas y posibles afectaciones en las vialidades.
4: Clima.
1: La temperatura en Puebla capital se mantiene en 26 grados con una sensación térmica de 25. Seguimos teniendo una calidad del aire buena. Quien le informó a usted, Cecilia Espinosa, lo espera más adelante en otro corte informativo.
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6: Hey, querido Radio Escucha, pues ya estamos en este sábado, un poco lluvioso, y es el primero del mes de agosto. Y eso es impactante porque la verdad es que no sé cómo se nos ha pasado tanto, tan rápido el tiempo. Pero bueno, ya estamos aquí en este tu programa Restauración. Y no estoy sola, querido Radio Escucha, quiero presentarte a una persona que está el día de hoy conmigo. Y bueno, voy a dejar que se presente.
7: Muchas gracias, Coco. Muchas gracias por permitirme estar aquí. Hola, queridos Radio Escucha. Yo me llamo Dalit Fierro y estoy súper emocionada por el tema que les vamos a dar el día de hoy. De verdad que Dios va a hablar a sus vidas y va a ser de mucha bendición, ¿verdad, Soco?
6: Hey, muy bien, Dalit, muchas gracias. Y bueno, querido Radio Escucha, ya escuchaste esta nueva voz que es Dalit y que esperamos que sea de bendición para el Ministerio de Radio. Y bueno, querido Radio Escucha, pues el día de hoy tenemos, bueno, está que te hables, Coco Morales, me emociono, y también quiero mandar un saludo a Alfred, que está en los controles. Muchas gracias por permitirnos estar en este espacio, también a Cinco Radio y a la HR, por permitirnos transmitir a esta hora este programa. Y bueno, querido Radio Escucha, pues aquí encarreradísimos, vamos a estar hablando el día de hoy de un tema que a mí la verdad es que me gusta, pero también me da miedo.
7: Sí, la verdad es que sí, es muy fuerte.
6: Sí, el día de hoy nuestro tema es cuando Dios te pide soltar. Y este tema, querido Radio Escucha, híjole, la verdad es que mueve mucho mi corazón porque Dios no siempre nos pide que soltemos porque nos quiera quitar algo. Muchas veces nos pide soltar aquello que amamos porque Él quiere ocupar nuevamente el primer lugar en nuestro corazón. Y hay cosas o distracciones que a veces están tan pegadas a nuestra vida, o nosotros estamos tan pegados a esas distracciones que ya no tenemos a veces el tiempo para estar con Dios. Y a veces es importante aprender a escuchar su voz en medio de este proceso y poder avanzar. Y quiero que me acompañes, querido Radio Escucha, al Génesis. Vamos a ir a Génesis 22, 1 al 14. Y vamos a hablar de la entrega de Isaac cuando fue puesta a prueba la fe de Abraham con su hijo Isaac. Pero quiero que entendamos un poquito la magnitud de este pasaje, porque a mí me gustaría recordar quién era Isaac. Isaac no era simplemente un hijo cualquiera, ¿no? O sea, no era que Abraham hubiera tenido 30 hijos y era uno más, ¿no? Sino que era el hijo de la promesa, porque Dios le había prometido a Abraham una descendencia numerosa. Y cuando él y Sara ya eran ancianos, entonces durante muchos años ellos esperaron el cumplimiento de esta promesa hasta que finalmente nace Isaac. Y él es ese milagro que parecía imposible después de muchísimo tiempo. Pero en esta historia, querido Radio Escuchas, híjole, la verdad es que hay palabras que estremecen y dice Génesis 22, 1, tiempo después, Dios probó la fe de Abraham. Abraham lo llamó Dios. Sí, respondió él, aquí estoy. Toma a tu hijo, tu único hijo, sí, a Isaac, a quien tanto amas, y vete a la tierra de Moria. Allí lo sacrificarás como ofrenda quemada sobre uno de los montes, uno que yo te mostraré. Y entonces aquí empieza un relato, querido Radio Escucha, porque entonces Dios le da a detalle lo que tenía que hacer en el proceso. Pero imagínate cómo se sintió Abraham. El peso.
7: Muy fuerte, una decisión muy difícil.
6: Y el peso de la prueba, o sea, el no poder dormir, yo no me quiero imaginar. Aparte no podía hablar con Sara, porque si le decía algo a Sara, Sara...
7: No, como mamá uno dice, no.
6: Entonces, ahí el punto es, no sé exactamente cómo habrá sentido, pero si tú has pasado, creo, Radio Escucha, alguna situación, o estás viviendo una situación complicada en la que Dios ha pedido que entregues algo, ya sea una relación, sea un sueño que traías y que a lo mejor no se va a cumplir en este tiempo, porque no es el tiempo de Dios, porque Él tiene una visión mucho más allá que la nuestra, ¿no? Sus pensamientos no son nuestros pensamientos, y sus anhelos no, tampoco son los nuestros. Habrá algunas cosas que nosotros veamos materializadas en la tierra, pero otras que no. Y finalmente, querido Radio Escucha, imagínate cómo se sintió. Si en nosotros, como seres humanos, actualmente, cada vez que Dios nos pide soltar algo, un trabajo, una persona, un sueño o renunciar
7: a
6: algo,
7: aferrarnos a eso.
6: Y aparte de aferrarnos, una de las cosas que hacemos es que entramos en ansiedad.
7: Totalmente.
6: En lugar de confiar, entramos en ansiedad y empezamos a decir, no, pero ¿qué va a pasar? Y
7: miedo.
6: Y no dormimos.
7: Sí.
6: Y dejamos de comer y nos mordemos las uñas y de repente agarramos vicios. O sea, cada quien empieza a tomar como pues, decisiones.
7: Sustituir algo incluso para satisfacer esa ansiedad.
6: Igual. O sea, por ejemplo, hay personas que de noche se la pasan abriendo el refri y comiendo, ¿no? Todo lo que no se comieron durante el día por la ansiedad que está provocándoles. Hay otras personas que se tiran a los vicios.
7: Sí.
6: Y entonces, a veces no sabemos cómo manejar esas situaciones. Pero algo muy importante es lo que a mí me impacta, lo que hace Abraham. O sea, Abraham...
7: un hombre de fe.
6: Toma a su hijo. O sea... digo, imagínate, no le estaba pidiendo cualquier cosa, le estaba pidiendo aquello que más amaba. Y en el camino hacia el Moriá, Abraham no discute, no reclama,
7: no
6: ni
7: le
6: siquiera
7: cuestionó a Dios que por qué.
6: Y no se puso a negociar. Recordemos que Abraham, cuando, por ejemplo, cuando fue la destrucción de Sodoma y Gomorra, ahí sí Abraham se puso a interceder y dijo, no, y si hubiera un justo, y si hubiera sí, dos, y si nomás, y si hubiera mil, ¿no? Entonces, ahí se pone a negociar. Pero en este caso, con su hijo, con lo que más amaba, con el hijo de la promesa, ni siquiera negoció, ni siquiera reclamó, no cuestionó. O sea, él simplemente obedeció.
7: Fue un acto de fe impresionante que... nos pone el ejemplo.
6: Y de obediencia. O sea, no nada más de fe, sino también de obediencia. Totalmente. Y fue algo muy impresionante porque la Biblia habla de que se levanta muy de mañana y emprendió el viaje hacia el monte Moria. Y fueron aproximadamente 3 días de camino. Imagínate, no solamente la noche en la que Dios se lo pide, sino después... la angustia de ir hacia el lugar con esa fe, sin saber qué iba a pasar.
7: Sin pensarlo, lo hizo.
6: Y todavía esa angustia se prolongó durante 3 días.
7: No, fue increíble.
6: Es
7: una muestra de fe muy grande.
6: Imagínate cómo estaba en esos 3 días. Cada paso representaba una decisión de obediencia. O sea, de verdad era impactante. Y cada mirada hacia Isaac era un recordatorio de la promesa que Dios mismo le había dado. Y Abraham caminaba, me imagino, con una pregunta que no podía responderse, pero con una confianza que no podía abandonar. Y es ahí, querido Radio Escucha, a donde Dios nos quiere llevar. Realmente, en cada uno de los procesos que nosotros pasamos, cuando Él nos pide soltar algo, no, a veces no es porque nos quiera quitar, sino más, y tampoco es porque nos quiera dar más, sino a veces simplemente es porque su voz o sus palabras de padre dicen te extraño, hijo. Entonces, querido Radio Escucha, no te vayas, regresamos después de este corte.
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6: Ay, quiero radioescucha, pues ya estamos en este tu programa Restauración y qué gusto de verdad estar con ustedes. Y bueno, pues estamos hablando de un tema que la verdad a mí me impacta y es cuando Dios te pide soltar. Y estamos tratando de analizar un poco la pasión y la fe con la que Abraham lleva a su hijo, ¿no? O sea, al Monte Moriá. Y antes de irnos a corte hablábamos de que el trayecto prácticamente duró 3 días y nos estábamos haciendo la pregunta de que
7: ¿qué habrá sentido?
6: Cada paso tenía un peso impresionante en esta decisión. Pero era obediencia. O sea, cada mirada hacia Isaac era un recordatorio de la promesa que Dios mismo le había dado, decíamos, antes de irnos a corte. Y también, imagínate, Abraham caminaba con una pregunta que tal vez no podía responder en ese momento, pero con una confianza que no podía abandonar. O sea, él confiaba sí o sí plenamente en Dios. Él sabía quién era Dios. Y justo en el corte, querido Radio Escucha, platicábamos con Dalit acerca de cómo fue el proceso, pero no solamente eso, sino también lo vemos con la vida de Jesús, que también él, de tan estresado que estaba, su cuerpo empezó a sudar sangre.
7: Sí, no solo era un reflejo de su estado físico, ¿no?, sino también un reflejo de su espíritu, de esa angustia, que obviamente se basaba en la confianza plena en Dios, pero aún así hay que pensar, Jesús se hizo hombre. O sea, estaba totalmente hecho carne y hueso. Sentía dolor, sentía tristeza, sentía ansiedad. Y fue tanta su preocupación, tanta su ansiedad cuando estaba siendo crucificado, que como dices, hasta sudó sangre. O sea, ese nivel de opresión, de tristeza, pero aún así siempre puso su mirada en Dios, en lo eterno. Y así, querido Radio Escucha, es lo que queremos hablar en este día, que es muy importante poner la mirada en lo eterno, en Jesús, en Dios, y así podemos soportar cualquier prueba como lo hizo Abraham.
6: Así es. Y también, pues no solamente eso, imagínate hay cosas que se salen de nuestro control, ¿no?
7: Claro.
6: Y soltar pues requiere una confianza impresionante en Dios, que era lo que decíamos. Cada paso era un paso de fe, era un paso de confianza, ¿no? Y Abraham, pues no, digo, por lo general Dios nunca nos da el plan completo, ¿no? Siempre nos da un destello del plan, de su plan con cada uno de nosotros. Pero aunque Abraham no entendía el plan completo, tenía una instrucción y tenía una promesa.
7: Precisamente es porque Él quiere que confiemos. A veces no nos muestra todo el panorama o todo el plan o todo el mapa, porque también prueba nuestra fe. Nuestra fe también es probada y también tenemos que mostrar en esos momentos nuestra confianza en Dios y dejarnos guiar.
6: Así es. Y también hay, por ejemplo, ¿qué sucede actualmente con el ser humano? El ser humano pide pruebas, ¿no? Y pide, para poder confiar y para poder obedecer, quieren saber todo el plan, ¿no? Y yo tengo una frase, ¿no? Aviéntate y en el camino construyes las alas, ¿no? Entonces, no es que te vayas aventando así como que sin nada, pero finalmente creo que cuando Dios ya te habló algo, Él es capaz de sostenerte, porque finalmente Él tiene un plan que Él diseñó para ti. Él, imagínate, o sea, Abraham no tenía nada más que la promesa y la instrucción.
7: Así es.
6: Y Dios lo que nos pide es que nuestra fe empiece antes de ver, ¿no? O sea, es lo que dice la palabra. La fe es la certeza de lo que se espera. Y bueno, estamos en el camino. Y aunque no lo podamos ver todavía materializado, pero es esa convicción.
7: Pero yo considero que la confianza tiene que ir sujeta y la fe tiene que ir sujeta a la sujeción, a consultar a Dios. Decir, si estoy en un momento difícil, tengo miedo, tengo temores, quizás no sé qué va a pasar mañana, pero también pregunto a Dios, Dios, ¿es bueno que tome esta decisión? ¿Tú quieres que yo haga esto? Pregúntele y de verdad que Dios responde, ¿verdad?
6: Claro, por eso es el tema de Abraham. Él tenía la instrucción, o sea, aunque Dios ya le había hablado, o sea, a lo mejor Abraham no le preguntó a Dios, ¿no? Más bien Dios le dio la instrucción a Abraham. Pero ¿cuántas veces nosotros hemos tenido que tomar decisiones? Y a veces cuando no queremos tomar decisiones, Dios las toma por nosotros. No es que sea arbitrario, pero yo lo he visto hacer cosas que de repente digo, Dios, pero si todo era
7: por
6: amor y felicidad, nada, así. Digo, hubo una vez, hace un tiempo, estaba yo en un empleo en donde, pues la verdad me iba muy bien, pero yo me estaba alejando de Dios. Entonces, de repente había la posibilidad de que pues yo me quedaba con la empresa y había como que muchas cosas, ¿no? Y de repente Dios en una semana cerró todas las puertas. Todas. O sea, sin Dios ya me había hablado. O sea, cabe destacar que Dios ya me había dicho.
7: Te iba preparando, ¿no?
6: Que cerrara yo etapa. Y yo no quería tomar la decisión. O sea, yo decía, no, pero es que. Y no quería. Hasta que Dios cerró completamente todas las puertas. Y de hecho, la empresa, o sea, cerró la empresa. O sea, no era como que te voy a dejar una ventanita abierta, aquí una puertecita abierta, nada. O sea, cerró de tajo todo. Y entonces yo me di cuenta que pues era Dios, ¿no? O sea, que cuando yo no quería tomar una decisión, Él la tomó por mí. Pero no porque fuera arbitrario, sino porque Él está esperando que yo obedeciera. Y al yo no querer obedecerlo, Él sabía lo que venía. Y que a lo mejor lo que venía, pues podían pasar muchas cosas conmigo, ¿no? Entonces él tenía la visión de mí, de mi futuro. Y lo que él necesitaba no era lo que yo quería. Lo que tenía yo en ese momento en mi corazón. O sea, él quería que. O sea, varias veces lo escuché decirme, te extraño. Extraño tu voz. Hija, extraño tu voz. Y yo no quería soltarlo hasta que él cerró todas las puertas. Y entonces sí, o sea, ahí fue donde me metió como que en esta licuadora para escuchar su voz y volver otra vez al camino. Entonces es ahí donde aprendes a confiar. Y apenas estaba yo revisando otra vez cuando en el Éxodo, cuando Dios saca a su pueblo. O sea, afortunadamente Dios le pone fin a una esclavitud y él pone una fecha porque el pueblo no quería salir, ¿no? Porque él anhelaba los manjares que habían en Egipto, ¿no? Y todavía en el desierto andaban pidiendo carne. Y entonces, desde ahí, Dios declara algo muy fuerte sobre esa generación y dice que esa generación va a morir en el desierto y que no va a ver la tierra prometida.
7: Muy fuerte.
6: Y no tenía que ver con que Dios quisiera matarlos.
7: No.
6: Sino tenía que ver con que ellos amaban otros dioses, los dioses de la... O sea, una cultura que habían aprendido durante 400 años de esclavitud. Y entonces, al llevarlos a una nueva tierra, ellos hubieran entrado con esos ídolos. Y ellos hubieran entrado con esa mentalidad en una nueva tierra. Y lo que Dios nos pide al momento de soltar, al momento de dejar un lugar, es que tu mentalidad no sea la misma en donde estabas en opresión, sino que tu mentalidad cambie al momento de que seas llevado a una nueva tierra. Una nueva tierra puede representar un nuevo sueño, puede representar un nuevo trabajo, puede representar nuevos caminos, nuevas amistades, nuevos lugares, nuevas personas. Y entonces, todo lo que nosotros, toda esa base que nosotros habíamos construido en un lugar, al sacarnos de ese lado y llevarnos a otro lugar a establecernos, tiene que ser una mentalidad totalmente diferente.
7: Claro.
6: Una mentalidad de confianza en Cristo, una mentalidad de confianza en que Dios va a darte lo bueno y lo mejor, y no una mentalidad de conformismo y de mediocridad con la que a veces nosotros, y digo, es real, a veces nosotros vamos con esa mentalidad a otro lugar. Y la realidad es que Dios quiere... Si comparamos lo que hizo con el pueblo cuando lo saca de Egipto y lo lleva en el camino a la tierra prometida, nosotros tomamos la decisión, nuestra mentalidad define cuánto tiempo vamos a pasar en el desierto y si llegamos a la tierra prometida, ¿no?
7: Sí, porque esa generación que se quejaba
6: murió,
7: no la vio. Y son las consecuencias incluso de no confiar. Por eso hay que aprender a confiar para que Dios nos dé algo más grande, para que podamos, tenemos que soltar incluso para que Dios nos pueda bendecir.
6: Sí, porque no puedes tomar lo que Dios te quiere dar con las manos llenas, ¿no? Tienes que tenerlas vacías. Pero qué hora de escucha, no te vayas, regresamos después de este corte.
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7: ¿Qué tal, queridos Radio Escucha? Estamos de vuelta y quiero que te pongas a pensar sobre el tema que estábamos hablando. Quiero que te pongas a pensar en algo que amas mucho, en algo que le inviertes la mayor parte de tu tiempo. Ponte a pensar en esa persona, en esa actividad o en esa cosa que demanda mucho tu tiempo. normalmente todos tenemos algo que nos encanta, ¿verdad? Que puede ser algo que incluso pongamos en primer lugar. Pero de eso se trata. Como lo veíamos con Abraham, era una gran bendición su hijo porque su esposa Sara, su mamá de Isaac, era estéril. Entonces era un milagro ese hijo. Ese podría ser su prioridad de Abraham. Pero aún así Abraham dijo, no, voy a poner primero a Dios. Ahora la pregunta sería para ti. ¿Tú pondrías primero a Dios por sobre todas las cosas? Eso es una decisión que no es fácil, yo entiendo. Por eso necesitamos del Espíritu Santo y necesitamos de la ayuda de Dios todos los días para que Él nos ayude.
6: Así es. Y también esta parte me recordaba que a veces nosotros decidimos tomar el control, ¿no? Y eso no es fe. O sea, eso es una fe disfrazada, ¿no? De ansiedad y de muchas cosas. Decidimos no soltar el pasado y entonces llevamos un bagaje emocional impresionante. Queremos tener todas las respuestas y no soltamos aquello que ya terminó. Y lo que decíamos, o sea, esta generación se pierde, cuando hablamos del éxodo, esta generación se pierde en el desierto y mueren todos en el desierto.
7: No vieron la tierra prometida.
6: Por la mentalidad que ellos tenían. Y entonces a mí me surge algo que anoté por aquí, que dice, la fe no consiste en saber lo que Dios hará mañana, sino en confiar en quién camina contigo hoy. O sea, ¿quién es el que está caminando hoy contigo? Y créeme, creo, Radio Escucha, que todo aquello que nosotros entregamos a Dios nunca se va a perder. Cuando Abraham levantó el cuchillo, Dios intervino.
7: Sí.
6: Y entonces vemos cómo Isaac no muere, pero Abraham sí dejó morir algo. Abraham dejó morir la ilusión de controlar el futuro, porque aunque no cuestionó y aunque no hizo muchas cosas, él en ese momento su fe fue ciega. O sea, es el padre de la fe, ¿no? Entonces su fe fue ciega. Y muchas veces nosotros creemos que si soltamos algo, vamos a perder para siempre algo. Y esta semana hay procesos en los que Dios, en los que nosotros atravesamos en temporadas y Dios te habla. Y justo hablábamos de que este programa yo lo escribí hace un mes aproximadamente y Dios puso en mi corazón que fuera para inicios de agosto. Pero él tenía un plan. Él tenía un plan porque él sabía lo que nos iba a hablar y justo estamos atravesando procesos que requieren soltar, procesos que requieren dejar y confiar. Y lo único, le decía yo, que lo único que he escuchado durante toda esta semana ha sido confía en mí. Confía en mí y confía en mí. Y esa confianza hoy me la recuerda y me recuerda que lo importante es que Él camina conmigo en cada una de las temporadas, sin importar a dónde vaya. Y créeme, creo, Radio Escucha, lo que ponemos en las manos de Dios está más seguro que nuestras propias manos, ¿no? Claro. Entonces, eso es importante. Y entonces, imagínate cómo fue este proceso por el que atravesó Abraham con Isaac y que cuando llegaron cerca del monte, regresando un poquito al pasaje de Abraham con Isaac, cuando ellos llegaron cerca del monte, Abraham deja a los siervos y continúa solo con Isaac. Isaac llevaba la leña sobre sus hombros. Imagínate, todavía llevaba la leña a su hijo, mientras Abraham llevaba el fuego y el cuchillo. Isaac pregunta, padre mío, aquí está el fuego y la leña, pero ¿dónde está el cordero para el holocausto?
7: No, qué fuerte.
6: Y Abraham le respondió, Dios se proveerá de cordero para el holocausto, hijo mío.
7: Incluso también ese momento fue también un momento de fe para Isaac. No solo para Abraham, porque Isaac, yo creo que en esos momentos yo creo que ya decía, esto está raro, ¿dónde está la ofrenda? Pero aún así también no cuestionó, o sea, simplemente hizo esa pregunta, pero también confió en Dios, es evidente.
6: Y imagínate, Abraham no entendía todo, pero aún seguía confiando en el carácter de Dios. O sea, no es una confianza ciega, sino una confianza en el carácter de Dios.
7: Y en saber que su voluntad es buena, agradable y perfecta. Siempre va a ser perfecta.
6: Y imagínate cuando llegan al lugar indicado. Abraham construye un altar, acomoda la leña y entonces empieza a atar a Isaac. Pues Isaac ya no era un niño pequeño, o sea, él ya estaba un poco...
7: Pues ya comprendía la situación, ¿no?
6: Y ahí es donde, bueno, algunos estudiosos hablan de que él era un joven, o sea, a lo mejor 12 años, 13 años, no sabemos, ¿no? O sea, la Biblia no nos dice cuántos años tenía, pero esto significaba que también hubo una entrega voluntaria de su parte, o
7: claro.
6: Sea, él también confiaba, no solamente en su padre, sino en Dios, en el Dios de su papá, ¿no?
7: Claro.
6: Y... entonces, padre e hijo, y eso yo creo que es lo más fuerte, porque es lo que Dios hace con Jesús, y es padre e hijo participan en un acto de obediencia en el que ninguno comprende qué va a pasar. Ninguno tiene el plan completo de Dios, pero confían ambos en Dios.
7: Totalmente.
6: Y cuando Abraham levanta el cuchillo... el ángel del Señor lo detiene y le dice, no extiendas tu mano sobre el muchacho. La prueba, en ese momento la prueba había terminado. Dios nunca quiso la muerte para Isaac, sino que quería el corazón completo de Abraham. Y entonces ahí vemos el carácter de Dios como y lo conocemos como Jehová Jireh, que es Dios proveerá. Entonces Abraham ve un carnero atrapado en el matorral y lo ofrece en lugar de su hijo y le llama aquel lugar Jehová Jireh, el Señor proveerá. Él proveerá, Él proveerá, lo que sea que estés pasando, Él proveerá, proveerá si estás pasando por una situación médica, Él proveerá a los médicos,
7: claro.
6: Confía, o sea, muchas personas... dejan de ir al médico y posponen su salud porque confían en Dios. Sí, pero Dios también puso a estos médicos y proveyó estos médicos.
7: Les dio sabiduría.
6: Y la ciencia. O sea, sí. Dios ha provisto todo esto. Entonces, Él proveerá lo que tú necesites. Si tú estás pasando una dificultad económica, alguna situación de que puedas... a lo mejor no tener los recursos económicos para sustentarte durante la siguiente semana, a lo mejor no tienes trabajo, a lo mejor estás atravesando una situación...
7: emocional difícil también.
6: Algún divorcio, alguna separación, alguna pérdida. Él proveerá lo que necesites, proveerá consuelo a tu corazón, proveerá este bálsamo de amor en tu vida, en tu corazón, y también proveerá a las personas. Oramos para que de verdad provea a las personas indicadas que puedan llegar a tu vida en esta temporada para que ellas puedan ser utilizadas por Dios para que suplan aquellas necesidades que tú tengas. Y entonces Abraham, vemos cómo Abraham conoció a Dios como lo que llamó, como Jehová Jireh. Y es aquel que prometió y que cumplió en su momento.
7: Así es.
6: Y que lo bendijo, pero en el Moriah lo había conocido como aquel que proveía en el momento exacto.
7: Pero incluso para ver el poder de Dios manifestarse, para ver su poder y su provisión, también tenemos nosotros que soltar como lo hizo Abraham. Abraham confió, soltó, y entonces Dios mostró su fidelidad y mostró que él es un proveedor. Y así, querido Radio Escucha, si estás en una situación muy complicada, Claro que Dios tiene una salida porque su voluntad es buena, agradable y perfecta, y Él no quiere que sufras, pero Él quiere que lo conozcas. Él quiere que conozcas su poder, pero eso no depende de nadie más que de uno mismo, de creer, de confiar, de tener esa fe que todo lo espera.
6: Es correcto. Y aparte, pues vemos aquí una enseñanza impresionante para cada uno de nosotros en nuestras vidas, porque esta historia no solamente se trata de Abraham y de Isaac, sino de cada momento en el que Dios nos pide confiar más en Él y en aquello que amamos. A veces lo que amamos se vuelve un ídolo en nuestro corazón. Y a veces Dios necesita que guardemos silencio delante de Él para poder escuchar. Y no solamente se refiere a una persona, sino que también puede ser un sueño, lo decíamos, un trabajo, un proyecto, alguna etapa de nuestra vida. Pero la pregunta siempre va a ser la misma. ¿Estamos dispuestos a confiar en Dios incluso cuando no entendemos lo que está haciendo? Y eso me retaba esta semana, porque la verdad es que pues a veces nos aferramos tanto a aquello que Dios ya terminó, como les decía, ¿no? O sea, yo estaba en un trabajo y de repente Dios cerró todas las puertas, pero porque yo estaba aferrada. Estaba aferrada a eso, pero Dios ya había determinado que si yo no lo hacía, Él cerraba, ¿no?
7: Claro, porque también Dios es un Dios de etapas, un Dios de ciclos. Cada etapa, cada ciclo nos fortalece, nos hace crecer, nos ayuda, incluso aunque fue difícil, pero también luego pone otras nuevas etapas para que sigamos creciendo. Esa es la intención de nuestro Padre.
6: Así es, y como les decía, a veces nos aferramos tanto a algo que Dios ya terminó, mientras Dios intenta guiarnos hacia lo que apenas está comenzando. Y sí, sabemos que soltar duele, pero quedarse aferrado a lo que ya pasó puede costarnos muchísimo más. Y cuando Dios te pide soltar, no es porque ya haya dejado de amarte o quiera que se lo entregues porque Él no quiera que lo tengas, sino más bien es porque Él está preparándote, te está preparando para la siguiente etapa de tu historia.
7: Así es.
6: Y entonces es ahí donde nosotros debemos aprender a confiar en Él, porque es ahí donde seguramente Él nos va a hablar. Y en estas semanas que yo atravesaba alguna situación complicada, yo decía, si pierdo esto que actualmente tengo, que creo tener seguro, y vuelvo a escuchar la voz de Dios como antes lo hacía para poder escribir, entonces yo gané. Y querido Radio Escucha, no te vayas, regresamos después de este corte.
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6: Hey, querido Radio Escucha, pues ya estamos de vuelta en este tu programa Restauración. ¿Y qué crees? Ya estamos en el bloque final. Pero, la realidad es que este tema está muy, muy fuerte. Y estamos hablando de cuando Dios te pide entregar. Y, híjole, es tan complicado poder soltar a veces aquello que Dios nos está pidiendo que soltemos, pero después de soltar viene una nueva etapa, una nueva dimensión.
7: Nuevo proceso, sí.
6: Nuevo proceso, nuevas cosas que Dios nos da. Y es algo impresionante, Yalit. Dalit.
7: Sí, incluso algo que Dios me habla mucho es soltar lo viejo para que venga lo nuevo. Y a veces nosotros decimos, tenemos alguna cosa, algún objeto y decimos, esto lo tengo porque aunque ya es viejo, me costó mucho conseguirlo. O todavía sirve. Y algunos de nosotros tenemos cositas que ya deberíamos de tirar y no las soltamos. Pero incluso con las cosas materiales también mostramos nuestra fe en decir, voy a soltar esto que es viejo para que llegue lo nuevo. No sabemos cómo va a llegar, pero Dios, como decía Coco, Dios provee. Dios es un Dios proveedor. Entonces debemos tener esa confianza de que sí, vamos a soltar algo que quizás suple nuestras necesidades o nos hace felices o estamos cómodos incluso, pero es soltar para creer que Dios proveerá. Y les aseguro que Dios les va a proveer.
6: Sí, digo, realmente es, ay, es que me pongo a pensar en tantas cosas que de repente pudiéramos estar pasando, tantos procesos en los que Dios nos ha pedido que soltemos algo para que Él pueda abrir como que esta nueva etapa en nuestra vida y darnos algo mucho mejor de lo que estamos, a lo que queremos aferrarnos, ¿no?
7: O a lo que estamos acostumbrados. A veces no significa que sea algo bueno, pero a veces como estamos tan acostumbrados a una situación, también podemos decir, no la voy a soltar porque tengo miedo, no sé qué va a pasar. Y eso es muy común, me ha pasado a mí, tener esa preocupación sobre el futuro, sobre
6: pero la preocupación sobre el futuro se vuelve ansiedad.
7: Claro.
6: Y ese es el punto. O sea, lo que nosotros realmente debemos evitar es eso. O sea, sino más bien es llevar todas nuestras cargas
7: a Dios.
6: A Dios y dejarlas ahí. No quiere decir que no vayamos a hacer nada y ahora nos sentemos de brazos cruzados, ¿no? Más bien es, dijeran por ahí, orando y haciendo.
7: Sí, claro, porque va de la mano la fe con la acción.
6: Sí, y yo me ponía a pensar en esta historia de Abraham, de Isaac, de toda la fe que ellos pasaron. Y sí, en el caso de ellos hay cosas que Dios devuelve, pero hay cosas que no, y otras son transformadas.
7: Sí.
6: Y otras son reemplazadas por algo mejor. Pero en todos los casos, Dios siempre trabaja para nuestro bien, lo que decías, ¿no? O sea, Él conoce nuestro corazón y Él anhela darnos un futuro y una esperanza.
7: Claro.
6: Y Él conoce nuestros caminos y Él sabe qué es lo mejor para cada uno de nosotros. Cuando nosotros oramos y hablamos con Él, Él toma una decisión de como padre amoroso. O sea, imagínate como ese papá que está tratando de evitarte las caídas. A veces pues, tus decisiones te van a llevar en un buen lado y otras no tanto, ¿no? Por eso es importante aprender a escuchar su voz.
7: Y a veces permite esas caídas no porque sea malo o porque disfrute que suframos, simplemente las permite a veces para que nosotros mismos volvamos a Dios. Como decías, que por la situación de tu trabajo, esa situación que fue difícil, pero permitió que volvieras a voltear los ojos a Dios. Y es lo que Dios quiere con nosotros, que volvamos a voltear nuestra mirada a Él. Y a veces es necesario que tropecemos para darnos cuenta que sin Dios nada podemos hacer.
6: Es que eso es importante. Cuando nosotros decidimos sacar a Dios de la ecuación y no consultarlo, es ahí donde vienen los tropiezos, ¿no? Es ahí donde muy probablemente nuestro corazón se empiece a desviar. Sí. Y entonces empecemos a permitir pues que vengan estos ídolos a nuestro corazón y que se y que empiecen a instalarse, ¿no? Entonces, por eso es importante aprender a escuchar la voz de Dios, pero no solo eso, sino también aprender a hablar con Dios, como realmente los hijos que somos. O sea, hay ocasiones en las que, como lo comentábamos, el Señor te va a pedir que sueltes algo, que lo dejes porque te está lastimando, porque te está dañando, porque te está hiriendo. A veces no tiene que ver con tu trabajo, con personas. Más bien, a veces tenemos que revisar nuestro corazón y qué dejar fuerte que Dios lo escudriñe. Porque, y bueno, también a la luz de la palabra, y que Espíritu Santo sea el que explore nuestro corazón y traiga a la luz todas esas cosas, porque a veces estamos aferrados a una ofensa, a una palabra,
7: a un recuerdo,
6: a una herida.
7: Sí, totalmente.
6: A un miedo, a una etapa que no vivimos y que ahora queremos vivir ya, ¿no? Cuando ya pasan los años. A un sueño que ya no, o sea, que no va a revivir porque ya murió. Y crees que si lo sueltas o que si lo dejas, pues vas a quedarte vacío. Pero no tienes por qué quedarte vacío si quien trae la llenura es Espíritu Santo. Si Él llena tu vida, Él llena tu corazón, Él llena, te llena completamente en esta etapa, pues Él finalmente hace que...
7: De hecho, Él dice, ¿no? Separados de mí, nada podemos hacer.
6: Nada. Es impresionante porque a veces como seres humanos creemos que nos la sabemos de todas y que podemos realmente pues dejar a Dios fuera de la ecuación. Y la realidad es que no.
7: Qué fuerte.
6: La realidad es que no. O sea, en todas las etapas de nuestra vida, como lo decía, como lo dice la misma palabra, ¿no? O sea, si tu presencia no va conmigo, no me saques de aquí. No saques. No permitas que vayamos a lugares o vayamos o salgamos de lugares para los que a lo mejor no estamos ni siquiera preparados. Y por eso es importante hacer un silencio, una pausa, hablar con Dios y preguntarle si eso realmente es lo que Él quiere.
7: Y esa relación es una relación que se construye, que se invierte, también para saber y conocer la voluntad de Dios y para aprender a escuchar su voz, es necesario que pongamos de nuestra parte, que busquemos a Dios, que le preguntemos. Algunos podemos decir, es que yo la verdad no sé cómo orarle a Dios, pero imagínate que es un amigo. Dios se muestra como amigo, como papá. No lo veas como algo lejano, velo algo cercano. Alguien que quiere ser tu amigo, que quiere sanar tus heridas y que quiere mostrarte cuál es el camino. Pero para conocer ese camino, como decía Coco, hay que leer la palabra, pero también hay que buscarlo en intimidad. Hay que hablar con él, hay que preguntarle. Y poco a poco ustedes mismos van a ir sintiendo que esa relación con Él se va fortaleciendo, va creciendo, y cada vez más van a escuchar su voz. No es algo que se construye de la noche a la mañana. Tienen que invertir su tiempo y tienen que confiar en que Él los escucha.
6: Así es. Y bueno, para ir cerrando ya el programa, pues hoy hemos hablado de Abraham, de Isaac, de lo que pasó en el desierto. Pero la verdadera pregunta no es qué tuvo que soltar Abraham, sino más bien qué tenemos que soltar nosotros. ¿Qué es lo que Dios nos está pidiendo que soltemos hoy? Tal vez no sea personas, como lo decía yo, tal vez sean emociones dañinas que nos están lastimando, que nos están haciendo daño, que hemos cargado por años.
7: Sí.
6: Que ya, o sea, ese bagaje emocional ya no puede seguir contigo siendo llevado a la nueva etapa, ¿no? Tal vez sea aquella necesidad de controlarlo todo, de querer saber qué es lo que sigue y llenarte de ansiedad. Tal vez sea un sueño que ya se terminó, que Dios ya determinó que ese sueño termine en esta temporada.

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1: En tu fidelidad, ayúdanos a cambiar, a caminar en obediencia, aun cuando no entendamos el camino. Señor, danos la valentía para soltar aquello que ocupa tu lugar en nuestro corazón. Sana nuestras heridas, rompe nuestras cadenas y arranca todo temor que nos impida confiar plenamente en ti. Hoy depositamos en tus manos nuestras preocupaciones, nuestros planes, nuestros efectos y nuestro futuro. Creemos que tú eres Jehová Jireh, el Dios que provee, el Dios que cuida y el Dios que nunca llega tarde. Que al salir de esta prueba, Señor, podamos conocerte aún más profundamente y podamos experimentar tu paz y verte cara a cara. Gracias a todos aquellos que nos han escuchado en esta tarde. También gracias, Dalit, por tu tiempo. Y, querido Radio Escucha, gracias por prestarnos tus oídos como cada sábado.
2: Muchas gracias, Radio Escucha. Que tengan excelente fin de semana.
1: Nos escuchamos el siguiente fin de semana. Adiós.
2: Adiós.
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5: Se garantiza la seguridad de los poblanos. Muy buena tarde, Cecilia Espinosa le presenta este corte informativo de las 19 horas. En la Mesa de Construcción de la Paz se reforzaron las acciones coordinadas entre autoridades federales y estatales, además de los municipios, para atender cada región del estado siguiendo la directriz de la presidenta Claudia Sheinbaum, señaló el gobernador del estado Alejandro Armenta. Anaí Lucero, delegada del CUDAEP Atlixco Izúcar, dio a conocer que este 2 de agosto se llevará a cabo la reforestación de 50 árboles en la zona de Xochimilco con el objetivo de fomentar el cuidado del medio ambiente entre la población.
6: 2 de agosto y nos vamos a sumar a kilómetros de historia y naturaleza. Nos vamos a sumar en la reforestación. Es una carrera para que ellos puedan hacer la convivencia. Pueden correr, pueden ir trotando, pueden ir con la bicicleta y nosotros vamos a tener un transporte que será totalmente gratuito para la ciudadanía. Que vamos a reforestar son 50 árboles y la zona es la VR, que le llaman en Xochimilco, es la unidad. Y ahí vamos a, vamos a dar una pequeña plática del cómo hacer las cepas, qué profundidad, qué tipo de árboles, cómo deben de ser los cuidados, cada cuánto es recomendable regarlos y la conservación principalmente de ese espacio.
5: La región del Iztapopo y la Sierra Nevada se posicionan como el corazón agrícola y gastronómico durante la temporada de chiles en nogada, impulsando la economía local y el turismo en Puebla. La diputada Angélica Alvarado destacó que en la última década ha crecido la comercialización de este platillo y se espera la venta de más de 4 millones, informó la legisladora del distrito con cabecera en Huejotzingo.
7: Y la verdad es que es una temporada muy importante para las productoras y productores porque al final se ve transformado en un platillo tan emblemático para nosotros los poblanos y que hace unos años solamente se calculaba una venta de alrededor de 600,000, estoy hablando a lo mejor hace 10 años. Hoy la meta de este año es de 4 millones de platillos y que eso habla también mucho de la producción que hay en el campo, ¿no? Del picante, de la fruta y por supuesto también de algo muy importante que es el maridaje, la sidra de Huejotzingo con un buen chile en nogada y que eso es una derrama económica no solamente para los restaurantes sino también para la gente del campo.
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5: En @la red 5 radio, poblanos se resguardan con paraguas e impermeables ante la lluvia registrada en el centro histórico.
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5: La fiebre de las galletas de chocolate llega a Ciudad de México durante

0: 5 días los capitalinos llenan las calles de la colonia Roma por horas en filas que llegan hasta las 800 personas. Los compradores reportan estar dispuestos a esperar hasta 6 horas y pagar un precio de 810 pesos por 10 galletas. ¿Tú qué opinas? Te leemos en los comentarios. Red Escucha reportan la formación de un socavón en la calle 19 Oriente frente al número 1427 en la esquina con la 16 Sur. Se pide a las autoridades atender la situación y a la ciudadanía extremar precauciones al circular por la zona. Y recuerde usted que es temporada de chiles en nogada y las hermanas del monasterio de Santa Clara del Sagrado Corazón de Jesús en Atlixco continúan con la venta de este platillo durante el mes de agosto y hasta el 6 de septiembre. Puede usted visitarlas en la 8 Oriente Colonia Centro en Atlixco. Hay servicio para llevar. También puedes consumirlos en el lugar. No te pierdas la oportunidad de disfrutar del sazón. Marca al 244-445-1240.
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0: En Puebla capital persiste un ambiente lluvioso con una temperatura máxima de 26 grados. Me despido de usted, le informaremos más adelante en otro corte informativo a través de las señales de las estaciones de Cinco Radio. Muy buena tarde.
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0: Muy buena tarde, querido radioescucha. Una vez más estamos en su programa Razón para Vivir. Nos da muchísimo gusto que puedan acompañarnos, que juntos podamos ir a través de la palabra de nuestro Dios para poder aprender, para poder recordar y sobre todo para poder hacer. Saludo a Jared Suárez Fajardo.
1: Buenas noches, querido radioescuchas.
0: Le mandamos un saludo a la señora Irma Ramírez de Fajardo y también le mando un saludo a mi esposa y a mi hija que nos escuchan en casa. Agradecer en los controles al ingeniero José Alfredo Pacheco. Muchas gracias por tu excelente trabajo. Que Dios te bendiga. También agradecer a la señora Coral Castillo de Cañedo que nos permite este espacio junto con el vicepresidente, el licenciado Jaime Cañedo Castillo. Muchas gracias. Que Dios les bendiga. Muy bien, la semana pasada iniciamos este tema, 10 obligaciones que los cristianos tienen con las Escrituras. Lo primero que se nos insta es a obedecer la palabra, pero veíamos poco a poco y paulatinamente cómo recibir la palabra es algo importante, como lo hicieron los de Tesalónica, pero después orar, ¿verdad? El salmista oraba con la palabra. Después alimentarse, la alimentación como se describe, como pan, como miel, como alimento para nutrir el espíritu. Y después obedecer, ¿verdad? Como no solamente quedarnos con el conocimiento, no ser tan solamente oidores olvidadizos, sino hacedores de la palabra. Y bueno, Caleb de alguna manera fue ese siervo obediente que se mantuvo en la palabra y por eso Dios lo premió. Continuamos, número 5, honor. Los judíos que habían regresado de la tierra después de 70 años de cautiverio en Babilonia, honraban con alegría a Dios y su palabra. Esdras abrió el libro a la vista de todo el pueblo, pues él estaba por encima de ellos. Y al abrirlo, todo el pueblo se puso en pie y Esdras bendijo al Señor, al gran Dios, y todo el pueblo respondió: amén, amén. Y ellos, alzando las manos e inclinaron la cabeza y adoraron al Señor con el rostro tierra. Esto nos lo dice Nehemías, capítulo 8, versos 5 al 6. Una de las cosas que tenemos que aprender es a honrar la palabra, y esto de alguna forma es tomarla como la palabra de Dios. Entiendo, como decía la semana pasada Jared, las copias no son inspiradas, pero sí los originales. Sin embargo, no tenemos ningún original, porque todos son copias de copias de copias de copias. Y como hemos dicho, habían amanuenses que se dedicaban a transcribir, a contarlas del derecho al revés y a puntualmente revisar que no tuviera ningún error. Eran muy, muy estrictos en ello y si se llegaban a equivocar, ese documento se destruía. Y después surgen manuscritos que se les conocen como apócrifos y que también tienen una datación tardía, ¿verdad? Del siglo III, y ya no se toman como oficialmente inspirados porque no están avalados por ni por los apóstoles ni por los padres apostólicos ni por los padres de la así llamada padre esta iglesia. Entonces es importante honrar la palabra, no menospreciarla, sino darle el honor que merece. También otra de las cosas, como número 6, el estudio. Este mismo hombre, Esdras, comprendió que debía estudiar la palabra de Dios. Él propuso en su corazón inquirir en la palabra de Dios y ponerla en práctica y enseñar sus estatutos y preceptos. Esto en Esdras 7:10. El hecho de estudiar la palabra no significa que sepas todo, que de alguna forma puedas ir creciendo en tu conocimiento. Por ejemplo, ¿quién escribió Moisés? ¿Quién escribió Génesis? Bueno, lo escribió Moisés. Y los cinco primeros libros de la Biblia, y de qué tratan cada uno de ellos, y esto para prácticamente fomentar nuestra fe, es decir, que nuestra fe en Dios crezca. A veces se quiere saber para presumir, por egocentrismo, para decir algo elocuente y que todos digan de mí, pero en realidad la palabra es personal. Dios habla personalmente y nos ayuda personalmente. Y esto es más que saber, es alimentar el alma, el espíritu, y buscar ser las personas que Dios quiere que uno sea para la gloria de nuestro Padre Celestial. La otra cosa, como número 7, es enseñar. ¿Qué haces con lo que aprendes? La mayoría de las personas se mueren con todo su conocimiento. Son pocas las que escriben o las que transmiten sus conocimientos a otras personas. Ahora, no se trata de un conocimiento particular propio, sino el conocimiento de la palabra de Dios. Por ejemplo, alguien que nunca lee la Biblia, usted le dice en primer lugar que la Biblia tiene 66 libros, que 27 son del Nuevo Testamento y el resto del Antiguo Testamento, y ya aprendió algo, ¿verdad? Entonces, si no lo sabía, ahora lo sabe. O usted le puede decir, el Pentateuco son Génesis, Éxodo, Levítico, Números y Deuteronomio, y ya aprendió algo. Y esto es el transmitir el conocimiento. No se trata de ser eruditos en el tema, sino más bien, esto dijo Dios y esto es lo que te transmito, lo que Dios dijo. No lo que yo creo, no lo que a mí me parece, no lo que dijo fulano, sotano, perengano, mengano, sino lo que dijo Dios. Y eso necesitamos hacer, de alguna manera, transmitir el mensaje. Y en todos los lugares que iba Jesús, enseñaba y predicaba la preciosa palabra de Dios. ¿Qué enseñaba? La palabra de Dios. Y recorrió toda Galilea enseñando en las sinagogas, proclamando el Evangelio del Reino y sanando toda enfermedad y toda dolencia entre el pueblo. Mateo 4:23. Y también puede corroborar en 2 Timoteo 4:2. Y esto es importante, ¿no? Enseñar, ¿qué? La palabra de Dios. Porque entonces, si no, empiezan a surgir nuestras ideas o las ideas de fulano, o las ideas de sotano. Lo que a mí me parece, no, es lo que dice el texto, y Dios dice, y es lo que dice. Y creo que es un poco simple, pero es lo necesario. Muy bien, tenemos que ir a un corte y volvemos.
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0: Volviendo a el tema de lo que es la palabra de Dios, en Nehemías capítulo 8, si no, 8 y 9, menciona algo muy importante que deben tener en cuenta los cristianos. Habla que Esdras y Nehemías se encuentran frente al pueblo y ellos ya han enseñado a diferentes escribas, a diferentes levitas, para que ellos puedan explicarle al pueblo. Y ahí el texto uno puede ver que dice que Esdras interpretaba la ley y se la daba al pueblo, y los otros que se encontraban y que había enseñado Esdras, los otros escribas y maestros que se encontraban entre el pueblo, les explicaban qué significaba. Esto es muy importante, ya que nadie, sin una enseñanza clara, fiel y en cierto sentido estricta, o simplemente, como dije, fiel, llega a las conclusiones solo porque sí. Vemos un ejemplo puntual, por ejemplo, en Hechos, cuando está leyendo este siervo de una reina en África, y está Felipe, y le pregunta a este siervo que está leyendo un rollo en Isaías si entiende lo que lee, y obviamente él dice que no, y no lo va a entender si alguien le enseña. Y esto es importante porque todo el mundo, en su arrogancia o en su falta de criterio, puede enseñar muchas cosas sin base y demás. Si lo vemos, por ejemplo, en las redes sociales, hoy cualquier persona con un celular puede decir con toda la seguridad una cantidad de peroratas y galimatías, con mucha seguridad, pero eso no lo hace verdad. Y así han existido siempre, no es algo nuevo. Han existido líderes, pastores o gente que se dice a sí mismo líderes, que han malinterpretado y tergiversado grandemente lo que es las verdades más básicas, y las han usado y las han cooptado para sus propios intereses y su propia incluso forma de vida. Y eso, bueno, se le puede llegar a conocer como la bibliocracia, y los peligros que puede llegar a tener cuando no hay criterio. Y todo esto vemos que no es algo que yo me invento, es algo que pasa, y es por eso que Nehemías, la palabra de Dios nos rescata esto, que se tiene que interpretar, la ley se interpreta. Cualquiera que haya estudiado un poco de derecho, que se le haya interesado alguno de estos temas, sabe que la ley se interpreta y que hay interpretaciones en la ley, en su contexto, y que también tenemos un montón, por ejemplo, de posiciones de interpretación de la ley. Y después de eso tenemos, por ejemplo, el contexto, ¿no? Como lo que es la jurisprudencia y demás, cómo es que esto se ha interpretado anteriormente y cómo este caso tenían antecedentes, por decirlo así. Y es muy interesante todas estas cuestiones. Bueno, la Biblia también es un texto, y como uno puede interpretar, ¿verdad?, que es famoso, vuelto a ser famosa, la Odisea de Homero, tiene sus interpretaciones. También la Biblia tiene sus interpretaciones, pero tenemos que recordar que tal vez no afecte demasiado si uno interpreta más o menos bien o más o menos mal a Homero, pero sí si uno interpreta más o menos bien o más o menos mal la Biblia. Eso sí se llega a ser un gran problema, porque la Biblia reclama ser autoridad, pero no es autoridad en sí misma si alguien no la predica, si alguien no la expone y si alguien no ejerce obediencia de ella hacia los otros. Que primero debería ser hacia uno, pero bueno, hacia los otros. Entonces, cuando alguien con cierto conocimiento empieza a delimitar, la Biblia dice esto, esto y esto y esto, y no hay un porqué o una interpretación detrás de ello, uno puede ver que tal vez esa no es la en singular interpretación, sino que es una interpretación usada por una persona que tiene autoridad. Y esto es importante, en extremo importante, porque muchas veces cuando se fundan los errores y las sectas. Es por eso que uno tiene que tener criterio y tiene que aprender a interpretar. ¿Y por qué digo la interpretación correcta? Bueno, porque la Biblia solo puede tener una interpretación porque ella misma dice que es la verdad. Entonces, una verdad no puede ser falsa y verdadera al mismo tiempo, me voy a entender. No puede ser A y no A al mismo tiempo. Es un principio de no contradicción básico. Entonces, si alguien con una interpretación dice, por ejemplo, un tema, el bautismo de infantes es bíblico, y alguien te dice el bautismo de infantes no es bíblico, esas dos verdades no pueden ser verdades, me debe entender, o ninguna de las dos son verdad, o una está bien y una está mal. Y eso es, esto es un tema que tal vez a muy poca gente tal vez le importe, pero así hay muchísimos otros temas que requieren una interpretación correcta, bien delimitada, con una buena metodología. Y como dije en el programa anterior, vivimos en un contexto completamente diferente, entonces hay que entender las cosas en su contexto, no en nuestro contexto primero, sino en su contexto. Ya pasaron más de 2000 años, y algún escrito del Antiguo Testamento más de 3000 años, y hay que entender a qué se referían esas personas, porque va dirigido a ellas, en contextos muy específicos, en culturas muy específicas, en sociedades muy específicas, en condiciones materiales muy específicas. Y esto sí requiere un labor, y como dije anteriormente, esto puede ser tedioso, pero si uno le da el valor que tiene el estudio de la Biblia, no debería por qué ser tedioso, debería ser toda una, incluso una forma dicha no tan académica, una aventura, el poder conocer, encontrar, descubrir qué era lo que Dios le quiso decir a estas personas en primer lugar, para después ver qué Dios me quiere decir a mí, porque como dije, la Biblia no fue escrita a nosotros, fue para nosotros, pero no fue dirigida a nosotros. No hay una epístola que diga, por ejemplo, no sé, la epístola de Pablo a las iglesias en México, escrita en el año 2012. No existe eso. Hay que entender las cosas en su respectivo contexto. Y esto da mucha más claridad. Y ni siquiera nos hemos metido en los lenguajes originales, en las lenguas en las cuales se escribieron los idiomas, porque eso es otro tema, que de nuevo puede ser incluso más tedioso y demás, y no, tal vez no sea para todos, pero esto es el llamado que tienen los líderes a trazar bien. Cuando Pablo le habla a Timoteo sobre un hombre fiel que está delante de personas, guiándolas, no solamente en un sentido meramente instructivo y correctivo, sino también como esta labor completa del pastor, habla que tiene que ser un hombre, ahí dice que use bien, lo mejor es que trace bien la palabra de verdad. ¿Qué implica esto? O sea, que sepa interpretar bien, que entienda el sentido del texto. Bueno, el texto tiene un sentido. Entonces, esto lo que debe hacernos pensar y nos debe hacer ver es la importancia de nosotros generar criterios. Hoy vivimos una sociedad tolerante. Si uno le gusta la historia, puede ver que muchos historiadores dicen que Lutero inauguró la conciencia libre, de que ahora cada quien puede interpretar y ser responsable de esa interpretación. Ya no hay una línea directa y universal que dicta esto es así, así, asao. Por más correcto o falso que sea, eso es lo que es. Hoy en día esta posibilidad de tener criterio, y tiene que ser obviamente expuesto con una correcta metodología, una lectura rigurosa. Y hacer preguntas es la clave para entender mejor la palabra de Dios. Esos son los deberes que tiene que hacer el cristiano, preguntar. Como los de Berea tenían que cotejar. ¿Y cómo cotejan? Bueno, con preguntas, siempre es así. Cristo mismo, su forma de conversar era con preguntas, porque en la pregunta surge, que surge, perdón, de la duda, y en esta incertidumbre nos lleva a una respuesta, o a clarificarla, o a profundizar más, a preguntar más. Y esto es en extremo importante rescatar. Por ejemplo, había usado el ejemplo el sábado pasado, lo usaré de nuevo. Hay gente, por ejemplo, que tiene el argumento de que en Levítico, en Levítico dice que no hay que marcar el cuerpo, por tanto los tatuajes hoy en día están mal. Usando una hermenéutica correcta, eso está mal. La mejor respuesta a eso sería ver la motivación y la intención, que eso se aparece en Génesis Apocalipsis, la motivación e intención del corazón, intentar que todo da gloria a Dios. Si la acción que voy a tomar va a dar gloria a Dios o no. Pero usar ese texto cae en un error hermenéutico, porque ¿qué me hace a mí seleccionar ese texto, decir que los tatuajes están mal, pero entonces comer carne de cerdo está bien? Yo estoy seleccionando a mi conveniencia y a mi propio discurso y a mi propia forma de pensar, en mi propia cosmovisión, la Biblia a mi propia semejanza. Y esto puede ser considerado como bibliocracia. Creo que la Biblia es autoridad, pero la Biblia es mi interpretación, es mi lectura. Yo creo que la Biblia dice esto porque acá lo veo y lo uso a mi conveniencia. Y eso se ha hecho no solamente ahora, se ha hecho por siglos, por el poder que tiene la Biblia y la trascendencia que tienen las personas. Por eso uno de los deberes que tiene el cristiano es el cristiano, no el secular, el cristiano, es valorar la palabra de Dios y esforzarse por saber qué dice, a quién lo dice, cómo lo dice, para quién lo dice, y después obviamente obedecerla, porque si no, esta persona es parte de la cristiandad y no de cristianismo, por lo tanto no de Cristo. Pero tenemos que ir a un corte y volvemos.
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0: Muy bien, estamos de regreso y bueno, si quiere comunicarse a través de WhatsApp puede hacerlo al 2227-076861, 2227-076861 y vía telefónica al 222-273-3301 y 02, 222-273-3301 y 02. Y ya tenemos un mensaje de WhatsApp que dice: felicitamos al programa Razón para Vivir y a sus conductores, bendiciones, mi esposa. Y también nos manda un mensaje el profesor Luis Herrera y nos dice: hola pastor, le envío un cordial saludo para usted y su hijo, excelente programa el de hoy, cordiales saludos. Muchas gracias, profesor, Dios le bendiga, seguimos orando por usted. Y también nos llamó José López, nos escucha y envía saludos a su servidor y al joven Jared. Pide a Dios bendiciones para todos. Muchas gracias, José López. Bendiciones también para ti. Y continuamos. 10 obligaciones que los cristianos tienen con las Escrituras. Y otra de las cosas que tenemos que hacer como creyentes es, de alguna manera, no solo impartir información como Apolos, que proclamaba apasionadamente la verdad para convencer a sus oyentes y convertirlos al camino de la verdad de Dios. Yo creo que una de las cosas que son importantes en la palabra es el hecho de que el personaje principal es Dios, al que se le debe obedecer, al que se le debe rendir pleitesía, honor, gloria, porque es de Él. Y nosotros quedamos en segundo término. De hecho, Pablo, el apóstol, nos dice que los que son de Cristo han crucificado sus pasiones y sus deseos juntamente con Él. En esa misma carta, en Gálatas, en el 2:20, dice: con Cristo estoy juntamente crucificado y ya no vivo yo, mas Cristo vive en mí, y lo que ahora vivo en la carne, lo vivo en la fe del Hijo de Dios, el cual me amó y se entregó a sí mismo por mí. Entonces ahí tenemos una claridad. Los deseos de Dios contra mis deseos. Y ahí está el punto importante. Si yo quiero agradar a Dios, simplemente tendría que hacer lo que Dios quiere y no pensar en mí mismo. Y allí es cuando las cosas del mundo tornan a ser secundarias, porque las primarias están en Dios. Cuando leemos la Escritura, no la leemos como un libro de texto, es decir, simple y sencillamente la información que dice. Sin embargo, dice lo que dice. Cuando uno entra en el estudio, empieza a hacerse preguntas. ¿Cuándo lo dijo? ¿A quién lo dijo? ¿Por qué lo dijo? Situación histórica, situación geográfica, y si hay algunos otros personajes de por medio. Sin embargo, el texto sigue diciendo lo mismo. Y esto es importante porque muchas veces tratamos de pensar que lo que yo entiendo es lo que dice, cuando muchas veces no hay que entender, sino simplemente saber lo que dice. En la época del apóstol Pablo había un judío llamado Apolos, natural de Alejandría. Este llegó a Éfeso, era un hombre elocuente, versado en las Escrituras. Había sido instruido en el camino del Señor, y siendo ferviente en espíritu, hablaba y enseñaba con precisión acerca de Jesús, aunque solo conocía el bautismo de Juan. Comenzó a hablar con valentía en la sinagoga, pero cuando Priscila y Aquila lo oyeron, lo llevaron aparte, y le explicaron con mayor precisión el camino de Dios. Cuando quiso cruzar Acaya, los hermanos lo animaron y escribieron a los discípulos para que lo recibieran. Al llegar, ayudó mucho a los que habían creído por la gracia, pues refutaba públicamente a los judíos con contundencia, demostrando con las Escrituras que el Cristo era Jesús. Esto lo puede encontrar en el libro de los Hechos, capítulo 18, versos 24 al 28. Así que Dios va a ir guiando. Y algo que tenemos que entender: el apóstol Pablo dice que el hombre natural no percibe las cosas que son del Espíritu de Dios porque se han de entender espiritualmente. Una de las cosas precisas, necesarias para entender y comprender la Escritura, es que el Espíritu Santo mora en ti. De otra manera, podrás conocer, podrás tener acceso a los manuscritos del Qumran, podrás saber hebreo, podrás saber griego, arameo, latín, y no vas a entender la Biblia. Va a ser solo palabras, porque necesitas al Espíritu Santo de Dios morando en ti para enseñarte, para instruirte, para corregirte, para redarguirte, para llevarte a la gloria de Dios. Esto es sumamente importante, porque yo he conocido a varias personas que con jactancia me dicen: no, yo he leído la Biblia de pasta a pasta un montón de veces. Y yo le digo: qué bueno. ¿Y qué ha hecho en tu vida? Bueno, pues sé. Ya nadie me engaña, ya nadie me dice lo que Jesús hizo, que caminó sobre el agua, que multiplicó los panes, que sanó a mucha gente, etcétera, etcétera. ¿Y eso para qué te sirve? Si murieras hoy, ¿a dónde iría tu alma? La respuesta es al infierno. Y yo: ¿pero cómo? Y me dice: bueno, es que los pecados que yo he hecho, Dios no me los va a perdonar. Y le digo: ¿y por qué limitamos a Dios en el perdón? Si Él murió por los pecados presentes, pasados y futuros, y lo que necesitamos es arrepentirnos y creer que Él nos puede salvar. Y dice: no. Pero, ¿y entonces para qué sirvió la Biblia si la palabra de Dios es viva y es eficaz? Bueno, sirvió para que conociera, para que supiera que lo condenaban sus propios hechos. Otra persona me decía: me voy a ir al cielo. Y yo le decía: ¿y por qué crees que te vas a ir al cielo? Bueno, porque me he portado bien, porque he hecho muchas obras, porque he honrado a mis padres, porque no he matado, no he robado, etcétera, etcétera, etcétera. Y entonces no había comprendido la palabra. Porque la Biblia dice que Jesús es el único camino, verdad y vida, y nadie va al Padre si no es por medio de Él. El que cree en mí, dijo Jesús, aunque esté muerto, vivirá. Entonces, prácticamente se necesita al Espíritu Santo en nuestra vida para poder comprender correctamente la Escritura. Una de las cosas que necesitamos es hacer discípulos. De hecho, es parte de la gran comisión. El Señor Jesucristo, Mateo 28, 20, dice: toda potestad me es dada en el cielo y en la tierra, por tanto, id y haced discípulos a todas las naciones, bautizándolas en el nombre del Padre y del Hijo y del Espíritu Santo, enseñándole todas las cosas que yo os he mandado, he aquí yo estaré con vosotros todos los días y hasta el fin del mundo. Hacer discípulos es transmitir la palabra de Dios, el Evangelio. Lo más importante es que Cristo murió por nuestros pecados y resucitó al tercer día. Y si Cristo resucitó, nosotros resucitaremos juntamente con Él. Quizás sea lo más sencillo y lo más difícil de creer para una persona, que solo por arrepentirse y creer, uno es salvo. La mayoría dice, no, tengo que hacer algo. Pero si ya lo hizo por ti, el Señor Jesús. Él murió por nuestros pecados. Molido fue por nuestras transgresiones. Y el castigo de nuestra paz fue sobre Él. Y por su llaga fuimos curados. Así que prácticamente muchas veces nos metemos en honduras cuando realmente la sencillez de la palabra es lo que convierte, transforma nuestra alma, nuestra forma de pensar y nuestra forma de hacer. ¿Por qué? Porque tal piensa el hombre en su corazón, tal es él. Si ustedes recuerdan, el Señor Jesucristo le dice a Timoteo, os es necesario nacer de nuevo. Y el nacimiento es espiritual y es creer en el unigénito Hijo de Dios. Y Dios se encarga de transformar tu mente. Y cuando Dios transforma tu mente, entonces tus acciones también son transformadas. Y una de las cosas, como número 10, debemos tener es temblor. ¿Sabe? En Isaías, y bueno, ya no me va a dar tiempo, pero después lo voy a comentar. Isaías 6, 1 al 13. Vamos a un corte, volvemos.
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Volviendo al tema que estamos analizando de la responsabilidad del cristiano frente a la Biblia, resulta interesante el ver esta cuestión de la Biblia como un texto sagrado. Recuerdo un escrito del teólogo y filósofo danés Søren Kierkegaard, el título se llama Juzga por ti mismo. Él decía que la Biblia era fácil de entender, y que los cristianos, incluyéndose él, éramos unos estafadores, porque cuando de verdad la entendiéramos, tenemos que vivir radicalmente conforme a ella en cada uno de sus puntos. Y termina ahí después explicando, voy a parafrasear un poco, cosas muy interesantes, como que es fácil aplicar una cosa y no la otra, y decir que eso es cristianismo, que es fácil el tener una bandera de santidad externa pero interna completamente podrida, de decir que hay que buscar primero el reino de Dios y su justicia, y que todo demás sería por añadidura, pero que en la vida práctica y en las motivaciones eso no aparece, pero que es predicado y es aplaudido, y la oratoria del que lo dice es fascinante, pero su vida no lo demuestra, y eso es la cristiandad. Y él critica un montón de estas cuestiones, porque en su tiempo él lo vivió en Dinamarca, y creo firmemente que es algo que vivimos hoy, que hemos vivido siempre en todas partes del mundo. Recuerdo en Hechos, en Timoteo y en Tito, la importancia, por ejemplo, del cuerpo plural de ancianos. Todas las iglesias que Pablo instituyó, había ancianos en plural. En Hechos había ancianos en plural. En Tito también hay ancianos en plural. En las instrucciones, los ancianos en todas las ciudades, no anciano en ciudad. Y esto muestra la importancia de cobijar la sana doctrina a través de criterios de gente fiel, y esto es importante, porque en la multitud de consejeros hay victoria, dice un versículo en Proverbios, y es importante encontrar esto como una verdad. Si no hay una respuesta, una antítesis a lo que se plantea, o una confirmación, no tiene tanta relevancia. Y es por eso que, por ejemplo, Cristo mismo no solamente se apareció a sus apóstoles, se apareció a un montón de personas, por la importancia del número. El testigo de uno es inválido, el testigo de dos o tres ya es válido, y eso no solamente se ve en el Antiguo Testamento y en el Nuevo, se ve en la vida cotidiana. Es importante entender estas cuestiones. Cuando uno aplica alguna sección a su modo de la Biblia, es fácil creer que con eso ha cumplido toda la ley. Hay un versículo que rescata lo que Jesús dice, ¿no? Que la ley es amar a Dios por sobre todas las cosas y al prójimo como uno mismo. Y eso es la ley. Y la cuestión es relativamente fácil. La pregunta es cómo se ve el amor y cómo se demuestra bajo este solo versículo que implica, ¿no? Y eso es la profundidad, y es una pregunta con la que empezó esto. Así que eso es lo que tenemos que hacer, el cuestionar, el preguntar. Decir, ok, pero si mi forma de amar yo la aplico hacia los demás, y un poquito más hacia Dios, eso es el amor que Dios pide. Son preguntas que uno tiene que hacerse naturalmente para poder profundizar más. Si no, uno queda de una forma muy escueta en la superficie. Siempre es importante el entender que para, de nuevo, para el cristiano, para el secular no, pero para el cristiano, la obligación de ser coherente radicalmente con lo que dice, y
y asumir las consecuencias de lo que dice, que creo que eso es algo que muchas veces perdemos, el asumir esta responsabilidad por lo que decimos. Porque, y yo siempre lo digo así, cualquier filosofía, ideología o demás no tiene la necesidad de ser coherente su teoría con sus acciones morales, no tienen por qué ser coherentes, no hay una obligación inicial. Pero el cristianismo sí es necesario que sea coherente. Muchas veces nosotros usamos esta medida para todos y la verdad no está bien, porque la obligación solo es hacia el cristianismo, la coherencia y la integridad. Si uno, no sé, ve algunas ideologías o filosofías, ve que muchos de sus representantes no tuvieron las mejores vidas morales, no fueron muy buenas personas que digamos, y por eso nosotros achacamos tal vez la teoría, la ideología o la filosofía, en lugar de atacarla por lo que se dice, porque metemos a la persona. Pero de nuevo, no es cristianismo, esto no trasciende más allá del papel y la teoría. Si alguien tuvo muchas mujeres y fue una persona tal vez disoluta en su forma de vivir, pero tiene una forma correcta, vamos a poner entre comillas, de explicar ciertos fenómenos sociales, se ataca la teoría por lo que dice, no por lo que la persona dijo, porque no se está atacando el hecho como tal, sino a la persona. Y eso al final nos desvía de la conversación. Pero el cristianismo tiene esta obligación radical de ser completamente coherente en integridad con lo que dice y con lo que hace. Si alguien sufre o cae en un escándalo, es entendible tal vez porque no es cristiano, pero si alguien que es cristiano cae, eso tiene el doble de peso. Porque el cristianismo necesariamente es una vida de coherencia. El cristianismo no es un llamado a ser intelectualmente responsable y tener una doctrina correcta solamente, es vivir la doctrina. Y es por eso que hoy en día incluso teólogos ateos o cristianos ateos, porque cualquier persona puede memorizar y repetir de forma precisa el catecismo de Heidelberg o la confesión bautista de 1602 o el credo niceno constantinopolitano. Cualquiera puede repetirlo, no necesita ser cristiano para hacerlo, pero tener una acción y un corazón agradable delante de Dios, con una obediencia total, con humildad de aprender y con la intención plena de obedecer y de incluso ser humillado por Dios, eso es el cristianismo. Y eso es lo que debe ser resaltado en el compromiso radical del cristiano, de nuevo, del cristiano con la Biblia. No puede haber un compromiso a medias, o no es un compromiso. Eso es manipular mi mente, mi realidad, entrar en una posverdad para creer que estoy del lado de Dios y solamente usarlo para mis intereses, porque creo que eso me hace sentir bien y me genera cierta paz y satisfacción pensar que hablo de Dios y que creo lo que Dios dice, pero solamente a medias, y eso no implica salvación. Es por eso que es radical el cristianismo en todos sus aspectos y debe ser expresado radicalmente en la vida, en todos los aspectos. Hay un buen escritor mexicano que ya lo mencioné hace tiempo, Gabriel Said, que él, en un libro que se llama Los Demasiados Libros, parafraseó lo que dice que no se trata de la lectura como un mero interés intelectual, sino que se hace, que se vive, que se piensa después de leer. Entonces, después una lectura correcta, como dije, una buena metodología, no leer yendo por leer, no sabiendo que es como la Biblia, un manual es a seguir de forma literal completamente todo, sino con los criterios hermenéuticos correctos, cómo se vive después de eso.
Es interesante ver cómo a veces usamos la Biblia como un manual para la sociedad y para el mundo. Como decimos, es que tiene que haber una familia tradicional, una mamá y una papá y con sus hijos y demás, como si eso fuera la receta de la sociedad y todo se solucionara. Las cosas no son así. Hay papás y mamás que son malos y que han causado mucho dolor a sus hijos. Lo único éxito que ya tiene la familia tradicional es en Cristo, y eso hay que entenderlo. No porque se use el modelo de Dios la sociedad va a tener éxito, porque lo realizan personas pecadoras. La palabra de Dios es lo mismo, que esté en las escuelas o que esté en cualquier lado, no garantiza el éxito ni garantiza absolutamente una mejor sociedad. Lo que lo garantiza es que Cristo esté en la vida de las personas y que hay este compromiso radical en obedecer y cumplir lo que dice la Biblia. Y eso es lo que termina incomodando, porque es fácil arreglar la sociedad y el mundo y debatir sistemas y mencionar que uno es fiel en su forma de interpretar o de leer la Biblia, que tiene experiencia, que tiene antecedentes, que tiene estudios o que cualquier otra credencial que es parecida a cualquier otra cuestión academicista del mundo termina dando una autoridad para criticar a los otros excepto para uno mismo. Y es necesario que el cristianismo tenga una autocrítica, porque la crítica siempre va a haber, pero ¿qué tipo de crítica es de aquellos que son de fuera y no de adentro? Es por eso que el cristianismo necesita una autocrítica.

0: comprometida y completamente fiel, que no haya una duda entre lo que dice y lo que hace en su vida. Eso es lo que debería ser el cristianismo, en pocas palabras.
1: Muy bien, pues ya llegando al final de nuestro programa, solamente decía en la última parte, en cuanto al temor, en Isaías 6, el verso 5, Isaías dice: entonces dije, ay de mí que soy muerto, porque siendo hombre inmundo de labios y habitando en medio de pueblo que tiene labios inmundos, han visto mis ojos al Rey Jehová de los ejércitos. Entonces vemos cómo realmente los hombres de Dios temen a Dios y buscan pues servirle y seguirle con temor y temblor. Muy bien, pues hemos llegado al final de nuestro programa. Esperamos que este programa sea de bendición para su vida. Recuerde, esto es información. Usted toma la última palabra. Y si Dios lo permite, nos escuchamos la próxima semana. Gracias y hasta la próxima.

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2: Son las 20 horas y le presentamos un resumen de todo lo más trascendente ocurrido durante esta jornada. Concluyó al 100% la construcción del camino San Nicolás de los Ranchos a Meca-Meca, una vialidad de más de 12 kilómetros que fortalecerá la movilidad, el turismo y la seguridad en la zona del volcán Popocatépetl. Así lo informó el gobernador Alejandro Armenta Mier, quien señaló que las rutas de evacuación en torno al Coloso se encuentran en buen estado y que además se colocarán puntos de seguridad. En la capital del estado, el Cabildo de Puebla aprobó por unanimidad declarar agosto como el mes de las y los policías de la ciudad. El presidente municipal Pepe Chedraui reconoció la labor de los tres mandos de seguridad por su compromiso en favor de la seguridad, la justicia y el bienestar de las y los poblanos. Alejandro Palma Suárez fue nombrado por unanimidad como nuevo rector de la Universidad Autónoma de Tlaxcala en sustitución de Serafín Ortiz Ortiz. Anteriormente se desempeñaba como secretario académico de esta institución.
0: Deportes.
2: La coordinación entre autoridades estatales y organismos deportivos permitió realizar el torneo de alta calidad en Puebla con finales destacadas y participación local, señaló Enrique Núñez, presidente de la Asociación Poblana de Tenis. Restaurantes del Centro Histórico ofrecen descuentos durante la temporada de chiles en nogada, con promociones especiales y precios que van de los 200 a los 450 pesos, buscando atraer a comensales y fortalecer la actividad económica en la zona. La región del Ixtapopo y la Sierra Nevada se posicionan como el corazón agrícola y gastronómico durante la temporada de los chiles en nogada, impulsando la economía local y el turismo en Puebla. La diputada Angélica Alvarado destacó que en la última década ha crecido la comercialización de este platillo y que este 2026 se espera la venta de más de 4 millones, donde además se promociona que vaya acompañada de la sidra que se realiza en Huejotzingo.
0: Nacionales.
2: La Universidad Nacional Rosario Castellanos abrirá espacios para estudiantes que no ingresen a la UNAM, garantizando acceso gratuito a la educación superior, anunció la presidenta Claudia Sheinbaum.
0: Internacionales.
2: El presidente de Estados Unidos, Donald Trump, generó polémica al publicar en Truth Social un mapa de Venezuela como el estado 51 y afirmó que el país no está preparado para realizar elecciones. Y esta temporada no olvide visitar el monasterio de Santa Clara del Sagrado Corazón de Jesús con las hermanas Clarisas, quien ofrecen como cada año chiles en nogada durante el mes de agosto y hasta el 6 de septiembre. 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
0: Clima.
2: La temperatura en Puebla capital ya alcanza los 23 grados. La calidad del aire es aceptable. Cecilia Espinosa le agradece el favor de haberla acompañado.

0: durante esta jornada informativa. Nos escuchamos el próximo lunes a través de las estaciones de Cinco Radio. Que tenga excelente fin de semana.
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0: ¿Qué tal, amigos? ¿Cómo están? Bienvenidos a El Hábito No Sea el Monje. Somos Janine y Juan Carlos Jiménez.
1: Hola, amigos. Un gusto estar otra vez con ustedes. Y bueno, pues hemos estado hablando de los hermanos Huerta a 100 años de la Cristiada, porque pues si recuperamos toda esta historia, podemos tener como la fuerza, la valentía para defender nuestra fe.
0: Totalmente, y aparte, pues son un ejemplo, lo fueron para la Iglesia Católica, para pues todo este pueblo católico, que muchas veces necesitamos defender la fe y también no solo defenderla, sino también salir adelante, evangelizar. Y la vez pasada, pues iniciamos este programa con los hermanos Huerta, celebrando los 100 años del levantamiento cristero. Y habíamos platicado que eran 5 hermanos, 2 sacerdotes, la más chica Carmen, dedicada a ayudar a los sacerdotes y también a obras de caridad, orfanatos, y 2 que hoy ya son declarados mártires por la Iglesia: Salvador Ezequiel, Salvador patrono de los mecánicos, y el Beato Ezequiel de los cantantes, porque él tenía unos dotes como cantante y también compositor de mucha música para las celebraciones en la Santa Misa o fiestas de sacramentos, bautizos, etcétera. Y bueno, pues habíamos platicado de cómo ellos la vez pasada pues participaban de una manera activa en obras de caridad, y en estos tiempos que se vivían, más bien en esos tiempos, pues había una participación activa de cómo defender la fe, cómo pues hacer al gobierno, a darle a conocer que pues no estábamos de acuerdo con estas leyes, la ley Calles y algunos artículos de la Constitución, que tenían un objetivo, que eran ser en contra de la fe católica. Y bueno, con motivo de pues de estas protestas, y que había pedido Calles que se entregaran las iglesias, hablando de los templos, las construcciones, seminarios, etcétera, se entregaran al gobierno, pero a gente representada con población civil, lo pongo entre comillas, pues la Santa Iglesia Católica de México, con una venia del Papa Pío XI, pues deciden mejor hacer el cierre de las iglesias para que no quedaran a merced del gobierno o los templos a control de esta población civil, donde pues el sacerdote y la comunidad se convierten en enemigos. Entonces, pues ordena este cierre. ¿Y qué es lo que hace el presidente Calles, perseguidor de la fe católica? Pues ordena que vayan destacamentos militares alrededor de toda la República para ver esta orden de entrega, y en caso de Guadalajara, pues bueno, el que tenía que hacer cumplir esta orden de entrega es el general Jesús Ferreira. Y bueno, estos templos pues tendrían que ser cerrados por decisión de la Iglesia, entregados, como ya lo había comentado, a las juntas vecinales, y que iban a ser designadas y aprobadas por el gobierno. O sea, le hace es el arrebato total.
1: Y además un control total, porque los sacerdotes ya no podían utilizar su hábito, las monjas tampoco, como una vigilancia en todas las iglesias, en las congregaciones. O sea, realmente era controlar la vida de la iglesia.
0: Sí, porque ellos la veían con celos, como si fuera un poder, y que toda esta gente que iba a administrar los templos se quedaba ahí rigurosos, ¿no? De que yo te voy a decir cuándo van a hacer las misas, voy a vigilar qué dices, que no hables mal del gobierno, etcétera, etcétera. En pocas palabras, es un robo total a la libertad. ¿Y qué pasa en el caso de, pues, esta familia Huerta alrededor de pues de este momento histórico, pues había diferentes organizaciones que se congregaban ahí en la parroquia de la Capilla de Jesús, que el padre, que lo habíamos comentado, era Eduardo Huerta, y ahí se reunían los ACJMeros, ¿no? Todo lo que era la acción, Asociación Católica de la Juventud Mexicana, y este sindicato, la Unión Popular, que lideraba el hoy beato Anacleto. Y bueno, ¿qué deciden hacer? Pues una resistencia pacífica y pues impedir el cierre de la Capilla de Jesús. ¿Y qué es lo que ellos organizan? Que Ezequiel Huerta iba a dirigir el grupo de cantores del coro de la capilla, el cura, su hermano, don Eduardo, se queda en el púlpito dirigiendo el rosario y animando a la gente. Y los jóvenes de la familia Huerta, hijos de Salvador y Ezequiel, que eran Manuel, Salvador y Jesús, junto con los hermanos Vargas, que después fueron martirizados junto con el beato Anacleto, Lauro Rocha, Amado Rubio, Miguel Gómez Loza, todos estos miembros de esta asociación católica, pues se reúnen, y también de otras parroquias. Y mientras todos los templos ya se estaban cerrando, entregando que al mayordomo y fiscal, y ellos se, que en algunos casos se quedan como sintiéndose ya los dueños, ¿no? Con todo el poder, impidiendo otras cosas, y eso pues también surge hasta, se mantiene hasta nuestros días en algunos casos.
1: Sí, sí, y en hasta nuestros días, o sea, hay gente de buena voluntad, hay gente que, pero también hay gente que el poder corrompe muchas veces.
0: Sí.
1: Entonces, hay gente que se apropia de la iglesia y que no ve como autoridad al sacerdote. Y pensemos que el sacerdote, si no tenemos sacerdotes, no tenemos Eucaristía.
0: No hay sacramentos.
1: No hay sacramentos. Entonces, sí, tenemos que cuidar a nuestros sacerdotes, acogerlos. Por supuesto que, bueno, tenemos que también hacer una corrección fraterna si hay alguien que está en esta situación, pero sí realmente cuidar nuestra iglesia.
0: Totalmente. Aparte, estas posiciones de fiscal mayordomo las crea la iglesia en el Concilio de Trento, hace 500 años, con un objetivo: ayudar a administrar. Y esto se crea en Europa. Y aquí en México, cuando era Nueva España, por este protectorado o protección que había de la corona a los indígenas, se necesitaban estas figuras para ayudar a administrar a las órdenes religiosas, a las órdenes mendicantes.
1: Sí, pero no apropiarse.
0: No, era una acción de servicio. Uh-huh. Pero bueno, a veces se van distorsionando las cosas. Pero bueno, regresando a la Capilla de Jesús, pues bueno, se empezó a juntar pues en este momento histórico la gente, y más gente, y más gente, y más gente. Y la policía envía un destacamento y comienzan los insultos, y la gente realmente se sentía indignada, ofendida por toda esta situación que había provocado el gobierno de Calles, y empiezan a lanzar piedras a la policía. Y entonces, y también a esta gente que iba a recibir la capilla, ¿no? Dizque el nombre del gobierno, y también tiene que llegar el ejército.
1: Y ahí empieza el lío, ¿no?
0: Sí, entonces toda la gente se junta, que salieron de, como ya lo comenté, muchas parroquias, y rodean al ejército, todo el pueblo. Y la gente no, el ejército no se podía ni moverse. Entonces los soldados se ponen muy nerviosos y empiezan a disparar. Y entonces hubo gente que vigilaba desde las azoteas y empezó a responder
1: a
0: los disparos. Entonces, digamos que es quizá el primer encuentro en esta epopeya o contrarrevolución cristera. contra el gobierno, que es ahí en la capilla de Jesús de Guadalajara. Y fue algo sumamente triste, pero porque la gente pues realmente se sentía agraviada de que te arrebataran el templo donde habías recibido sacramentos, evangelización, ayuda, incluso ayuda económica por las cajas de ahorro. Ahí se reunía el sindicato, la Unión Popular, etcétera, etcétera. Entonces, pues tristemente la gente se sentía totalmente
1: vulnerable, y por eso sucede lo que sucede, ¿no? Tratan de defenderse.
0: Exactamente.
1: Bueno, pues regresamos después de un corte.

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0: Amigos, pues ya regresamos hablando de los hermanos Huerta y de cómo pues la gente empezó a defender su fe, cómo el ejército interviene, cómo empiezan a disparar y pues la gente empieza a responder desde las azoteas y bueno, pues se provoca ahí un
1: zafarrancho.
0: Así es.
1: Una situación muy difícil. Y pues bueno, en esta situación el párroco, el padre Eduardo Huerta, manda a toda la gente a sus casas, ¿no?, para protegerlas. Y pues esto se convirtió en una de las luchas más fuertes y sangrientas de Guadalajara. Y bueno, viendo la situación, cómo estaban las cosas, pues sí, deciden entregar las llaves de la capilla de Jesús a estas personas, a esta gente designada por el gobierno. Pero bueno, ¿qué pasa? El hecho causó una indignación total y enardeció los ánimos de la gente. Y entonces se rumoró que también pues se iba a tomar por la fuerza, quizá, viendo las circunstancias, el santuario guadalupano de la ciudad de Guadalajara. Entonces todos los católicos se organizan inmediatamente, los jóvenes se van a buscar armas y se quedaron de ver en el templo y se paran alrededor de la zona, en las azoteas, etcétera.
0: A mí me impresiona mucho el pensar en la juventud en ese tiempo, porque hoy a nuestros jóvenes los tiene atrapados un celular y no están dispuestos a defender nada, ningún ideal, ningún valor. O sea, bueno, no hablo en general, ¿no? Hay muchísimos jóvenes valiosos, pero en general hay jóvenes que están adormilados, que de verdad hay que luchar porque salgan de ese letargo que los tiene esclavizados. Estábamos viendo un programa de La Odisea, ¿no? Y en uno de los capítulos donde llegan a una isla donde hay unas flores que les producen como placer. Uh-huh. Y los hacen no desear nada más que estar oliendo el aroma de la flor, ¿no? Uh-huh. Y entonces de pronto se pierde el sentido de vida, se pierde el destino, porque ellos no iban a esa isla, uh-huh, se iban regresando a la Ilíada, ¿no?
1: Uh-huh. No, y regresaban a casa, pero bueno, se quedan literalmente encadenados a esas flores, por describirlo de alguna manera.
0: Y lo mismo pasa con nuestros jóvenes.
1: Sí, que están encadenados quizá al anhelar que traer un tipo de zapato tenis, a traer un tipo de ropa, a traer un tipo de celular, al uso del celular.
0: O al celular mismo que está diseñado para generar placer, que está diseñado, sí, para engancharlos y que todo el tiempo estén viendo una imagen tras otra. Sí. Y no hablo solo de cosas negativas, ¿eh? Porque, por ejemplo, está comprobado, ¿no?, que la pornografía es adictiva, que engancha, que reestructura el cerebro, es espantoso, es realmente una droga, uh-huh, que entra por los ojos. Pero también las cosas positivas, o sea, un hijo puede estar viendo pues cosas hasta de fe, pero enganchado en el celular sin salir de él. O sea, no está siendo protagonista de su propia fe. Uh-huh. Está simplemente siguiendo a otros que sí están generando contenidos, evangelizando. Entonces, sacarlos de ese mundo y decir, tú eres el protagonista de tu vida.
1: Traerlos al mundo real, ¿no?
0: Exactamente.
1: De alguna manera. Pues bueno, pues estos jóvenes, hace un siglo, pues deciden defender el santuario guadalupano de Guadalajara. Y como hemos comentado, se ponen en las azoteas, algunos armados, pues tratando de defender a la iglesia. Y se empiezan a iniciar estos gritos de ¡Viva Cristo Rey! Después de disparos, botellazos, pedradas, palazos, se convirtió contra el ejército en una batalla muy difícil. Habían llegado alrededor de 80 soldados. Hubo muertos, heridos por parte del ejército y también de jóvenes.
0: Y también había mucha gente que no tomó las armas y que estaba en oración y que estaba pidiendo que parara esto y que hubiera paz, ¿no? Sí.
1: No, que de hecho ellos, la Asociación Católica de la Juventud Mexicana, lo que buscaba era fue el boicot pacífico para que Calles retirara la ley. Sin embargo, a Calles no le interesó, ¿no? Y como lo hemos comentado, se juntan 2 millones de firmas cuando la población del país era de 15 millones. O sea, es como ahorita juntar 30 millones de firmas, olvídate. Uh-huh. Es una magnitud. Quizá en esa época lo que se juntó en firmas era 4 o 5 veces la ciudad de Puebla, para que dimensionemos la magnitud de lo que se había hecho, porque es un pueblo católico. Pero el gobierno lo que quiere es robarnos la libertad, robarnos la fe, para que ellos, el gobierno, dictaminar qué es lo bueno y qué es lo malo, qué debe ser y qué no debe ser, qué debes de aprender y qué no debes de aprender. En pocas palabras, poco a poco te van haciendo esclavo. Entonces, pues en esta situación, pues muchos jóvenes definitivamente, muchos estudiantes, hombres católicos, pues se empezaron a agrupar. ¿Por qué? Porque decidieron empezar a formar grupos de resistencia cristianas. En pocas palabras, ya no había marcha atrás. La gente estaba totalmente indignada. Y lo que veían es que el futuro de México y de estas familias mexicanas estaba en manos de estos jóvenes que querían defender la fe, porque no se iban a quedar en manos de un gobierno que quiere descristianizar, desmoralizar y hacer un pueblo, pues de alguna manera, subyugado a través de la ignorancia, a través de darte, como dirían en Roma, pan y circo, te doy un poco para que te sientas bien y sepas que te correspondo, pero te estoy controlando, ¿no? Esa es la realidad y es lo que debemos de entender, que en el momento que te dejan o no te permiten vivir tu fe, te están quitando una de las libertades básicas del ser humano, que es esta, la libertad
0: y la más importante, ¿no? Porque el sentido de nuestra vida es amar a Dios y hacia allá vamos. Entonces, la verdad, una persona que no vive esa interioridad, que no vive esa relación con Dios, es una persona que no siente, que siente un vacío tan grande que lo va a buscar en miles de cosas y no lo va a encontrar.
1: Ese es el gran problema, justamente lo que dices. No conozco a Dios, entonces busco llenar ese vacío con todas las tonterías
0: con
1: que
0: droga,
1: ahorita nos venden.
0: Con pornografía, con placeres, materialismo, con
1: alcoholismo,
0: dinero,
1: etcétera, etcétera, ¿no? Y bueno, ¿qué es lo que deciden hacer los de la Asociación Católica de la Juventud Mexicana, o ACJMeros, como les quieran llamar? Pues se reúnen de nuevo todos el 5 de agosto, ¿no?, de 1926. ¿Quiénes se reúnen? Pues en su liderazgo, todos los hermanos Huerta, los dos sacerdotes, José Refugio y Eduardo, el cantante Ezequiel, el mecánico Salvador y Carmen, y también los sobrinos Manuel y Jesús, que eran hijos de Ezequiel, y también Salvador hijo, que eran, digamos, los más maduros, ¿no? Ya eran jóvenes, quizá adolescentes o adultos jóvenes.
0: Qué bonito, ¿no? Sí. Que sea toda una familia que está unida, porque hoy en día, ¿cuántas veces los papás tienen fe, los hijos ya no? Sí. El papá no va a misa, la mamá trata de acarrear a los hijos y no puede porque,
1: sí, es una
0: porque
1: batalla,
0: ya se acomoda con el papá.
1: Y es una batalla en el hogar, ¿no?
0: Sí, en cambio, las familias de antes, que realmente todos estaban buscando, pues, crecer en la fe.
1: Sí, O sea, seguir remando con ese anhelo de llenarte de Dios. Y bueno, pues, ¿qué comentan ellos? Que es bien importante que mantenerse en esa lucha. Y pues los jóvenes de esta familia quieren irse al frente a tomar armas. Y pues Ezequiel y Salvador, pues los papás no estaban muy convencidos de dejar que sus hijos se fueran.
0: Con miedo, ¿no?
1: Sí, pues son de, o sea, güey, es que son de corta edad, tienen desconocimiento del manejo de las armas, no querían la violencia. Entonces, pues empieza a entrar este debate en la familia de qué hacer y qué aportar, pues en este momento ya tan, tan difícil de la persecución religiosa.
0: Pues regresamos después de un corte.

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0: Bien, amigos, pues regresamos. Estamos hablando pues de esta familia ejemplar, la familia Huerta, y algo que estaba sucediendo en todos estos acontecimientos que ya platicamos es que Eduardo Huerta, el sacerdote párroco de la Capilla de Jesús, pues el gobierno ya lo tenía identificado como uno de los principales agitadores, rebeldes, etcétera, cuando él lo único que hacía era organizar rosarios, misa, etcétera. Pero así era el gobierno. Y su sobrino Jesús había sido detenido por este tema que platicamos del Santuario Guadalupano, pero pues gracias a los esfuerzos de la Liga de la Defensa de la Libertad Religiosa, es liberado. Miguel Gómez Loza, que era un extraordinario abogado, fue el que pues lo defendió y consiguió sacarlo de la cárcel. ¿Y qué hizo Jesús? Pues se enroló en el servicio secreto de las fuerzas cristeras, operando en la ciudad de Guadalajara y en los altos de Jalisco. Entonces, ¿y qué hacía? Preparaba contactos para compra de armas y parques, junto con un señor que se llamaba Luis Flores González. Este señor Luis Flores González era primo hermano del Beato Anacleto. Y cuando es martirizado Anacleto, ya en este momento, él funda las Brigadas Femeninas Santa Juana de Arco. ¿Para qué? Para ayudar, junto con su esposa Ernestina Goyaz, para ayudar en el abastecimiento, no solo de estos temas, sino también medicina, ropa, auxiliar a las familias de cristeros caídos o que estaban solas porque pues el papá, el hermano, qué sé yo, el hijo estaba en combate. Y Salvador, el primo, se alistó en un destacamento en los Altos de Jalisco bajo el mando pues de un general muy famoso en la cristiada, Victoriano Ramírez, el famosísimo 14, a quien Salvador pues llegó a ser secretario particular de este general muy, muy aguerrido, que fue en los Altos de Jalisco, pues hoy sigue siendo muy reconocido y querido, era muy bravo, incluso se gana el mote del 14, porque un día que lo iban a apresar, lo tenían rodeado soldados y mató a 14.
1: ¡Órale!
0: Entonces, por eso se ganó el mote del 14. O sea, era bravo el señor, pero los que lo conocían dicen que era también, aparte de bravo, como ser humano, que era formidable. La gente lo quería mucho.
1: Qué
0: pero
1: bonito.
0: Bueno.
1: Y bueno, en este levantamiento cristero, pues había de todo, ¿no? Había quienes tomaban las armas y se envalentonaban y daban todo por defender la fe. Había pues las mujeres que conseguían alimentos, parque. Estaban los sacerdotes que daban asistencia espiritual todo el tiempo. Imagínense el miedo de las familias, el que un hijo se hubiera ido, el miedo de perderlo o simplemente la incertidumbre de no poder tener una iglesia abierta, ¿no? Entonces, sí. Los sacerdotes, bueno, iban a las casas a celebrar las misas clandestinas, confesaban, estaban de Eucaristía, enfermos, o sea, era realmente la figura del sacerdote en la cristiada es preciosa, ¿no? Porque no se escondieron y dijeron qué miedo, vamos a cerrar y ya no volvemos a salir, sino al revés, fue una iglesia de puertas abiertas en donde realmente cerraron las puertas de las iglesias y ellos abrieron
0: del templo
1: y ellos abrieron las puertas del corazón para todo el que necesitara la figura de Cristo en sus familias.
0: No, fueron sumamente valientes y también familias que los apoyaban, también valientes porque organizan las casas eucarísticas y que eran los lugares, o sea, tú abrías las puertas de tu casa, digo, las abrías entre comillas, pero a escondidas del gobierno, del ejército, la policía, y se celebra la misa en tu casa, los sacramentos.
1: Ayudaban a quien tenía necesidad, si había un cristero herido, o sea, era un refugio realmente, ¿no? ¿Sí? También había depósito de alimentos, de ropa, de medicinas, realmente para sostener toda esta comunidad, o sea,
0: es no impresionante.
1: Porque hoy pienso, ante el miedo, ¿cómo reaccionamos, no? Yo, en mi mundito, mi casa, que esté bien, y cierro la puerta y lo demás. Y acá el concepto, la idea de comunidad era muy fuerte. O sea, lo que le hacían al vecino me lo hacían a mí.
0: Incluso.
1: Entonces, todas estas familias, en desgracia, pues se apoyaban de toda la comunidad y se sentían fuertes. Por eso lograron vencer al gobierno.
0: Incluso... escuchándote, me hiciste pensar en qué ha sucedido, lo muchos vivimos, este terremoto en 1986, que toda la comunidad salió a ayudar, a buscar gente en los escombros, buscar medicina, dar alimentos.
1: Hacer sándwiches para... Los niños hacían sándwiches para la gente que estaba ayudando, por ejemplo.
0: Sí, pero esto a lo mejor duró 15 días. La cristiada fueron 3 años donde la gente estaba enfocada justamente en eso, en atender este terremoto del gobierno contra la fe católica, con el afán de defender. Es una...
1: y México ha demostrado eso desde siempre, ¿no?
0: Sí.
1: O sea, es un pueblo que se implica y no nos lo pueden quitar. O sea, tenemos que enseñar a nuestros hijos porque se rompió. En esta generación se rompió.
0: Sí.
1: Esta generación necesita experimentar eso que somos los mexicanos, el servicio, la unión.
0: La necesidad de darte, ¿no?
1: Y podemos empezar con cosas sencillas, ¿no? O sea, si nuestro vecino sabemos que está enfermo, oye, decirle a nuestro hijo, llévale este panqué que voy a hacer para que se anime. Uh-huh. Eso ya es un gesto de solidaridad, de salir de ti mismo. Y si implicamos a nuestros hijos, ellos poco a poco van a sentir la alegría de poder servir y de poder hacer comunidad.
0: Sí, que eso es algo que hace un siglo se vivió, es impresionante. Y retomando el tema de los hermanos Huerta, pues los sacerdotes se consagraron justamente lo que decías, a la asistencia espiritual de los cristianos, con las misas clandestinas, confesiones y todo esto que dijimos. O sea, los hermanos Huerta liderearon eso dentro de la ciudad de Guadalajara.
1: Y Ezequiel coordinaba, ¿no?, todas las misas para que, en qué lugar va a ser, y avisaba, porque puedes hacer una misa clandestina y que no llegara la gente, ¿no? Entonces había alguien que coordinaba.
0: Sí, había que comunicarlo. Incluso se decía que tenía contacto con Monseñor Francisco Orozco Jiménez, el arzobispo de Guadalajara, y lo ayudaba en esa labor. Y Salvador se encargaba en la distribución de víveres, apoyo. Estaban enfocados y totalmente enrolados. Y parte de esta distribución, con el Beato Anacleto, el liderazgo que tenía en el sindicalismo católico, con el sindicato de mujeres de Zapopan, empiezan a organizar esta primera distribución de víveres para pues, las zonas donde empezó a haber levantamientos. Digamos que fue un tema sumamente importante de apoyo, que así lo estuvieron trabajando hasta el 31 de marzo de 1927. ¿Y por qué el 31 de marzo de 1927? Porque, pues miren, hubo un acontecimiento muy fuerte, muy difícil. El primero de abril del 1927, pues se juntan en casa de Salvador, pues todos los hermanos, junto con otros amigos, compañeros de la Asociación Católica, como Jesús Frías, Ramón Corona. ¿Por qué? Porque estaban comentando, pues la muerte en la madrugada había sido ya el martirio allí en el cuartel del Colorado del Beato Anacleto, junto con los hermanos Ramón y Jorge Vargas, los jovencitos, Luis Padilla.
1: Imagínense, amigos, o sea, el estar en lucha constante, uh-huh, en tener a tus en el frente cristero, en saber que tu vecino está guardando todo el parque, en tener toda esta red y de pronto saber que al maestro Anacleto González Flores, que era queridísimo por todos, uh-huh, a los hermanos Ramón y Jorge Vargas, a Luis Padilla, o sea, enterarte que los asesinaron.
0: Sí, no, o sea, y martirizaron.
1: Y martirizaron.
0: Cruelmente, ¿no? Les cortaban las plantas de los pies, a Anacleto lo colgaron de los pulgares, o sea, fue un tormento terrible.
1: Sí, entonces imagínense juntarse y decir, ¿qué vamos a hacer, no?
0: Sí, muy, muy difícil.
1: Bueno, pero... amigos, regresamos después de...

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0: Pues regresamos, amigos, hablando de los hermanos Huerta, de todo lo que pasaba. Se acababan de enterar del martirio de Anacleto, de los hermanos Vargas, de Luis Padilla. Entonces imagínense esa incertidumbre, ese dolor, porque pues eran amigos, eran sus hermanos. Realmente se veían en esa tristeza profunda de saber que habían perdido uno de los suyos. Y bueno, pues eso estábamos en el corte pasado.
1: Bueno, y Anacleto era un extraordinario líder, incluso por eso hoy es el patrono de los laicos. Y parte del tormento de Anacleto, ese martirio que le hicieron, era para saber dónde estaba el obispo. Obviamente, y conocían el liderazgo que tenía Anacleto. En la Asociación Católica, en la Unión Popular, entonces.
0: Sí, fue romperlos a todos, ¿no?
1: Totalmente. Era esa muerte, digamos, es una persecución realmente sangrienta, cruel, que pues es el demonio mismo, ¿no? Que está haciendo, queriendo devastar nuestra Santa Iglesia. Y bueno, en esa visita, esta junta que hacen los hermanos Huerta. ¿Qué vamos a hacer? ¿Qué sigue? ¿Cómo vamos a tomar los liderazgos? Pues coincide con la visita de sus hijos, ¿no? Los hijos mayores de Ezequiel y Salvador, que pues ya habíamos comentado que se habían ido al frente unos en cuestión de mover, como espías o mover correspondencia, conseguir parque para ayudar a los cristeros, el otro como secretario del 14, etcétera. Y bueno, pues vienen unos días para estar con su familia, pues de hecho iba a iniciar ya la Semana Santa, y comentaron que pues el gobierno estaba buscando cómo acabar con las líneas de abastecimiento de armas y parque, y que estaba comenzando una búsqueda muy fuerte de cristeros, no ya en el campo de batalla, sino intensamente
0: en las familias,
1: en las ciudades, las poblaciones, más fuerte hacia sacerdotes. Ya habían sido algunos martirizados, como San Luis Batis, pero que iban a estar haciendo cateos en casas particulares, templos, conventos, digamos que donde fuera, para
0: amedrentar,
1: desarticular esto. Y eso es justamente de esto que vivió el Beato Anacleto, que a él lo capturan cuando estaba en casa de los hermanos Vargas, y que la mamá de los hermanos Vargas le dice: no salga porque lo van a descubrir, ya es de noche, quédese aquí a dormir. Y alguien realmente traicionó, seguramente. Y bueno, incluso un detalle de la mamá de los hermanos Vargas, cuando se llevaban en un camión de redilas a ellos, ya Anacleto les dijo: hijos, no se olviden de Cristo, no lo vayan a negar. Mm. O sea, la mamá sabía dónde iban ya, sabía que los iban a matar. Y bueno, ¿qué decide la familia Huerta? Pues que los sacerdotes se iban a ir a unas zonas más seguras, porque los estaban buscando, ¿no? A ver dónde ocultarlos, qué hacer. Y los hijos de Ezequiel y Salvador pues deciden: pues vamos a mandarlos a Estados Unidos, y que iban a buscar a Jesús, hijo de Ezequiel, también para mandarlo con ellos. ¿Por qué? Porque pues
0: Tenían miedo,
1: porque estaba esta noticia de que querían capturar a los hermanos Huerta, pero ¿a quiénes? ¿A los grandes, Ezequiel y Salvador?
0: A todos.
1: A los hijos, los primos, a los sacerdotes. O sea, era una confusión. Entonces toda la familia decide, pues bueno, los hijos se van a Estados Unidos, que de hecho uno de ellos, creo que fue Jesús, pero uno de ellos estudió medicina en California y después fue un médico muy reconocido en la Segunda Guerra Mundial del ejército de Estados Unidos. Y bueno, Carmen se iba a encargar de tener a toda la familia en contacto, iba a ser el enlace con los papás, los hijos, los sacerdotes, etc. Y Salvador seguiría consiguiendo pues todo lo necesario para la causa cristera, ayudar a familias en desgracia, que es algo que habíamos comentado, ¿no? Si había un cristero...
0: Sí, no se desentendía.
1: Si había un cristero caído a la familia a través, pues, de todo este movimiento de la Liga de la Defensa de la Libertad Religiosa, toda la red, que iba recaudando dinero. O sea, la gente apoyaba y le daba dinero a la... Pues dependiendo de su capacidad económica. Y había familias que se quedaban huérfanas, entonces la Liga los ayudaba a salir adelante en la alimentación, ropa, vestido, en todas sus necesidades. O sea, realmente es un movimiento sumamente importante, muy organizado, como ya lo dijimos, como si se hubiera vivido un terremoto, que de hecho es un terremoto, el ataque a la fe, y la gente se mantiene organizada y sirviendo. Y Ezequiel continuaría organizando pues todas estas misas clandestinas, los contactos con los sacerdotes, el arzobispo y los feligreses. Digamos que era el que continuaría con esta labor de ir moviendo los hilos. Aparte, se escondían entre las ropas las cartas, o podían ir ocultas en un bastón. Vamos, la imaginación sobraba para mantener un esquema de comunicación con todos. Y aparte se utilizaba, que creo que en algún momento lo hemos comentado, sobrenombres. ¿Cuál era el afán de llevar sobrenombres? Si a ti te descubrían y veían tu identificación, entonces si tú te llamabas, voy a dar un ejemplo, Roberto Pro, el hermano de Padre Pro, tiene una identificación que se llama Jorge García, con su foto. Entonces, si él lo descubrían,
0: no ponía en riesgo a la familia.
1: No ponía en riesgo a la familia, a su hermano, a sus hermanos, al papá, etcétera. Todo esto lo tenían muy bien manejado, de tal manera que entre cristeros en esta comunicación, muchos no conocían el nombre verdadero del otro, para salvaguardar lo mismo. Que en el caso de que fueras descubierto y te empezaran a atormentar, si decías un nombre, dices el nombre de alguien que lleva un nombre falso.
0: Claro.
1: Que de todas maneras hacían juramentos, ¿no? Incluso había un juramento de las brigadas femeninas, Santa Juana de Arco, de las mujeres, que decían más vale morir mártir que como delator. No, era un juramento muy fuerte que hacían delante de un crucifijo. Pero bueno, esos eran estos ambientes sumamente difíciles. Y pues el 2 de abril a las 5 de la mañana, Manuel y Salvador, hijos mayores de los mártires, pues salen rumbo a Magdalena, Jalisco, acompañados por Adelina, la esposa de Salvador. ¿Para qué? Pues ahí toman un tren que los va a llevar a la frontera, ¿no? Hasta Estados Unidos. Y bueno, ahí Manuel y Salvador, pues es una realidad. Se despiden por última vez de sus papás.
0: Ay, qué fuerte.
1: Es muy fuerte, porque ahí pues no lo sabía, ¿no? Pero era la última vez que se iban a ver. Y bueno, ese mismo día, el sábado de gloria, a eso de las 11 a.m. pues llega pues ese rumor de que pues iba a haber esta inspección en muchas casas con un afán. ¿Y cuál es el único afán? Es encontrar a los hermanos Huerta, buscarlos en sus casas. Y esto pues lo iba a llevar a cabo el general Ferreira, y pues da esta orden de buscar y aprender, y a donde fuera lugar. Y pues bueno, se ordena el arresto de los hermanos Huerta, pero pues sigue la interrogante, ¿no? ¿De cuál de todos los hermanos Huerta? Los sacerdotes, el mecánico y el cantante, los hijos, que los hijos pues ya van en tren hacia Estados Unidos. Si nos ponemos a ver lo que estaban viviendo en ese momento la familia, es algo que debe ser el infierno en vida, ¿no? Debe ser algo totalmente difícil que yo creo que no se lo deseas a nadie.
0: Sí, la incertidumbre de una familia y sobre todo el saber que no hay marcha atrás porque estás defendiendo lo más valioso que tienes, tu fe.
1: Sí.
0: Y bueno, pues les dejamos en suspenso para que oigan el siguiente capítulo y descubramos a quiénes fueron martirizados de los hermanos Huerta.
1: ¿Cómo?
0: ¿Los sacerdotes o el cantante y el mecánico?
1: Pero sí vivieron una situación, es terrible, pero vale la pena porque definitivamente como Iglesia Católica son un orgullo, la familia Huerta.
0: Así es.
1: Pues bien, amigos, pues gracias por escucharnos. Pórtense bien y no se les olvide que
0: el hábito no hace al monje.
1: Hasta pronto.

0: aquí llegamos por hoy, sembrando una duda, idea o aprendizaje en cada uno de ustedes. Recuerda, el hábito no hace al monje.
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0: Qué gusto saludarles en un programa más de Cinco Mujeres, Cinco Radio. Con la alegría y con el gusto de compartir este espacio con todos ustedes. Saludo con mucho gusto a Martín Tapia con este ritmo, con la producción musical, para alegrarnos la tarde y después ya estaremos en agosto, el mes de los chiles en nogada. Aunque ya hay, ¿verdad? Y ya los probamos, pero el mes es agosto. Saludo a Martín Tapia y Silvia de Julián, como todas las tardes, les da la más cordial bienvenida. 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En Spotify también puede rescatar los programas, si usted se perdió alguno de nuestros programas, ahí lo rescata. 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Y vamos a iniciar nuestro programa de esta tarde con el doctor Francisco Javier Castorena Velasco. Él viene de la Secretaría de Salud y tiene en marcha, nos va a platicar sobre vasectomía sin bisturí. Un programa que, bueno, pues es muy noble y que, bueno, pues concierne a los varones que si ya están satisfechos con su reproducción familiar, adelante. Si no piensa tener familia, adelante. Y bueno, pues como todos los programas de planificación familiar, es gratuito. ¿Cómo está, doctor? Bienvenido, qué gusto saludarle.
1: Gracias, Silvia, mucho gusto, a la orden.
0: Platíquenos, ¿cómo está este programa? Se está llevando a cabo en todas las instituciones del sector, ¿y cómo ha respondido la gente?
1: Sí, de hecho, alrededor del estado hay médicos preparados para poder realizar este procedimiento que se llama vasectomía sin bisturí. Uh-huh. Y durante todo el año hay campañas permanentes alrededor de varios municipios. La intención que tenemos nosotros como programa en el estado es contactar a pacientes que estén interesados. Uh-huh. Se habilitó desde el mes de enero una línea telefónica que, si me permites, más al rato daremos, claro, el número, en el que se pueden comunicar con nosotros vía WhatsApp, vía telefónica. Uh-huh. Y nosotros los referimos al lugar más cercano.

0: cercano y en la fecha más próxima en la que se realice este procedimiento?
1: Realmente sí tiene respuesta, al principio el programa estaba dirigido a mujeres, ¿no? Y entonces como que recaía toda la responsabilidad en nosotras. Sin embargo, ahora con este programa, que ya tiene varios años, ya hay respuesta, ¿no?
0: Así es, de hecho, la corresponsabilidad paterna o el que el hombre se involucre...
1: Es de dos,
0: en decidir cuántos hijos vamos a tener,
1: sí,
0: y con qué espacio vamos a tener cada hijo y hasta dónde vamos a terminar de tener hijos. Ahora se ha involucrado mucho al hombre. Antes se usaba solamente el preservativo, ¿no? Para poder hacer partícipe al hombre, y bueno, en Puebla ya desde hace más de 10 años se está realizando la campaña permanente de planificación familiar, y tenemos médicos que, déjame platicarte que los médicos que realizan este procedimiento son médicos generales que están certificados, y que este procedimiento se realiza no en un quirófano, se realiza en consulta externa, en un consultorio, y el mismo día se van caminando hacia su casa sin ningún problema.
1: Lo que decíamos es un procedimiento ambulatorio, ¿no? Lo que conocemos como ambulatorio. Llegan, tienen que hacerse algunos estudios previos, algunas preguntas. Vía WhatsApp pueden solicitar cuáles son los requisitos, cómo hay que llegar.
0: Sí, de hecho no hay estudios previos. Llegan ese día y se les hace una valoración previa, una historia clínica. El procedimiento en sí tarda 20 minutos. Sí se tarda un poquito porque se hace la historia clínica, es una historia clínica muy completa, y posteriormente se quedan a observación un periodo pequeño de tiempo para ver que no haya ninguna complicación, y se dan de alta y se van caminando sin ningún problema.
1: Sí, esa es la facilidad, ¿no? De esta cirugía sin bisturí. Oiga, doctor, ¿y cuál es la respuesta? Ustedes, obviamente, en toda esa historia clínica, llevan datos de los varones que se hacen este procedimiento. ¿Son jóvenes, maduros, ya adultos de los 50, no sé?
0: Nosotros tomamos a los hombres en edad fértil hasta los 64 años. A partir de los 65 años ya no se realiza el procedimiento, pero desde jóvenes que pueden tener ya 20 años en adelante, se puede. Incluso hay jóvenes con condiciones especiales, con algunas enfermedades que limitan el que puedan, o es peligroso que puedan tener hijos. Sí, claro que se puede hacer desde antes de los 20, sin ningún problema. Pero bueno, hablamos de casos aislados. La mayoría de los hombres que van, y afortunadamente han tenido ya responsabilidades de más temprana edad, hemos tenido personas menores de 25 años a 35 años, que son el grueso de la población que atendemos ahora.
1: ¿Y la paternidad cómo se ha presentado últimamente? Digo, estamos hablando concretamente de la vasectomía sin bisturí, pero bueno, también dentro de esto entra la planificación familiar de dos, decíamos, de mujeres y eso. ¿Cómo se ha registrado? Porque ya como que ahora los jóvenes, tanto varones como mujeres, como que no quieren tener el compromiso de tener hijos.
0: Cada vez es más frecuente que lleguen con nosotros hombres que no han tenido hijos a hacerse la vasectomía. La decisión es del varón, y a final de cuentas nosotros no limitamos el procedimiento por el número de hijos que hayan tenido. Pueden haber tenido 2, 3, 4, 5 hijos o no tener hijos, y de todas maneras se realiza el procedimiento.
1: Y no sé si tenga el dato también en mujeres, ¿están acudiendo también a los programas de planificación familiar?
0: Sí, de hecho la mayoría de las asistentes que tenemos nosotros que tienen un método de planificación temporal o definitivo, es decir, un método con hormonas o un método o no hormonas o un método definitivo como la ligadura de trompas, tienen también la decisión teniendo hijos o no teniendo hijos, y en las jóvenes se ve cada vez más frecuente que iniciando su vida sexual se acerquen con nosotros para poder adoptar un método de planificación.
1: También se ha tenido el mito de que a veces pueden tener repercusiones con haciéndose la operación de el ligamento de las trompas, o no sé, en los varones, si haya también esa ese mito de que representa algún riesgo. ¿Están totalmente descartados?
0: El riesgo es mínimo, la seguridad del procedimiento es del 99.9% de efectividad. Uh-huh. Realmente en Puebla tenemos gente muy preparada para realizar los procedimientos y no hemos tenido complicaciones en muchos años. Uh-huh. Una, dos complicaciones que han surgido. Sin embargo, es un procedimiento muy seguro, siempre y cuando también se sigan las especificaciones que claro. se dan desde antes uh-huh. hasta después del procedimiento.
1: Claro, es importante seguir las indicaciones que nos dan los especialistas. Entonces, doctor, pueden ir siempre, están abiertas todas estas campañas de planificación familiar, son gratuitas, son para mujeres y hombres, y bueno, pues ya desde que son mayores de edad, pues ya pueden decidir sobre su cuerpo y lo que decidan si van a tener hijos o no.
0: Así es, y de hecho las campañas que tenemos son permanentes. Quiero poner un ejemplo aquí en Puebla, que espero que nos escuche mucha gente acá. En Puebla, junto al Centro Escolar Niños Héroes de Chapultepec, que está el Centro de Salud Urbano de Analco, ahí contamos con 3 vasectomizadores, y todos los viernes 7:45 de la mañana, todos los hombres que lleguen son atendidos. Okay. Hemos tenido desde 2 pacientes hasta 30 pacientes en un día, y se atiende a todos. Se realizan los procedimientos para todos, es gratuito, no se les pide de manera normal ningún insumo, salvo que llegue a haber algún faltante, pero no tienen que llevar nada más que copia de sus documentos, CURP, INE, comprobante de domicilio, y con eso es suficiente para que puedan ser atendidos.
1: ¿Qué es el centro de salud número 1? Lo que conocemos como del CENCH, ¿no?
0: Así es, el centro de salud número 1.
1: Ok. Bueno, pues entonces todos los viernes tienen campaña.
0: Todos los viernes ahí está permanente. Digo, si es para otro municipio, si les pido que nos contacten, si me permites.
1: Sí, claro.
0: Dar el número.
1: Y voy a anotarlo porque luego, cuando ya salieron, hoy el número no nos dieron los datos.
0: Con gusto. El número es 2227-1068-93. Lo repito, 2227-1068-93. Uh-huh. Abierto no solamente para hombres, sino también para todas las mujeres que tengan dudas o que quieran acercarse a algún centro de salud para adoptar un método de planificación familiar y anticoncepción. Uh-huh. Con todo gusto atendemos a todos vía WhatsApp o vía llamada telefónica.
1: Muy bien, doctor. Pues nos vemos pronto y gracias por venirnos a informar de esta campaña tan importante.
0: Es un placer.
1: Nos vemos pronto. Muchas gracias, que tengan mucho éxito. Nos vamos a ir, Martín, a nuestro primer corte y regresamos con más en 5 Mujeres 5 Radio.
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0: ritmo de cumbia de esta producción musical que nos puso Martín Tapia, doy la bienvenida y entramos con el tema del día de hoy. Están con nosotros nuestros asesores jurídicos, el licenciado Jerry León y la licenciada, la abogada Lorena Pineda. En esta ocasión, pues nos saludamos con mucho gusto a Lorena Pineda. ¿Cómo estás, mi reina? Bienvenida.
1: Siempre un gustazo estar aquí acompañándolos.
0: Pues como siempre le decía fuera del aire, ¿de qué vamos a hablar el día de hoy? Bueno, son nuestros invitados los que deciden el tema, pero ya saben que aunque ellos traen siempre, porque son muy profesionales, un tema en concreto, si usted necesita una asesoría jurídica, legal, por supuesto, nuestros abogados están más que listos y puestos para atenderles. Nuestras líneas telefónicas fijas, 2222-7333-0102, mensajitos 2227-0768-61. Y me decía fuera del aire la abogada Lorena Pineda que iba a hablar de contratos. Y le digo, ¿de contratos? ¿De qué? Y dice, de todos los contratos. ¿Por qué? Porque siempre se nos olvida leer las letras chiquitas. Si sea un seguro de vida, si sea un seguro de automóvil, si sea un contrato de compraventa de alguna casa, alguna computadora, no sé. Hay tantos tipos de contrato que, bueno, le vamos a dar una repasadita. Seguramente no nos va a alcanzar el tiempo, pero nos va a explicar las medidas preventivas para que no los sorprendan con un contrato que después se les revierta.
1: Exactamente.
0: ¿Verdad?
1: Exactamente.
0: A ver, adelante, te escuchamos.
1: Pues yo creo que todos, ¿no? Aquí quienes estamos en esta mesa y obviamente de nuestro auditorio, hemos firmado muchos contratos a lo largo de nuestra vida.
0: Sin leer nada.
1: Sin leer nada. Sí. Porque vamos a contratar a lo mejor el teléfono, ¿no?
0: Cierto.
1: Para sacar el celular a plan. Uh-huh. Todo el tiempo estamos realizando contratos, a veces sin darnos cuenta. ¿Qué es un contrato? Pues un acuerdo de voluntades.
0: Ok.
1: Pero, ¿qué pasa cuando este acuerdo de voluntades, bueno, pues obviamente genera obligaciones que tienen un impacto legal, ¿no? Últimamente han estado llegando varios asuntos al despacho y justamente por eso queríamos retomar este tema de los contratos. Uh-huh. Precisamente porque muchas personas, van a sacar un carro, un financiamiento, algún crédito y firman, a lo mejor porque en ese momento están muy emocionados por sacar el nuevo vehículo, porque van a sacar la casa, porque les van a dar un crédito bueno, ¿no? Uh-huh. Que van a ocupar para una remodelación, etcétera. Y a veces esa emoción, ¿no? Uh-huh. Nos hace un poco cegarnos tanto a lo que se va a firmar. Sí. Y nada más llega a lo mejor el asesor y dice, bueno, necesitamos su firma aquí, aquí, aquí, aquí. Uh-huh. Y se firma porque nosotros ya nos surge estrenar, uh-huh, ¿no? ¿Y qué pasa a veces cuando a lo mejor pues estábamos en una situación económica estable, pero después a lo mejor
0: cambian las circunstancias,
1: exactamente? Y entonces, bueno, a lo mejor nos atrasamos con un pago y empiezan el tema de los recargos. O puede ser que de plano ya nos estén pidiendo el vehículo de regreso o cualquier situación por el estilo. Entonces, retomar este tema para nosotros es muy importante también porque lo estamos haciendo todo el tiempo. Y a veces pensamos que no estamos contratando cuando sí es así, ¿no? Y a veces muchos de estos contratos incluso nos pueden llegar hasta funcionar, por ejemplo, en un tema de un crédito de un vehículo, uh-huh, ya casi todas las agencias pues tienen dentro de sus contratos un seguro precisamente de desempleo, ¿no? Uh-huh. Para evitar, ¿no?, que se atrasen en los pagos. Pero ¿qué pasa? Muchas veces por no leer, ni uh-huh siquiera sabemos que tenemos ese seguro. Y a lo mejor si, se llega a estar desempleado, uh-huh, pues no se puede utilizar porque ni siquiera sabemos que lo tenemos contratado y que eso también nos los están cobrando, ¿no? Al final, ajá, de cuentas.
0: Mira, eso no había pasado por mi cabeza, ¿eh?
1: Sí.
0: Por mi mente, pues, no. Porque sí, tú sabes que siempre cuando vas a adquirir un vehículo y firmas un contrato, definitivamente no te dejan salir si no adquieres el seguro del vehículo.
1: Exactamente.
0: Pero no un seguro de desempleo. Y ahí que te quitan el recurso de tus Afores. ¿O de dónde? ¿O cómo funciona
1: pues
0: este
1: seguro? Pues del mismo crédito que te da la agencia,
0: ah, okay,
1: se está pagando el seguro, ¿no? O sea, tú ya estás pagando el seguro. Y si te quedas desempleado y dices, híjoles, pues no voy a pagar a lo mejor estos 3 meses y me van a cobrar intereses, bueno, o sea, no, no es necesario, ¿no?, que te cobren intereses. Para eso es el seguro que estás pagando, pero
0: no lo sabes.
1: No lo sabes, ¿no? Entonces, este desconocimiento, pues incluso lleva a generar un mayor gasto económico para las personas, ¿no? Y sobre todo esto pasa en este tipo de créditos, en donde, pues sí hablamos de un tema de seguramente de 300, 400 mil pesos, etcétera, pues al final la agencia obviamente lo que menos quiere es perder, ¿no? Por supuesto. No,
0: nunca pierde, la agencia nunca pierde, mi reina, como las aseguradoras, ¿no?
1: Exactamente, entonces es bien importante leerlo, leer el contrato. Yo sé que a veces son muchas páginas y también lo hacen tedioso precisamente para eso.
0: Para que te desesperes.
1: Exactamente.
0: Y ya, ya firmo. Ya,
1: exactamente, ¿no? Voy a firmar, etcétera, pero bueno, o sea, ahora sí que nosotros como abogados les decimos, no hay prisa. O sea, nos podemos estar una hora leyendo, o a lo mejor ni siquiera en ese momento firmarlo. O sea, voy a revisarlo, si tengo una duda. Si tienen dudas, pregunten. O sea, es lo mejor, no va a pasar nada. De hecho, es lo mejor que se puede hacer, porque entre más claro quede, siempre va a existir una mayor seguridad jurídica, pues para quien está contratando, ¿no? Como en este caso del tema de las agencias.
0: Ok. Así no, es. Pues este es un tipo de contrato. Como hay muchísimos, ¿no?
1: Exactamente, sí hay muchísimos contratos, o sea, ahorita, bueno, retomando el tema igual, por ejemplo, financiero, ¿no? Es súper importante leer la razón social. A veces, y hemos escuchado mucho en la televisión, en la radio, por supuesto, que hay muchos fraudes. Hay muchos fraudes porque les dicen, no, pues necesitamos a lo mejor para casas y para carros, es lo más común, ¿no? Un anticipo muy económico, no sé, de 30 mil pesos y te lo vamos a dar a mensualidades de 5 mil pesos y cuando ya lleves, no sé, 12 mensualidades te vamos a dar tu carro, las llaves de tu casa, etcétera. Ese tipo de empresas que llegan a hacer esto, la mayoría son fraudes. Y muchas veces las personas, pues bueno, creen porque hay un establecimiento, porque se ve a lo mejor ahí que esté el carrito, las fotos de que alguien entregó, etcétera. Y cuando les llega el contrato para firmarlo, ven que hay una razón social, es decir, que hay un nombre, ¿no? El nombre de una empresa que dice que es fulanito CSADCB y se quedan con eso, ¿no? Pero al final no firma este... el representante legal, no tenemos ni siquiera un dato de un acta constitutiva, no nos las enseña nunca. Y esto que provoca, bueno, primero, digo, si es que alguien de nuestro auditorio le ha sucedido algo así o está por firmar un contrato con alguna financiera de este tipo, lo primero hay que investigar si realmente existe esa empresa. Claro. Porque muchas veces son nombres que se pueden inventar. Exactamente. Sí. Y que no necesariamente están inscritos, pues, en el registro público de la propiedad, como debe de ser, ¿no? Todas estas actas constitutivas. Y evidentemente esto también que nos genera en un futuro, que si tenemos un problema con estas empresas, que generalmente es así, pues bueno, ¿a quién le vamos a reclamar?
0: Sí, y ya no, ya cerraron el localito que estaba, ya desapareció el único carrito o dos carritos que estaban ahí, que seguramente son de las personas que defraudan.
1: Exactamente.
0: Y ya volaron, y ya no los vuelves a ver. Muy bien. Bueno, vamos a seguir con este súper interesante tema. Si usted tiene alguna duda, algún comentario, llámenos por favor a nuestras líneas fijas o mensajitos. Nos vamos a ir a nuestro siguiente corte, Martín, y regresamos con más en 5 Mujeres 5 Radio.
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0: Regresamos a nuestro programa. Ya estamos a la vuelta de la esquina de los chiles en nogada, pero los disfrutamos. Ya comimos por lo menos uno. De por lo menos unos 5 o 6 que vamos a comer. Sí, ¿te gustan los chiles en nogada, abogada?
1: Sí, mucho, mucho. Sí, pues deliciosos.
0: Es una vez al año, ¿no? Sí, y hay que disfrutarlos las veces que se puedan.
1: Todas las veces que se puedan, coincido.
0: Muy bien. La terminación 14 vía WhatsApp del HR nos dice: buenas tardes, señora Silvia, gracias por la bolsa. Pues gracias, gracias por estar siempre pendientes de las 5 mujeres. Con nosotros está nuestra abogada Lorena Pineda. Estamos hablando de contratos, de la importancia de leer, no nada más las letras chiquitas, lo que nos está diciendo la abogada, leerlo completo para despejar nuestras dudas, y si las tenemos, bueno, pues buscar una asesoría jurídica o legal, como ustedes le gusten y manden, o incluso, pues, como dices, leerlo enfrente del que te está ofreciendo el carro, el crédito, la casa, el teléfono, la computadora, no sé, cualquier otro tipo de contrato, para evitarnos molestias y deudas a veces que nunca pensaste que las ibas a tener, ¿no?
1: Exactamente, pues es un gasto doble, ¿no? O sea, de tiempo, dinero y esfuerzo, porque hay que pagar lo que se contrató, ¿no? Uh-huh. Y a veces, pues incluso es necesario, pues, acudir igual con un abogado para precisamente que se cumpla ese contrato o también terminar ese contrato, ¿no? Porque muchas veces algunos contratos, pues, sí nos fuerzan a continuar, uh-huh, ¿no? Y pues bueno, aquí sí hay temas legales de por medio que es necesario, pues, llevarlos a veces hasta un juzgado, ¿no?
0: ¿Y qué necesidad? Porque además la molestia, te pueden recoger el carro, te pueden incrementar los recargos de un crédito, te pueden quitar tu casa y eso, si no leíste, hasta un arrendamiento, ¿no? También.
1: Exactamente, sí, también eso es súper importante. Hace no mucho tiempo llegó al despacho igual un asunto precisamente de un arrendamiento. No se firmó contrato porque era un amigo en ese entonces.
0: Sí, claro.
1: Y bueno, pues hay confianza, cómo vamos a firmar algo, y luego ya no se quería salir, ¿no? Entonces, digo, hay que activar temas legales, ¿no? Para obligar a esa desocupación, etcétera, pero efectivamente, o sea, no hay necesidad. Y aunque a veces nosotros pensamos, bueno, es un familiar cercano, es
0: un amigo,
1: sí, exactamente.
0: Lo conozco de años y todo eso, y no me va a hacer una mala jugada y eso. Y cuando vienes a ver, pues es como los matrimonios, reina.
1: Exactamente.
0: ¿No? Primero, sí, pues es mucho el amor, mucho el romanticismo. Cuando ya se acaban o por X circunstancias se termina esa relación, bueno, lo que se tiene que batallar, y peor cuando hay niños, ¿no? Cuando hay hijos.
1: Exactamente.
0: Al final también un matrimonio es un contrato.
1: Sí, exactamente, ¿no? Sí, al final de cuentas, uh-huh, exacto. Un matrimonio es un contrato, es un acuerdo de voluntades que firman para tener una vida en común, uh-huh, ¿no? Como sabemos, pues incluso también en el matrimonio está el tema de casarse por separación de bienes, ¿no? Uh-huh. O la sociedad conyugal, que es el famoso bienes mancomunados, uh-huh, ¿no? Uh-huh. Y pues sí, en esa manera, pues está eligiendo en qué va a pasar con nuestras propiedades, con los bienes que vamos, sí, a generar durante el matrimonio. Y a veces eso también es algo que no se pregunta. Uh-huh. Dicen, ah, pues lo que todo el mundo elige, ¿no? Ah, sí. Bueno, pues entonces prácticamente le estamos dando la pauta a quien nos va a inscribir el matrimonio, uh-huh, a que decida,
0: sí,
1: sobre algo tan importante que va a ser precisamente el patrimonio de la, uh-huh, familia, ¿no? O sea, creo que ese justamente es un punto muy importante y que también poco se habla. O sea, realmente,
0: sí, ¿no?,
1: la gente desconoce que sí, o sea, un matrimonio es un contrato, y yo creo que de los más complicados,
0: sí,
1: siempre,
0: claro,
1: determinar, porque, uh-huh, ahí sí, generalmente, pues nos tenemos que ir a juicio, sobre todo, bien como lo decías, si hay hijos o si hay bienes, uh-huh, y no hay un acuerdo, que generalmente es así, digo, sí, hay bastantes ya actualmente matrimonios que tienen a bien a llegar a un acuerdo, y pues obviamente esto hace muchísimo más fácil el tema de concluir el matrimonio, pero si no es así, pueden ser años y años,
0: sí,
1: de juicio.
0: Y siempre aporta uno y aporta el otro sus argumentos, y eso te va retrasando la separación y el divorcio. Y dices, Hay niños, obviamente luego ya el esposo ya se perdió, ya no tiene empleo, ya sucedió algo y ya te deja volando, ¿no? Con los niños en este de este matrimonio. Pero además, yo creo que antes era así muy mal visto que dijeras que te ibas a casar por bienes separados.
1: Así es.
0: Entonces todos decían, no, la sociedad conyugal, o mancomunados, todo eso, es el amor de mi vida, no me va a fallar y todo eso. Pero sí, sí hay muchos casos muy lamentables que se llega a la separación y luego... Cuando entra en juego el dinero, las propiedades, te desconoces todo, todo. Así es. Ese amor, los hijos, y ya no te, ya no quieren compartir, ¿no?
1: Exactamente, sí, yo creo que algo muy importante en el tema de los contratos y que muchas veces nos hacen llegar a juicio, es precisamente eso, ¿no? Pues nadie quiere perder, nadie quiere perder dinero, ¿no? Sí. Eso es una realidad, ¿no? Sí, sí. Entonces, empieza a ver pues un jaloneo, un juego de poder, yo puedo más, yo
0: tengo influencias,
1: exactamente.
0: Ve con mi abogado, mi abogada, y a mí ya no me molestes. O sea,
1: exactamente, sí, y siempre, aunque nos llevemos muy bien ahorita, no sabemos cómo va a cambiar en un futuro esa persona.
0: Claro.
1: ¿No? Y efectivamente el dinero también cambia mucho.
0: Las personas.
1: Y cambia exactamente todos los contextos, ¿no? Entonces, en este caso, igual, o sea, me parece que ya en algún momento habíamos tocado en algún programa el tema de capitulaciones matrimoniales, que precisamente lo que previene es esto, ¿no? Lo que previene es, bueno, si en un futuro decidimos divorciarnos, ¿qué vamos a hacer? ¿Qué vamos a hacer con los bienes que construimos? Si nos casamos por separación de bienes o por sociedad conyugal, ¿no? ¿Qué va a ser tuyo del menaje también de la casa, ¿no? Me refiero a los muebles, a alguna pintura que tenga un valor económico importante. Y por supuesto también, ¿qué va a suceder con las infancias o las adolescencias si es que hay hijos que todavía son menores de edad, ¿no?
0: Sí. Es muy importante tomar en cuenta todas estas recomendaciones que nos hace nuestra abogada Lorena Pineda para evitarnos molestias y, por supuesto, desgaste tanto económico como emocional y afectarnos mucho, porque en verdad, sí, como nuestra notaria Judith Espejel, cuando también ha estado en este programa, dice, es que he visto tantas cosas en la notaría, ¿no?
1: Sí, sí, o sea, sí.
0: Así como ustedes, los abogados, ¿no? Cuando van y cuando se gritan y cómo se destruyen las familias por los bienes.
1: Exactamente, sí. Hay, por ejemplo, un asunto que, digo, tiene años, ¿no? O sea, ya va para 7 años porque no se ponen de acuerdo, ¿no? Entonces, como no nos ponemos de acuerdo en el tema de qué va a pasar con ese bien que construimos, pues se va a ir a remate judicial. ¿Qué significa que se vaya a remate judicial? Pues que se va a publicar, ¿no? En, en la Gaceta del Poder Judicial para que haya una subasta, digámoslo así, es algo parecido. Y cualquier persona puede levantar la mano y decir, bueno, pues yo
0: doy tanto.
1: Y pues, obviamente, generalmente los bienes en estos remates judiciales van a ser muchísimo menor.
0: Más baratos.
1: Exactamente, al valor real, ¿no? A veces ni siquiera, o sea, están en el valor catastral, que digamos es el más bajito, ¿no? Y pues se pierde mucho precisamente por esto, ¿no? Porque no nos ponemos de acuerdo. A lo mejor uno de los dos ex esposos, pues tienen algún comprador, pero el otro, pues no quiere ya ni verlo en pintura. Entonces, yo prefiero perder mi dinero, ¿no?
0: Imagínate.
1: A que sea un comprador tuyo, ¿no? Porque, o sea, quedamos muy mal y yo, pues, prefiero que sea de
0: qué
1: esta manera, ¿no?
0: Qué extremoso, ¿no? Qué extremoso, qué triste, donde hubo tanto amor.
1: Exactamente.
0: Y que se destruyan de esa forma.
1: Sí, pues al final, pues se casan por amor, ¿no? Generalmente es así.
0: Sí.
1: Y pues cuando se divorcian, sí. O sea, es un tema que es un tema de poderes ya, de quién puede más muchas veces. Y como en este asunto, o sea, no se ha podido terminar, concluir, precisamente porque pues está en eso, ¿no? En el tema de los remates, que sí, que sí no. Y que también es todo un procedimiento judicial desgastante, cuando bien pudo haber sido cuestión de solo un mes, ¿no? Uh-huh. Ahora como son audiencias ya en tema de divorcios, pues si estamos de acuerdo, pues vamos a ver qué vamos a hacer. A lo mejor ya hasta tenemos el comprador y sabemos cuánto nos toca cada uno, se firma el convenio y se acaba, ¿no? ¿Sí? Se acaba. Y nos evitamos esos 7 largos años de juicio.
0: Que además, pues luego hay acuerdos administrativos, que también el otro día lo platicábamos, que en las mismas notarías te los pueden hacer.
1: Sí, claro, uh-huh. Claro, por supuesto, y tienen toda la fuerza jurídica, porque finalmente los notarios pues tienen esa fe pública, uh-huh, ¿no? Que uh-huh. Tienen también mecanismos alternativos del propio tribunal, un juez también, ¿no? Uh-huh. Entonces, tenemos una gama ahora sí de posibilidades a donde nosotros podemos acudir, ¿no? Uh-huh. A realizar todos este tipo de contratos, e incluso también, ¿no? O sea, acercarse ya sea con un profesional como nosotros, abogados, ¿no? Particulares o una notaría incluso también, uh-huh. Para que nos ayuden a elaborar los contratos que vamos a hacer, a lo mejor de arrendamiento, de compraventa, etcétera, uh-huh. Porque, bueno, o sea, van a tener un mayor blindaje para ambas partes, sí. ¿No? Y vamos a evitarnos un desgaste económico futuro, uh-huh. Por si es que no nos ponemos de acuerdo.
0: Muy bien, extraordinario tema que estamos abordando con la abogada Lorena Pineda. Aunque ustedes no lo crean, ya saben que en este programa nunca alcanza el tiempo. Nos tenemos que ir a nuestro último corte, Martín. Regresamos a la parte final de este programa.
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4: De romero. El romero suele ser utilizado en el mundo de la gastronomía y de la perfumería, pero también puede usarse en infusiones, ya que tiene efectos de relajación muscular y sedante. No debe utilizarse en embarazadas ni tampoco en niños menores de 5 años. La preparación del té de romero es la siguiente. Agrega 2 cucharadas de hojas de romero frescas a una taza de agua hirviendo. Deja reposar por 3 a 5 minutos, luego cuela y se recomienda tomar sin endulzar.

0: Regresamos a nuestro programa. Estamos con la abogada Lorena Pineda, y bueno, pues esto de los contratos está sorprendente y debemos de poner atención sobre estas recomendaciones que nos hace para evitarnos problemas futuros. Y contratos de todo, como decíamos, contratos matrimoniales, que son obviamente de amor, y sí, después ya también son de desamor, con los divorcios, los contratos para comprar un vehículo, para pedir un crédito, para comprar una casa, para un arrendamiento, que lo del arrendamiento también es muy conflictivo, ¿no? Luego que como ya no le dimos seguimiento a este caso que estabas planteando, de que cuando eran amigos y que todo eso, pues no firmaron nada y después ya no se quería salir el amigo, ¿no?
1: Exactamente, sí.
0: ¿Ahí qué procede? ¿Qué se hace?
1: En este caso, como no se firmó nada, bueno, primero hay que acreditar que existe, ¿no?
0: Ah, ok.
1: Un contrato, ¿no? Uh-huh. ¿Cómo es que llegó esa persona a ocupar ese domicilio, ¿no?
0: Sí.
1: Y lo que hace es, de alguna manera, un poquito más engorroso. ¿Por qué? Porque hay que llevar testigos, ¿no?
0: Uh-huh.
1: Y muchas veces lo que sucede con nuestros testigos es que se ponen nerviosos, ¿no? Hay, ajá, que prepararlos muy bien, etcétera. Pero si nos ponen muy nerviosos, pues a veces los testigos pueden perjudicar más de lo que pueden ayudar, ajá, que es muy distinto si tenemos un papel, ¿no? Porque
0: claro,
1: con eso, bueno, ya
0: papelito
1: acreditamos,
0: ¿no?
1: Exactamente,
0: sí,
1: el vínculo, ¿no?
0: Ajá.
1: Que se contrajo. Y en este caso, bueno, al final las personas se terminaron saliendo, sí se tuvo que iniciar un juicio y afortunadamente en la mediación es que logramos concluir el asunto y no tuvimos que irnos a muchísimo más tiempo de juicio, ¿no? Pero hay algunos que de plano, o sea, es no, y sácame como
0: quieras,
1: pueda. Sí,
0: ¿no?
1: Sí, no, uh-huh, yo no me voy a salir. Entonces, digo, hay que evitarnos ese tipo de situaciones, y sobre todo cuando son contratos entre particulares,
0: uh-huh,
1: hay que tener mucho cuidado en la parte en donde estamos firmando. De preferencia, yo lo que les recomiendo es que firmen todas y cada una de las hojas del contrato.
0: Ajá.
1: Porque a veces lo que llega a suceder es que las personas, uh-huh, tratan de sacar ventaja. Y si nada más firmamos la última hoja,
0: te pueden cambiar las hojas.
1: Exactamente.
0: Ay, qué mañoso.
1: Exactamente. Y eso también, uh-huh, lo hemos visto muchas veces, ¿no?
0: Okay.
1: Y a veces, a lo mejor si nosotros somos quienes estamos pidiendo, no sé, un préstamo a un amigo o alguna situación, uh-huh, así, a lo mejor nos cambió el monto de los intereses o a veces hasta el monto de lo que pedimos,
0: uh-huh,
1: ¿no? Y no nos están demandando por 5 pesos, sino por el doble.
0: Sí, sí, sí.
1: Entonces se vuelve muy complicado porque ahora es tu palabra contra la mía.
0: Uh-huh. ¿No? Y se hace muy difícil.
1: Y se hace muy complicado. Entonces, uh-huh, siempre que sea un contrato entre particulares, ¿no?
0: Uh-huh.
1: O sea, todos los contratos, pero sobre todo entre particulares, que se firme cada una de las hojas, porque puede ser que alguno por ahí quiera sacar algún tipo de ventaja y cambiarnos, uh-huh, alguna de las hojas, alguna de las cláusulas, ¿no?
0: Uh-huh.
1: Y eso en su momento, pues, va a representar un problema legal fuerte.
0: Oye, ese es un buen tip.
1: Sí, es un buen
0: tip para todos nuestros radioescuchas que si van a comprar algo o van a adquirir algo, por supuesto, a crédito y eso, pues que firmen cada hoja.
1: Sí.
0: Si no, te pueden cambiar los datos.
1: Pueden cambiar los datos. Y obviamente, algo súper importante es, tú te quedas con una copia, yo me quedo con otra original. No, nada de que yo me quedo nada más con uno.
0: No.
1: No,
0: que el mismo documento que estás firmando te den
1: exactamente,
0: que coincida con la copia,
1: exactamente,
0: ¿no?
1: Si ambas partes deben de tener, uh-huh, exactamente el punto y la coma y las firmas por igual, ¿no? Para evitar justamente esta situación, ¿no?
0: Claro.
1: Que sí nos ha tocado ver que llegan a cambiar hojas y, ajá, bueno, se vuelve todo un tema en juzgado porque, como decimos, es tu palabra contra la mía y al final los dos somos particulares,
0: uh-huh,
1: ¿no? Y a veces lo que llegan a hacer es algo que también pues es muy mañoso, es ni siquiera exhibir el contrato original, ¿no?
0: Uh-huh.
1: Sino nada más esa copia certificada, porque con esa copia certificada, pues bueno, se toma como que se sacó del original. Uh-huh. Y en su momento, pues si nosotros teníamos oportunidad de desconocer a lo mejor la firma, pues uh-huh, ya no lo vamos a poder hacer porque no se puede hacer sobre una copia.
0: Claro. Oye, ¿y qué pasa que ahora ya con todo esto de la tecnología te dicen, le mando su contrato por correo?
1: Sí, sí, eso es todo un tema y la verdad es que debe de estar, ahora sí que nuestros legisladores tienen que ponerse a legislar respecto de temas de inteligencia artificial, mucho en tema igual cibernético, precisamente de ese tipo de situaciones, porque incluso ya muchas empresas, ¿no? Sobre todo aseguradoras, te piden que se firme a través de tu teléfono.
0: Sí,
1: ¿no?
0: Sí, sí.
1: Y digo, o sea, sí hay una fuerza legal, porque obviamente te piden que lo firmes, ¿no? Bajo ciertas circunstancias, que tengas la cámara prendida, etcétera, para que vean que eres tú quien está firmando, pero también eso lo hace muy dubitable, ¿no? O sea, en su momento, si nosotros queremos llegar a juicio, bueno, pues al final, ¿quién no me dice que con inteligencia artificial alguien se hizo pasar por mí?
0: Uh-huh, claro.
1: Entonces, sí es algo que tenemos que tener muchísimo cuidado y que, por supuesto, yo creo que próximamente tendrá que ser muy legislado todo este tema, sobre todo con la inteligencia artificial.
0: Sí, porque además ya, como tú dices al inicio de esta plática, no que te queremos tener la molestia ni la tensión de leer todo el documento que te dan impreso. Así y todo es. Eso. Y ahora dices, ay, pues ya rápido, digital, ya, o sea, no, me ahorro tiempo, dinero y esfuerzo.
1: Exacto.
0: Que ya es una falacia eso.
1: Sí.
0: Porque ya te puede ocasionar un grave problema.
1: Sí, sí, sí, y un desgaste, pues también emocional, ¿no? Uh-huh. Sobre todo, como decías al principio, no nada más un tema económico y pues de tiempo, sino también emocional, porque a veces ni siquiera pueden dormir, ¿no?
0: Sí.
1: Porque ya están los cobradores ahí, llame.
0: Y el teléfono te molesta, ¿no?
1: Exactamente, sí. ¿No? Y ya llegaron a la puerta, a amedrentar, etcétera. Uh-huh. Y bueno, o sea, yo creo que nadie queremos tener un tipo de situación de ese estilo. Y uh-huh, pues sí podemos y tenemos la oportunidad de blindarnos jurídicamente con algunos de estos tips que ahorita ya les hemos compartido, claro. Pues creo que va a tener pues un poquito mayor seguridad, ¿no? Las sí. personas que nos están escuchando en el auditorio.
0: Así que, queridos radioescuchas, la verdad, todos estos tips, todas estas orientaciones que nos ha dado la abogada Lorena Pineda en esta tarde, en este programa, en verdad, no hay que poner, como dicen, te entra por un oído y te sale por el otro. No, aquí hay que poner los dos oídos, atención a estos tips, y nos vamos a ahorrar muchos problemas, definitivamente. ¿No?
1: Definitivamente. Uh-huh. Todo el tiempo estamos contratando.
0: Sí.
1: Hay que tener cuidado con lo que estamos firmando, uh-huh, ¿no? A quién le estamos firmando, que exista la persona sí. que está, a quien le estamos firmando, ¿no? Firmar todas nuestras hojitas, quedarnos con una copia exactamente igual. Uh-huh. Y con eso, bueno, ya vamos a tener una gran ventaja.
0: Licenciada Lorena Pineda, muchas gracias. ¿A dónde te podemos contactar por alguna asesoría, algo que se nos atore por ahí en el camino y necesitemos la asesoría legal? ¿Dónde te encontramos?
1: Claro, con mucho gusto. El teléfono para las asesorías es 22-26-78-75-15. Primero me mandan un mensajito de WhatsApp para que pueda registrar el número y ya con muchísimo gusto nos ponemos en contacto.
0: Muy bien, nos vemos el próximo mes. Muchas gracias.
1: Nos vemos el siguiente mes, un gusto.
0: Gracias, gracias, Loren. Gracias a Martín Tapia. Silvia de Julián les agradece el favor de su atención.
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2: Claudia Mejía, un nuevo episodio de Ya Oíste. En esta ocasión vamos a hablar de demencias y viene a mi cabeza cuando mi mamá de repente se le olvida algo de a qué vine, ya me va a dar el ice. Pero realmente, pues es algo que decimos, ¿no? Comúnmente, y no sabemos si en realidad sea un factor para que nos dé algún tipo de demencia, ¿no? Y nada más lo decimos al aire, pero pues puede ser que sea más complejo que eso, ¿no? Entonces hoy tenemos a la doctora Cecilia Acosta, ella es neuróloga.
6: Hola Claudia, muy bien, muchas gracias por la invitación. Fíjate que es algo muy cotidiano, ¿no? Todos cuando tenemos esta tendencia a olvidar algo, siempre estamos pensando en una enfermedad como el Alzheimer. Uh-huh. Y resulta que nosotros que nos dedicamos a esto, que somos neurólogos y cotidianamente evaluamos pacientes, pues es un tema muy común, pero poco valorado por las personas, porque pensamos que es algo natural y normal. Uh-huh. Olvidar cosas en algún momento determinado.
2: Cuando vamos al refri decimos, ay, ¿ya que vine?
6: Sí, fíjate este que también hay un tip. Hay un tip. Cuando yo voy al refri y voy a una cosa y no recuerdo y me regreso y después me acuerdo, ahí diríamos que es algo natural, es okay, algo normal. Cuando no me vuelvo a acordar, ahí tenemos un foco rojo prendido.
2: Red flag de aguas, ¿no?
6: Hay que evaluar esta parte. Y tal vez la principal sospecha no solo el olvido como tal, sino el impacto que tiene en nuestra vida diaria. Mm. ¿Cuántas veces me sucede? ¿Cuántas veces dejé de hacer una cosa porque lo olvidé? Y no es la primera vez, me está sucediendo cotidianamente, recurrentemente.
2: También es algo degenerativo, ¿no? Es como cuando decimos, ya estoy grande, ya se me están olvidando las cosas.
6: Ah, fíjate que tocas un tema muy importante, la edad. Un tiempo, no hace mucho tiempo, todavía se utilizaban términos como la demencia senil. Y entonces se le atribuía al proceso de envejecimiento exclusivamente la pérdida de memoria. Y ahora sabemos que esos términos ya son obsoletos, no se utilizan. Y que puede haber personas que no tan seniles que puedan presentar síntomas relacionados con un deterioro cognitivo. De hecho, el término de demencia sigue siendo un término fuerte. Ha cambiado su nomenclatura en la actualidad. Hablamos de deterioro cognitivo. Y el deterioro cognitivo se puede presentar a cualquier edad. No necesariamente tendríamos que ser seniles, pero no todas las demencias son enfermedad de Alzheimer. Existen algunos tipos particulares y las podríamos dividir en aquellas enfermedades que irremediablemente progresan y que tienen un carácter degenerativo. Y habrá algunos deterioros cognitivos que son secundarios, por ejemplo, un trastorno tiroideo. ¿Qué? Obviamente lo más impactante son aquellas enfermedades en donde irremediablemente el paciente va perdiendo no solo su capacidad de memoria, su capacidad de lenguaje, la capacidad de reconocer personas, la capacidad de autocuidado. Y entonces ese tipo de enfermedades son realmente devastadoras porque van progresando y afectando no solo al que padece el problema, sino al entorno.
2: ¿Cómo llegamos a eso? O sea, ¿en algún momento todos podemos tener cierto tipo de deterioro?
6: Sí.
2: Ya en la adultez, en la vejez.
6: Sí.
2: ¿O cómo llegan las personas? ¿O es genético? ¿Cómo es?
6: Ok. Todos, por tener un cerebro, tenemos susceptibilidad. Tenemos un riesgo al nacer de poder tener cualquier enfermedad del sistema nervioso central, porque tenemos el órgano principal que es el cerebro. Pero si yo tengo un familiar directo con algún padecimiento, como este tipo de enfermedades degenerativas que van progresando con el tiempo, pues mi riesgo se incrementa. Pero si yo, aparte de tener este riesgo genético por tener un familiar directo enfermo, pero aparte yo soy diabético, hipertenso, tengo problemas con mi peso, tengo problemas auditivos y no escucho bien, o tengo malos hábitos, no hago dieta, no hago ejercicio. De hecho, en la actualidad sabemos, y eso ya está más que estudiado, el 56% de los pacientes que tienen alguna demencia degenerativa tipo Alzheimer, por ejemplo, el 56% puede ser prevenible.
4: ¿Cómo es vivir con demencia?
6: Imagina que una persona no sepa dónde vive, quién es, en dónde está, que olvide quién es su esposo, sus hijos, y que aparte no pueda tener una posibilidad de sobrevivir y que dependa de terceros para eso. No son capaces de bañarse porque olvidan cómo bañarse, olvidan cómo ponerse la ropa, se llaman apraxias, olvidan todo este acto motor de ponerte una camiseta, un pantalón, cómo ir al baño. Y todas estas cuestiones van a generar una dependencia de terceros, y que el que cuida pues va a tener que hacer todas esas actividades para poder mejorar la calidad de vida de los pacientes. La invitación es que nos volteemos a ver y identifiquemos, ¿no? Y a veces mucha gente se asusta, porque he tenido pacientes que dicen: doctora, se me olvidan las cosas. Y a veces puede suceder que estén deprimidos, que no duerman bien, que tengan ansiedad, y la ansiedad provoca problemas de concentración. Entonces los tranquilizamos, los evaluamos y concluimos. Pero en algunos casos pues obviamente no son conscientes de lo que sucede, y en la mayoría nosotros podríamos decir: me está fallando esto, voy a hacerme evaluar, porque aparte pues tengo malos hábitos, y a veces el que nos corrijan esos malos hábitos cuesta mucho trabajo, y a veces haciendo eso es suficiente pues para poder digamos que retomar nuestra vida normal sin que estemos en peligro de desarrollar algún tipo de demencia.
4: Como profesional de la salud, ¿qué les dirías a las familias que están enfrentando esto?
6: Fíjate que sí es un tema muy difícil. Primero es la cuestión de la aceptación. Generalmente el familiar es el más renuente a pensar que algo está pasando, y hay una especie de negación inicial. ¿Qué se tiene que hacer? Bueno, el cuidador tiene que entender qué es lo principal: dormir bien, comer bien, para que pueda sentirse fuerte para cuidar a una persona que requiere el cuidado como el de un niño. ¿Qué decirle a un cuidador? Primero, que la enfermedad es crónica y progresiva, y que irremediablemente va a tener esta progresión, y conforme pasan las etapas de evolución va a haber un mayor impacto en la dependencia de terceros para sobrevivir, y por lo tanto que el paciente tiene que irse programando y dosificando, y que tiene que generar una red de apoyo. A veces es la misma familia la red de apoyo. Hacer fuerte al cuidador, darle la información para que cuando suceda alguna complicación puedan resolver inmediatamente.
4: Aunque, por ejemplo, la familia lo sepa, siempre hay contextos complicados, ¿no?
6: Sí.
4: Entonces no es como que así ya lo sé, voy a ayudar, voy a ver, nos vamos a organizar. No siempre pasa.
6: Fíjate que yo lo que hago es reunir a la mayoría de las personas que pudieran estar en contacto directo para decirles: ustedes, estamos en un barco, vamos a remar siempre para el mismo lado. Porque no sé si te ha pasado, Claudia, que hay personas que tienen diferentes formas de pensar.
4: Sí.
6: Y entonces dicen: no, es que yo creo que mejor no le des medicamento porque eso creo que no. Y yo, me da miedo que le des esto porque fulanita le dio tal. Entonces hay una serie de opiniones, que lo único que pasa es que todo el mundo se confunda. Y por eso nosotros tenemos que estar ahí como llevando la batuta. Esto se hace, cuiden esto, trabajen en eso. Doctor, es que tengo miedo porque este medicamento leí tal cosa. No tengas temor, vamos a trabajarlo, vamos a hacerlo. Y si todos remamos por el mismo rumbo, entonces no va a haber esta familia fragmentada, fracturada, porque todos tienen opiniones diferentes y el único que pierde es el paciente. En la actualidad los servicios de salud en el ISSSTE se han abierto para que el paciente, independientemente del lugar donde vive, si él tiene una necesidad por un trastorno de memoria, pueda acudir en el servicio de neurología donde esté disponible, independientemente de la zona. Esto del programa de salud mental es maravilloso.
2: El correo es saludmental@iste.gob.mx. Doctora Cecilia, muchísimas gracias. Fue muy tranquilizadora, yo creo que para varias personas que nos están escuchando.
6: Sí, Claudia, yo te agradezco mucho que toques estos temas porque son de tanta relevancia y tanta importancia que yo aprecio mucho.
2: Muchísimas gracias, doctora.
6: Gracias a ti, Claudia. Saludos a tu audiencia.
2: Gracias. Ella es la doctora Cecilia Acosta. Yo soy Claudia Mejía. Nos vemos en un siguiente episodio. Bye.
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2: Ligeramente cegadora. ¿Cómo llegó a construirse esta joya? Es inevitable hacerse la pregunta al estar ahí. La respuesta está en el pasado, varios siglos atrás, cuando el mundo era un lugar muy distinto. Esta maravilla arquitectónica fue construida en el siglo XVII, específicamente entre los años 1650 y 1690. Si pudiéramos señalar un momento en la historia en el cual el barroco mexicano llegó a su máximo esplendor, sería este. Los dominicos llevaban el culto a la Virgen del Rosario a todas partes. La Nueva España no fue la excepción. Al edificar la capilla, esta orden religiosa esperaba impulsar este culto y a la vez enseñar a los nuevos fieles el rezo del Santo Rosario. Por ser la primera dedicada a la Virgen del Rosario en toda la Nueva España, los dominicos se encargaron de construirla más llamativa y espectacular que les fue posible. El resultado fue tal que desde su conclusión era llamada la Casa de Oro y la octava maravilla del mundo. Te voy a dar algunos datos y elementos de la Capilla del Rosario para abrir bien los ojos cuando estés ahí. Cada rincón está completamente cubierto con estuco dorado, preparado con una base de harina, clara de huevo y agua, recubierta con láminas de oro de 24 quilates. Las ventanas del nivel superior dejan entrar la luz natural, amplificando el ya hipnotizante efecto de los miles de relieves dorados. En los muros de la capilla verás pinturas de José Rodríguez Carnero, de estilo claroscurista y con temas alusivos a los gozos de la Virgen. La parte inferior de estas pinturas está adornada con auténtica talavera poblana. En la cúpula está representada la gracia divina y los dones del Espíritu Santo: entendimiento, fortaleza, piedad, temor de Dios, ciencia, consejo y sabiduría. Está ubicada junto al Templo de Santo Domingo, en la calle 5 de Mayo del Centro Histórico de Puebla, a solo 2 cuadras del Zócalo. La Capilla del Rosario es una joya, un tesoro, un monumento. Visítalo. Para la HR, Katia Montoya.
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2: Muy buenos días, hermanos. Como cada mañana en que compartimos con ustedes la palabra de Dios, aquí estamos muy contentos, porque la palabra de Dios es alegría. Y en esta bonita mañana del 2 de agosto, en que estamos celebrando a los ángeles, ¿verdad? Los santos ángeles, pues nos da mucho gusto saludar a las angelitas. Por acá tenemos una angelita, ¿verdad? Y ahorita vamos a saludar a otras angelitas que también son compañeras. Angelita, muy buenos días y felicidades.
3: Muchas gracias. Mira qué bonito celebrar aquí, ¿verdad? Con todos ustedes. Bueno, pues este domingo vamos a hablar de Dios, vamos a desmembrar la palabra y vamos a ver qué nos dice hoy en este día.
2: Muy buenos días, Carmelita.
4: Buen día, familia de la HR, especialmente Amaneciendo con la Palabra, aquí con mucho gusto con ustedes, Amaneciendo, y felicidades nuevamente a las angelitas.
3: Gracias.
2: Su servidor, Viliulfo Rodríguez, del Colegio Bíblico Apostólico Diocesano de Puebla, en el programa de ustedes, Amaneciendo con la Palabra, en la HR 1090, estación de Cinco Radio. También saludamos a nuestra compañera Angelita Morales, ¿verdad? Que esté de manteles largos al ratito y pues sabemos también que se van a ir ya en unas horas más, ¿verdad? Se van a la universidad. A todos nuestros compañeros que se van a la Universidad Pontificia, pues les felicitamos, pero principalmente pedimos el auxilio divino para que el Espíritu Santo les asista y nos traigan mucha sabiduría, muchos conocimientos para compartir con el Colegio Bíblico. Le damos gracias a nuestro sacerdote, director, Padre Julián Castro López, y a su equipo, ¿verdad?, que hace posible esto de ir a la universidad. Pues felicidades a todos los compañeros que salen a la universidad. Pues bien, vamos a iniciar este bonito domingo, que es el 18º de tiempo ordinario, ¿verdad? Y vamos a iniciar con la primera lectura. Angelita.
3: Dios nos dice a través del profeta Isaías: todos ustedes, los que tienen sed, acudan a mí y nútranse de mi amor y mi verdad. Mi alimento nutre, orienta y le da sentido a su vida. Escuchemos.
4: Del libro del profeta Isaías, capítulo 55, versículos del 1 al 3. Esto dice el Señor: todos ustedes, los que tienen sed, vengan por agua, y los que no tienen dinero, vengan, coman trigo y coman, tomen vino y leche sin pagar. ¿Por qué gastar el dinero en lo que no es pan y el salario en lo que no alimenta? Escúchenme atentos y comerán bien. Saborearán platillos sustanciosos. Préstenme atención. Vengan a mí, escúchenme y vivirán. Sellaré con ustedes una alianza perpetua. Cumpliré las promesas que hice a David. Palabra de Dios.
5: Te alabamos, Señor.
3: Bueno, pues estamos viendo que esta es una revelación a la salvación, la promesa de un nuevo pacto mesiánico para el alma. Pues estamos diciendo que es...

0: que la gracia de Dios se ofrece sin dinero, sin mérito previo humano.
1: Estamos en la parte de la consolación de Israel, una invitación filial, ¿verdad? Cuando dice filial es que es hijo, es que es pertenencia. Y aquí habla de este Dios, de este Dios universal que ama a su pueblo, que ama a sus hijos. Y como hemos escuchado, ¿verdad? Estamos en un momento en que el pueblo está allá en la en el exilio, allá en Babilonia. Y sin embargo, vemos cómo el profeta, ¿verdad?, anuncia esta oportunidad de tomar agua, tomar vino y tomar leche gratuitamente. Esto va en contra precisamente de los intereses económicos. Vemos cómo Dios, ¿verdad?, obsequia, da a los que le siguen, da a los que él ama, sin gastar dinero. Y esto es importante, puesto que para Dios no nada más es eso, sino que también es la gracia divina, el amor, el perdón, la salvación. Y esto no se compra, es un don gratuito de Dios. Fíjense qué bonito que nosotros somos de esa pertenencia, somos los hijos de Dios que recibimos esos dones, que recibimos este beneficio. Basta que nosotros voltemos a Dios y aprovechemos lo que Él da a cada día a sus hijos.
0: Así es, pero fíjate lo que nos dice, ¿no? ¿Por qué gastar el dinero en lo que no es pan y el salario en lo que no alimenta? Dice, ¿para qué gastar en lo que no necesitamos, no? A veces se gastan en ídolos, en cosas mundanas, pero en realidad lo que Dios nos está diciendo es que nos alimentemos de Él, ¿verdad? Sí. Que Él es el que nos está fortaleciendo para poder vencer todo esto. Pero también nos dice, escúchenme atentos y comerán bien. La escucha y el pacto, el verbo escuchar, el shamá, es la obediencia de fe y nos habla del pacto interno que se cumplirá en la resurrección y la realizará eterna en la realización eterna de Jesucristo. Nos habla del bautismo y de la Eucaristía, ¿cierto o no?
1: Así es. Pues sí, y vemos cómo para que el profeta hace conciencia, ¿verdad?, del pecado, que pues en ese tiempo les habla a los que están en el extranjero, les habla a los que están allá. Y pues invita a que cuando estén, a donde estén, allá también reciban el beneficio. Y también nos habla de cómo lo importante es la escucha de la palabra. Eso es lo importante. A través de la de los nuevos, el Antiguo y el Nuevo Testamento, ¿verdad? Lo importante va a ser la escucha. ¿Por qué? Porque sabemos que en las Sagradas Escrituras, si es escrito, ¿verdad?, y es palabra de Dios, pues entonces lo importante es la escucha. Fíjense cómo ya desde el Antiguo Testamento vamos a encontrar esto. Y luego lo vamos a tener más presente en el Nuevo Testamento, puesto que la palabra de Dios es escucha, y esto también lo tenemos en nuestra celebración de cada día, de cada domingo, allá en la mesa de la palabra. Lo importante es, como decía Angelita, el Shema, escucha Israel, es el primer mandamiento, es lo primero que pide Dios, pide el Señor para su pueblo.
0: Así es, pero imagínate qué maravilloso es Dios, que como estábamos diciendo, ¿verdad?, al escuchar la palabra, que lo decimos como en la liturgia de la palabra, cómo nos está alimentando de lo que más nos importa, pero a veces nosotros no ponemos atención a esas lecturas. Sí. Y qué es lo que nos está diciendo al mismo tiempo, ¿verdad? ¿Qué es lo que nos va a hacer? ¿Qué es lo que lo va a beneficiar a cada uno de nosotros? Y cuando decimos, y a veces yo también digo, estamos mal, no contestamos, así sea. ¿Cómo decimos que así sea si no lo hacemos? ¿Cierto o no?
1: Sí, así
0: es. Y no lo hacemos y cuando salimos ya de la Eucaristía estamos diciendo, ¿de qué trató la misa? ¿De qué trató la palabra? No me acuerdo. Entonces creo que a la mayoría de nosotros nos falta esa escucha, para que esa escucha nos alimente internamente, nos alimente esa alma, podamos fortalecernos y podamos vencer todas las tentaciones.
1: Nosotros hemos sido beneficiados con estar en el colegio bíblico y sabemos, ¿verdad?, que los todos los cursos, que son 12 años, ¿verdad?, nada más.

0: está en el colegio bíblico, la finalidad es para ir a misa. ¿Por qué? Porque cuando estás en el colegio bíblico, cuando vas mirando paso a paso cada texto, te estás preparando precisamente para ir a tu celebración eucarística. Fíjense qué bonito que nos ha tocado este don, esta gracia, ¿verdad? De ir conociendo la palabra de Dios directamente de las Sagradas Escrituras, de ahí de todo lo que fue escrito. Y como hemos visto, la palabra de Dios se saborea. La palabra de Dios es para comerla, no nada más para escucharla, no nada más para estudiarla, es para saborearla. Y esto es lo importante. La saboreamos en el ambón, desde el ambón, y la saboreamos en la patena, allá cuando el sacerdote ya no nos da una hostia, nos da el cuerpo y la sangre de Cristo. Y fíjense cómo ya desde acá inclusive hace una alianza, y es una alianza eterna. Muchas personas ponen su confianza ya desde el Antiguo Testamento en los ídolos, en predicadores equivocados, ¿verdad? Y esto, pues para nosotros, pues es de tristeza, porque se prestan oídos a otras cosas que, como hemos visto, así como gastar el dinero, también gastan el tiempo en algo inútil, Angelita.
1: Así es, imagínate nada más. A veces nosotros, pues como que no meditamos, no saboreamos esa palabra, ¿verdad? A veces como, en su defecto también, cuando a veces la escuchamos, la gente dice, creo que algo me sabe el sacerdote, a donde me está atacando muy fuertemente. No, es que ese día sí escuchaste la palabra y ese día sí la entendiste. Pero desgraciadamente todavía tenemos ese corazón duro en la cual no queremos abrirlo hacia la palabra de Dios.
2: Así es, efectivamente es cuando nosotros pues no tenemos esa confianza precisamente en Dios, que es donde debemos nosotros precisamente de confiar, como nos dice aquí esta primera lectura, ¿no? Es esa parte en la que nosotros, como dice, si tenemos esa hambre, pues hay que comer, ¿no? Si tenemos esa sed, pues hay que beber, ¿no? Y principalmente, ¿de qué? De la palabra de Dios. Es la que nos va a llenar, es la que va a hacer que florezca en nosotros esa confianza, esa fe, y que también nos va a transformar y nos va a sanar. ¿Por qué? Porque eso es lo que nosotros necesitamos. Necesitamos de él. A veces nos agobian muchas cosas en la vida, muchas tristezas. Hay, pues, como todo, ¿no? En las actividades diarias hay muchas cosas que a veces no entendemos el por qué, ¿no? Pero si también nosotros no nos acercamos a Dios, que es el alimento de día a día, como dice, si todos comemos y todos nos bañamos, también el escuchar la palabra de Dios, el estar con él, eso nos va a ayudar a tener una mejor vida y a sentirnos felices y contentos, que eso es lo que Dios quiere para nosotros. Es ese alimento, es esa palabra diaria que debemos de tener y que debemos de ser también obedientes. ¿Por qué? Porque si nosotros obedecemos, también vamos a tener esos regalos que Dios nos va a dar, esas recompensas que Él va a dar. ¿Pero por qué? Porque lo vamos a seguir, y no solamente por las cosas mundanas, ¿no? Sino por las cosas de Dios. Entonces, pues debemos de ser esa semillita, hay que plantarla. ¿Para qué? Para que tengamos esa buena cosecha y seguir adelante a través de la palabra de Dios.
0: Y aquí vemos cómo hemos escuchado que Dios hace una alianza que va a hacer con David, y luego este David va a tener una descendencia tan, tan grande, que es la que estamos viviendo en nuestro tiempo. La alianza de la venida de Jesús, y que es la palabra hecha carne. 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
0: Estamos de regreso en su programa Amaneciendo con la Palabra en la HR 1090, estación de 5 Radio. Pues bien, sus servidores, ¿verdad? Angelita, Ani, Carmelita y su servidor, todos somos del Colegio Bíblico Apostólico Diocesano de Puebla, y nos da mucho gusto compartir con ustedes lo que a la vez hemos aprendido allá. Lo que nosotros hacemos es solamente un comentario. Al rato que vayamos a nuestra celebración eucarística, el sacerdote con la gracia que Dios le ha dado, nos va a introducir en el misterio de la palabra, la homilía mistagógica, y que es la que va verdaderamente a darnos esa luz que necesita nuestro corazón para seguir cada día, esta semana, ¿verdad? Y todos los días. Pues bien, vamos a continuar con el Salmo responsorial.
5: Del Salmo 144.

0: El Señor es compasivo y misericordioso, lento para enojarse y generoso para perdonar. Bueno es el Señor para con todos y su amor se extiende a todas sus criaturas. Abre, Señor, tu mano y nos sacias de favores. A ti, Señor, sus ojos vuelven todos y tú los alimentas a su tiempo. Abres, Señor, tus manos generosas y cuantos viven quedan satisfechos. Abres, Señor, tu mano y nos sacias de favores. Siempre es justo el Señor, es un ser signios y están llenas de amor todas sus obras. No están lejos de aquellos que lo buscan. Muy cerca está el Señor de quien lo invoca. Abre, Señor, tu mano y nos sacias de favores.
1: Pues este salmo es una alabanza al Rey, ¿verdad? A Dios. Nos habla del amor divino que nos invita a alabar a Dios por lo que Él es. Y eso lo vemos en el Éxodo capítulo 34, verso 6. Su justicia no destruye, sino que nos salva y nos protege. Y nos dice que es clemente y compasivo, ¿verdad? Y misericordioso. Su justicia de Él es el amor de una madre que perdona. Imagínense lo que es ese amor, ¿verdad? Que a veces nosotros los hijos nos portamos mal, pero al mismo tiempo es tanto el amor que nos tiene nuestra madre que nos perdona. Ese es el amor que Dios nos tiene a cada uno de nosotros, ¿verdad? Que nos cobija, que nos protege. También nos dice que es lento a la cólera. Nos demuestra la paciencia que Dios tiene ante nuestros pecados y esperando nuestra conversión y el regreso a Él. Él es rico en piedad, grande. El amor de Dios no se acaba. Es un manantial que supera nuestras faltas. Bueno con todos, su amor es para toda la humanidad, no nada más para uno, es para todos. Su providencia es a todo lo que Él ha creado, que es el amor que nos tiene, se revela como un padre atento a nuestras necesidades. Los ojos que nos está diciendo aquí. Dios alimenta a todo ser viviente con generosidad, dándonos vida como un don de amor que nos tiene. Las manos es símbolo de la munificencia divina, que Él no raciona su gracia, sino que la da a manos llenas. Justicia y piedad. Él es justo, bondadoso. Su justicia es salvadora. Él es fiel a su alianza. Se pone de parte del necesitado. Cercanía en la oración. Él está cerca de todos los que lo invocan con amor y sinceridad, sin hipocresías o solo por cumplir. San Juan Pablo II, en su catequesis sobre los salmos, Dios no es un rey lejano o desinteresado. La condición es la sinceridad o la verdad interior en la oración, alejándose de toda hipocresía o formalismo vacío. De esto es lo que nos está hablando el Salmo 144. ¿Quieres decir algo?
2: Así es, precisamente también este salmo, como ahorita lo menciona maestra, es un himno de alabanza que también nos enseña a reconocer esa grandeza de Dios, esa misericordia infinita y su cercanía constante con los que sufren. Al igual, precisamente, Él es ese Dios, ¿no? Como ahorita usted lo mencionaba, en el que pues es esa compasión que tiene con nosotros, es generoso, Él no se va a enojar, ¿no? Claro que obviamente si nosotros no obedecemos, no decimos las cosas como son, pues a lo mejor nuestras mismas consecuencias nos llevarán a que tengamos ciertos errores, ¿no? ¿Por qué? Porque nosotros cometimos algo que no debía de hacer. Y acá también como mismo lo dice, ¿no? Su amor se extiende a todas las criaturas y efectivamente su amor es tan grande, su misericordia es muy grande, que cuando nosotros pues cometemos muchas fallas, muchos errores, Él siempre está ahí para perdonarnos. Y precisamente es en el momento de la reconciliación, ¿no? Cuando debemos de acercarnos, cuando debemos de ser sinceros y que realmente estemos arrepentidos. ¿Para qué? Para que esa misericordia llegue, y porque es infinita, ¿no? Dice hasta el más malo, ¿no? Si se arrepiente, pues va a tener ese perdón, ¿no? Entonces ahí nos damos cuenta de ese gran amor que Él tiene hacia nosotros. Por eso, como dice acá, se extiende a todas sus criaturas. Y acá, como también dice, a ti, Señor, sus ojos vuelven todos y tú... Y tú los alimentas a su tiempo. Y así es, ¿no? Si nosotros nos fijamos a Él, estamos con Él, como lo decíamos anteriormente en la primera lectura, tendremos ese alimento diario, ¿no? Que nos va a llenar de Él, que nos va a ayudar en los momentos difíciles, hasta en los momentos de dolor, ¿no? Como dice, Dios nos va a levantar y nos va a ayudar a que no estemos tristes ni cansados. Por eso a veces, como Él dice, ¿no? Vengan a mí todos los agobiados, los que están, pues, cansados, ¿no? Porque yo les voy a dar esa agua viva, ¿no? Esa agua que los va a ayudar a salir adelante. Entonces es esa parte donde nosotros en este salmo pues nos da a entender, ¿no? Ese gran amor, y que Él siempre va a estar ahí con nosotros, y que debemos, como lo decíamos anteriormente, tener confianza en Él, porque Él siempre estará ahí.
3: Con este salmo, ¿verdad? El pueblo de Israel da gracias a su Señor. Por eso dice: el Señor es compasivo y misericordioso, lento para enojarse y generoso para perdonar. Ese es nuestro Dios, ese es nuestro Señor. En el verso 1 y 2 es una confianza de preparación. Reconoce a Dios que es una roca y es un escudo, y es un libertador, y es un protector. También Él capacita, adiestra, ¿verdad? Porque Él es todo para su pueblo, y el pueblo lo reconoce como tal. Nosotros, ¿verdad?, a través del tiempo, creo que ya tenemos que dar esa respuesta. Así como el pueblo de Israel dio respuesta, también nosotros tenemos que dar esa respuesta. ¿Por qué? Porque después de tanto tiempo, creo que ya es justo de que nosotros, de todo corazón, hagamos lo mismo que aquel pueblo, Angelita.
1: Así es, pero imagínate lo que estamos diciendo, ¿no? En la anterior lectura, el alimento, el maná. A hoy, el cuerpo y la sangre de Cristo. Si nos damos cuenta, Dios nunca nos ha dejado sin alimento. Él siempre nos está protegiendo, nos está nutriendo con su palabra, nos está acobijando para que nosotros regresemos a Él. Pero nosotros cada vez no queremos. Imagínense esos dones, esos regalos que Él nos da a manos llenas, y nosotros como que los estamos pellizcando. Hoy sí, mañana no. Hoy sí te quiero mucho, mañana se me olvidó. En realidad lo que Dios quiere es que le tengamos toda la confianza para que nosotros podamos ser mejores.
2: Así es, y también acá este salmo que dice en la última parte, dice: siempre es justo el Señor en sus designios, y están llenos de amor todas sus obras. No está lejos de aquellos que lo buscan, muy cerca está el Señor de quien lo invoca. Y así es, efectivamente, a través de esa oración diaria, si nosotros hacemos nuestra oración cada mañana, o como dice, a veces aunque sea 10 minutos, ¿no?, al día, porque yo sé que todos tenemos muchas actividades, nuestro trabajo, en la escuela, los lugares donde estamos, a veces es un poco complicado, dice, pero Él nos pide, ¿no? Por lo menos, aunque sea un ratito donde debemos de orar, ¿no? Él siempre va a estar ahí con nosotros. Esa cercanía que tengamos al momento de orar, la vamos a sentir. Y como dice, no hay que perder esa fe, y debemos de estar siempre en esa escucha y en esa búsqueda, con el corazón abierto y con esa fe verdadera, que es lo que Él nos pide. Y precisamente, como dice, Él va a estar, si nosotros lo invocamos, siempre va a estar a través de nosotros. Entonces, es muy importante también la oración, acá nos los dice este salmo, donde debemos de demostrar ese amor que le tenemos, y que debemos de ser sinceros y estar con Él en todo momento.
3: Fíjense cómo empieza esta parte, dice: a ti, Señor, sus ojos vuelven todos y tú los alimentas. A veces nosotros nos desgastamos, ¿verdad?, queriendo hacer una oración muy protocolaria, de muchas palabras, y luego no lo hacemos porque no tenemos tiempo. Sin embargo, fíjense cómo acá es tan simple: a ti, Señor, sus ojos vuelven. O sea, con que nosotros contemplemos la creación desde su exacta dimensión. Si yo veo un árbol y no pienso que es la obra de Dios, no estoy mirando el árbol. Solamente estoy mirando un montón de follaje, un montón de madera, ¿verdad? Sin embargo, cuando yo considero que esa es la obra de Dios, y si yo veo a mi hermano, y si yo veo a los que me rodean, que son obra de Dios, creo que ya estoy haciendo una oración, porque estoy reconociendo la obra de Dios. Eso es lo que hacía el pueblo de Israel. Eso es lo que tenemos que hacer nosotros. Solamente con la mirada, ¿verdad?, podemos muy bien hacer oración. Desafortunadamente, a veces la mirada, los ojos, los tenemos para otra cosa, Angelita.
1: Así es, como dices, esa oración, pero esa oración que salga desde el fondo de nuestro corazón, porque a veces, desgraciadamente, nomás la hacemos repetitiva y nada más la hacemos por cumplir, pero en realidad, así como decías, Billy, una oración corta, pero que salga de lo más profundo de ti, es lo más valioso que ves para Dios. Y como dice, si tú vuelves tus ojos al Padre, Él inmediatamente está contigo. Y entonces nos está diciendo constantemente, hagan oración, oren unos por otros. Y es tan maravilloso estar en oración, porque a pesar que nosotros ahorita estamos despiertos, podemos decir, del otro lado del continente están durmiendo y nosotros estamos haciendo oración por nuestros hermanos. Y ellos hacen oración por cada uno de nosotros. La iglesia está en constante oración.
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2: Estamos de regreso en su programa Amaneciendo con la Palabra en la HR 1090, estación de 5 Radio. Te escuchamos, Carmelita.
3: Segunda lectura de la carta del apóstol San Pablo a los Romanos, capítulo 8, versículos 35 y del 37 al 39. Hermanos, ¿qué cosa podrá apartarnos del amor con que nos ama Cristo? Las tribulaciones, las angustias, la persecución, el hambre, la desnudez, el peligro, la espada. Ciertamente, de todo esto salimos más que victoriosos, gracias a aquel que nos ha amado, pues estoy convencido de que ni la muerte, ni la vida, ni los ángeles, ni los demonios, ni el presente, ni el futuro, ni los poderes de este mundo, ni lo alto, ni lo bajo, ni criatura alguna, podrán apartarnos del amor que nos ha manifestado Dios en Cristo Jesús. Palabra de Dios.
4: Te alabamos, Señor. En esta carta a los Romanos nos habla de el amor de Cristo, pero se refiere al amor, no se refiere al amor que yo le tengo a él, porque imagínense, si tuviéramos el amor a nosotros para él, pues sería muy poquito, ¿verdad? Porque a veces sí y a veces no. Dice, sino el amor de Cristo que nos sostiene a cada uno de nosotros. ¿Cuánto es su amor que tiene hacia nosotros? ¿Qué es lo que nos sostiene a nosotros para poder seguir adelante? Porque sin su amor nosotros no podemos hacer absolutamente nada. Pero al mismo tiempo nos está diciendo en el verso 35, dice, las tribulaciones, las angustias, las persecuciones, ¿verdad? Una pregunta retórica, enumera las pruebas, ¿verdad?, que nosotros tenemos, el peligro, todo esto, las espadas, todo eso, si nosotros tuviéramos la confianza absoluta en Dios, podríamos vencerlo. Pero al mismo tiempo nos habla de la victoria, no viene de nosotros, sino de Cristo, que se entregó en la cruz por amor, y nos habla desde la pasión de Jesús. San Pablo descarta la muerte de los ángeles, ¿verdad?, que nos está diciendo. Pero al mismo tiempo este texto nos garantiza la fidelidad de Dios con nosotros. Solo que por los seres humanos rechazamos esa gracia, por el pecado. Matamos absolutamente todo esto que es nuestro pecado mortal, ¿verdad? Y abusamos de nuestra libertad.
2: Así es.
5: Así es, precisamente esta segunda lectura, pues enseña, ¿no?, que a pesar de que hay ese sufrimiento, de que, como dice acá, ¿no?, que nos podrá apartar, ¿no?, como el ya sea la falta de amor, la falta de alimento, esa falta de, o las tribulaciones, la persecución, todo esto que nos dice aquí esta lectura, precisamente son esas pruebas, como dice San Pablo, que enumera esos dolores duros, como lo decíamos ahorita, el hambre, la angustia, pero que también nos da a entender que no estamos solos, que a pesar de todo eso que nos pasa, siempre Dios va a estar ahí, y no por eso nos va a separar precisamente de él, sino que vamos a estar con él, porque a pesar de todo eso nosotros debemos de seguir, ¿no? A pesar de los problemas, él no nos debemos de dar por vencidos, sino que por medio de Jesús siempre vamos a salir triunfantes de cualquier prueba. ¿Por qué? Porque vamos a estar con él. Por eso dice, su amor es más fuerte que todo. Nada en el mundo creado, ni la vida, ni la muerte, ni los poderes ocultos pueden romper ese lazo que Dios tiene con nosotros. Él ahora sí que es nuestro creador, ¿no? Es el que nos da la vida, y a través de ese lazo tan fuerte, él siempre va a estar ahí. Por eso dice, no nos puede, él, todo esto no nos debe de apartar de ese gran amor. Y también acá debemos de tener esa certeza que también la iglesia nos enseña, que esta carta es un momento de paz, es de saber que Dios siempre nos va a ayudar y que su gracia siempre va a estar abierta de corazón, ¿no? Esa gracia nos va a fortalecer y nos va a ayudar para salir adelante. Y bueno, eso es lo que nos pide, ¿no? Que no jamás desistamos de esa, pues ese amor, ¿no?, que Jesús y Dios tiene hacia nosotros.
2: Aquí San Pablo, ¿verdad? Que siempre es muy directo, siempre muy oportuno y siempre nos aclara las lecturas. Vemos cómo dice que la angustia y la desesperanza quedan fuera cuando estamos verdaderamente nosotros tomados de la mano de Dios, como decimos, ¿verdad? ¿Y qué cosa nos puede apartar? Pues nada. Ni el frío, ni la tristeza, ni la persecución, ni el hambre, ni la desnudez. Y esto él lo experimentó. Él ya está en el tiempo de la iglesia. Ya pasó todo el anuncio, ya pasó toda la promesa, ya se hizo la realización con la venida de Cristo, la plenitud de los tiempos. San Pablo ya vive esa experiencia. Esa experiencia de la plenitud de los tiempos que llega hasta nuestros días y que nosotros tenemos que ver verdaderamente con ojos de fe, como aquí nos dice, ¿verdad? Para que, aprovechando toda la gracia que Dios tiene para con nosotros, para con sus hijos, de una manera filial, como dice la primera lectura, como hijos, como pertenencia que somos de ellos, ¿verdad? Porque fíjense, cuando decimos Padre nuestro, no estamos imaginando, estamos reafirmando que es Padre nuestro, y no nomás es Padre mío, es Padre de todos. Y si nosotros como padres damos a veces, ¿verdad?, una satisfacción a nuestros hijos, si nosotros como padres nos esforzamos porque la familia esté bien, imagínense nuestro Padre universal, nuestro Padre Dios, que es dueño de toditito, ¿verdad? Aquí San Pablo confirma todo esto. Y creo que esto es importante. Nosotros ya en el Evangelio escucharemos cómo Jesús se apiada de la muchedumbre. Todas estas lecturas, esta celebración eucarística, esta misa que estamos celebrando, es de esperanza, es de alegría, es de confirmar el amor de Dios en cada uno de nosotros. Como decía Angelita, a veces salimos de nuestra celebración eucarística olvidando lo que fuimos a celebrar. Y creo que si una celebración es de importancia, esta tiene que ser especial. ¿Por qué? Porque el amor de Dios se desborda a cada momento en nuestras vidas, Angelita.
4: Fíjate lo que estás diciendo y lo que está reafirmando San Pablo, ¿verdad? Lo mismo que pasó Jesús en la pasión, él también la estaba pasando, ¿verdad? Porque él también pasó hambres, él también pasó angustias, él también pasó persecuciones, pero a pesar de todo eso, ese amor que él sentía por Dios lo estaba fortaleciendo, pero al mismo tiempo decía que él estaba acompañándolo, ¿verdad? Que él estaba con él. Entonces imagínense nosotros que a veces decimos, ay, es que ya no puedo hacer esto, es que ya no puedo hacer aquello. Si no tenemos la confianza en Dios, no podemos seguir adelante. Y me viene a la mente algo que no está dentro de la lectura, ¿sí? Voy a decir algo que no está. Cuando Jesús le dice a su suegra de Pedro, ¿verdad? Que le dice, es que está enferma, ¿no? Y va y que le dice, la cura. Pero fíjense lo que le dice, levántate y sírveme. Entonces, ¿qué nos está diciendo a nosotros? Si estamos con la fortaleza, que estamos con el dolor, ¿qué tenemos que hacer? Levantarnos y servirle. Porque es lo que nos está diciendo. Tener toda esa confianza en él es para que nosotros podamos dar testimonio de lo que él nos está enseñando y tenemos que hacer.
5: Así es, precisamente, y acá también el amor de Cristo es también ese sinónimo de salvación, ¿no? Es ese amor para nosotros, que en este caso ese es el motivo, ¿no?, que nosotros debemos también de tener, como mismo ahorita lo dice usted, maestra. Efectivamente, yo creo que hasta a nosotros nos pasa, ¿no?, en esos momentos también de angustia, de hambre, de, ¿cómo decimos?, de tristeza, si nosotros oramos a través de Dios y tenemos esa plena fe y esa confianza en él de que nos va a ayudar, él va a estar ahí. A veces hasta uno mismo dices, híjole, ¿ahora qué voy a comer?, ¿no? Como decía, a veces eso es lo último que nos debemos de preocupar, como decía, ¿no? Si hasta los pájaros, ¿no?, del cielo les da alimento sin que tengan que buscarlo, ¿qué más a nosotros?, ¿no? Entonces no debemos de preocuparnos por eso. Como dice, si nosotros realmente buscamos el reino de los cielos, todo vendrá por añadidura, y entonces es lo que debemos de hacer en esta parte, que ese gran amor que Dios nos tiene jamás nos debe de separar, sino al contrario, debemos de estar más cerca y más unidos y ser así como dice, como San Pablo, ¿no? Reconocerlo y saber que en las tribulaciones él siempre, Dios va a estar con nosotros.
2: Fíjense cómo aquí San Pablo, ¿verdad?, es muy atrevido, porque yo la verdad por eso lo admiro, ¿no? Ciertamente De todo esto salimos más que victoriosos, gracias a aquel que nos ha amado. Cuando dice nos ha amado, no tiene tiempo presente, no tiene tiempo futuro, nos ama en la universalidad, antes y después. Entonces también inclusive dice, ¿quién nos puede apartar? Ni los ángeles, ni los demonios, ni la muerte, ni la vida, ¿verdad? Ni el presente, ni el futuro, ni los poderes de este mundo, ni lo alto ni lo bajo, ni criatura alguna podrá apartarnos del amor de Dios. ¿Por qué nosotros muchas veces nos sentimos desamparados, verdad? Y andamos, como hemos escuchado en otro evangelio, como ovejas sin pastor. Fíjense, ¿por qué no prestamos oídos? En la primera lectura se hablaba del Shema, de esa escucha, ¿verdad? La escucha que debemos de tener. ¿Cómo se embaraza María? Se embaraza por medio de la escucha. ¿Qué dice Jesús cuando está entre la multitud? Mi madre y mis hermanos son aquellos que escuchan la palabra. Fíjense cuánto es la escucha. Y San Pablo, ¿verdad? Lo único que quiere es que nosotros pongamos atención a que nada, nada nos puede apartar del amor de Dios. Entonces tenemos que ser muy, muy atentos, ¿verdad? A lo que vivimos cada día, para que no las cosas extrañas nos aparten de ese amor de Dios, Angelita.
4: Así es, imagínate nada más lo que Dios nos está diciendo. Qué maravilloso es este amor que tenemos por que Dios hacia nosotros. Y es lo más importante, que Dios nos ama y que nosotros también debemos amar a los demás. Bueno, pues nos vamos a la aclamación.
2: Así es.
3: Del Santo Evangelio según San Mateo, capítulo 4, versículo 4.
4: Aleluya.
3: Aleluya, aleluya. No solo de pan vive el hombre, sino también de toda palabra que sale de la boca del Señor.
6: Aleluya, aleluya.
4: Jesús le responde al demonio, no solo de pan vive el hombre, sino de toda palabra que sale de la boca de Dios. Nos está hablando del Deuteronomio, ¿verdad? Capítulo 8, verso 3. El destierro y el ayuno, 40 días y noches, invitando la experiencia de Moisés y de Elías en el Antiguo Testamento. La vulnerabilidad del hombre por el hambre lo incita a usar su poder divino, a convertir las piedras en pan. Jesús se anuncia como el nuevo pueblo de Dios, que a diferencia de los israelitas que dudaron de él en el desierto, Jesús confirma plenamente en la providencia divina, en el Padre, él cumple el plan de Dios.
2: Así. 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
9: El ser humano no necesita del sustento material, sino también alimentar su alma con la palabra de Dios. Como acá lo dice, no solo de pan vive el hombre, sino también de toda palabra que sale de la boca de Dios. Y así es efectivamente, a pesar de esa hambre, ¿no? Porque a veces como que lo da a entender en esa forma, pareciera, pero no acá, sino que la palabra de Dios va a ser lo más importante a pesar de todo lo malo que haya, que acá como se refiere el pan, ¿no? Del pan de esa vida, nosotros debemos de alimentarnos de su palabra y sabemos que va a ser más importante todo lo que haya. Va a ser más importante la palabra de Dios que ese alimento, ¿no? Que a veces necesitamos, o que esas fuerzas, o que muchas cosas que hacemos diarias, es eso lo que nos va a ayudar a salir adelante. Entonces, eso es lo que nos dice acá esta aclamación antes del Evangelio, que debemos de tener la palabra de Dios siempre en nosotros.
8: La palabra, ¿qué cosa es la palabra de Dios? Es creación, es la palabra que allá en el Génesis 1:2 empieza, ¿verdad? Con solo la palabra se empieza la creación. Es resucitadora con Lázaro, con la hija de Jairo. Es de curación con la suegra de Pedro, con los ciegos, con los tullidos, ¿verdad? Eso es la palabra de Dios. ¿Por qué nosotros no ponemos atención a lo que es la palabra de Dios? Pasamos al Evangelio.
10: Hoy son millones de seres humanos los que tienen hambre del amor y la palabra de Dios. El mandato que escucharemos en el Evangelio de hoy es para que todos los bautizados denles ustedes de comer. Escuchemos.
11: Del Santo Evangelio según San Mateo, capítulo 14, versículos del 13 al 21. Gloria a ti, Señor. En aquel tiempo, al enterarse Jesús de la muerte de Juan el Bautista, subió a una barca y se dirigió a un lugar apartado y solitario. Al saberlo, la gente lo siguió por tierra desde los pueblos. Cuando Jesús desembarcó, vio aquella muchedumbre, se compadeció de ella y curó a los enfermos. Como ya se hacía tarde, se acercaron sus discípulos a decirle: «Estamos en despoblado, empieza a oscurecer. Despide a la gente para que vayan a los caseríos y compren algo de comer». Pero Jesús les replicó: «No hace falta que vayan, denles ustedes de comer». Ellos le contestaron: «No tenemos aquí más que 5 panes y 2 pescados». Él les dijo: «Tráiganmelos». Luego mandó a la gente se sentara sobre el pasto, tomó los 5 panes y los 2 pescados y mirando al cielo pronunció una bendición. Partió los panes y se los dio a los discípulos para que los distribuyeran a la gente. Todos comieron hasta saciarse y con los pedazos que habían sobrado se llenaron 12 canastos. Los que comieron eran unos 5,000 hombres, sin contar a las mujeres y a los niños. Palabra del Señor.
0: Gloria a ti, Señor Jesús.
10: Pues en este evangelio, Jesús revela un profundo significado mesiánico, eucarístico y eclesiológico, donde Jesús se muestra como el nuevo Moisés que alimenta a su pueblo en el desierto e involucra a los discípulos en la misión. La muerte del Bautista busca un lugar desierto en la barca para estar a solas. Ese retiro, ¿verdad? Ese retiro en el cual quiere estar solo. La compasión. Él siente una profunda compasión y cura a los enfermos y las necesidades del pueblo a pesar de su propio dolor. ¿Por qué ese propio dolor? Porque cuando sabe que su hermano, ¿verdad? Juan, había muerto, él tiene ese dolor tan grande que por eso se aísla y quiere estar solo. Pero a pesar de todo eso, ve a la gente, siente esa profunda compasión y va a ver a los enfermos, ¿verdad? También tiene una acción eucarística. Los gestos de Jesús, los ojos al cielo, bendecir, partir los panes y darlos. Está anticipando la última cena y la Eucaristía. El rol de la iglesia da una orden. Denles ustedes de comer, les da la responsabilidad a los discípulos. La iglesia no debe de ignorar el hambre material ni espiritual del mundo. Entregar lo poco que tiene para que Jesús lo multiplique a través del ministerio de los apóstoles. La abundancia. Las 12 cestas representan a las 12 tribus de Israel. La plenitud de la gracia y el pan de vida que sacia a toda la humanidad sin agotarse, que este es Cristo como alimento espiritual.
9: A pesar de la muerte, como decíamos ahorita, de Juan el Bautista, que era algo pues complicado para Jesús, él mismo también acá debemos de tomar en cuenta que prioriza ese amor y ese servicio hacia la gente, ¿no? Porque como decía él, a pesar de esa tristeza y que ya estaba cansado, ¿no? De tantas cosas, ¿no? De ver precisamente a la gente, del saber esa noticia, como que todo eso pues es un desgaste, ¿no? Él como humano pues también lo sentía, y en esa parte acá también prioriza ese momento, ¿no? Donde los enfermos lo buscan, donde la gente que necesitaba de él pues lo busca, ¿no? Y en ese momento Jesús no dice, ay, pues ya estoy cansado, ¿saben qué? Pues no los voy a atender, ¿no? Al contrario, ¿no? Él mismo hace ese servicio, él, como dice, viene a servir, ¿no? Entonces, a pesar de todo eso, pues él empieza, ¿no? A hablar con la gente, empieza a curarlos, empieza ahora sí que a seguir trabajando sobre eso, y ¿qué es? ¿No? Que en esa parte, como decían hasta los apóstoles, ¿no? También como que ellos ya estaban cansados, como que ven tanta gente, tanta multitud, y dicen, bueno, ¿qué vamos a hacer, no? Pues mejor que se vayan y que encuentren alimento, ¿no? Ahora en el camino, o pues ya si les pasará ahora algo, ¿no? Mejor que se vayan para que vayan a alguna aldea, alguna choza donde encontrar comida, y precisamente es ahí donde viene ese milagro, ¿no? Que es tan grande, ¿no? La multiplicación de los panes, y es ahí donde vemos esa parte que nosotros también debemos de tener esa confianza en él, de que todo lo que nosotros demos y compartamos se va a multiplicar, ¿no? ¿En qué? En muchas cosas, ya sea bendiciones, en económicamente, en trabajo, en buenas cosas que tengamos, siempre Dios va a estar. ¿Por qué? Porque vamos a ser compartidos, así como él lo está haciendo precisamente con la gente, y eso es lo que también nosotros debemos de hacer, servir, que eso es lo que también él nos pide, que hay que estar al servicio y principalmente ayudar al prójimo.
8: Con la muerte de Juan el Bautista, que fue el precursor, el que preparó para la venida, los caminos para la venida del Señor, él tiene que desaparecer para que Cristo crezca. Se piensa que inclusive Jesús fue discípulo de Juan, puesto que hasta fue bautizado por él. Y aquí vemos cómo, ¿verdad?, llega allá a una barca, en una barca a un lugar apartado. ¿Por qué? Porque allí está, es el encuentro con el Señor. Nosotros tenemos que apartarnos del mundo, tenemos que apartarnos de los ruidos, ¿verdad? ¿Para qué? Para entrar en esa sintonía con nuestro Padre Dios. Y vemos cuál es el resultado. Ah, pues que la gente lo va a buscar, lo va a seguir, como hemos escuchado acá, no solamente como una figura eucarística, sino como una figura real, el pan diario, el pan que comemos. Y eso es lo que hace Jesús. Y cómo a veces nosotros subestimamos lo que nos rodea. Tan es así que inclusive los apóstoles le van a decir, solamente tenemos cinco peces y dos panes. Suficiente, suficiente para que coma toda la gente. Porque para Jesús no hay medida. Él es de manga ancha, como decimos, ¿verdad? Lo vimos desde el Antiguo Testamento, lo vemos con San Pablo, ¿verdad? Poner la confianza en Él. Y creo que este es el momento en que Jesús les hace ver su realidad a los apóstoles. Y esa realidad también tenemos que enfrentar a nosotros. Con lo que tenemos es suficiente para vivir y además para compartir a los demás.
10: Así es, y como dice acá, estamos en despoblado y empieza a oscurecer, ¿verdad? Aquí es donde empieza a florecer el milagro, como decía Sani, ¿verdad? Que nos está diciendo, este momento nos está diciendo que es el nuevo éxodo, ¿verdad? El maná es el atardecer, evoca el éxodo del Antiguo Testamento, pero señalando a Jesús como profeta y el Mesías esperado. Eso es lo que nos está diciendo en esta parte tan bonita, ¿verdad? Pero imagínense lo maravilloso que nos está diciendo acá. A veces nosotros como seres humanos no queremos dar. Queremos recibir, pero no dar. Pero Dios nos da a manos llenas. Y a veces nosotros queremos poner ese límite, ¿no? Nada más cuando pasa nuestro cesto, ¿verdad? Parecen puras moneditas de peso, de 5 centavos, hasta de monedas falsas, porque ya me ha tocado como 2 o 3 veces. ¿Y qué es lo que pasa? A Dios como que le damos lo que no queremos, como que nos duele. Pero sí nos gusta recibir toda la abundancia, ver la creación, respirar. Como a veces les digo, ajá, nos tapamos la nariz, ¿verdad? Y a ver si podemos respirar y no la pagamos. ¿Quién nos las da gratuitamente? Dios, ¿verdad? Sin embargo, nosotros siempre vamos a poner límites. No, hermanos queridísimos, debemos de darlo con amor, con gracia. No porque no los multiplique, no, porque si estamos pensando que no los va a multiplicar, entonces está pidiendo algo a cambio. No, no es algo a cambio. Es que salga de mi amor, que salga sin dolor, porque Dios sabrá mis necesidades y Él sabrá cuándo me las va a dar.
9: Así es, acá algo, un punto también importante que igual quiero comentarles, es que también cuando en el momento que tengamos nuestros alimentos, así como Dios no hizo esa multiplicación de los panes, de los peces, nosotros siempre al momento de que, ya sea en la mañana, en la tarde, en la noche, siempre bendecir también nuestros alimentos, que es algo que también nos va a ayudar a que tengamos esa abundancia también y que también bendizcamos a otras personas que también lo necesitan. Entonces también hay que siempre bendecir esos alimentos que vamos a nosotros a tener, porque gracias a Él los tenemos y vamos a poder compartirlo con otras personas.
8: Ese pequeño trozo del cuerpo de Cristo, ¿verdad? Que está fraccionado, alcanza bien para todos. Y aquí vemos cómo sobraron 12 canastos. Y aquí vemos cómo comieron 5,000 hombres, sin contar a mujeres y niños. Hay suficiente para todos. Solo basta que nosotros nos acerquemos a recibir el beneficio. Nos vamos despidiendo, Angelita.
10: Así es, fue un placer estar con ustedes, ¿verdad? Ahorita cada quien cuando vaya a su respectiva celebración, ya vamos con esa mentalidad en la cual Dios nos ama demasiado. Bonito día.
8: Ani.
9: Pues muchas gracias a todos por escucharnos. Los invitamos a la celebración, que escuchen la palabra de Dios, que es la que nos va a nutrir cada día.
8: Carmelita.
11: Bendecido domingo, nos vemos en la celebración y vayamos abriendo nuestro corazón a nuestro Señor Jesús, que nos espera en la Eucaristía.
8: La palabra de Dios se hizo carne y habita entre nosotros, y nos vamos a alimentar este domingo con la palabra de Dios y será suficiente, alcanza para todos. Su servidor, Virulfo Rodríguez, del Colegio Bíblico Apostólico Diocesano de Puebla, en el programa de ustedes Amaneciendo con la Palabra en la HR 1090, estación de 5 Radio. Pon más HR en tu vida. Muy buenos días, felicidades a los de la universidad.
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1: Bienvenidos a Siempre Contigo, un programa diseñado con el fin de cultivar tu salud mental. Este es un espacio de reflexión y autodescubrimiento en el que aprenderemos a ser más amables con nosotros mismos y con las personas de nuestra vida. Lupita Montalbán y Mónica Zárate están siempre contigo. Algunas mujeres experimentan malestares para los que no encuentran explicación y mucho menos solución. Tienen fatiga, les duele la cabeza o el cuerpo, aumentan de peso, cambian de humor, baja su libido, tienen problemas digestivos o pierden masa muscular. Y las dos respuestas más frecuentes que escuchan es: ¿seguro es por tu edad? Oye, ¿y no será la menopausia? En otros escenarios, los malestares reciben un diagnóstico apresurado, sin pruebas científicas, que llevan a las mujeres a caminos insospechados en los que van de consultorio en consultorio con más dudas y menos bienestar. En alguno de estos casos, lo único certero es que la paciente tiene dudas, está cansada, vive desesperanza y sobre todo una carga emocional que afecta también su salud mental. No sabe qué hacer y si lo que hace realmente es lo correcto. Si has vivido esta frustración, quiero decirte que no tienes por qué resignarte a sentirte así. Tal vez lo que pasa es que no ha sido bien diagnosticada. Hoy vamos a hablar sobre esto. Para desentrañar el tema, platicaremos con una especialista extraordinaria que esclarecerá de una vez por todas esos mitos e ideas erróneas con las que chocamos a diario en la búsqueda de recuperar la salud. Comenzamos.

0: amigos, queridas amigas, muy buen día. ¿Cómo amanecen hoy? Nosotros felices, agradecidas por despertar y estar compartiendo este momento con ustedes. Moni Zárate, bienvenida Siempre Contigo.
1: Buenos días a toda la comunidad de Siempre Contigo. Buenos días, Lupita. Y la verdad es que, wow, hoy estamos de manteles largos porque tenemos una invitada internacional. Ya ustedes la van a escuchar. Así que agradecida con la vida de que nos da esta oportunidad.
0: Así es, Moni, querida. Pues vamos a escuchar la semblanza de nuestra invitada.
2: La semblanza.
3: Julia Nunes es nutrióloga clínica egresada de la Universidad Veiga de Almeida en Brasil y cuenta con registro ante el Consejo Regional de Nutricionistas de ese país. Su práctica está enfocada en la salud hormonal femenina, terapia de reemplazo hormonal, obesidad, metabolismo, microbiota intestinal y nutrición de precisión. Su formación en medicina hormonal y metabólica incluye una mentoría avanzada con el doctor Diogo Viana, que abarcó más de 200 horas de entrenamiento. Ha asistido a sus cátedras desde el 2024 a la fecha. Participa continuamente en el Congreso Hormonas, Medicina y Evidencia, uno de los encuentros con mayor actualización en temas de salud femenina en Brasil. Es miembro de SOBRAPEM, Sociedad Brasileña de Investigación y Docencia Médica, lo que le permite estar a la vanguardia en temas como menopausia, endocrinología y salud metabólica. Su propuesta clínica es integrar la mayor evidencia disponible para que la evaluación de la paciente sea la mejor y la que más ayude a tomar decisiones correctas en favor de su bienestar. Actualmente, además de la práctica clínica, es conferencista y divulgadora en temas de salud hormonal femenina, ayudando a combatir la desinformación y promoviendo tratamientos oportunos. Bienvenida a Siempre Contigo.
0: Nunes, bienvenida Siempre Contigo. De veras, Moni decía y lo dice bien, estamos muy agradecidas, pero sobre todo estamos muy emocionadas por tenerte aquí. ¿Cómo amaneces hoy?
4: Amanezco muy bien, también muy emocionada por estar acá, de hablar de un tema que me fascina y de un tema que es muy olvidado para nosotras mujeres, ¿no? Uh-huh. Y la importancia que somos en una sociedad, porque somos el centro de una familia, de una sociedad, y si nosotros no estamos bien, la sociedad no va a estar bien.
0: Exactamente. Julia, eres de Brasil. Platícame cómo es que llegas a

0: piso.
1: Así es.
0: Y no normalizar lo que nos está pasando, porque si lo normalizamos podemos generar muchísimos más problemas.
1: Así es.
0: Con esto entendido, vamos a nuestra primera pausa comercial y regresamos.
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0: Regresamos a Siempre Contigo. Estamos hablando del mal diagnóstico hormonal en las mujeres. Y es el tiempo preciso para escuchar la investigación de Moni Zárate.
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4: Uno, dato relevante. Durante muchos años, la conversación sobre las hormonas femeninas giró casi exclusivamente alrededor del embarazo y la reproducción. Hoy, la investigación científica demuestra que las variaciones hormonales y todas sus manifestaciones sintomáticas corresponden también a otras etapas de la vida de la mujer, tan importantes como la perimenopausia, menopausia y posmenopausia. Asimismo, uno de los principales motivos por los que hoy hablamos mucho más de salud hormonal femenina no es porque existan más enfermedades, sino porque esta población está envejeciendo y vive más años. Según la Organización Mundial de la Salud, en 2021, las mujeres mayores de 50 años ya representaban el 26% de toda la población femenina mundial, cuando apenas una década antes representaban tan solo el 22%. Es decir, millones de mujeres más actualmente están atravesando esta etapa de la vida. ¿Qué significa esto? Que la menopausia dejó de ser un tema de nicho para convertirse en un asunto de salud pública. Por ello, uno de los grandes cambios en medicina consiste en reconocer que frases como "es normal por la edad", "ya se te va a pasar", "todas las mujeres viven así", no siempre representan una respuesta adecuada. La propia OMS reconoce que muchas mujeres siguen teniendo dificultades para acceder a información confiable y atención especializada durante la perimenopausia y la menopausia, debido a que históricamente estos temas recibieron poca atención tanto en los sistemas de salud como en la formación de muchos profesionales. No obstante, hoy también enfrentamos el problema inverso, la sobreinformación, que si bien ha ayudado a muchas mujeres a identificar síntomas, ha provocado el siguiente fenómeno. En junio de 2026, investigadores de la Universidad de Chicago, Mayo Clinic y la Universidad de Melbourne publicaron uno de los primeros estudios que analizó 20 años de búsquedas en Google sobre menopausia. Los hallazgos son muy reveladores. 1. El interés del público por la menopausia ha aumentado de forma sostenida durante las dos últimas décadas. 2. Pero al mismo tiempo, ha crecido aún más rápido la proporción de contenidos comerciales, suplementos, pruebas, tratamientos, programas y productos frente a la información puramente educativa. 3. Los autores hablan incluso de una auténtica comercialización de la conversación sobre menopausia, impulsada por redes sociales, celebridades e influencers. Por ello, sociedades científicas como el Colegio Americano de Obstetras y Ginecólogos insisten en que la terapia hormonal, un estudio endocrino y la suplementación deben indicarse únicamente después de una valoración individualizada y basada en evidencia para evitar diagnósticos equivocados. 2. Impacto en la salud mental. En 2024, la OMS publicó una nueva ficha técnica sobre menopausia, que resume las recomendaciones internacionales, el impacto sobre la salud física y mental, en la cual señala que la salud hormonal y la salud mental mantienen una relación bidireccional, ya que las hormonas sexuales interactúan con sistemas cerebrales relacionados con la regulación emocional, el sueño y la respuesta al estrés. Sin embargo, la evidencia actual también muestra que el impacto emocional rara vez depende de un solo factor. Por ejemplo, una mujer con bochornos intensos puede comenzar a dormir mal durante unos meses. Esta falta de sueño favorece irritabilidad, ansiedad, problemas de memoria, disminución de la tolerancia al estrés y fatiga persistente. Esto ilustra que el problema emocional no siempre proviene directamente de las hormonas, sino también de los cambios físicos que estas pueden desencadenar. Además, La Asociación Americana de Psicología señala que cuando una persona pasa años sin comprender qué ocurre con su cuerpo, suele aparecer otro fenómeno psicológico muy importante: la experimentación de incertidumbre, pérdida de confianza en sí misma, sensación de nadie me cree, frustración, culpa, deterioro de la autoestima, pero también existe el riesgo contrario. Si absolutamente todos los síntomas se atribuyen automáticamente a las hormonas, pueden retrasarse diagnósticos importantes como trastornos depresivos, ansiedad clínica, alteraciones tiroideas, apnea del sueño u otras enfermedades metabólicas. Por ello, el mensaje más importante que deja hoy la evidencia científica es muy claro. No todo es hormonal, pero lo hormonal tampoco debe ignorarse. 3. Recomendaciones digitales. Como ya lo hemos señalado, hoy en Internet hay una gran cantidad de podcasts, videos, programas ofreciendo información acerca de salud hormonal. Así que nuestras recomendaciones cumplen el requisito número uno de un contenido de calidad. Emanan de un especialista que recomienda una solución integral y un diagnóstico individualizado. De la plataforma Aprendemos Juntos en YouTube, ve el video Entender tus hormonas es la clave para conocer tu salud, donde la doctora Isabel Viña te explica de manera sencilla pero detallada cómo las hormonas funcionan en diferentes etapas de la vida de la mujer. También en YouTube busca el video Mitos, realidades y opciones para una vida plena, donde Marta de Baile platica con su endocrinóloga Tatiana Piña cómo ha enfrentado la menopausia, un relato con el que seguro te identificarás. Y para ver en familia, hombres y mujeres, y con ello promover la empatía, vean juntos The M Factor. Es un documental narrativo donde las protagonistas son mujeres como tú, que narran la tortura hormonal en la que vivieron hasta que, gracias a una valoración adecuada, sus médicos encontraron el tratamiento correcto. Está en inglés, pero puedes ponerla en subtítulos en español. Disponible en YouTube. Nos escuchamos en la próxima.
0: ¡Qué barbaridad! ¡Qué barbaridad! ¡Qué cuadro tan preocupante! ¿Qué te deja toda esta investigación?
1: Sí, hoy hay mucha información, mucha mala información. Gracias a Dios tenemos las redes sociales ahorita, pero también es bien complejo porque ahorita todo el mundo quiere ser el salvador de la patria y también quiere decir que todo se arregla con hormona, que tampoco es verdad, ¿no? La vida mejora. Algunos temas, principalmente quien sufre de depresión, de insomnio, de calores, de sistemas muy específicos, mejora mucho, pero hay que ver que existe una, como, no un protocolo, pero hoy tenemos muy, muy bien evidenciado en todas las Menopause Society, ACOGO, que son todas las que se estudian, ¿no? A nivel mundial, las mujeres, y tienen medicina basada en evidencia, que la primera cosa cuando vamos a checar si la mujer necesita es tener un estudio de mastografía, una desintometría y un ultrasonido de vaginal, ¿no? Ajá. Que es el mejor, ¿no? Y los estudios de sangre. Aunque los estudios de sangre son medio controversos porque dependiendo de la fase que está la mujer, a veces se ve, a veces no, pero hoy las mujeres que están aptas a recibir el protocolo individualizado para reposición hormonal son cualquier mujer que no tenga actualmente un cáncer de útero, ovario o mama, por eso que los estudios de imagen son muy importantes para descartar un cáncer, y las mujeres que están dentro de la ventana de oportunidad que les llamo, que están todavía en el periodo de 10 años de su última menstruación. Si la mujer ya pasó de los 10 años, ya es muy complejo hacer una reposición hormonal. Okay. Y si la mujer tiene algún cáncer, sabemos que no se puede. Las otras mujeres, dependiendo de los síntomas que tiene, del profesional experto que esté llevando, sí son candidatas al reemplazo hormonal. Y dentro del reemplazo hormonal ahorita hay un proceso muy complejo porque algunos doctores hacen fórmulas magistrales, otros hacen pellets, y sabemos que también dentro de los guidelines internacionales la recomendación es hormonas compradas en la farmacia, que existen en la farmacia las famosas bioidénticas, que se volvió también un comercio diciendo si no es manipulada en un laboratorio tal, no es bioidéntica, es mentira. Las hormonas bioidénticas significan un termo comercializado y que significa igual a las nuestras. Y existen esas hormonas en la farmacia hace muchos años, ¿no? Pero también dentro del inicio del boom de la reposición hormonal se empezó a hacer fórmulas magistrales que no están aceptas en ningún guideline científico. Entonces, eso también es muy importante porque hay muchos doctores que hacen y mezclan todas las hormonas juntas en una crema y te la dan. Y tú no puedes manejar así. Cada hormona tiene una necesidad, tiene un periodo para poner y entonces también se volvió una cosa mucho de comercio financiero.
0: Y peligrosa.
1: Y peligrosa. Y después vamos a decir que la reposición causó un daño y no
0: Dios
1: fue eso.
0: Mío.
1: Hormona hoy es segura. De hecho, la FDA en noviembre de 2025 quitó el black box de todas las hormonas, diciendo que la medicina estuvo enganada 23 años en relación a las hormonas, pero hay grupo de hormonas y hormonas. Y dentro de la reposición se encaja unos, dentro de la perimenopausa se encaja otros, dentro de la menopausa se encaja otros, y dentro de la posmenopausa se encaja otro. Entonces, lo que yo quiero decir a los espectadores que busquen gente que realmente sepa valorar su salud, porque sí es muy importante, pero no es un juego.
0: Ok, antes de irnos a una pausa, yo quisiera que fuéramos un poquito más puntuales en lo que es un reemplazo hormonal. Lo estamos hablando mucho, sí, pero no todos lo entendemos. Entiendo que cuando estamos ya en una edad importante, nuestras hormonas cambian. ¿Cómo es ese reemplazo o qué es el reemplazo? Pero te hago la pregunta, vamos a la pausa comercial y regresamos para que lo contestes, sí, por favor. Sí. Regresamos.
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4: Volvemos a Siempre Contigo con este interesantísimo tema, con esta bendición que tenemos hoy como invitada. Pero queremos un poco de claridad, porque yo sé que para nosotros pues hay conceptos que manejamos, pero quizás algunos de nuestros radioescuchas no tengan claridad. Entonces, empecemos con lo que nos quedamos para ir al corte, que fue reemplazo hormonal. ¿Qué es reemplazo hormonal, doctora?
1: Ok. Reemplazo hormonal es dar las hormonas que tu cuerpo ya no está produciendo, ¿no? Cuando el ovario para de tener los óvulos para la menstruación, hay una disminución en dos hormonas cerebrales que se llama LH, que es la hormona luteinizante, y el FSH, que es la hormona folículo estimulante.
0: Uy.
1: ¿Ok?
0: Ok.
1: Con la disminución del útero de ovario, esas hormonas empiezan a subir.
0: Ah.
1: ¿Ok? ¿Por qué? Porque el ovario ya no está produciendo estrógeno y ya no está produciendo progesterona. Y entonces se hay que hacer el reemplazo del estradiol, que es vía siempre dérmica, existe vía oral, pero no es la mejor vía, ¿ok? Y la progesterona cuando se hay útero. Si hay una mujer que hay útero, esas dos hormonas se van siempre juntas, ¿ok?
0: Ok.
1: La progesterona son las progesteronas igual a la que producimos cuando estamos embarazadas y se maneja vía oral. La progesterona siempre va a ser vía oral, o algunas mujeres tienen un implante de DIU, que es DIU Mirena, que es una otra progestina del útero que se pone. Pero la más sencilla es la progesterona vía oral junto con la estradiol vía dérmico, que es la base más estudiada de mejor seguridad para la mujer. Y algunas mujeres también necesitan del tópico vaginal, porque la mujer también empieza a tener muchos problemas vaginales. De hecho, la segunda causa de muerte de mujeres grandes son infecciones urinarias de repetición por falta del estrógeno, del estriol y del estradiol. Entonces, algunas mujeres también necesitan la vía tópica, que es atrás de un óvulo, de una crema que se hace. Y en algunos casos, después de esas hormonas estarem equilibradas a través del reemplazo de ellas, às vezes también hay una deficiencia de testosterona que también se hace el reemplazo a través también de un gel. Okay. Entonces, normalmente testosterona y estradiol es vía tópica.
0: Okay.
1: Okay. Antes existía el parche aquí en México, pero ahorita no sé por qué no hay, que era una vía muy, muy segura para la mujer. Y la progesterona si hay útero vía oral.
0: Okay.
1: Y se reemplazo hormonal.
0: Okay. Y la vaginal cuando hay
1: vaginal
0: mucha infección en esa zona.
1: Sí.
0: Okay, hemos entendido perfecto el reemplazo. Ahora, por favor, explícame qué es perimenopausia, menopausia y postmenopausia.
1: A perimenopausia es algo relativamente nuevo, ¿no? Antes pensaban que dejaba un año sin menstruar. ¿O qué es menopausia? Un año sin periodo.
0: Menopausia, un año sin regla.
1: Sin regla es la menopausia.
0: Okay.
1: Y existen las menopausias inducidas por quitar el ovario, ese tipo de cosas. Pero normalmente en la mujer, un año sin periodo ya está en la menopausia. 12 meses, ¿no? Sin periodo está en la menopausia. A perimenopausia es más complejo y es relativamente nuevo, porque son los 10 años que anteceden la menopausia.
0: Ah, 10 años antes de que dejes de menstruar.
1: Sí, sí, que donde tu salud ovariana ya no está. Os ovários e os óvulos já não são como ninhos, não? Eles vão envelhecendo. Vê que nós outras mulheres já nascemos com uma certa quantidade de óvulos e você vai diminuindo esse óvulo em cada período que temos. Por isso, hoje, há tantos problemas para embaraçar, porque as mulheres estão se embaraçando muito tarde. Então, já agarra uma reserva ovariana já muito viejita. Então, os óvulos já não têm aquela potência de antes. Então, a perimenopausa são os 10 anos antes da última menstruação, onde já empieza pequenos cambios hormonales físicos, pero muchas veces el periodo sigue normal y por eso es tan difícil el diagnóstico.
0: Claro, ¿cómo nos vamos a dar cuenta? ¿Cuándo vamos a llegar a esa última regla y los 10 antes? Yo creo que ahí hay un gran enigma.
1: Ese es el gran problema y lo que se ha estudiado hoy, lo que es tan difícil diagnosticar y que el tratamiento no se empieza precoz como debería. No, porque los grandes caos, de hecho hoy los americanos llamam la zona de caos e a zona de looping. É como na montanha russa. A mulher é 10 em um mês. E nem ela mesma se entende aonde empiezam os problemas. E empiezam também a nascer as enfermidades ginecológicas.
0: Híjole.
1: O mioma, o pólipo, a endometriose, a adenomiose, os problemas de mama densa, de sair um quiste. Por quê? Porque as hormonas, ora estão, o ovário está funcionando e aventa um choro de hormona. E dois meses ele está tranquilo e não aventa nada.
0: Que barbaridade.
1: Então, quedamos assim entre 5 a 10 anos.
0: Ok.
1: Ok. E os estudos de sangue não nos vão dizer. Aí, de hecho, la Menopause Society, que hoy es la institución que mayor tiene investigación y nos da una certificación a nivel mundial para cualquier profesional de la salud. O sea, hoy la Menopause Society no está diciendo que só deben tratar de la menopausia ginecólogos y endócrinos. Cualquier profissional da saúde que toma a certificação deles, que dura 3 anos, a cada 3 anos tem que renová-lo, está apto a tratar as mulheres. Por quê? Porque todos os profissionais da saúde hoje tratam mulheres, eles têm que conhecer do tema.
0: Claro.
1: Que não vai tratar, pero conozca e vá direcionando essa mulher, principalmente na perimenopausa, porque a perimenopausa é onde nascem as enfermidades ginecológicas e onde muitas, como vocês podem conhecer, de 40 a 43 anos que acabaram quitando a matriz porque tinham um mioma, porque tinham um pólipo, ou que acabam nascendo um câncer. Por quê? Porque há horas que esse ovário aventa um choro de hormona que essa e não tem a progesterona, como tu fertilidade vai baixando, a progesterona é a hormona que detém esse crescimento do estrógeno, não? Vamos pensar que o estrógeno é o ninho travieso e a progesterona é a niñera. Os dois têm que estar um do lado do outro.
0: Ok.
1: Pero se esse ninho sai correndo e essa niñera é mais grande e não consegue alcançar, ele vai destruir todo. Então, é o que passa na perimenopausa.
0: Ahí está la complejidad del tema.
1: Sí.
0: No es algo que se vea, no es algo que se controle con una pastillita, no es algo para lo que los médicos están preparados. No hay un diagnóstico de largo alcance.
5: ¿Y sabes qué, Lupita? Que
4: ni nosotras estamos conscientes de ello.
0: Correcto.
4: Porque no lo estás pensando. No estás diciendo, ay, seguro estoy perimenopáusica. Ni siquiera sé qué es perimenopausia. ¿Cómo voy a decir, ay, seguro ya tengo como... Mi mamá empezó a arreglar, que es no más o menos que sí. determina, ¿no? Si mi mamá empezó a arreglar como a los 50 y tantos, pues yo también, y por lo tanto tengo 10, ya debería yo de empezar a ir con esta idea. Pero si las mujeres andamos por la vida, como dice la doctora, cuidando niños,
0: correcto,
4: con el trabajo a tope, pues voy a decir que esos diagnósticos son de otra cosa,
0: correcto,
4: no de la parte de la salud hormonal, ¿no, doctora?
1: Así es. Hoy en el mundo, de los 100% de mujeres en esa etapa de 40 más, solo 20% están tratadas. Uh-huh. Tenemos 80% de mujeres en el mundo sin tratamiento porque la medicina no está lista para eso. Uh-huh. Infelizmente, esa parte de tratamiento hormonal femenino fue dejado de lado porque, uh-huh, como ven, ah, mujer ya no es fértil, ya no tenemos que tratar más de nada, ya no necesita ni más venir al ginecólogo hace su Papa Nicolau, y si tienen que ir al ginecólogo hace Papa Nicolau año con año, aunque no tenga pareja, aunque no tenga síntoma, aunque no menstrue, tienen que ir, porque las mujeres piensan que ya no tienen que ir. Entonces, la medicina no está lista. Ahorita estamos viendo, por ejemplo, la Menopause Society, que está haciendo este tipo de certificación, pero la universidad no prepara a los doctores para eso. La universidad sigue siendo la universidad de hace 60 años. Y la propia carrera médica y especialidad de ginecología da una hora de menopausia para los especialistas.
0: Qué
1: Entonces,
0: locura.
1: ¿Qué tú quieres pensar de lo demás?
0: Ajá.
1: ¿No? Y ahí también se vuelve ese problema que tenemos ahorita. Todo mundo piensa que sabe de menopausia y no es. Es un tema que está creciendo, que se está investigando, ya hay mucha seguridad para mandar, pero que tenemos que entrenar más la gente de la salud para eso, uh-huh, y no normalizar, porque, uh-huh, muchas depresiones son eso. Y el gran problema del no tratamiento a tiempo es que hay dos órganos muy, muy, muy específicos para cuando ya no hay hormona, uh-huh, que es el corazón femenino y que es el hueso femenino.
0: Uh-huh.
1: Okay. Hoy el infarto es la primera muerte de causa a nivel mundial de mujeres. No es el cáncer como todo mundo tiene miedo, ¿no? Uh-huh. Es el infarto. Entonces, el estradiol es importantísimo para la salud cardíaca. Antes de los 40, nosotras estamos menos propensas a infarto. Después de los 40, nuestro riesgo aumenta igualito del hombre infarto. ¿Por qué el hombre tiene más infarto que la mujer antes del 40? Porque el hombre no tiene esa cantidad de estrógeno que nos protege. Y otra cosa, la parte ósea. ¿Cuántas abuelas, bisabuelas o no abuelas, gentes de 60 años que se cae y se rompe la cadera fémur y en 2 años se van?
0: Correcto. Correcto.
1: Porque va de decadencia la cuestión. Entonces, el tratamiento hormonal no es, ay, yo no tengo bochorno, yo no voy a tratar. Ay, yo no tengo ansiedad. No, es para el cuidado. Si tú estás dentro de la del rango de edad y de lo que comenté aquí, del tiempo, de que está todo ok, tienes que se tratar por la salud cardíaca y tienes que se tratar por la salud ósea. Entonces,
0: okay,
1: ese es el tema más importante hoy del reemplazo hormonal.
0: Ok. Mi pregunta, doctora, es, con todo este escenario y este caos y que la medicina no está lista para lo que nosotros estamos presentando, ¿qué debe hacer una mujer? Porque ese es el meollo de este
4: programa.
0: ¿Qué le aconsejas a quienes están viviendo este infierno?
1: Sí, uno busca, ¿no? O más conocimiento en la red social. Hoy te digo, tiene la Menopausa Society, tiene su Instagram y tiene todas las doctoras que están ahí, que están muy bien en las redes sociales explicando. Hay un libro muy bueno que es La Nueva Perimenopausia de la doctora Marie Claire y La Perimenopausia, que ela acabou de sair, tem em espanhol, ok? Uno conocer, se educar sobre el tema y empezar a platicar con el doctor, pensar con el doctor, oye doctor, yo todavía estoy en un rango y no crees que sea una opción para mí, vamos a checar eso y apuntar los síntomas, porque muchas veces el diagnóstico es por medio de la sintomatología, apunta cómo te sentiste este mes, cuando empezar la regla a irse, vas apuntando que sientes, siento calor, siento cambio de humor, no duermo bien, tengo más acúmulo de grasa en la parte central del cuerpo, porque eso es un hecho, vamos a pasar todas por eso, las que cuidan y las que no se cuidan, uh-huh, van a pasar por eso, unas más y una menos,
0: uh-huh,
1: ¿no?
0: Uh-huh.
1: Y educar a las niñas desde chica a ver que sentirse mal durante el periodo no es normal.
0: Ok, pues con eso nos quedamos. Vamos a hacer una pausa comercial y regresamos a la recta final con recomendaciones, con qué es lo que tenemos que hacer para tener, ser más asertivas en nuestra toma de decisiones. Regresamos.
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4: Regresamos a Siempre Contigo. Estamos emocionadas aquí con el tema porque todas nos hemos identificado. Así que, pero antes de seguir con el contenido, quiero decirles algo. La doctora nos acaba de decir que hay mucha información en las redes, como lo dijimos en la tendencia, pero hay que estar bien abusados de qué tipo de contenido voy a utilizar. Y entonces uno, frente a cualquier contenido de valor, uno debe hacerse estas preguntas. Uno, esta recomendación que me están dando proviene de alguna sociedad científica, de algún especialista, médico, especialista en el área, o solo de un influencer. Aguas, porque los influencers no son especialistas, ¿no? A menos que sea un médico que se convirtió en influencer. Dos, promete que ese tratamiento sirve para todos los síntomas y para todas las mujeres. Agua. No se puede generalizar. Uh-huh. Como lo dijo la doctora, cada mujer es diferente y requiere de un tratamiento personalizado. Así correcto. Que si les dice que todo, no es verdad. También, si primero les da una explicación y luego les vende un producto, aguas. Uh-huh. Porque también lo que quieren es vender su producto mágico. Entonces, uh-huh, aguas, hay que estar alerta. Y última pregunta. Si esta persona dice en su explicación que se requiere de un diagnóstico individualizado integral, créale. Okay. O sea, ese es un buen contenido. Okay. Y con estas preguntas, entonces ahora sí, póngase frente a su celular y absorba el contenido que usted crea que es de valor.
0: Perfecto. Yo les voy a recomendar justamente las redes de la doctora Julia Núñez. Es Julia Núñez Nutrióloga. Así, Julia Núñez con S, Nutrióloga. Y su teléfono es 22 23 57 19 30. Consúltenla, por favor. Tiene una vasta experiencia y sobre todo se va a sentar a hacer un análisis muy puntual de su circunstancia. Pues dicho esto, doctora, mi pregunta es, ¿el reemplazo hormonal entonces es recomendable? Hay muchos mitos alrededor de él.
1: Sí, los mitos que más escuchamos hoy y hasta de muchos médicos, colegas médicos, es que le da cáncer.
0: Exactamente.
1: Ya sabemos que eso ya está até avalado por la FDA. El reemplazo hormonal no da cáncer. El peligro de cáncer, según el NHS, que es un órgano inglés, es de 4% en cualquier mujer. O alcohol es 16%. El cigarro 17 y la obesidad 40.
0: Okay.
1: Entonces, el reemplazo hormonal no hoy es seguro cuando la mujer lo necesita y está, como comenté, dentro de la ventana de los 10 años y no tiene ningún cáncer de útero, ovario o mama actualmente.
0: Okay.
1: Otro mito que la gente dice, mi mamá tuvo cáncer, mi hermana tuvo cáncer, yo no puedo hacer tampoco, es verdad, ¿ok? Tú no puedes tener el cáncer actualmente, pero si tu mamá y tu hermana tuviste, no hay problema ninguno si tú estás dentro de la ventana y tienes todo requerimiento que se pide para empezar un reemplazo. Otro mito también es que, ay, tengo miedo porque engorda, hormona engorda. Uh-huh. No, hormona no engorda, ¿ok? Es otra cosa. Lo que pasa es que normalmente, ¿cuándo nos dan hormona? Cuando somos jóvenes. Para anticonceptivo. Y tenemos todas las hormonas a todo lo que da.
0: Andale.
1: Y se engorda, ¿por qué? Porque está demasiado.
0: Ya te entendí, por eso engordamos.
1: Sí. A mujer cuando tiene necesidad hormonal, por contrario, nos va a ayudar a mejorar principalmente una ventaja. Las dislipidemias, que son colesterol, triglicéridos, azúcar, presión alta, porque todas las mujeres van a tener sí o sí un proceso de resistencia a insulina cuando estuvieran pasando por ese proceso.
5: Ah.
1: Por eso la dificultad en perder peso. Tú comes una lechuga y hace 300 horas de ejercicio y sigue ganando peso. ¿Por qué? Porque tu equilibrio hormonal no está bien.
5: Okay.
1: Y eso es un mito también, que hormona engorda. Y esos son los mitos más importantes, ¿no? Que yo digo, y las ventajas son a primordial. El proceso de cuidado cardíaco, disminuir. ¿Cuántas mujeres arriba de 60 hoy toman medicamentos para presión,
5: sí,
1: medicamento para colesterol, medicamento para triglicéridos, medicamento para el azúcar? Entonces, disminuir los procesos cardíacos,
5: wow,
1: eso es una de las grandes ventajas. Otra es la protección ósea, ¿no? La progesterona junto con el estradiol disminuye ese proceso degenerativo de los huesos.
5: Okay.
1: Cuidado de las infecciones vaginales de repetición. Okay. Y la otra parte que yo creo que es la más importante, que todas buscamos, estar un poco más tranquila, poder dormir mejor, ¿no? Porque sí estamos desquiciadas cuando tenemos esa revolución. El cuerpo está envejeciendo tan rápido y no sabe lo que está pasando y él desregula todo. Y uno de los órganos que más sufre también es la parte cognitiva y mental. La mujer hoy es la que más tiene tendencia a tener Alzheimer. Okay. No es solamente la depresión, el insomnio, la habilidad emocional es también la prevención de Alzheimer.
5: Ok.
1: Entonces yo creo que esas tres son las mayores ventajas. Hay miles de otras, pero esas son las que visan la salud. Ahora, también otra cosa que la gente dice, ay, quien toma hormona no envejece. No, eso tampoco es verdad, ¿ok? Vamos a envejecer, pero vamos a envejecer con dignidad y con calidad.
0: Claro, a eso, ¿no?, es a lo que estamos, sí, llamados, ¿no?
1: Sí, entonces sí, sí, eso es algo muy, muy importante también.
0: Porque yo quisiera también hablar de ese contexto familiar de una mujer que está en crisis, con dolores frecuentes de cuerpo, con dolores de cabeza, con que no sabe qué le pasa, arrastra a su pareja, arrastra a sus hijos, y eso tampoco es sano.
1: No, es pésimo, tanto que hoy en el mundo 50% de los hogares en el mundo están mantenidos por mujeres. Y las mujeres, cuando pasan por ese proceso, muchas até pierden sus trabajos. Y imagínate por una familia, por ella está tan de malas, está tan loca, y porque así somos vistas, como locas. Ellas pierden trabajo, ellas se divorcian, ellas tienen problemas con los hijos. Entonces, es también una parte que yo siento que deberían dar en las escuelas, ¿no? La educación,
5: sí, claro,
1: femenina, hormonal.
5: Sí, correcto.
1: Porque la mujer pasa por muchos procesos hormonales durante la vida, ¿no? Un periodo es un proceso hormonal, ve que mujeres sufren más, otras menos. Después viene la perimenopausa, que es la peor etapa, que es más o menos hoy. Las evidencias científicas dicen que es entre los 37 y los 47 años que empieza, o sea, empieza relativamente 30. Temprano.
5: Okay.
1: Y muchas mujeres están empezando sus vidas conjugales ahí. Y acaban el casamiento no durando, porque no hay esa educación, tanto para nosotras como para los hombres. Los hombres también tienen que ser educados.
5: Así es.
1: O sea, es un proceso que todos vamos a vivir. Cuanto antes la mujer se trata y está dentro de esa zona de tratamiento, es mejor tanto para ella como para la comunidad en general que vive con ella.
0: Doctora, ¿y esta toma hormonal o el reemplazo hormonal tiene algún tiempo, o sea, dura 10 años, o cuánto tiempo tiene que durar?
1: Sí, normalmente una vez que tus ovarios paran de producir las hormonas, ese tratamiento es por vida.
0: ¿Okay? De por vida.
1: Si tú paras, va a regresar los síntomas y va a regresar el corazón, los huesos a estar débiles.
5: Oh, wow.
1: ¿Okay? Entonces es como la tiroides. Tu tiroides ya no funciona, tú tomas la medicación de la tiroides todos los días, igual. El ovario ya no está produciendo estrógenos y las progesteronas, y tú tienes que tomar un reemplazo por vida.
5: Wow. Nos estarán escuchando seguramente muchas personas adultas mayores, ¿no? Mujeres, que ya inclusive les dicen, no, pues ya no te hagas ningún estudio, ¿ya para qué? Ya persona adulta mayor, 70, 80 años. Estas mujeres están en posmenopausia, y entonces ellas también podrían tomar reemplazo hormonal, doctora.
1: No, ya no se puede. Es un tema que está valorando. En los próximos 5 años va a haber una ventana mayor de oportunidad. Ellos están checando ahorita esa seguridad, porque es mucho, como el estrógeno es protector cardíaco, tú deja el sistema cardíaco mucho tiempo sin estrógeno, las venas del cuerpo entero van haciendo como un caño ya oxidado. Entonces, el gran peligro de la mujer está muchos años sin hormona y volver a dar es que va a entrar muchísimo
0: un bombazo.
1: Y hay caños que están con fisuras de la oxidación y es ese hormona salir para los otros lados. Entonces, hoy el gran proceso de pasar de la ventana y dar, se tiene que investigar más la parte cardíaca de esa mujer. Uh-huh. Hacer un estudio que se llama score de calcio para ver si tiene calcio en las arterias porque se va adheriendo. Pero lo que yo digo para las mujeres que ya están en posmenopausa, no tuvieron tratamiento, uh-huh, ¿qué podemos hacer?
0: Uh-huh. Uh-huh.
1: Tres cosas muy básicas y que no lo hacemos.
0: A ver.
1: Tomar sol diario de la mañana, porque el sol va a ayudar en el hueso, ¿ok? Comer más proteína, uh-huh, que también olvidamos, la mujer grande luego ya no tiene la dentadura bien, tiene flojera de masticar la carne, de comer el pollo, de la no se antoja el huevo y acabo en la mañana comiendo fruta.
0: Híjola, sí.
1: Por entonces, el motor para la longevidad de hoy es la masa muscular, uh-huh, y el músculo que protege el hueso.
0: Uh-huh.
1: Entonces, las que ya pasaron, tomar sol, ¿ok? Para ayudar en la parte ósea, comer más proteína, en todos los alimentos tener algo de proteína como primera cosa que va a poner en la boca,
0: wow,
1: ¿no?
0: Wow.
1: Y la segunda, hacer alguna actividad física, nem que sea, o sea, caminar, dicen que no es mejor, pero para quien no hace nada, por lo menos empieza a caminar. Haz ejercicio en tu silla, siente, levanta para ayudar. Mucha gente no tiene problema para pararse de la silla. Entonces, vamos a fortalecer cuádriceps,
0: uh-huh,
1: porque okay, nos ayuda con la caída, ¿no? Okay. Las mujeres quebran cadera y fémur. Entonces, esas tres cosas son básicas para las mujeres que ya pasaron de la ventana. No, yo creo que no es difícil para nosotros.
0: Nada, nada,
1: ¿no?
0: Sol, comer proteína y actividad física.
1: Yo creo que es básico para nosotros y eso puede nos ayudar a mejorar la calidad de vida.
0: Uh-huh. Perfecto. Pues estamos llegando lamentablemente al final de este programa. Así que, Moni Zárate, voy a pedirte la conclusión a la que llegas.
5: Pues mi conclusión es que hay información, hay mucha información. Apéguense a la información de valor, pero hagan algo con eso. Cuídense, vayan con el médico, estamos muy a tiempo. Chicas de 30 y tantos años, no crean que falta mucho, ¿eh? Uh-huh. Hoy está su momento, atiéndanse. Señoras de la menopausia, por favor, atiéndanse. Abuelas, atiéndanse. Estamos a tiempo y hoy los especialistas están preparando para poder atendernos. Así que gracias.
0: Gracias. Doctora, tu último comentario, por favor.
1: Mi último comentario es gracias, ¿no?, por escuchar. Y eso, infórmense. Infórmense con calidad. Hay informaciones de calidad. No déjense llevar porque mi mamá no se cuidó, ¿no? Y pasó por eso. No aguántense sentirse mal. Y cuídense, que es lo más importante, porque eso es para nosotros, no es para lo demás. Es para nosotros valernos de sí sola cuando estuviéramos grandes. No necesitar de la ayuda de los demás, porque vamos quedando débil, vamos quedando con...
0: Correcto.
1: Olvidando y luego el papá, a los hijos tienen que cuidar del papá. Entonces, para ser autónomos.
0: Perfecto, y tener bienestar. Yo con esas dos conclusiones me quedo. Les agradezco a ambas la presencia en esta emisión y a ustedes que nos hacen favor de escuchar. Agradecidísima por su compañía y les invito a que nos escuchemos la próxima semana. Muchísimas gracias. Lindo día.
5: Gracias.
1: Gracias.
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0: Amigos, muy buenos días, muy buenos días. Qué gusto volver a saludarles, qué gusto volver a encontrarnos en este camino de conocer, de admirar, de disfrutar de las tradiciones y los cantos de México. Jorge Sánchez Clero les saluda, les da los buenos días y les comparto que el equipo está completo aquí en cabina. La maestra Pati ya está lista y pendiente de sus mensajes. 2215-9607-25. Maestra Pati, buenos días.
1: Hola, ¿qué tal? Muy buenos días a todos.
0: También está en su mesa, en su área de control de botones, Alfredo Rojas. Así es como está el equipo integrado esta mañana y estamos listos para compartir con ustedes la fiesta número 194. Fiesta número 194 que tiene por nombre, este programa tiene por nombre, escuche usted, Mujeres Hechas de Maíz. Así llamamos a este programa, Mujeres Hechas de Maíz. ¿Por qué? ¿Por qué ese nombre? Fíjese que ahora que se está realizando el festival Vive el Folclor en San Andrés Cholula, ya el conjunto de música y danza tradicional mexicana Tierra Mestiza ya hizo su participación, ya estuvimos en el desfile, ya presentamos, compartimos danza de tecuanes y el día de ayer los jarabes poblanos. Y en ese encuentro de bailarines, de bailadores, de músicos, de directores, de diseñadores, de todo tipo de actividades que usted puede imaginar que forman parte de una agrupación, nos encontramos con este grupo que se llama así, Mujeres Hechas de Maíz, que nos visitan desde el norte de la República. Ahorita vamos a conocer detalles de viva voz de nuestros invitados, Mujeres Hechas de Maíz. Y se da el comentario, la coincidencia, la observación de que el concepto que tiene Mujeres Hechas de Maíz se parece al concepto del conjunto de música y danza tradicional mexicana Tierra Mestiza. Pero para hablar de eso, le voy a presentar a una dama que está con nosotros aquí en cabina. Y por cierto, si usted quiere conocer a nuestros invitados y quiere observar y saber detalles del atuendo que ellos traen, tiene que conectarse a la plataforma de Facebook y buscar Tradiciones y Cantos de México. Ya la maestra Pati está haciendo los movimientos propios de los inventos del hombre blanco para transmitir a través de estos medios. Y voy a presentarles a la dama que nos acompaña. ¿Cuál es su nombre? Platíquenos.
2: Hola, buenos días. Gracias por la invitación. Mi nombre es Laura Rosales.
0: Laura, buenos días. Laura, bienvenida. Gracias por aceptar la invitación. ¿Y el caballero se llama?
3: Sí, mi nombre es Daniel Valderas.
0: Daniel, oigan, es interesante porque el grupo se llama Mujeres Hechas de Maíz. De repente el concepto a mí me dice que son damas, mujeres.
2: Claro.
0: Uh-huh. ¿Y qué creen? Es el suertudo, es el único caballero que baila con todas, tiene que bailar con todas y es el único suertudo ahí en esa agrupación. Pero bueno, platíquenos, vámonos de regreso al origen. ¿De dónde nos visitan? ¿De dónde llegan ustedes a tierras poblanas?
3: Bueno, nosotros somos originarios de Saltillo, Coahuila. Somos de la parte norte de nuestro país. Generalmente, bueno, la mayoría de nuestros integrantes somos oriundos del sureste de Coahuila. Saltillo, General Cepeda. Claro, tenemos otros integrantes que son de otras regiones del estado y de otras regiones del país que de repente llegan y migran ahí a Saltillo. Uh-huh. Y pues somos la mayoría de nosotros.
0: Perfecto, muy bien. Oigan, ¿cuántas horas viajaron para llegar a Tierra de Ángeles?
2: Pues hicimos un viaje de día y medio. Viajamos en avión. Uh-huh. Llegamos a Puebla y ya después estuvimos ahí turisteando un poco. Y ya nos trasladamos a Cholula, que fue donde es el evento. Uh-huh. Pero conociendo de todo un poco y disfrutando bastante.
0: Perfecto. ¿Y cómo los ha tratado Puebla?
2: Excelente. Con

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3: De integrar músicos, porque inicialmente fueron un grupo de bailarines. ¿Cómo nace la idea de integrar músicos?
4: Sí, la música siempre es parte fundamental también del baile. Uh-huh. Sí, entonces sabemos que la música también inspira y transmite esa alegría que el bailarín expresa y disfruta sobre el escenario. Entonces el integrar también a los músicos dentro del grupo de danza, pues es avivar también nuestras tradiciones, porque la danza y la música siempre han sido una sola, siempre van acompañadas. Puede haber música, pero siempre va a haber alguien que quiera bailar, y el que baila siempre va a querer buscar la música.
3: Sí, entonces ahí está la idea, el concepto, el por qué existe esta agrupación con música. Y los músicos, cuéntenme algo, ¿son parte de ustedes, parte del grupo? ¿De ahí emergieron los músicos o invitaron músicos ya hechos, ya formados a que llegaran con ustedes?
5: No, son parte del grupo. Uh-huh. Ellos ensayan con nosotros, aprenden con nosotros. Algunas personas han iniciado como músicos y nos ven bailar y les ha llamado la atención y se han convertido en músicos y bailarines.
3: Eso es un sufrimiento, ¿eh?
5: Pues,
3: eso es un sufrimiento, porque quieres estar en las dos cosas al mismo tiempo.
6: Es un nuevo reto.
3: Y no puedes chiflar y cantar, ¿no? O bailas o tocas, pero...
5: Y a la vez también bailarines han querido aprender o conocer algún instrumento. Aprendieron y ahora son parte de también. Entonces, el disfrutar la región tocando o bailando, la podemos demostrar con nuestro grupo.
3: Sí, qué bueno que se dio la oportunidad. ¿Cuántos músicos están con ustedes?
5: En esta ocasión tenemos 8 músicos. Uh-huh. Y tenemos 7 bailarines en esta ocasión. Pero allá en la ciudad dejamos otros 5 músicos.
3: No, qué crueles, ¿por qué los dejaron?
5: Pues el trabajo.
4: Las condiciones.
5: El trabajo,
4: ¿sí?
5: Las condiciones, los tiempos no les permitieron acompañarnos. Y 5 bailarines más, bailarinas, están esperándonos también y apoyándonos desde ella.
3: Perfecto, pues amigos, aquí están Laura y Daniel, integrantes del grupo Mujeres Hechas de Maíz. Ya escucharon, provenientes del norte del país, y que están acompañándonos en el Festival Vive el Folklore. Ayer los vimos en escena, les toca hoy estar nuevamente.
5: Hoy.
4: Ajá. Sí, hoy nos toca de nuevo compartir escenario con otras agrupaciones a las 3 de la tarde.
5: A las
3: 3 les toca a ustedes. Sí. Oigan, ¿y ayer qué vimos? ¿Qué vimos ayer en el escenario?
4: Bueno, ayer vimos una compilación de diferentes bailes de nuestro estado. Bailes del sureste, bailes de la región carbonífera, bailes de la laguna, que comparten en sí un papel principal. Ayer lo mencionaba en nuestra reseña, un papel donde menciona el papel fundamental que tiene la mujer dentro de nuestras tradiciones, que esa elegancia que comparte, esa coquetería, así lo vemos nosotros. La mujer norteña es una mujer coqueta, mujer valiente, mujer que ha dado parte de su vida y de su historia a nuestra nación.
3: Yo le sumaría alegre, risueña, ¿no? A las damas del norte. ¿Y hoy tenemos programa diferente?
5: Hoy vemos el mismo repertorio. Uh-huh. Para que conozcan, para que disfruten nuestro estado de San Buena, de General Cepeda, de la región Laguna y el región Centro con las polcas.
3: Perfecto, pues miren, está muy muy amplio, aunque por el tiempo es una muestra de cada detalle, pero sí. Es amplio el abanico que están abriendo, ¿no? O sea, no se dedican a una sola región, sino nos traen una muestra
5: de
3: diversas regiones. Sí, amigos, y les voy a sugerir que se conecten a la plataforma de Facebook a través de Tradiciones y Cantos de México, porque en breve les vamos a pedir a nuestros amigos Laura y Daniel que nos describan el vestuario que traen, el vestuario que usaron, uno de los que usaron, porque
5: claro, sí,
3: hoy es el sureste lo que traen aquí.
5: Hoy, yo...

0: traigo la representación sureste.
1: Uh-huh. Y yo vengo representando a las polcas de General Cepeda.
2: Mire, aquí está la información de primera mano, porque aquí yo siempre les echo rollos, ¿no? Que se baila así, que esto aquí, pero aquí de primera mano están tomando la información, así es que les invito a que se conecten para que observen y disfruten de esto que nos van a compartir, y también para que nos envíen sus mensajes, sus aportaciones y preguntas. Como dice aquel personaje, pregunten, ahora que están aquí nuestros amigos y que de primera mano nos pueden dar información, aprovechen para que ellos nos platiquen más detalles. Y agradecemos el mensaje de la señora Cristina, que nos está saludando ya desde muy temprano. Gracias por acompañarnos. En un momento le vamos a pedir a la maestra Pati que cheque el otro número, ya que le sabe esos detalles, para que lo vayamos compartiendo, vayamos conociendo. Y cuéntenme algo más. Bailar la región carbonera o de la laguna, de ¿cómo nace esa información? ¿De dónde se obtiene? ¿Cómo llega a la agrupación Mujeres Hechas de Maíz?
0: Bueno, los integrantes somos personas que nos gusta estudiar la región, nos gusta estudiar lo que estamos bailando, conocerlo. Muchos diplomados, muchos cursos que nos dan la información que hace que seamos nosotros un grupo tradicional. Reconocemos y admiramos a todos los grupos escénicos, pero nosotros sí queremos ir a la raíz y a lo que es. Entonces, dentro de la investigación de nuestra región, tratamos de realizar el vestuario a los asentamientos históricos, conocer las regiones, y nos hemos ido de viaje a disfrutar muchas regiones con investigación, para poderlo transmitir desde el corazón y desde lo que es la raíz.
2: Fíjense que esa parte a mí me se me hace muy, muy especial y muy importante, porque es una forma de sensibilizar a quienes están en la agrupación. Sí. Lo de menos es que yo le diga, levanta el pie de esta manera, gira uh-huh. para acá, muévete de este lado, pero aunque ellos lo van a hacer obedeciendo las indicaciones del director, claro. es importante que ellos sepan el por qué, el cómo, cuándo, dónde, quién lo hace. Uh-huh. Entonces, que aprendan y luego que vayan a las regiones, que sientan esa energía que ahí se mueve, ¿no? Y que veamos el lugar, que conozcamos el contexto, eso sensibiliza claro. a la gente, ¿no? Y provoca que en el escenario la expresión sea distinta. Sí. No es lo mismo que ahorita nuestros amigos Laura y Daniel nos platiquen lo que leyeron, con una interpretación que probablemente no sea la más cercana a lo que el autor escribió, sí. Imagínense la diferencia de decir, esto es así por esto y por aquello, y el clima y el sabor de la comida, y en Cholula se ve la pirámide, y todo eso hace la diferencia.
1: Exactamente. Sí.
2: Qué interesante, y mire que vamos coincidiendo mucho en los conceptos entre Mujeres Hechas de Maíz y el conjunto de música y danza tradicional mexicana Tierra Mestiza. Vamos a seguir platicando con nuestros amigos Laura y Daniel después de la primera pausa de esta fiesta. No se vaya, en un momento regresamos.
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0: Amigos, regresamos a la frecuencia de la HR y ahora le dejamos el micrófono a la maestra Patti para que nos platique sus comentarios. Maestra Patti, ¿qué tenemos?
1: Buenos días, maestro Clelo y maestra Patti, presente como cada domingo, listo para escuchar el programa y les envío un abrazo el maestro Víctor Palo Alto. También nos manda mensaje, muy buenos días a todo el equipo. Atentamente Patti Merino, dice un saludo a todos los invitados. Y ahí también en la plataforma de Facebook tenemos algunos mensajes.
0: Sí, aquí tenemos un mensaje de nuestro amigo Arnoldo Otoniel. Amigo, ¿cómo está? Qué gusto volver a saludarle, qué gusto encontrarnos aquí en esta mañana donde estamos compartiendo ideas, ya vimos que estamos compartiendo conceptos también, bueno, más que compartir, encontrando, ¿no? Esas similitudes, esas semejanzas que hay entre nuestros grupos. Muchísimas gracias a quienes nos están escribiendo. ¿Qué más tenemos, maestra Patti?
1: Lilix, dice que nos manda muchos saludos. Patti Merino, muy bonitos sus trajes.
2: Gracias.
1: Bertoldo Hilario Vázquez, saludos desde Piaxtla, Puebla.
0: Caballero, un abrazo hasta el sur del estado.
1: Hasta en este momento se pueden ver porque están llegando mensajes.
0: Muy bien, pues vamos a ir escuchando más adelante lo que nos comparte la maestra Patti. Y les quiero pedir que nos auxilien, que nos den detalles. ¿Qué características o qué diferencias hay entre las polcas del sureste y la región laguna? ¿Cómo la pueden diferenciar ustedes? ¿Qué detalles resaltarían de cada una de esas regiones de la laguna? ¿Qué encontraron ahí?
2: Bueno, la región laguna es la zona desértica del estado. Entonces, la temporada de cosecha es la que resalta. Entonces, combinando de la región sureste, se da una influencia donde las mujeres de la sociedad iban a los viñedos a disfrutar lo que se cosechaba. Entonces, combinando lo tradicional de la región, se da una polca suavecita, coqueta, pero con raíz.
0: Muy muy muy elegante, ¿no? Sí. Esa parte de coqueta, sí, se me hace muy elegante esa región. Oigan, y ayer me llamó mucho la atención encontrar que la dama que les acompaña, porque por cierto tiene una voz increíblemente bonita,
2: sí.
0: Estaba cantando la letra, me parece que era de Torreón Alerdo, la polca, o era Bailando sobre el Río Nazas.
3: Filomena.
0: Ah, la Filomena.
3: Filomena, sí.
0: Era la Filomena, y la letra, yo no la conocía. Qué bonito escucharla. ¿Se saben un pedacito de esos?
3: Sí, en la tierra de la laguna, rica, fértil como ninguna, y los hombres con un tesón son digno ejemplo de abnegación. El obrero, el campesino, el maestro, el industrial, todos trabajan con entusiasmo, siempre buscando un solo ideal. Y esa es la parte, yo creo que nos gusta mucho, a mí principalmente, siendo maestro, nos parece enriquecedor cómo también nuestras mismas canciones reflejan ese poderío de nuestro trabajo, de nuestra región, que sabemos que nuestra región es complicada al encontrarse en una zona desértica, semidesértica, en algunas regiones por cuestiones de la sierra. Y ese esfuerzo que hace el hombre, que hace la mujer, que hacen las familias por salir adelante, por demostrar ese orgullo de nuestro esfuerzo y los frutos de él. Es muy importante.
0: Sí, pues para mí fue una gran sorpresa, un enorme... No me lo dijeron, pero yo lo tomé como un regalo de parte de mujeres hechas de maíz para mí, porque escuchar esa letra para mí fue increíble, porque no la conocía, de verdad que no, y me gustó. Además, la dicción de la compañera que canta muy clara.
2: Sí, saludos a nuestra compañera Isabel Membrillo.
0: Gracias, Isabel, gracias por el regalo, que no era para mí, pero ya me lo adjudiqué. Pero sí, sí, fue increíble escuchar esa letra y disfrutable totalmente. Y entonces, la laguna, ya hablamos, es sencilla, elegante, suavecita.
2: Sí.
0: ¿Y qué hay con el sureste?
2: El sureste es con fuerza, con amor, bravo.
3: Muy pasional. La
2: sí,
3: verdad.
2: Yo creo que proyectamos o tratamos de proyectar toda esa fuerza de yo estoy aquí para ti y por ti. Estoy proyectándote la delicadeza con la coquetería fuerte de una mujer. Y pues sí, eso.
0: Oye, hablamos de lo elegante y lo suave de la laguna, ahora la fuerza del sureste. Ya les decía que hay un suertudo que baila con todas las damas.
3: Sí.
0: El nombre, Mujeres Hechas de Maíz. ¿Eso, el nombre, es una limitante para que haya caballeros?
2: No, claro que no. Hemos tenido compañeros varones, por cuestiones de trabajo, cambian de sede de trabajo. Pero nuestro compañero Daniel ya tiene...
3: Ya, tengo 4 años
2: con nosotros. 4 años con nosotros, constantes, y es el que nos saca.
0: Sí, y de por sí
2: el que aprovecha.
0: Hay escasez de varones en los grupos de danza, ¿no? Es una
2: característica. Es una realidad.
0: Sí, es una característica constante estar batallando para que... Bueno, fíjense, les voy a platicar una anécdota. Estuve ya en varias ocasiones con el conjunto magisterial de Chiapas.
2: Sí.
0: Y le escuchaba una plática que ellos tenían y decían que había algunas personas que habían preguntado cómo ingresar a esa agrupación.
2: Okay. Uh-huh.
0: Y el director, ¿qué creen que les dijo? Está bien, pero ya no traigan hombres, inviten mujeres porque nos faltan mujeres.
2: Pues no he conocido una situación como esa.
0: Es el único, el único caso en el que he escuchado que hay más varones que damas en esa agrupación. Y les estoy hablando de un grupo de 60 personas, ¿no? Entonces, imagínense cuántos varones hay ahí. Digo, pues que nos compartan algunos, que nos los manden para acá o para Coahuila.
3: Por favor.
0: Para que se integren.
3: Sí.
0: Hablaron de otra región, la región carbonera.
3: Carbonífera.
2: Uh-huh. Sí.
0: Características, platíquenos de las características de los bailes de esa región.
2: Bueno, ahí sería la región San Buena, el baile de San Buena, que es...
0: San Buena, que es un apócope de San Buenaventura.
3: San Buenaventura, sí, exactamente.
2: Y tenemos ahí un baile muy representativo de los campesinos, con sus cueras, con su las mujeres con su vestido muy ampón y la cadera principal, porque el baile de conquista, de proyección, es lo principal en el momento de fiesta, que hasta ahorita la región de San Buenaventura también sigue siendo muy festiva, cada año hace su feria de la región. Y convoca a la gente de todo el estado, ya en la modernidad, pero sigue en esa tradición donde las mujeres de la región de San Buena sobresalen y los varones también con sus bailes.
3: Y más porque tienen una cultura más ganadera, por eso la diferencia también entre el vestuario, entre una y otra.
0: La chaparrera.
3: La chaparrera, la falda cuadrada.
2: El corbatín.
3: Sí.
0: San Buenaventura, musicalmente hablando, es un guapango norteño, es un jarabeo.
2: Sí, claro.
0: ¿Y es el único o hay más?
2: Bueno, sería la más sobresaliente, la principal.
0: ¿Y por qué? ¿Qué la hace especial?
3: Yo creo que es la alegría. La alegría con la que se baila, la coquetería que hay entre el hombre y la mujer es principal. Y además que es un paso muy diferente al resto de la región de Coahuila, el mover la cadera, el lucir, coquetear entre el hombre y la mujer es completamente un signo muy característico y sobresaliente.
0: Y porque hace un rato en el afán de platicarles que escuché la letra de la Filomena, pasaron por mi cabeza otros nombres y al final el que tenía que ser, ¿no?
3: Uh-huh.
0: Pero al hablar de San Buenaventura, pues la pregunta es esa, ¿no? ¿Y hay más jarabeados, más guapanos norteños en el repertorio que se toquen en las ferias, en esas reuniones, o es único ese?
2: Pues ese sería jarabeado. El más sobresaliente, como también en la región de General Cepeda. Se le llamaba la región de los patos porque era pues el agua abundante y lugar de
3: encuentro de muchas regiones.
2: Y también el baile, ¿verdad?
3: Uh-huh.
2: Donde la mujer es la principal representativa en el baile, con su vestuario, con sus pasos, al menear la falda como todo un pato muy galante. Entonces, esos bailes son lo que queremos proyectar y sobresalir.
0: Perfecto, pues amigos, no se pierdan la oportunidad de ver en el escenario esto que usted se está imaginando, porque no sé si le pasa lo mismo que a mí, pero los oigo platicar y estoy volando, estoy imaginándome la región y cómo es y cómo conviven y cómo se encuentran con todo eso que han investigado y que ahora lo traen al escenario. Entonces usted tiene oportunidad de llegar a Cholula a partir de las 12 del día de hoy. Uh-huh. Que es la última jornada a partir de las 12 del día en el Parque Intermunicipal en San Andrés Cholula. Ahí es donde estarán nuestros amigos Laura, Daniel y el resto del grupo Mujeres Hechas de Maíz. ¿A qué hora les están programados?
3: A las 3 de la tarde.
0: Y les digo están programados porque de repente se va recorriendo el horario. Así es que si no puede llegar a las 3 en punto, no se preocupe, llegue 3:05 y los va a encontrar ahí en el
3: escenario.
0: Los va a encontrar ahí en el escenario. Pues estamos aquí, amigos, esperando sus aportaciones, sus comentarios. 2215-960725, el número para que nos envíe sus comentarios, sus aportaciones. Y están llegando aquí sus mensajes. Mire, la maestra Rosalí desde tierras oaxaqueñas, desde el Istmo oaxaqueño, un abrazo hasta Matías Romero, maestra uh-huh. Rosalí, y nos dice muchas felicidades a todos, bendiciones desde tierras ismeñas. La maestra Albanidia Cerón Castro dice muy buenos días, maestro Jorgito y maestra Patti. Jorgito es mi nombre artístico, ya como me ven viejito, dicen el maestro Jorgito, ¿no? Dice, maestro Jorgito y maestra Patti, saludos al grupo Mujeres Hechas de Maíz, felicidades por su compromiso con la preservación de nuestras raíces, muchas gracias. Y nuestro amigo, el maestro Curqui, desde Curquilandia, ¿conocen Curquilandia?
2: No tenemos el gusto.
3: No.
0: Pues ahí les va la noticia, Curquilandia es ni más ni menos que Saltillo, Coahuila. Y les voy a decir por qué. No crean que es una agresión. Tenemos un buen amigo, un compañero, así como tengo mi nombre artístico, Jorgito, el nombre artístico de él es Curqui. Y entonces, como nos escribe desde Saltillo y haciendo alusión a su nombre, ya le nombramos Curquilandia al lugar donde vive, ¿no? Entonces nos dice, saludos araperos. Ah, mira, está ahora en Mérida. Caballero, usted siempre nos anda sorprendiendo. Hoy está en Mérida y desde allá nos escribe nuestro amigo Curqui. Muchas gracias. Martín Tapia dice, buenos días a Tradiciones y Cantos de México. Excelentes invitados. Coincido con esa observación,
3: gracias,
0: caballero.
3: Gracias.
0: Y nos dice, bellísimo el estado de Coahuila y sus tradiciones. En un viaje a Ciudad Acuña, tuve el gusto de conocer al tan distinguido conductor, conductor radiofónico, el maestro de danza, el maestro Jorge Sánchez Clelo. Felicitaciones y bienvenidos, amigos bailarines coahuilenses. Fíjense que Martín Tapia es compañero nuestro en Tierra Mestiza. Y sí, una ocasión nos invitaron en calidad de músicos a Ciudad Acuña y en el camino fuimos platicando. Se comió mis churros. Él dice que yo me comí los que él llevaba, ¿no? Pero bueno, hubo churritos ahí en la plática. Y tenemos...
4: trabaja aquí también.
0: Ah, sí, aquí en la hora. Sí. Y dice, la HR les preparó un estudio con detalle muy poblano para recibir a tan distinguidos visitantes. Bienvenidos. Aquí muchas tenemos escenas de Puebla. Y dice Nicolás Ventura Martínez, saludos cordiales artistas desde Buenavista, Alvarado, Veracruz, México y para el mundo. Nicolás Ventura es un excelente arpista veracruzano que ya estuvo aquí en esta cabina también compartiéndonos su talento. Y nos dice, excelente programa, chulada de maíz prieto.
3: Exactamente.
0: Ahí está la expresión, amigos. Ya vio qué buen ambiente están armando nuestros amigos del grupo Mujeres Hechas de Maíz. ¿Ustedes no tienen saludos de sus compañeros? ¿No les mandaron el enlace? ¿No les avisaron?
3: Sí, los mandamos, solo que están
0: durmiendo todavía. Bueno, ahorita vemos que están
3: preparando para el rato.
0: Ahorita vemos qué acontece. Mientras ellos se comunican, mientras ellos hacen el enlace, nosotros aquí hacemos la segunda pausa de esta fiesta. En un momento continuamos.
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0: Listo, regresamos a Tradiciones y Cantos de México. Les recuerdo, estamos compartiendo con ustedes la fiesta 194 y con grandes invitados están con nosotros los amigos Laura y Daniel, representantes en este caso del grupo Mujeres Hechas de Maíz. Gracias por acompañarnos. Y nos dice Pedro Arturo Benítez, buenos días, saluditos desde Minnesota.
1: ¡Ay, qué bueno!
0: Desde Minnesota, vean hasta dónde está llegando la imagen de nuestros amigos, de nuestros invitados y sobre todo la riqueza cultural, la información que nos están compartiendo. Y aquí tenemos, buenos días, Maestro Clelo y Maestra Patti presente como cada domingo, listos para escuchar el programa, les envío un abrazo. Ah, es el mensaje del maestro Víctor Manuel Ruiz Palo Alto. Él nos escucha en Celaya, Guanajuato.
2: Saludos.
0: Y un saludo para todos ellos. Otro mensaje nos dice, buenos días, un gran abrazo desde la tierra del general Francisco Villa, esta tierra de ángeles, escuchando y aprendiendo de este grupo. Me tocó disfrutar de la presentación de Mujeres Hechas de Maíz en la transmisión. Ay. Y adoré sus músicos y músicas.
2: Bravo,
0: sí, gracias al maestro Manuel García Reguín, que desde Durango nos escribe. Y mire qué bueno que estuvo siguiendo la transmisión y que logró disfrutar de esta presentación que nos compartieron. Y es muy probable que el maestro sí haya escuchado la letra, que les repito, me tiene sorprendido haber escuchado la letra de la Filomena. Saludos y felicidades a todos en cabina, la señora Ale, mamá de Melisa. Melisa es una de nuestras alumnas pequeñita. Melisa está en primaria, pero siempre apoyado por su mamá y su papá, que están siempre al pie del cañón.
1: Qué bueno.
0: Un abrazo.
2: Muy importante
1: el apoyo.
0: Aunque no lo vemos en el escenario, pero que detrás de ellos estén los papás y apoyando con ese entusiasmo, eso es fascinante.
2: Y a cualquier edad.
1: Exactamente, sí.
2: A cualquier edad, ellos también son parte importante de cada una de nuestras presentaciones, mucho o poco, pero siempre están ahí.
0: Siempre están. Interesante programa sobre la región lagunera. Saludos, bailarines coahuilenses. Otro mensaje del maestro Víctor Manuel Ruiz Palo Alto. Les comparto que el maestro está contaminado con el mismo virus que nosotros. Él es el recopilador, el investigador de los bailes que representan a Guanajuato, de los bailes de Guanajuato Colonial. El maestro Palo Alto. Sí, cuando gusten los conectamos con el maestro para que platiquen con él.
2: Con
0: y va a ver que vamos a tener la misma idea,
1: energía,
0: conexión,
1: ¿no? Tres.
0: De observar, de analizar y sobre todo de llevar al escenario las cosas como son, no como queremos que sean, ¿no? Porque
1: exactamente.
0: Le repetía el comentario de hace un rato, ¿no? Que me decían, oye, nos vas a poner ese huarache, pero lastima. Pero es el que se usa.
2: Sí.
0: No voy a decir quién, ¿no? Porque son secretos que no.
1: Porque nos corta la transmisión.
0: Nos corta la transmisión.
2: Son cosas que pasan. Son cosas que la gente no ve. Las ampollas, las torceduras, contracturas.
0: Sí.
2: Que son parte y que en el escenario no se proyectan porque, pues, está viviendo, disfrutando. Sí. Ya después. Pues de ahí salimos a urgencias.
0: Fíjense que eso que nos están platicando parece que nos vieron. Estuvimos hace unos días en Orizaba. Nos tocó el desfile, pero un pequeño desfile como de hora y cuarto más o menos. A mediodía. Y nuestros chicos bailando los tecuanes con esos huaraches así un poco fuertes. Y literal, así como lo acaba de decir, terminaron en el servicio médico.
2: Sí.
0: Un abrazo, un reconocimiento a nuestros
1: bailarines. Nos hacemos mártires del folclore.
2: La sangre corre por todos nuestros bailes.
0: Por todos los bailes y por todos los atuendos también. Y tenemos aquí mensaje que dice, buenos días, saludos desde el barrio de la Soledad en Oaxaca. El barrio de la Soledad, no sé si... Sí, en un barrio de Saltillo, Rosy.
1: Sí, también.
0: Ustedes saben cómo es eso de los barrios.
1: Claro.
0: Pero el barrio no es que sea una parte de la ciudad. En este caso, el municipio se llama
1: el barrio.
0: El barrio de la Soledad y es en Oaxaca. Está en el Istmo y desde allá Marta Ayala nos está escuchando. Y Y también nos está siguiendo a través de Facebook. Gracias, gracias a Marta Ayala, que dice: saludos a sus invitados, hermosos sus trajes, siempre aprendiendo algo nuevo. Pues esa es la misión de Tradiciones y Cantos de México y del conjunto de música y danza tradicional mexicana Tierra Mestiza y de Mujeres Hechas de Maíz.
1: Exacto.
0: Sí. Mensaje a través de Facebook, gracias a quienes nos siguen. Mariana Canizales, arriba Coahuila.
1: Arriba. Sí, señor.
0: Mariana Canizales, ¿es parte de la agrupación?
1: Sí, Mariana es de nuestras integrantes, una de nuestras bailarinas.
0: Ya decía, porque miren, hasta con mayúscula lo escribió arriba, Coahuila, claro.
1: Claro.
0: Sí. Arriba Mariana Canizales y dice que le manden un saludo.
1: Ah, saludos, Mariana.
0: Nosotros le enviamos un gran saludo y un abrazo de luz para tan distinguida integrante de Mujeres Hechas de Maíz. Andrea González, que viva Mujeres Hechas de Maíz.
2: Que viva.
0: Eso, Mariana Canizales dice, soy su fan. Andrea González, buenos días, qué guapo, los bailarines se ven muy profesionales.
1: Muchas
0: Samantha
1: gracias.
0: González, arriba el norte, mándenos un saludo. Mándenle saludo.
2: Samantha, Marta. Muchos saludos.
0: Mariana Canizales, un saludo para Sam y Mariana. ¿Quién es Sam?
2: Samantha es otra de nuestra
1: otra de mis parejas ahí con las que bailo.
0: La vanidad.
2: Una bailadora.
1: Una de mis gallinas del gallinero.
0: Una de las cuantas gallinas. Rosalín, nuestra amiga, la maestra Rosalín Mendoza, dice: un gusto ver a mi estimado amigo Jorge Sánchez. Bendiciones a todos. Gracias, gracias, maestra Rosalí. Shakira Sánchez, muy guapa la muchacha de naranja y tocado. Pasen. ¿Ustedes conocen a Shakira Sánchez?
2: Sí, es una de nuestras músicas.
0: Ah, mire.
1: Es tarolera.
0: Entonces dice pasen y G, no sé qué es eso. Y G es algún lenguaje.
1: Ah, Instagram.
2: Sí, el Instagram de la
1: agrupación.
0: Del programa.
2: Ajá.
0: Sí. Ah, bueno, ahorita vamos a compartir. No tenemos Instagram de Tradiciones y Cantos de México.
3: Nos van a decir que somos viejitos.
1: No, no, hombre, no.
3: No, pero ya vamos a
1: somos tradicionales.
0: Sí. Fíjense que nosotros aquí como Tradiciones y Cantos de México solo usamos el Facebook, ¿verdad? Uh-huh. No hemos buscado otra
1: plataforma.
3: Pero sí tenemos
0: Pero lo vamos a hacer.
3: A
0: motivación de Mujeres Hechas de Maíz, lo vamos a hacer. Andrea claro. González, ¿cuándo volverán a bailar y en dónde podemos verlos? Andrea González, ya les decía que hoy a las 3 de la tarde están programados en el Parque Intermunicipal en San Andrés Cholula. No se lo pierda. Créame que el trabajo que están haciendo todas las agrupaciones, todos los maestros y bailarines que están llegando, tiene mucho que agradecerse, tenemos mucho que aprender de cada uno de ellos.
2: Claro.
0: Yo creo que aprendemos desde que vemos cómo viene vestido, ya viste el chongo, cómo era. Oye, ayer veíamos a las chicas de Guanajuato, nosotros en nuestra agrupación tenemos la danza de paloteros.
2: Ah, sí.
0: Y ayer que los veía, les decía, mira, ¿ya viste cómo hicieron su corona? Nosotros sufriendo porque el papel ya se dobló, ya se despegó.
1: Sí.
0: Ya se... Y ellos con tela, con una... estrategia diferente, se están mostrando sus accesorios. Aprendí algo y entonces ya empecé a darle vueltas aquí a la maquinita, cómo podemos hacer para que sin perder la esencia de la danza podamos ser más prácticos, ¿no? Entonces gracias por esos aprendizajes que nos comparten. Y otro mensaje de Rubí González, excelentes bailarines. Nancy Aguilar, arriba Coahuila. A Abril García, orgullo coahuilense. Rubí González, me encantó su presentación. Espero poder volver a verlos en vivo.
2: Claro. Gracias. Hoy a las 3 de la tarde.
0: Ojalá que puedan llegar. Si llegan un poquito después, no pasa nada. Yo creo que van a estar encontrando a este excelente trabajo. Rubí González, me encantó su presentación. Abril García, saludos desde Coahuila. ¿Está en Coahuila, Abril?
2: Abril, sí, allá
0: es de las que se quedaron, pero miren, ya están en este momento con ustedes. Rubí González, saludos. Samantha González, los amamos.
1: Muchas gracias.
0: Dice el Machaco, les manda un saludo. ¿Machaco está bien?
2: Es un compañero.
0: Saludos a nuestro amigo Machaco, un abrazo para él, para todos los seguidores de Tradiciones y Cantos de México. Y mire, estamos a unos minutos de presentar la última pausa, pero antes vamos a conocer los mensajes que tienen para nosotros. ¿No hay más mensajes ahí? Perfecto. Entonces prepárense porque al regresar les vamos a pedir a nuestros amigos Laura y Daniel que nos hablen del atuendo que hoy están aquí compartiendo con nosotros. Gracias a Castito González. ¿También es parte de la agrupación? Castito González.
2: Pues saludos, Castito.
0: Si no era, ya
1: no te reconocemos, pero pues
2: ya te adoptamos.
0: Considérese parte del grupo. Tradiciones y Cantos de México y parte de Mujeres Hechas de Maíz. Amigos, hacemos la última pausa de esta fiesta. En un momento regresamos. Aquí está nuestro amigo Alfredo preparando la pausa porque el tiempo se pasa volando. Siempre que estamos contentos, a gusto, se pasa rapidísimo el tiempo, ¿no? Y cuando estamos así como en la desesperación, ahí va muy lento. Pero es momento de la pausa, vámonos, en un momento regresamos.
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0: Amigos, regresamos ya a la recta final de esta fiesta de tradiciones y cantos de México. Y si nos están siguiendo a través de la plataforma de Facebook, van a disfrutar en este momento del colorido, del diseño, de las proporciones, de todo lo que tiene que ver con los atuendos que nuestros amigos hoy nos comparten. Y si no está conectado, todavía está a tiempo, porque faltan unos segundos para que nos empiecen a hablar de estos trajes. Y ya nos hablaban de que hoy vienen ataviados con el traje, el vestido para bailar las polcas del sureste. Ajá. Y entonces les vamos a pedir que nos hablen de los detalles, que si lleva alforza, que si lleva dobladillo, que si lleva encaje, cómo está estructurado, porque es especial. Exacto. Platíquenos, ¿qué hay de este traje?
1: Bueno, yo estoy portando las polcas del sureste, que nos acompaña con una trenza, con moño bajo.
0: Vuelta, para que vamos la trenza con el moño bajo.
1: Portamos bota de Adelita, una falda a medio pierna para lucir nuestro zapateado. Y usamos una blusa de manga larga apompada con listones muy coloniales que hacen resaltar la belleza.
0: Muy coloniales, mucho ojo con ese dato, ¿no? Y un dato interesante, ese atuendo no es un vestido, es blusa y falda.
1: Blusa y falda.
0: Perfecto, y noten el cuello alto, que también es muy característico de la zona norte del país. Y ese es el atuendo que usan las damas para ver las polcas del sureste. Y ahora, el suertudo. ¿Quién nos va a platicar? Cuéntenos.
2: Bueno, yo vengo con el vestuario del jarabe pateño de la región de General Cepeda, como bien lo mencionaba la profe Laurita, en la región que nosotros llamamos la región de Patos. Va representado con un pantalón caporal, su cintillo de tela, camisa...
1: ¿Alusiva
2: a la región? Sí, una camisa alusiva a la región. Sombrero de paja representando a los trabajadores del estado. Claro.
0: No se podía quedar atrás, ¿cómo?
2: Y portamos pues nuestro zarape, muy tradicional de nuestra región, de la
1: ciudad
2: de
1: Saltillo. Con origen tlaxcalteca, pero adoptado por
2: nosotros, representando los atardeceres de nuestra ciudad.
0: Adaptado y modificado, porque lo adaptaron y lo adaptaron a los detalles de la región. Y eso que nosotros observamos ahora, cómo nos pueden llevar a otra región, cómo visten diferente de cómo viste el yucateco, de cómo visten los costeños en Guerrero, en Oaxaca, ¿no? El jarocho. Cada región tiene su propio atuendo, su propia forma de...
1: Y todos ellos en su...
0: Sí, claro, sí. Claro, cada uno de ellos... Cada uno de ellos mostrando su contexto, ¿no? Porque ahí está reunido todo esto. Y cuando hablábamos del zarape, ahora entienden por qué nuestro amigo Kurki, el maestro Manuel, siempre nos dice saludos zaraperos.
1: Sí.
0: Ahora entienden por qué lo de saludos zaraperos, porque el zarape es muy representativo, incluso el nombre, ¿no?
1: Es el nombre de nuestro equipo de béisbol.
0: El zarape de Saltillo. Ajá. Y bueno, él es aficionado muy, muy fuerte, de hueso colorado, al béisbol también. Entonces, mire, aquí está entendiendo muchos otros detalles, aparte de conocer el cómo y el porqué de los bailes y los atuendos de Coahuila, pues estamos conociendo el porqué, el tema de los saludos zaraperos. Y entonces, seguramente usted ya le tomó ahí fotografía, ya hizo su recuento de cómo hay riqueza en color, en diseño, en movimiento. Y vean, aquí otro detalle del atuendo, el moño ahí está muy, muy claro. El sombrero, vea, excelentes, nuestros amigos con gran información y además excelentes modelos. Gracias por acompañarnos. Vamos a ubicarnos de nueva cuenta en nuestros espacios para que vayamos checando los detalles y cerrando esta plática, como plática mini conferencia donde nos están dando tantos detalles muy, muy interesantes y agradables. Y parece que tenemos más mensajes que están... Ah, nos quedamos con Castito González, ¿no?
3: Sí.
0: Que
3: sí.
0: Ya está adoptado en Tradiciones y Cantos de México y en... Y en Mujeres Hechas de Maíz. Y también tenemos mensaje de Daniela León Mendoza. Muchas gracias por tan bonito trabajo. Y les manda su corazoncito.
3: Ay, gracias.
0: Dani, buenos días. Isabel S. Membrillo, ¿la conocen?
3: Es nuestra cantante. Nuestra vocalista principal.
0: No, pues ya... Ahora yo le voy a enviar el saludo y el agradecimiento porque ese regalo que sin saberlo me hizo ayer es de verdad muy, muy interesante, muy agradable. Y dice Dani Bello, le está diciendo Bello a Dani.
4: Sí.
3: Gracias. Muchas gracias, los celos.
0: Le costó mucho trabajo de entre todos, de entre todos. Claro. Le va a echar el piropo, gracias. Luis Rey Tomatsu. Te ves hermosa, mi vida, Laura. ¿Sí conoce a Luis Rey o es un nuevo admirador?
4: No, es mi pareja.
0: Ah, bueno, pues ya. Fiu, le faltó poner esa palabra. Samantha González, qué bonitos trajes. Y Javier Ramírez Enrique, saludos, caballero, amigo. Amigo, ¿dónde andas? Ah, les comparto, Javier Ramírez Enríquez es un compañero maestro de Guanajuato también. Un excelente, excelente maestro, coincide con nuestras ideas de buscar, de tomar, de llevar como es. Y se me hace que anda fuera de territorio mexicano por el emblema que vemos aquí. Un saludo, otra vez los abrazos. Sabrazos es una palabra que nació aquí por error. Saludos y abrazos fusionado. Sabrazo.
3: Qué bueno.
0: Saben, cuando las ideas llegan así de golpe, la lengua se atora.
3: Exacto.
0: Y nació el sabrazo. Pero nos dice Samantha, a ver.
1: Samantha González.
0: Sí, es que me quedé con Javier Ramírez, que manda nuestros saludos. Bueno, sus saludos correspondidos, maestro Javier. Magdalena Aquino, saludos a todos desde Chiapas. Maestra Magda, qué gusto. Qué gusto saber que nos está acompañando. Y... Samantha González, el chico del zarape, el mejor bailarín.
3: Gracias.
0: Le costó trabajo elegirlo, claro. Entre todos.
3: Entre todos los hombres del grupo.
4: Claro.
0: El mejor bailarín. Oigan, antes de que nos alcance el tiempo de despedirnos, inviten a los seguidores de Tradiciones y Cantos de México para que vayan a verlos hoy.
4: Sí.
0: Invítenlos. ¿Cómo sería una invitación norteña para que vayan ellos a visitarlos?
3: La invitación norteña.
0: Todo el acento, el sabor, sí. Todo el...
3: Pues compitas, pues los estamos invitando a que nos acompañen, a que vayan a bailar con nosotros, a disfrutar de nuestras tradiciones norteñas, nuestras tradiciones coahuilenses. Los esperamos en nuestra fiesta, tal vez no podemos decirlo como... con la palabra con la que nos...
4: Nuestra.
3: Pero pues también es parte de nosotros.
4: Y arriba Coahuila.
3: Eso sí.
4: Si nos permites mandarle un saludo,
0: claro,
4: a nuestra directora.
0: Sí, claro que
4: en
0: sí.
4: Esta ocasión, en nuestra directora del grupo, en esta ocasión no nos pudo acompañar. Tuvo compromisos laborales. Pero a Ceci Pesina, con todo el cariño, gracias a ti. Aquí estamos por ti. Y ella que siempre nos lleva y nos da el aliento de llevarnos o de siempre expandernos. Uh-huh. Te mandamos muchos saludos.
0: Pues también de parte de Tradiciones y Cantos de México, reciba. Exacto. El saludo y el agradecimiento, Ceci, y un aplauso especial porque,
4: sí,
0: porque está logrando motivar, logrando sembrar en los corazones de sus alumnos el gusto, la semilla de la pasión, y está conectada.
4: Saludos,
0: está siguiendo.
4: Ceci.
0: Es cierto, aquí está el mensaje, bien.
4: Sí.
0: Ahí está. Exacto. El mensaje de Ceci, pues gracias
3: siempre
0: por ser un soldado, un guardián, un guerrero de las tradiciones de la cultura mexicana y por estar formando a más guerreros. La doctora Nayubi desde Morelos nos dice muchas gracias por las aportaciones que hacen desde Coahuila para todos los radioescuchas de Tradiciones y Cantos.
3: Exacto.
0: Está valorando todo lo que nos han compartido.
3: Muchísimas gracias.
0: Y como siempre, un gusto escuchar el programa que nos cultiva y preserva nuestra cultura. Gracias a la doctora Nayubi por estar con nosotros una vez más. Ella siempre está pendiente de Tradiciones y Cantos de México. Y entonces nos vamos a despedir, pero les voy a pedir que nos platiquen, a ver si se acuerdan, quién está en los instrumentos musicales, para que los saludemos y además vamos haciendo un recorrido qué instrumentos musicales están integrados a la música de Coahuila.
3: Bueno, nuestra música norteña normalmente está está compuesto por una agrupación que nosotros los conocemos como Farafaras. Entonces les mandamos saludos a nuestro guitarrista, el profesor José Castillo, a nuestro acordeonista Javier Domínguez, a nuestro saxofonista
4: Santiago,
3: alias El Machaco. Él es El Machaco, nuestro saxofonista.
4: En el bajo tenemos a Janaí, nuestro vocalista Isabel Membrillo. En la tarola tenemos a Shakira.
3: Y en el violín nos acompaña nuestra directora, la maestra.
0: Fíjense, vean cómo al enviarles el saludo ya escucharon qué instrumentos están utilizando para la música.
4: En esta ocasión.
0: ¿Hay más?
4: En esta ocasión, claro, cuando representamos otros estados de México.
3: Se integran
4: desde la marimba, el arpa,
3: las jaranas.
4: Agregamos más instrumentos, las trompetas para el mariachi también. Entonces, son compañeros que en esta ocasión no nos acompañaron por otras situaciones, pero también les mandamos saludos.
0: Ya escuchamos que hoy tienen guitarra, violín, tarola, el saxofón.
4: Acordeón.
0: El acordeón
3: y el bajo.
0: Y la voz.
3: Y la voz.
4: Claro, la voz.
0: Ceci Pesina, les aprecio, admiro y reconozco su hermosa labor. A mis bailarines y a los anfitriones por la invitación.
4: Muchas gracias.
0: Aquí está Ceci. Pues yo creo que la invitación ya se dio, ya llegaron y a partir de esta ocasión tienen más invitaciones. Las puertas abiertas para cuando quieran visitar nuevamente Tierra de Ángeles.
3: Muchísimas gracias.
0: Serán bien recibidos, bienvenidos. Y siempre con el recuerdo de ese sabor tan agradable pues no de boca, sino de corazón, de voz que disfrutó. Por lo menos yo lo disfruté de verdad muchísimo. Esa parte que les... Ya se dieron cuenta que me impresionó la tercera vez que se los digo.
3: Sí.
0: Conocer la letra de la Filomena. Algo fantástico. Amigos, estamos llegando al momento de despedirnos, de decirles gracias una vez más por formar parte de esta fiesta de tradiciones y cantos de México, la número 194. Gracias, muchísimas gracias a Laura y a Daniel.
4: Gracias.
0: Último mensaje, un minuto para que nos...
4: Pues sí, que nos sigan en nuestras redes sociales.
0: Perfecto.
4: Tenemos Instagram, Facebook, TikTok.
3: TikTok creo que próximamente, pero si no,
4: nos encuentran como Grupo de Música y Danza, Mujeres Hechas de Maíz.
0: Grupo de Música y Danza, Mujeres Hechas de Maíz. Pues amigos, gracias por haber madrugado.
4: Porque gracias por la invitación.
0: En domingo, tan temprano, pues eso es madrugar. Y luego, ya después de la actividad que han tenido, el viaje, el desfile, la presentación, y todavía se levantan para acompañarnos. Muchísimas gracias. Amigos,
4: gracias
0: por acompañarnos en esta fiesta. Gracias a Alfredo Rojas por su apoyo en los controles de audio. Maestra Patti, gracias por estar pendiente de los mensajes. Y hoy es la camarógrafa también de esta fiesta. Gracias también por su trabajo. Jorge Sánchez Clelo se despide de ustedes. Les agradece su compañía. Y les recuerdo, tenemos cita el próximo domingo en punto de las 8 de la mañana. Mientras llega el momento de volver a saludarnos, hágame un favor, pásela bien.
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buenos días. Espero que se encuentren muy bien. Soy su amiga Lari. Y en este dominguito ya, primer domingo de agosto. ¡Qué padre! Me da muchísimo gusto que se encuentren bien en compañía de su familia, disfrutando sus vacaciones, porque pues entramos en un receso vacacional. Bueno, es un receso laboral, porque no es algo así como que ¡ay, sí, son vacaciones, qué padre! No, es un receso que tenemos algunas personas, porque en cualquier momento dado nos mandan a traer para seguir trabajando, o trabajamos a puerta cerrada en algunas oficinas. Bueno, pues, ¿qué les parece si vamos a empezar con toda la información que tenemos el día de hoy? Fíjense que este mes es de muchísimas, muchísimas celebraciones. Hoy tenemos, bueno, empezamos las fiestas desde el primero de agosto. Después de ahí tenemos otras celebraciones como es el 8 de agosto, también el 12, el 13, el 19, 22, 28 de agosto y 31. ¿Cómo la ven? Qué padre, ¿no? Qué padre que tengamos pues esa parte importante para poder festejar a muchas personas y sobre todo tantas fechas tan bonitas. Ahí está la rana diciéndoles a todos muy buenos días. Ranita, ya vamos a chambear, ¿sale? Gracias, gracias por dar los buenos días, mi queridísima ranita bella y hermosa. Aquí nos vamos a acomodar el cabello porque como que...

todos los domingos. Recuerden que Mundo Mágico pasa a las 9 de la mañana todos los domingos. Y también, también tenemos toda la programación de HR. De verdad que hay que escucharla, hay que verla por los diferentes canales que tenemos, por YouTube, por Spotify. También tenemos tenemos www.5radio.com.mx. Tenemos también las redes sociales de los diferentes programas. Bueno, muchas, muchas formas y muchas maneras de escuchar y vernos por la HR. De verdad que es muy bonito tenerlos a ustedes aquí acompañándome. Y por Mundo Mágico, la HR, que es Facebook, por Larry LJ, o también por el 1090 del AM. Que no se le haga tarde, entonces, pues ahora sí, nos vamos con nuestra primera celebración, que está muy padre, porque el pasado 1 de agosto fue el día de la alegría, de ser felices, de estar contentos, de dar muchos abrazos, mucho cariño, muchas cosas bellas. El pasado 1 de agosto fue el día de la alegría. Así que qué bonito cuando nosotros somos alegres, somos espontáneos, aunque tengamos las circunstancias que tengamos en nuestras vidas cotidianas, pero de verdad, qué bonito cuando nosotros celebramos este tipo de situaciones tan bellas y hermosas. El ser alegre, de verdad que...

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1: Nosotros seamos felices. Yo los invito a que el reír, el cantar, el sonreír, el gritar. Pero gritar bien, no gritar cosas negativas. El gritar, el dar un grito al aire, el pues sobresalir en muchas cosas como seres humanos, el festejar algún triunfo, alguna situación. De verdad que es algo tan bello y hermoso que podamos tener en este hermoso y bello día. Entonces, el ser alegre al Congreso le preocupó, porque yo creo que hay tanto estrés, hay tantas preocupaciones, tantas cosas negativas en nuestras vidas. Pero también es importante el acordarnos que el sonreír, el dar un abrazo con afecto, pero de verdad, un abrazo bonito, lleno de mucho cariño, de entusiasmo, es algo que nos llega a reconfortar como seres humanos. El dar un saludo con la manita bien apretadita, pero es un saludo afectuoso, algo bello y hermoso, sobre todo en los adultos. En abrazar a un chiquito, a una chiquita, el abuelito, los tíos, los hermanos, abrazar a los hermanitos pequeños, de verdad es reconfortante. Y darlo con una sonrisa, con mayor razón. Entonces yo los invito, perdón, yo los invito a que esa alegría la derramen como miel, a que esa alegría sea una fuente muy padre, muy bonita, para poderla compartir. Así que imagínense ustedes qué bonito sería eso. Bueno, ahorita después del corte comercial les voy a decir el propósito de esta fecha tan bella que es el Día Mundial de la Alegría. Vámonos a corte y enseguida regresamos con más Mundo Mágico.
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1: Pues ya regresamos aquí a Mundo Mágico y les estaba yo explicando, o les voy a decir, el propósito de esta fecha conmemorativa del Día Mundial de la Alegría. Bueno, pues dice por aquí que es la conmemoración y es reflexionar sobre la importancia de cultivar esta emoción en nuestras vidas diarias, reconociendo su poder transformador para mejorar el bienestar emocional. ¡Qué bonito! De verdad que qué bonito es este propósito, porque vale mucho, mucho la pena. Bueno, pues es reducir el

0: el fortalecer nuestro sistema inmunológico. Y nos ayuda muchísimo para poder estar en paz con nosotros mismos. Regalen una sonrisa. Regalen un abrazo con afecto y respeto. Cuando saluden, saluden con ganas. De verdad, hasta se van a sentir fortificados, se sienten llenos, se sienten plenos, se sienten felices, que vale la pena el saludo que podemos dar para todos ustedes. A mí me encanta, la verdad, si abrazo, voy a abrazar con ganas. Si saludo, saludo bien. Un buenos días, un buenas tardes, buenas noches. A nadie le quita nada. Al contrario, uno, demuestra la educación que tiene. Dos, pues nos ayuda en general. No necesitas abrazar a todos, no necesitas dar la mano a todos porque luego no nos conocemos. Pero cuando llegamos a un lugar, buenos días, buenas tardes. Fíjense que hace tiempo me encontré a una señora que lleva yo en el transporte público. Entonces, fíjense lo que ella hizo cuando bajó del transporte. Que tengan todos una bendecida semana. Qué bonitas palabras, ¿verdad? Y todos dijimos igualmente. Algunos dijeron gracias, otros dijimos igualmente. Yo creo que esa señora le ha de haber ido estupendamente bien en toda su semana. Digo, por hacer eso no pasa nada, sino todo lo contrario. De verdad que es algo bonito, bello y hermoso el poder hacer este tipo de situaciones tan hermosas y bellas. Bueno, pues nos vamos a otra fecha importante. Ahorita nos vamos con los saludos. Claro que sí, mi queridísima ranita bella y hermosa. Ahorita ya vamos con los saludos. El día 8 de agosto es el Día Internacional de ¿quién creen? Hace un rato les presenté a una amiguita aquí en Facebook. Bueno, es el es el Día Internacional del Gato. Imagínense ustedes, qué padre, qué bonito. El Día Internacional del Gato el próximo 8 de agosto. ¡Wow! Miren, hablando de buenos deseos, mi queridísimo Carlitos Hernández, ¿cómo estás? Muy buenas tardes, amigo mío. Amigo mío. Tenemos, ay, qué bonito. Dice, mucho éxito, Diosito te bendiga siempre. Sí, mi queridísimo Cepillín, ¿cómo estás? Oye, a ver si regresando de clases, como que te vienes a Mundo Mágico y le deseas lo mejor de lo mejor a todos los chiquillos. ¿Qué te parece? Nos ponemos de acuerdo y vuelves aquí otra vez y les das unos consejitos, les das una motivación a nuestros chiquitines, a las familias, para que puedan ellos entrar con pie derecho al regreso del nuevo ciclo escolar 26-27. ¿Qué te parece, mi Carlitos? ¿Eh? Nos ponemos de acuerdo y por aquí te espero. Ah, y también te doy tu cablecito. ¿No creas que se me olvida? Pero acá lo tenemos. Bueno, pues muchas gracias y mucho éxito para ti. También saludos a Mar Aguilar. ¿Cómo estás? Hola, excelente tarde. Claro que sí. ¿Cómo estás, mi Mar Aguilar? Un abrazo muy, muy fuerte para ti. Bueno, pues estamos hablando de fechas importantes que se vienen para este próximo mes de agosto. Y estamos platicando de que el primero de agosto, bueno, fue el Día de la Alegría. Ahorita el próximo 8 de agosto es el Día Internacional del El Gato. Déjenme decirles que hay tres fechas importantes en donde, pues, a estos amiguitos de cuatro patas los llegan a festejar. Ahorita les voy a decir qué fechas son. Pero mientras, el 8 de agosto, que es el Día Internacional del Gato, esta fecha fue instituida en el 2002 es para promover la tendencia responsable y concientizar sobre el bienestar de los felinos. Qué bonito. Quien tenga un gatito, una gatita, primero que nada, hay que esterilizarlo. Vayan con su veterinario de confianza, hay que esterilizarlo, hay que cuidarlo, hay que tratarlo bien, porque la responsabilidad es de nosotros. Nosotros lo adquirimos y nosotros lo cuidamos y protegemos. Entonces, hay que estar bien truchos con estos gatitos. Bueno, también tenemos que estos gatos son los son animalitos que tienen tres celebraciones en el calendario. Ya les había yo comentado. Una de ellas, les voy a decir, es el 20 de febrero. Y es porque lo celebran en el país de Estados Unidos. ¿Cómo ven? Qué padre, ¿no? Que celebren esto de los felinos en esa fecha. Hay otra fecha importante, que es el 29 de octubre. Esta fecha también la toman para celebrar a estos bellos felinos. Así que hay que cuidarlos muchísimo. Quien tenga uno en casa, o dos gatitos, o tres, o los que ustedes tengan, pero hay que cuidarlos mucho, mucho. Darles de comer, su agüita, su lechita, no sé, lo que ustedes quieran dar, pero que sea para los gatitos. Bueno, pues imagínense ustedes qué bonita información. Tenemos que el 29 de octubre, ya lo comentamos, se celebra esta fecha de los felinos, pero en Estados Unidos. Acuérdense que hay países en donde hay muchísima protección para cada uno de los animalitos que tenemos en casa. Y hay reglas, hay políticas, hay muchas cosas, espacios en donde cuando salgamos de viaje o cuando tengamos alguna situación, los puedan cuidar. Pero llévenlos con alguien que estén certificados, que realmente los cuide, que sea de su confianza, para que no haya ninguna otra situación. Y es importante que los atiendan perfectamente bien. Bueno, pues estas son nuestras fechas por el momento. Ahorita les voy a decir otras fechas más que tenemos para el próximo mes de agosto. Mientras, ¿qué les parece si nos vamos a la adivinanza antes de irnos al corte comercial? ¿Verdad, mi super super? Ok, vámonos a las adivinanzas y ahorita regresamos.
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0: Bueno, está muy sencillas las adivinanzas del día de hoy, porque precisamente es alguien que ayuda aquí en Mundo Mágico. Creo que ya la habíamos dicho, pero a mí me encanta porque es un animalito, pues no es tan bonito, pero es parte de la vida de este mundo. Dice así: canto en la orilla, vivo en el agua y soy y no soy pescado, ni soy cigarra. ¿Quién soy? Ay, está muy fácil. Canto en la orilla, vivo en el agua y no soy pescado, ni soy cigarra. ¿Quién soy? Aquí en Mundo Mágico tenemos una. Y una bien bonita. Entonces, díganme qué es o quién es. Luego tenemos aquí otro. Dos pinzas tengo. Hacia atrás camino y en el agua vivo. En el mar o en el río. ¿Quién soy? A ver, díganme quién es. También está muy sencillo. Son animalitos que viven en la tierra y viven en el agua. Así que con esto nos vamos a un corte comercial y enseguida regresamos con más Mundo Mágico.
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0: Bueno, pues ya regresamos aquí a Mundo Mágico. La verdad está muy... Me gusta la información que les voy a dar hoy, porque el próximo 12 de agosto es el Día Internacional de la Juventud. ¿Cómo la ven? ¡Ay, qué padre! ¿No? que ese día todos los jóvenes tenemos que celebrar. Ay, sí, tenemos que celebrar. Bueno, todos los chavos a celebrar el Día de la Juventud. Es algo muy bonito. Es algo muy, muy bello ser joven. Tiene que haber responsabilidades, trabajo, estudio, pero también tiene que haber diversiones, sana diversión. Como por ejemplo salir con los cuates, con los amigos, ir al cine, no sé, ir a comer, ir a disfrutar unos tacos, una hamburguesa, una pizza, ay, no sé, algo bien padre, ir a jugar fútbol, básquetbol, no sé, algo bonito y hermoso. El ser joven es algo que se vive una sola vez. Y yo los invito a que disfruten y celebren su día bien bonito. Que por cierto, ese día es cumpleaños de mis sobrinos. Una chiquitina que tengo en México y otro que anda por aquí en Puebla. Entonces les mando un abrazo anticipado del próximo 12 de agosto. ¿Cómo la ven? Pero es el Día de la Juventud. Y hay que celebrarlo con responsabilidad. No sé, váyanse al cine, váyanse a patinar, a tomar un café, a comer con la familia. Disfruten el ser jóvenes. No se adelanten al reloj ni se atrasen. Simplemente vivan su juventud. Estudien lo que les toca estudiar. Ya sea una carrera técnica, la preparatoria, la universidad. Si tienen que trabajar y estudiar, háganlo con ganas. Háganlo con una actitud bonita, una aptitud muy padre. Háganlo bonito. Disfruten ser jóvenes. Es algo bello y hermoso el ser joven. Dicen que por ahí el ser joven se vive una vez, y sí, tienen toda la razón. La juventud se presenta en una sola ocasión. Es una sola etapa. No hay más. No hay otra oportunidad. Así que vívanlo, disfrútenlo con responsabilidad, con la educación que han recibido en casa, con los valores bien cimentados, con algo bonito y hermoso como es el disfrutar la juventud, sobre todo cuando somos estudiantes. ¡Qué belleza! Muy bonito. Bueno, pues el 12 de agosto es el Día de la Juventud. También tenemos acá que el 13 de agosto es el Día Internacional de los Zurdos. Quien escribe con la izquierda, la manita y brazo izquierdo. Alguien tiene en cada familia a una personita que sea zurda. ¿A poco no? De verdad que es algo, tú dices, bueno, ¿cómo le hacen? ¿Cómo pueden hacer eso? Hay personas que son ambidiestros y usan las dos manitas, pero hay unos que usan la zurda para una cosa y la derecha para otra. Pero de verdad que yo admiro a las personas que son zurdas, porque por lo general las tijeras, hay artefactos que utilizamos en casa, ¿sí? Ese tipo de herramientas casi no hay para zurdos. Siempre son para los que somos o trabajamos con la manita derecha. Y sin embargo, muy pocas empresas, tiendas especializadas o fabricantes lo hacen para que nuestros amigos zurdos puedan trabajar con las herramientas correspondientes para ellos. Y ellos se acoplan para poder hacer las actividades de día con día. ¿Cómo? No lo saben solamente ellos, pero sacan su trabajo con su mano zurda, con la izquierda. Sacan el trabajo como ellos se acomoden para que puedan salir adelante. Así que su día es el próximo 13 de agosto y les mando un abrazo. De verdad, que Mundo Mágico los felicita, porque no cualquiera escribe con la manita zurda, con la izquierda. Siempre hay, no sé, luego personas que intentan escribir con la derecha cuando son zurdos y no lo logran. Y hay personas que logran escribir con las dos manitas. Bueno, es parte de una situación que ya traen y se acoplan muy bien para salir adelante y hacer sus tareas, sus trabajos y todas las actividades que ellos tengan que hacer. Bueno, vámonos al próximo 22, ay no, me estoy saltando una fecha, 19 de agosto. ¿A quién no le encanta la fotografía? A mí me fascina. Me encanta tomar fotos. Siempre me ha fascinado la fotografía. Pues es el Día Mundial de la Fotografía el próximo 19 de agosto. Vamos a hablar un poquito más adelante de estas fechas porque es parte importante de nuestra vida. ¿A quién no le gusta la foto? Antes, fíjense que la famosa fotografía que dicen, nos tomamos una selfie. ¿Qué creen? ¿Ya existía la selfie? Desde los años 80. ¿Cómo hacían nuestras mamás? Calculando la camarita de que eran del rollo. ¿Se acuerdan de esas cámaras? Y hacían clic, clic, clic, porque corrían el rollo para la siguiente toma. O le ponían un cuadrito en la parte de arriba que era el flash. Era como la luz integrada. ¿Sí? ¿Y cómo le hacían? Pues aquí todas amontonadas o todos y le calculamos. Luego nomás tomaban las cabecitas. O luego así nada más agarraban la camarita como podían. Aquí salimos. Y la tomaban. Ya desde esa época existía la selfie. ¿Cómo la ven? ¿Sí se acuerdan? ¿Quién no hizo esa actividad en una cámara fotográfica así? ¿Cuándo eran rectangulares? ¿Cuándo eran cuadraditas? Y después salió la cámara fotográfica con el flash integrado. ¡Wow! Era algo hermoso, porque aunque era de rollo, pero ya no gastabas en el cuadrito del flash, sino que ya nada más corrías lo que era tu rollo, que lo metías en la cámara y tomabas la foto. ¿Ya ven? ¿No se acordaban de eso? Bueno, pues imagínense ustedes que así se tomaban las famosas selfies. Ya lo había, ya lo existía, pero le pusieron un nombre: las selfies. Ahora tenemos la ventaja de que nos podemos ver, volteamos la cámara de un celular y podemos vernos cómo sale la selfie y hasta posamos, ¿no? A ver, ¿cuál es nuestro mejor ángulo, izquierdo, derecho o el frente? Y llegamos a posar con los amigos, con la familia, con el perrito, el gatito, el pajarito, todo. Y lo lo hacemos, cuando esto ya lo hacíamos desde un poquito antes de los 80s. Pregúntele a sus hermanos mayores, a sus papás, a sus tíos, que ya nos tomábamos selfies en esa época. Qué padre, ¿no? Recordar es vivir. Y es bonito hablar de ese tema. Ya voy, Rana, ya voy. Bueno, pues ese día festejamos el Día de la Fotografía, 19 de agosto a nivel mundial. Vámonos con nuestros dichos. Sí, ya está Superman. ¿Qué? ¿El juego? Vámonos con los dichos antes de irnos a corte comercial y enseguida regresamos aquí con más Mundo Mágico.
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0: Bueno, pues fíjense que nuestros dichos están muy padres, muy bonitos. Dice, el que no lucha por lo que quiere, no merece lo que... Ay, está bien fácil. Está súper fácil. El que no lucha por lo que quiere, no merece lo que... Todos hemos querido algo. Hemos querido alcanzar algo. Esa acción, eso que queremos, tiene una palabra. Entonces, está muy fácil. Bueno, esa es la primera. La segunda dice, el buen juez por su casa. ¡Ay, qué fuerte dicho! ¡Qué fuerte dicho! De verdad que sí, que está muy, muy, muy padre este dicho. Así que se los dejo de tarea. Vamos a corte comercial y enseguida regresamos.
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0: Bueno, pues ya regresamos y vamos a hablar un poquitito de nuestra siguiente celebración, que está muy padre porque a mí me encanta, a mí me gusta mucho. Fíjense que el próximo 22 de agosto viene alguien también importante, porque celebramos el Día del Bombero. Estos personajes

0: complicada cuando se presenta un incidente. De verdad que son personas que le entran a lo más peligroso, que es el fuego. Mi reconocimiento para ese tipo de personas, porque estudian, se preparan, saben qué hacer en una situación que también ellos pues luchan y arriesgan su vida. Imagínense ustedes tener a un bombero en casa. ¡Wow! ¡Qué bonito! ¿Por qué? Porque son personas que ellos arriesgan todo por todo para salvarnos la vida. Ahora que es verano, en unas partes hace mucho calor, en otras hay muchos aguaceros. La cuestión es que siempre entran, sea calor, tanto calor, como otros siniestros naturales o provocados por el ser humano, ellos le entran. Y sin embargo, arriesgan todo por el todo. Así que yo los aplaudo, Mundo Mágico los aplaude, los bendice, y de verdad es tan importante esta actividad y tan peligrosa al mismo tiempo. Hay que valorarlo, hay que cuidarlo, y cuando haya una situación grave, lleven a cabo todo lo que les indique. Por favor. Eso sí, no se vale que hagan llamadas al 911, a emergencias, a cualquier estación de bomberos con mentiras. No se vale, porque ellos pueden tener realmente una situación que sí deben de estar. Y por una llamada falsa, apócrifa, ¿sí?, todo cambia. Y a donde se necesita, no pueden llegar. Mejor evitemos, cuando vayamos a los bosques, tirar colillas de cigarro. Evitemos encender fogatas. O si lo hacen, apáguenlas bien. Bien. Pero yo les recomiendo que mejor no lo hagan. También alguna situación en casa. Si van a salir, no dejen veladoras prendidas. No dejen conexiones mal puestas. No dejen alguna plancha, alguna extensión, alguna situación mal puesto, porque es peligroso. Es muy, muy peligroso dejar cosas a la mano. Incluso para los chiquitos, luego dejan las conexiones de luz, luego dejan cosas conectadas, y por la prisa y no regresar a desconectar, pueden pasar cosas en segundos. Así que mejor yo les recomiendo, ahorita que están de vacaciones, si van a salir, desconecten todo, hasta televisiones, hasta lámparas, todo. A lo mejor el refri no se puede desconectar, pero si va a ser una salida larga, mejor se desconecta. Más vale prevenir que lamentar. Y no hagan llamadas falsas. porque nuestros amigos bomberos luego llegan a tener mucho trabajo y se desempalman las actividades. Entonces, mejor con tranquilidad y valorar su trabajo de cada uno de las estaciones de bomberos que tenemos aquí en todo nuestro estado hermoso y bello, en todo el mundo, en nuestro país, y mejor los celebramos, los valoramos y les damos también un gran abrazo por existir. Gracias por existir, estos amigos que se dedican a luchar contra el fuego y contra otros siniestros peligros. Bueno, pues ese es el Día Mundial del Bombero, 22 de agosto. Vámonos a la peli y ahorita regresamos.
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0: Bueno, vámonos a la peli. Está muy padre, está muy bonita, es totalmente familiar. La pueden ver miles de veces. Yo no me canso en verla porque se trata de una película que se llama Niñera a prueba de balas. Esta película de verdad que está padrísima. A mí me gusta porque ven el actor de Rápido y Furioso. Bueno, pues aquí sale de niñera. Y me encanta porque en Rápido y Furioso, pues él está aguerrido a tener una tranquilidad, una paz, una familia. Hay muchos peligros. Esas son sus películas de acción y de muchas cosas bonitas, porque siempre hay una moraleja que él lleva en esas películas de Rápido y Famoso y Rápido y Furioso, porque él siempre habla de la familia. Si ya la analizaron, siempre habla de una familia. Bueno, acá se trata de cuidar una familia que se queda huérfana de papá. El papá era un científico muy renombrado, muy famoso, y que se llamaba Howard. Y pues deja viuda a la esposa con 5 chiquillos, y ahí empieza toda la odisea, porque ¿cómo es posible que un militar, una persona que se dedica a eso, se vuelve una niñera? ¿Cómo la ven? Entonces, este personaje se vuelve niñera y cuida a esos chiquitos. Imagínense ustedes cómo es la situación, que hasta unos adolescentes, hasta un bebé de brazos, los llega a cuidar. Y es algo divertidísimo. Esta película se estrenó el 4 de marzo del 2005 aquí en nuestro país. Y estuvo mucho tiempo en carteleras. Así que los invito a que vean la película de Niñera a prueba de balas. Bueno, pues ¿qué creen? Vámonos a nuestra última fecha que tenemos aquí para celebrar este mes de agosto. Está muy, muy sencilla, porque ya es nuestro último bloque y el próximo 28 de agosto, ¡ay! ¿A quién lo festejamos? A nuestros bellos abuelitos. Los abrazamos, los amamos, los queremos, y de verdad, si los tenemos todavía, hay que valorarlos, porque son, para mí, son una biblioteca viva. Conocen, saben y tienen una experiencia impresionante. Así que cuídenlos mucho, y si ya no los tienen, mándenle una oración, platiquen con ellos, No sé, pero de verdad festejen al día del abue y el día de la abuelita el próximo 28 de agosto. ¡Ay! Con un delicioso chile en nogada. ¡Qué rico! ¿A quién no le gusta? A mí me encantan. Me encantan los chiles en nogada, que ya estamos en esta bella temporada de aquí a septiembre. ¡Wow! ¡Qué rico! Pues ese día los festejamos, los amamos y los cuidamos. Pues, y no nada más ese día, ¿eh? Siempre, siempre hay que apapacharlos a nuestros bellos abuelitos. Hay abuelitos jóvenes y hay abuelitos más grandes, pero siempre hay que amarlos, hay que darles un abrazo, afecto, atenderlos, a cuidarlos, a estar pendientes de sus medicamentos, de ir al médico, de sus consultas, de todo. De verdad que mientras los tengamos, hay que valorarlos. Bueno, pues, ¡ay, Dios mío, ya me tengo que ir! El próximo 31 de agosto es el Día Internacional de la Solidaridad. Hay que ser solidarios, ayudarnos y cuidarnos. Esas son nuestras fechas importantes. Vámonos a las adivinanzas. La primera es la rana. La segunda es el cangrejo. Las puras respuestas. Nuestro dicho es: el que no lucha por lo que quiere no merece lo que desea. Y el otro es: el buen juez por su casa empieza. Y la película, muy fácil, que se las recomiendo, Niñera a prueba de balas. Saludos a mi equipo de trabajo, a todos los que están escuchando Mundo Mágico, a nuestros seguidores en La Ranita, a todos, saludos a todos en general, de verdad, un abrazo a Mamá Cocó, a la señora Catalina Valero Ayala, a la señora Irma Báez, a don Hermenegildo, a todos les mandamos un abrazo y prometemos que el próximo domingo damos sus saludos. Soy Lari Jiménez, cuídense mucho, hasta luego, bye bye, adiós.

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1: Por escribir su novela Madame Bovary, su autor, el francés Gustave Flaubert, fue a dar a la cárcel. Era a mediados del siglo XIX, un escándalo que una mujer fuera de mente libre. El propio autor dijo que quería tener mucho dinero para comprar todos los libros vendidos y quemarlos. Madame Bovary sigue siendo una novela maravillosa que todos deberíamos leer.
0: Estas fueron Delicias Literarias con el escritor Joe Barcala.
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0: yo soy Leia y te doy la bienvenida a nuestro recorrido a través del Reino Inquieto, donde tenemos muchas sorpresas para alegrarte este domingo, como un maravilloso cuento para hacer volar la imaginación, canciones muy divertidas para despertar el cuerpo y ponernos a bailar, nuevas lecturas por descubrir, claro, nuestra clase de magia que no puede faltar, porque aquí nos divertimos, pero también aprendemos cosas. Y además, el próximo sábado 8 de agosto es el Día Internacional del Gato, así que nuestro programa de hoy estará dedicado a esos pequeños felinos que nos dan mucha felicidad y también anécdotas que contar. Saludamos a nuestro buen amigo Alfredo, que se encuentra en los controles el día de hoy, a la dragoncita Estela y el hada Brenda, que hoy fueron a traer unas cositas para el Reino Inquieto, porque claro, ¿quién mejor que ellas, que pueden volar y pues llegan más rápido a todas partes que nosotros? Por eso estamos aquí, para llevarlos por este mágico recorrido. Y también saludamos a nuestra gran amiga Lucy Luciérnaga, que ya está lista para darnos el reto del día de hoy.
1: Te atreviste a cruzar, pero seguir no será fácil. Porque para avanzar, tendrás que descifrar el reto Luciérnaga. Así que abre tu mente y prepara lápiz y papel, porque quizás necesites.

0: Duermo mucho en el sofá y aunque parezca muy suave, puedo cazar sin piedad. ¿Quién soy? Ahí te va otra vez. Maullo si tengo hambre. Duermo mucho en el sofá y aunque parezca muy suave, puedo cazar sin piedad. ¿Quién es? Y bueno, ¿para qué esperamos tanto? Si ya tienes la respuesta, ya sabes, mándanos una nota de voz o un mensaje de texto al 2228-618883. Vamos a comenzar esa lista con toda la actitud, ¿o no, chicas?
1: Así es, y recuerden que con su participación nosotros vamos a anotar su nombre en nuestra lista de participantes con polvo de hadas. Y esto significa que ustedes van a participar por nuestro premio de cada mes que viene por parte de nuestros amigos de Había Una Vez y, claro, un librito de parte de la Biblioteca Mágica del Reino. Además, algunos experimentos científicos para recortar que nos comparte nuestra queridísima científica y astrónoma Mabel. Y también este mes tenemos como premio una lapicera exclusiva del Reino Inquieto lista para su regreso a clases. Recuerden seguir a nuestros amigos de Había Una Vez Puebla y a mí como Leia Mist en Instagram para que conozcan más sobre el mundo de la lectura. Les recuerdo el celular del Reino Inquieto que es 2228-618883. Ahí nos pueden mandar todas sus respuestas y también si nos quieren compartir las fotos de sus gatitos en esta celebración del Día del Gato. Por mientras vamos a escuchar una canción que se llama Ella quiere más a su gato que a mí, del grupo Puro Berrinche.

0: Hola, ¿qué les pareció la canción? Estuvo súper divertida, ¿no? Y hablando de cosas divertidas, ahora tenemos una invitada muy especial que viene del Museo Nacional de los Ferrocarriles Mexicanos a hacernos una invitación. Hola Miriam, mucho gusto.
1: Hola, muchísimas gracias por el espacio y en efecto, hoy vengo a invitarlos a Estación Verano. Es un festival con una programación de charlas, talleres, presentaciones artísticas que están dirigidas a las familias y pues este año estamos cumpliendo nuestro 20 aniversario de actividades.
0: ¡Wow! 20 años de hacer este tipo de actividades. ¡Qué padre! Y cuéntanos, ¿qué tipo de actividades tienen en este festival?
1: Pues mira, de entrada arrancamos ya este 4 de agosto, vamos a tener ya talleres, los estamos invitando porque todavía hay cupo para estos talleres. Los talleres duran 4 días, de martes a sábado, de 11 de la mañana a 1 de la tarde, esta semana y la siguiente, que es del 11 al 14 de agosto. Entonces todavía están las inscripciones, pueden acercarse al museo para inscribirse directamente, los están atendiendo hoy hasta las 4 de la tarde. Y pues, ¿qué pueden encontrar? Son talleres. Estación Verano esta vez se llama Ciudad Creativa, Infancias y Juventudes Innovadoras. Entonces, pues van a tener un taller donde van a poder crear un videomapping. También hay un taller de radio, por si quieren conocer el mundo de la locución, que es lo que tú estás haciendo ahorita, por ejemplo. Vamos a tener talleres que están dirigidos a la creación de dibujo, que descubran su modo artístico, y pues estos están enfocados a niños de 8 a 12 años, pero también tenemos talleres para jóvenes de 13 a 17. Y ahí vamos a tener un taller, por ejemplo, de juego de ajedrez, y también un taller en el que van a estar atrapando sonidos. ¿Qué sonidos hay en el museo? Y bueno, ya tendrán una actividad final. Pero también, pues tenemos charlas, ¿no? Y empezamos este 5 de agosto con una charla de café que se llama Diseño Sonoro en la Literatura. Así que esto va a ser a la 1 de la tarde en las instalaciones del museo. Y pues ahí los esperamos, lo que es 5 y 7 de agosto. Y este fin de semana, el 9, domingo 9, arrancamos con las presentaciones artísticas. Vamos a tener al cuentacuentos Raulito, que nos va a contar el cuento de Trucas y Mi Abuelo el Pirata, pero también eso a la 1 de la tarde. Y a las 2 vamos a tener a Juan a cargo del ballet incluyente, donde pues nos contarán una historia sobre un joven que llega con una carta y que se pone a temblar con esa carta, la rompe en pedacitos, entonces vamos a descubrir qué es lo que está pasando.
0: Órale.
1: Con estas actividades arrancamos.
0: Oye, qué padre, son actividades bien interesantes para aprovechar estos días que nos quedan de vacaciones. Y pues nada, hay que anotarlo, hay que irnos a inscribir. Ya ven que a partir de también hoy nos pueden inscribir en estos talleres. Y cuéntame, Miriam, me comentabas que tienen otro proyectillo por ahí.
1: Sí, claro. Ah, bueno, hay que comentarles a todos tus radioescuchas que estas actividades son completamente gratuitas. Las personas que lleguen al museo entre semana y no tomen un taller, los espacios lúdicos van a estar abiertos al público desde las 11 de la mañana y hasta las 3. Se van a estar desarrollando actividades para los visitantes que van un solo día. También vamos a tener algo que se llama Ciencia sobre Ruedas, van a llevar un planetario. Entonces, es una invitación para que las familias puedan acercarse al museo, puedan realizar estas actividades gratuitas. Y la otra actividad que tenemos, pues es que estamos en una campaña donde les estamos pidiendo a todos, ya sean niños o adultos, nos puedan donar su mochila, una mochila que ya vayan a tirar, esa mochila que ya dijeron no está, ya dio todo de sí, ya no la queremos, en lugar de tirarla a la basura o de mandarla a reciclar, nosotros los estamos invitando a que no la donen, porque se va a llevar a cabo una exposición en el museo, y entonces están trabajando algo que tiene que ver con esto de ver a la mochila que no solo carga objetos, también guarda recuerdos, historias e incluso memorias de quiénes somos. Y entonces es un proyecto que se llama Migración y los de Identidad y Cultura. Así que quien quiera donar mochila, los esperamos en el Museo Nacional de los Ferrocarriles Mexicanos. Recuerden que nos ubican sobre la 11 Norte, entre la 10 y 12 Poniente. Domingos, hoy por ejemplo, la entrada es completamente gratuita desde las 9 de la mañana y hasta las 5 de la tarde.
0: Órale.
1: Y si quieren ver más programación acerca de Estación Verano, pues los invito a que nos busquen en nuestras redes sociales, principalmente Facebook, Museo Nacional de los Ferrocarriles Mexicanos, y ahí van a encontrar toda la cartelera cultural.
0: Perfecto, muchísimas gracias por toda esta información, Miriam. Y pues ahora, ¿qué les parece si nos vamos a escuchar a nuestro buen amigo Apus?
2: Eres de los que quieren más, ¿verdad? Yo soy Apus y te invito a dar la vuelta en mi nave espacial. Mientras te cuento los datos más sorprendentes del mundo en el que habitas. ¿Estás listo para el viaje? Es momento de despegar. Niñas y niños inquietos, sobrevolando por su planeta, mi nave aterrizó en un evento muy especial, donde miles de personas se reunieron para enviar un importante mensaje sobre el cuidado de la Tierra. ¿Han visto el famoso símbolo del reciclaje con tres flechas que forman un círculo? Pues imaginen ese símbolo, pero hecho con personas de verdad. En la ciudad de Chennai, en la India, 5.037 personas se colocaron en posiciones cuidadosamente organizadas para formar el logotipo del reciclaje humano más grande del mundo. Los participantes eran estudiantes del Instituto Tecnológico de Chennai, quienes trabajaron juntos para crear esta enorme figura vista desde las alturas. Debió parecer una obra de arte gigante, ¿no creen? Este récord no solo fue impresionante por la cantidad de personas que participaron, sino también porque ayudó a recordar la importancia de reciclar y cuidar nuestro planeta. ¿Se imaginan estar entre más de 5.000 personas formando un dibujo gigante? Cada participante era una pieza importante del símbolo. Y ahora les dejo una misión ecológica. ¿Qué aspecto podrían reciclar hoy para ayudar a mantener limpio nuestro planeta? Bueno, por hoy me despido. Nos escuchamos en el próximo viaje.
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0: ¿Y qué tal? ¿Cómo están? Estamos aquí en este programa celebrando a nuestros queridos amigos, los felinos, los gatitos. Cuéntenos ustedes si tienen un gatito, si han tenido un gatito alguna vez. Mientras tanto, vamos a escuchar la primera respuesta del reto, que adivinen de quién es. A ver, aquí tenemos a Jeff the Elf en el programa de hoy. ¿Tú quién, de quién crees que sea la primera respuesta?
1: Good morning, buenos días, niñas inquietos, pues... Yo creo que es de Tadeo, ¿no? Siempre es el más veloz a contestar.
0: Así es uno de nuestros niños inquietos más rápidos. Así que vamos a escuchar su respuesta del reto.
2: Hola, inquieto, soy Tadeo. Y la respuesta del reto Luciérnaga es el gato. Saludos, bye.
0: Órale, ¿qué tal, Veloz como el correcaminos. ¿Qué tal? Pero bueno, hablando de aquí de los gatitos el día de hoy, les voy a comentar rápidamente un dato curioso. Y esto es que, por si ustedes no lo sabían, los gatitos tienen unos bigotes enormes, pero no nada más porque se vean bonitos, ¿verdad? Los bigotes de los gatitos sirven para que ellos puedan medir con sus bigotes el tamaño de cualquier espacio y saber gracias a ellos si pueden caber o no en ese espacio, como ven.
1: Muy interesante.
0: Así es, por eso mientras más peludo sea tu gato, más grandes van a ser sus bigotes, porque pues tiene el cuerpo más grande y tiene que ver si cabe en cualquier espacio. Y bueno, con ese dato curioso para pensar, nos vamos a escuchar un cuento para relajarnos, desarrollar un poquito esa imaginación. Y pues espero que ya estén cómodos, que tengan su bebida caliente, listos para imaginar con el cuento que nos va a contar nuestra amiga Rosa Águila.
3: A continuación, les voy a contar el cuento titulado El mago y el caso saltarín, de J.K. Rowling. Había una vez un anciano y bondadoso mago que empleaba la magia con generosidad y sabiduría en beneficio de sus vecinos. Como no quería revelar la verdadera fuente de su poder, fingía que sus pociones, encantamientos y antídotos salían ya preparados del pequeño caldero que él llamaba su caso de la suerte. Llegaba gente desde muy lejos para exponerle sus problemas y el mago nunca tenía inconveniente en remover un poco su caso y arreglar las cosas. Ese mago tan querido por todos alcanzó una edad considerable y al morir le dejó todas sus pertenencias a su único hijo. Este no tenía el mismo carácter que su magnánimo progenitor. En su opinión, quienes no podían realizar magia eran seres despreciables y muchas veces había discutido con su padre por la costumbre de este de proporcionar ayuda mágica a sus vecinos. Tras la muerte del padre, el hijo encontró un paquetito con su nombre escondido en el viejo caso. Lo abrió con la esperanza de descubrir oro, pero lo que halló fue una blanda zapatilla de suela gruesa, demasiado pequeña para él. Dentro de esa única zapatilla había un trozo de pergamino con este mensaje: con la sincera esperanza, hijo mío, de que nunca la necesites. El hijo maldijo la debilitada mente de su anciano padre. Luego, metió la zapatilla en el caldero y decidió que, a partir de ese momento, lo utilizaría como cubo de basura. Esa misma noche, una campesina llamó a la puerta.
4: «A mi nieta le han salido verrugas, señor», dijo la mujer. Su padre preparaba una cataplasma especial en ese viejo caso.
5: ¡Largo de aquí!, gritó él. ¡Me importa un rábano las verrugas de tu nieta!
3: Y le cerró la puerta en las narices. Al instante se oyeron unos fuertes ruidos metálicos provenientes de la cocina. El mago encendió su varita mágica, se dirigió hacia allí, abrió la puerta y se llevó una gran sorpresa. Al viejo caso de su padre le habían salido un solo pie de latón y daba saltos en medio de la habitación, produciendo un ruido espantoso al chocar con las losas del suelo. El mago se le acercó atónito. pero retrocedió precipitadamente al ver que la superficie del cazo se había cubierto de verrugas.
5: ¡Ay, repugnante cacharro!,
3: gritó, e intentó lanzarle un hechizo desvanecedor. Luego, trató de limpiarlo mediante magia y, por último, obligarlo a salir de la casa. Sin embargo, ninguno de sus hechizos funcionó, y el mago no pudo impedir que el cazo saliera de la cocina dando saltos tras él, ni que lo siguiera hasta su dormitorio, golpeteando y se encerrando por la escalera de madera. No consiguió dormir en toda la noche por culpa del ruido que hacía el viejo y verrugoso cazo, que permaneció junto a su cama. A la mañana siguiente, el cazo se empeñó en saltar tras él hasta la mesa del desayuno. ¡Cataplum, cataplum, cataplum! No paraba de brincar con su pie de latón, y el mago ni siquiera había empezado a comerse las gachas de avena cuando volvieron a llamar a la puerta. En el umbral había un anciano.
4: Se trata de mi vieja burra, señor, explicó. Se ha perdido o me la han robado, y como sin ella no puedo llevar mis mercancías al mercado, esta noche mi familia pasará hambre.
5: Pues yo no tengo hambre ahora,
3: bramó el mago y le cerró la puerta en las narices. ¡Cataplum, cataplum, cataplum! El cazo seguía dando saltos con su único pie de latón, pero a los ruidos metálicos se añadieron rebuznos de burro y gemidos humanos de hambre que salían de sus profundidades.
4: ¡Silencio! ¡Silencio!
3: Chillaba el mago, pero ni con todos sus poderes mágicos consiguió hacer callar al verrugoso cazo, que se pasó el día brincando tras él, rebuznando, gimiendo y se encerrando, fuera donde fuese e hiciera lo que hiciese su dueño. Esa noche llamaron a la puerta por tercera vez. Era una joven que sollozaba como si fuera a partírsele el corazón.
4: Mi hijo está gravemente enfermo,
3: declaró.
4: ¿Podría usted ayudarnos? Su padre me dijo que viniera si tenía algún problema.
3: Pero el mago le cerró la puerta en las narices. Entonces, el cazo torturador se llenó hasta el borde de agua salada y empezó a derramar lágrimas por toda la casa mientras saltaba, rebuznaba, gemía y le salían más verrugas. Aunque el resto de la semana ninguno otro vecino fue a pedir ayuda a la casa del mago, el cazo lo mantuvo informado de las numerosas dolencias de los aldeanos. Pasando unos días, ya no solamente rebuznaba, gemía, lagrimeaba, saltaba y le salían verrugas, sino que también se atragantaba y tenía arcadas, lloraba como un bebé, aullaba como un perro y vomitaba queso enmohecido, leche agria y una plaga de babosas hambrientas. El mago no podía dormir ni comer con el cazo a su lado, pero este se negaba a separarse y él no podía hacerlo callar ni obligarlo a estarse quieto. Llegó un momento en que el mago ya no pudo soportarlo más.
5: ¡Traedme todos vuestros problemas, todas vuestras tribulaciones y todos vuestros males!,
3: gritó y salió corriendo de la casa en plena noche, con el cazo saltando tras él por el camino que conducía al pueblo.
5: ¡Venid, venid! ¡Dejad que os cure, os alivie y os consuele! ¡Tengo el cazo de mi padre y solucionaré todos vuestros problemas!
3: Y así, perseguido por el repugnante cazo, recorrió la calle principal de punta a punta, lanzando hechizos en todas direcciones. En una casa, las verrugas de la niña desaparecieron mientras ella dormía. La burra, que se había perdido en un lejano brezal, apareció mediante un encantamiento convocador y se posó suavemente en su establo. El bebé enfermo se empapó de díctamo y despertó curado y con buen color. El mago hizo cuanto pudo en cada una de las casas donde alguien padecía alguna dolencia o aflicción. Y poco a poco, el caso que no se había separado de él ni un solo momento, dejó de gemir y tener arcadas. Y, limpio y reluciente, se quedó quieto por fin.
5: ¿Y ahora qué, caso?
3: Preguntó el mago, tembloroso, cuando empezaba a despuntar el sol. El caso escupió la zapatilla que el mago le había metido dentro y dejó que se la pusiera en el pie de latón. Luego se encaminaron hacia la casa del mago y el caso ya no hacía ruido al andar. Pero a partir de ese día, el mago ayudó a los vecinos, como había hecho su padre, por temor a que el caso se quitara la zapatilla y empezase a saltar otra vez. Y, colorín colorado, este cuento para niñas y niños inquietos...

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0: estamos aquí de regreso en su programa El Reino Inquieto y hoy estoy muy feliz porque estamos recibiendo muchas respuestas y saludos de su parte. Recuerden que por cada participación y cada mensajito que nos manden, o audio también si quieren, tienen una participación para nuestra rifa del mes. ¿Y qué les parece si vamos, por si alguien no lo escuchó, si llegamos un poquito tarde a escuchar el programa, vamos a recordarles cuál es el reto Luciérnaga?
1: Va. El reto dice: maullo si tengo hambre, duermo mucho en el sofá, y aunque parezca muy suave, puedo cazar sin piedad. ¿Quién soy?
0: ¿Quién será, Está fácil, ahí sí Lucy Luciérnaga tiene razón. Hoy el reto está muy bonito. Y vamos a escuchar las respuestas que nos han llegado. La primera es de nuestra querida Dulce.
2: Buenos días, Reino Inquieto. El reto de hoy, la respuesta es el gato. Soy Dulce.
0: Muchas gracias, Dulce. Y como les dije, tenemos muchas más respuestas, así que ahora vamos a escuchar a Samantha y a Joaquín. Escuchemos sus respuestas.
3: Hola, buenos días, soy Sam y la respuesta de este reto, Luciérnaga, es el gato. Les mando muchos saludos al Reino Inquieto y a la Vía Una Vez. Y también le mando muchos saludos a mi mejor amiga Caroli. Y también le mando saludos a mi abuelita. Bye.
4: Buenos días, soy Joaquín y la respuesta de este reto, Luciérnaga, es el gato. Les mando unos saludos a Ren. No inquieto y a la veo una vez. Bye.
0: Como ven, muchísimas gracias a Dulce, Samantha y Joaquín por compartirnos sus respuestas y por todos los saludos que nos mandan a nosotros y había una vez. De parte de todos les doy muchas gracias. Y bueno, volviendo al tema del Día Internacional del Gato, porque seguramente se están preguntando por qué hay varios días del gato. En total en el año hay 3 días en los que celebramos a nuestros amigos felinos y el día del 8 de agosto, que es el que se viene, ese se fundó por parte de una asociación de bienestar de los animalitos y ellos buscaban concientizar sobre el hecho de esterilizar a nuestras mascotas o también a los gatitos callejeros. Hay asociaciones que se dedican precisamente a esterilizar gatitos de la calle o gatitos sin hogar para prevenir que sigan pues naciendo muchos más gatitos y se agrave más este problema. Entonces no olviden pues llevar a sus gatitos a que los revise el doctor y estar siempre pendientes de ellos, que es lo que se trata de concientizar en este 8 de agosto. Y bueno, por lo mientras, ¿qué les parece si nos ponemos nuestra capa, sacamos nuestra varita y nos vamos a nuestra clase de magia con la profesora Lily Potter?
5: Hola, criaturas del mundo mágico y moguls que nos acompañan el día de hoy. Me siento muy honrada por haber sido invitada a ser parte de esta mágica sección. ¡Leamos libros! Me presento, yo soy la bruja Lily Potter y soy profesora de pociones en la Escuela Ilvermorny. Es realmente una maravilla el autobús noctámbulo. Gracias a él pude llegar a tiempo a la clase de hoy. Les recomiendo mucho el chocolate caliente que sirven ahí, en esta temporada de frío y lluvia. No hay nada más reconfortante que una buena taza de chocolate. Ah, y una bolsa de agua caliente, claro. En fin, continuando con nuestros estudios sobre pociones, hay una poción muy interesante. ¿Ustedes conocen a los gusarajos? En efecto, son unos pequeños gusanos de color café que se alimentan de plantas y que producen una sustancia muy viscosa y pegajosa, conocida como moco y que el Ministerio de Magia ha clasificado como una bestia de una sola X. Es en apariencia inofensiva, pero si algo hemos aprendido del mundo mágico es que no debemos subestimar a ninguna criatura por su apariencia. Y les voy a demostrar que esta aparente insignificante criatura tiene un poder especial y radica en su moco, ya que es el ingrediente esencial para realizar una poción somnífera o poción para dormir. Abran su libro de las pociones y alisten los calderos que la prepararemos en este momento. Hay que moler un poco de ajenjo, picar valeriana y agregar al caldero para calentarlos con un fuego de medio a fuerte. Ahora tomen un gusarajo y exprímanlo hasta agregar su moco espeso al caldero. Bajen el fuego y remuevan una vez más. Agreguen un grano de soporífero picado, solo uno. No queremos que el que beba esta pócima quede con la memoria totalmente en blanco. Ah, y no olviden usar el cuchillo de plata, porque es la única forma en que lograrán cortarlo. Después, agreguen una pizca de polvo de pétalos de asfodelo y una pizca de esencia de ortiga. Se calienta nuevamente y se mezcla bien. Y para terminar la poción, recuerden agitar sus varitas sobre el caldero y listo. ¡Excelente, queridos alumnos! Ahora recuerden que esta poción debe usarse con cuidado, ya que el bebedor que la tome caerá en un sueño muy profundo durante un buen rato. Con esta pócima podrían dormir hasta un dragón. Muy bien, solo recuerden que hay varias formas de preparar esta poción. Encontrarán una receta muy interesante en el libro de filtros y pociones mágicos. Estúdienla también para su examen. Y recuerden que aún las criaturas más pequeñas resultan ser las más poderosas. Hasta aquí llega la clase de hoy. Sigan practicando y recuerden que la magia es nuestra.
0: Ay, ¿qué tal la poción de hoy, Yo no sé si podría hacerla porque la parte del gusarajo como que no fue muy lo mío, Pero bueno, lo que sí podemos hacer es aprender otra cosa más el día de hoy y eso es la palabra del día con Jeff the Elf.
1: Pa, buenos días, niños inquietos. Pues vamos con una palabra sencilla para el día de hoy, para celebrar el Día Internacional del Gato. Y la palabra es cat. Se deletrea C-A-T y significa gato. Para usarla en una oración, podemos decir algo como I have two cats o yo tengo dos gatos, el cual es completamente cierto. Tengo dos gatos.
0: Ay, qué bonito. Es que yo digo que las mascotas, los gatos también, son como ese viejo dicho, ¿no? Que no te puedes quedar con solo uno. Una vez que pruebas el amor de una mascota, ya te cambia la vida.
1: Sí, también está súper bien que se acompañen el uno al otro para divertirse entre los dos.
0: Sí, ay, qué bonito. Y cuéntame, cuando están chiquitos, ¿cómo se les dice? ¿Se les dice igual?
1: No, en inglés se les dice kitten, que se deletrea K-I-T-T-E-N. Kitten, que pues significa gatito.
0: Órale, ahí pasa lo mismo como con los perros, ¿no? Que cambia muchísimo la palabra de cuando es adulto a cuando es bebé. Eso es muy interesante.
1: Sí.
0: Excelente. Bueno, pues ahora que ya aprendimos cómo hacer pociones y un par de palabras nuevas, ¿qué les parece si nos vamos a escuchar una canción llamada El Gato Winter de Luis Delgadillo?

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12: Y pues ya estamos de regreso aquí en la recta final de nuestro recorrido de hoy. Y lo primero que vamos a ver es que tenemos varios saludos. Muchas gracias. Y como son en texto, se los voy a leer. El primero es de Mamá Coco, que le manda saludos al equipo del Reino Inquieto y nos da bendiciones en este primer domingo del mes. Y también dio la respuesta del reto y lo hizo muy bien. También tenemos el saludo de Ángel Fuentes de la colonia Vista del Valle, que nos manda saludos a todo el Reino Inquieto y que también nos dio la respuesta correcta del reto. Y por último tenemos el saludo de Zafiro, que les voy a leer aquí porque nos mandó bastantes cositas y está muy bonito. Ella dice: agradezco muchísimo a la tienda Había Una Vez, yo le digo la casa de Harry, por la invitación que me hizo para el taller de la elaboración de una mandrágora, a las instructoras y al director Dumbledore, y principalmente a Don Fernando, por su devoción, talento e ingenio para propagar el cariño hacia Harry Potter, a los millones de seguidores en todo el mundo a través de estas más de 4 décadas, y por lo menos 2 generaciones. A Daniel Radcliffe, que le dio la vida en esa saga de películas que se volvieron una religión, a su escritora J.K. Rowling y su ingrediente mexicano Alfonso Cuarón, y en espera del nuevo Harry Potter en diciembre. Nos manda saludos y también dio la respuesta del reto y lo hizo muy bien. Muchísimas gracias por sus saludos y por sus respuestas del reto. ¿Y qué les parece si ahora vamos a hablar del tema que más me gusta después de los gatos, claro? Y eso es los libros. Vamos a la Biblioteca Mágica. Yo soy Leia y me encanta leer. Por eso me eligieron como la guardiana de la biblioteca enorme que se encuentra en el Reino Inquieto. ¿Listo para descubrir nuevos mundos? Pues en este día que estamos celebrando a nuestros michis, yo les traigo un libro, bueno, en realidad son varios libros, que hablan de gatitos y de gatitos que hacen cosas muy increíbles, de gatitos valientes. Este libro se llama Los Gatos Guerreros, Los Cuatro Clanes. Esta es una saga, son 6 libros, que hablan acerca de un gatito que un día descubre que en el bosque existen varios clanes de gatitos así diferentes que se están peleando el territorio de ese bosque. Y pues Russell se une a uno de esos clanes y le empiezan a enseñar cómo pelear, porque pues este gatito es un gatito de casa, ¿no? Él no sabe cómo es toda esta guerra de gatitos y de clanes. Entonces él empieza a meterse en todo esto de los territorios, de aprender cómo ser un guerrero, un gatito guerrero, cómo cazar y todas esas cosas, y a usar esos sentidos que pues él no ha usado mucho porque estaba en su casita. Y es una saga muy interesante porque habla precisamente de todos estos instintos y todas estas habilidades que tienen los gatos, que a veces no pensamos que tengan porque pues los vemos acostaditos en el sillón todo el día. Les recomiendo mucho estos libros, están muy bonitos. Son 6 libros en total en esta saga, por si quieren una historia larga de gatos. Les recuerdo el nombre, se llama Los Gatos Guerreros, Los Cuatro Clanes. Y el primer libro se llama En Territorio Salvaje. Y aparte de esto, tengo un par de eventos que sé que les van a encantar. El primero es que ya está a nada de empezar la Feria Internacional del Libro de Puebla. El día 14 de agosto podemos empezar a ir a buscar libritos y todo en el Zócalo y a ver también qué presentaciones tienen, qué actividades tienen para los más pequeños de la casa, etc. Y también si lo tuyo son más como los cómics o las novelas gráficas, a partir del 14 de agosto también, pero en el Complejo Cultural, va a empezar la FICOMICS, que es un evento que se dedica pues más que nada a la parte literaria pero gráfica. Cómics, manga, novelas gráficas, y lo mejor es que en ambos eventos puedes conocer autores, puedes conocer libros que tal vez no son como tan populares. En fin, les recomiendo mucho que se vayan a dar una vuelta por estos dos eventos. La FICOMICS es del 14 al 16 de agosto y la Feria Internacional del Libro de Puebla, esa sí dura un poquito más, es a partir del 14 de agosto a, me parece, el 22 de agosto. Y pues nada, espero que encuentren muchas lecturas y no se olviden de leer Los Gatos Guerreros.

de hoy ha terminado y es hora de cerrar la biblioteca. Nos vemos la próxima vez para que descubramos nuevas lecturas juntos. Pero si no puedes esperar hasta entonces, te veo en Instagram, donde me encuentras como @leiamist para más recomendaciones de libros. ¡Chao! ¿Qué tal? ¿Estuvo bueno el viaje a la biblioteca mágica del día de hoy? ¿Y qué les parece si ahora sí vamos a ver cuál era la respuesta del reto Luciérnaga?

0: Excelente, muy bien. Gracias a todas y a todos por participar. Lo hicieron muy, muy bien, como cada domingo. Y la adivinanza fue muy fácil, porque decía así: maullo sin tener hambre, duermo mucho en el sofá, y aunque parezca muy suave, puedo cazar sin piedad. ¿Quién es? El gato. Y bueno, el gato, aparte de ser una compañía, también tiene muchos beneficios. Por ejemplo, te cuento que el ronroneo de los gatos ayuda a reducir el estrés. ¿Qué tal, eh? Además, puede ayudar a personas con autismo a comunicarse. Y bueno, tiene la capacidad para calmar el sentimiento de soledad. Y también es importante saber que por su independencia necesitan menos cuidados que otras mascotas. Así que si tú tienes un gatito o una gatita en casa, cuídala, apapáchala. Y aunque a veces parece que están de mal humor, son animales muy tiernos y muy lindos. Así es que a cuidarlos, ¿o no, chicas?
1: Así es, como dice Lucy, la verdad es que una creencia muy, muy esparcida es que los gatos no son cariñosos. Pero la realidad es que si tú tienes la opción de convivir con un gatito, los gatitos te pueden enseñar mucho a respetar el espacio y el tiempo de los demás, pero también enseñarte lo que es el cariño incondicional. Y pues bueno, hemos llegado al final de nuestro recorrido del día de hoy. Les agradecemos mucho que nos hayan escuchado y les recordamos que nos busquen en redes sociales como Reino Inquieto para enterarse de todos los eventos o información que compartimos y también para ver las lecturas que hemos recomendado en el programa. Y pues nada, nos vamos a despedir con una canción llamada Hay un gato negro en el tapial, de Luis Pechetti. Muchísimas gracias a todos por escucharnos el día de hoy. Se despiden de ustedes
2: Jeff the Elf
1: y Leia Misty.

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8: Hoy escucharemos
9: los sonidos que pintaban el aire. Al principio, Vera pensó que había algo raro en su cuarto. Por las noches, cuando todo estaba en silencio y el viento movía las cortinas, aparecían pequeñas luces flotando frente a ella. A veces eran puntitos azules, otras veces líneas amarillas que se movían como serpientes en el aire. Y algunas noches, cuando pasaba una motocicleta fuera de su casa, todo el cuarto se llenaba de manchas naranjas y rojas que explotaban como pintura invisible. Vera se escondía debajo de las cobijas, porque no entendía qué estaba pasando. Hasta que una noche descubrió algo increíble. Las luces aparecían cuando escuchaba sonidos. El ladrido de un perro hacía aparecer figuras verdes. La lluvia dibujaba hilos plateados. La voz de su mamá era color rosa brillante. Y la música era lo más espectacular de todo. Cada nota

0: algún sonido, no solo lo escuchaba, lo veía. Y ustedes me van a preguntar, ¿pero cómo se ve un sonido? Pues Vera veía colores. Al principio, a Vera le daba un poco de miedo decirlo, porque algunas veces, cuando lo intentó explicar, otros niños le decían que estaba mintiendo. Y Vera no decía mentiras. Bueno, quizá alguna pequeñita de vez en cuando a su mamá para evitar hacer la tarea o levantar su cuarto. Pero Vera no mentía cuando decía que veía colores. De hecho, a ella le gustaba pintar lo que escuchaba y sus dibujos eran espectaculares. En la escuela, algunas veces la maestra les dejaba de tarea escuchar canciones y después pedirles que dijeran qué habían sentido. Cuando terminaba la música, algunos decían, me sentí relajado, me dio sueño, me gustó mucho. Pero Vera no. Ella decía lo mismo. Yo vi muchos colores. Algunos niños la miraban raro, otros con curiosidad, hasta que un día la maestra les explicó algo muy interesante. ¿Sabían que hay artistas, cantantes y pintores muy famosos que gracias a un superpoder como el de Vera, crean obras increíbles? Todos los niños se voltearon a ver entre ellos. ¿Cómo quiénes? Preguntó uno. Lady Gaga, Billie Eilish, Pharrell Williams o Lorde, respondió la maestra. Algunos de ustedes seguro conocen su música. Y hay otros, como Franz Liszt o Duke Ellington. Investíguenlos, dijo la maestra. Pero los niños no entendían cómo sucedía esto. Y para ser sincera, Vera tampoco lo tenía muy claro. Así que la maestra continuó. Este superpoder especial del cerebro se llama cromestesia. Eso quiere decir que hay personas que cuando escuchan música o sonidos pueden ver colores. ¿Pero cómo lo hacen? ¡Ay, yo quiero tener ese superpoder!, dijo Carlos. Sucede solito, explicó la maestra. Algunas personas nacen con este superpoder y los colores aparecen sin que ellas lo decidan. Además, continuó, la misma canción puede ser roja para alguien y verde para otra persona. Y las dos formas están bien. ¡Wow!, exclamaron varios. Para el siguiente ejercicio, dijo la maestra, cuando escuchen la canción, cierren los ojos e imaginen los colores de cada nota. La próxima clase los compartiremos. Vera se sintió tranquila. Estaba contenta de que los demás pudieran imaginar, aunque fuera un poquito, lo que ella sentía. Después de clase, algunos niños se acercaron con mucha curiosidad para preguntarle sobre las figuras, los colores y las luces que veía cuando escuchaba sonidos. Y Vera, feliz, les contó todo. ¿No te parece increíble que haya niños y niñas que pueden ver colores en la música? Si tú, como Vera, también ves colores cuando escuchas canciones o sientes que la música tiene formas, es posible que tengas este superpoder. No es algo malo, es solo otra forma de sentir y ver el mundo. Una forma que puede esconder habilidades extraordinarias que los demás aún no saben ver. Cuéntanos, ¿alguna vez has conocido a alguien con este superpoder? ¿Cuál es el tuyo? Pídele a un adulto que te ayude y escríbenos tus historias en nuestra cuenta de Instagram, Estación Violeta Podcast. ¡Hasta la próxima!
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2: Pero cada historia es solo el comienzo para algo más grande. 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

0: ¿qué tal? ¿Qué tal? Muy buenos días, gracias, bienvenidos, bienvenidas a este programa dedicado a la ciencia y a la tecnología. Gracias por estar con nosotros en esta mañana de domingo. Bueno, pues los saludo con mucho gusto. Yo soy Luis Alberto Uribe. Y vaya, me da un enorme gusto estar con ustedes nuevamente aquí en la señal del 1090 de AM, sobre todo en la cabina de la HR. École. Bueno, pues vamos a arrancar y bueno, pues vamos a platicar con ustedes pues de varios temas. Fíjense que se habla mucho de tecnología para detectar lo que se llama la Internet de las Cosas o el Internet de las Cosas. ¿Dónde podemos encontrar este tipo de tecnología? Quizás la podemos encontrar en nuestras casas, probablemente en los automóviles, en los centros comerciales, prácticamente lo podemos encontrar en cualquier parte del Internet de las Cosas, incluso hasta en una cafetera, en una lavadora, en un refrigerador. Hay tecnología por ahí que vamos a llamarle, Internet de las Cosas, que es una consecuencia de esta propuesta de revolución digital, esta industria que le llaman industria 4.0, en la que las máquinas pues tienen, además de automatización, tienen capacidad para procesar una cantidad impresionante de datos y poder, en su caso, poder tomar decisiones o ayudarnos a analizar una cantidad gigantesca de datos y entonces sí, nosotros tomar las decisiones. No sé si sabían, a lo mejor lo estoy metiendo en la misma canasta, que en los cruces de calles, por ejemplo, con una sola cámara, una cámara relativamente aceptable, y con un programa desarrollado específicamente para ello, se puede contabilizar el número de vehículos que pasan por un determinado cruce en cualquier momento del día. Esto le permite a las autoridades saber con detalle cuántos vehículos pasan, si fuera el caso, a qué velocidad, pero en este caso nos interesa el tráfico, el número de autos que pasan. Se puede incluso hacer unas gráficas, se pueden tomar decisiones y a lo mejor agilizar los semáforos o simplemente pues planificar el recarpetamiento de las calles, planificar su mantenimiento y pues poder sacar una estadística de cuáles son las calles más transitadas. Esto se puede hacer con una cámara y con un programa lo suficientemente bien hecho para que vaya contando en tiempo real. Nosotros nos cansaríamos al minuto. Es más, un día los reto a que vayan en el autobús, en el servicio público, en el micro o en el coche particular, es lo mismo. Y mientras están esperando a que se ponga la luz verde, si están en alto, por ejemplo, cuenten cuántos coches pasan en la calle de enfrente. O si estás en un cruce, vete en un cruce, que son muchos más autos, cuenta cuántos vehículos van pasando y seguramente se te van a pasar. Seguramente se te van a pasar porque no tenemos capacidad de observarlo todo al mismo tiempo. ¿En qué número iba? Ya se me olvidó. Te hablan, bueno, puede pasar cualquier cantidad de cosas y se nos puede pasar la información. Esto es bien interesante. Con ese dato tan sencillo podemos sacar muchas cosas. No solamente contar autos, que ya de por sí es algo interesante. Podríamos contar, por ejemplo, personas. ¿Cuántas personas acceden a determinado espacio? No lo sé, me puedo imaginar a lo mejor a un centro comercial, a un edificio del gobierno, a una escuela, o simplemente ver cuáles son las zonas de la ciudad en donde hay mayor flujo de personas y en qué horas también. ¿No les ha pasado que vamos en el centro, sobre todo en el centro, a determinada hora es imposible caminar? Es muy difícil, sin irse muy lento. Y en otras zonas, pues hay más espacio. Están prácticamente, pues mucho más abierto, hay menos personas que pasan. Y también lo mismo podríamos hacer por horas. ¿Qué partes del centro, qué calles, qué días están más o menos transitadas o llenas de personas. Eso también es interesante, podemos contar incluso. Ahora piensen que no es flujo de personas ni de automóviles, que es flujo de piezas en un proceso, o de chocolates que van saliendo, ¿no? O de panecillos que salen de una banda transportadora llevando panecillos calientes, o algún tipo de golosina. O que pueda contar cuántos productos de chocolate salen, cuántos de vainilla y cuántos de fresa. Y que los pueda contabilizar por color. Entonces, si se fijan, todo este tipo de cosas nos podrían ayudar a el empaque, a hacer la clasificación de productos, en fin, muchas otras actividades que se pueden llevar a cabo. Temas de control de calidad, ¡uf! Las aplicaciones son inmensas. Y esto utilizando, yo diría, una tecnología relativamente sencilla, hacerlo es, tiene sus detalles. No les voy a decir que es sencillo porque no lo es en absoluto, pero tampoco es algo tan, tan complicado. Seguramente con una buena asesoría, un poquito de paciencia y mucha curiosidad, lo podríamos hacer. Ahora, hacerlo ya para un nivel industrial, a un nivel pues que no falle, como puede ser algo necesario en el gobierno o los gobiernos en cualquier lugar del mundo, pues sí se necesita una tecnología mucho más fuerte, que no se apague de vez en cuando, como las computadoras o los teléfonos. ¿No te ha pasado que de repente el teléfono de tu casa o la computadora, así, sin avisar, ¡puc!, se desconecta, empieza a actualizarse y te deja a la mitad de un examen? A mí me ha pasado. Esto, obviamente, en un sistema que es prioritario para el conteo de personas o de productos, no se pueden dar el lujo. Por lo mismo son sistemas muy caros. Pero bueno, para lo que lo queremos es para experimentar un poco. Puedes hacer un experimento y con una pequeña camarita, y cuando digo pequeña es del tamaño de tu uña prácticamente, o de la uña del dedo pulgar de tu mano, podrías saber cuántas veces entró tu perro a tu casa. O podrías saber cuánto le queda de alimento a tu perro y entonces, vía internet, apretando un botón, le dejes un poquito más de alimento a tu perro. O más agua, ahora que está haciendo más calor. Esto de poder controlar las cosas a distancia tiene un nombre bastante, bastante divertido que se llama domótica. La domótica nos permitiría, en algún momento, controlar lo que pasa dentro de nuestro hogar. A mí la aplicación que más me llama la atención es controlarlo desde fuera de tu casa. Por ejemplo, vas a llegar a tu casa y dices, pues quiero que esté calientito el calentador, el boiler. Con una señal, ¡pum!, a través de una ruta segura, por supuesto, y que se prenda automáticamente el calentador del agua para que cuando llegues, después de haberte mojado, tomes una rica ducha, un bañito, calientito. O quizás una cerradura eléctrica, una cerradura electrónica más bien para tu casa, que puedas abrir tu casa. ¿Ok? O abrirle la puerta al perro también. Un pequeño acceso al perrito para que se abra la puerta cuando lo detecte. Una cámara que detecte el color del pelo o que detecte la carita de tu perro y diga, sí, es Firulais, que lo deje pasar, ¡plup!, y que se abra. O que ponga su patita, detecte la presencia de la pata y entonces se abra la puerta. Las aplicaciones son muchas. Puedes incluso controlar la caída del agua en el tinaco, por ejemplo, cuando cae agua, que se apaga automáticamente y te manda un mensaje. Puedes poner una estación meteorológica. Hay unos proyectos impresionantes de cómo hacer una estación meteorológica utilizando controladores no tan caros. Tienen algo de costo, por supuesto, pero solamente lo queremos para experimentar. Y una vez que terminas esos proyectos, lo desarmas y haces otra cosa. Son estas placas muy pequeñas. Las más comunes, las más comerciales son la Raspberry Pi o los Arduinos, que tienen sus detalles. No son, en principio, fáciles de armar, pero tampoco es algo que sea muy, muy complicado. Hay otras opciones, ¿no? Si ustedes son electrónicos, sabrán que las tarjetas Arduino y Raspberry Pi tiene sus detalles, pero bueno, podemos optar por opciones mucho más sencillas. Entonces, ¿se imaginan poder tener tecnología simple, con cámaras, sensores, para controlar algunas actividades en nuestra casa? Y cuando hablo de sensores, podemos hablar quizá de sensores de presencia, que cuando detecten algo a cierta distancia, haga o deje de hacer cierta acción. Por ejemplo, cuando detecte un color, tú puedes llevar una tarjetita de un color amarillo, por ejemplo, y entonces abrir una puertita o un escondite secreto de galletas, por ejemplo, o acceso a tu laboratorio. ¿Te fijas? O puede ser quizás mandando un mensaje a través de mensajería como Twitter, por ejemplo, y que te abra la puerta también. Bueno, hay muchas aplicaciones. Eso sí, tienen sus detalles porque hay que saber un poquito de tecnología, de programación, pero podemos ir poco a poco. Ese es el dato interesante. Pasar de usar la tecnología, de lo que ya existe, poco a poco ir haciendo nuestras propias versiones de esa tecnología. Quizás no vamos a hacer de momento circuitos electrónicos impresos, semiconductores, porque eso se lleva mucho tiempo, pero sí utilizar los aparatos que tenemos en la actualidad y que se utilizan en cualquier curso de verano de robótica, por ejemplo, para hacer cosas divertidas. A mí se me ocurriría, por ejemplo, contar cuántas veces entra mi perro a la casa porque luego se mete sin mi permiso. O a lo mejor, no lo sé, prender el café. ¿Quién sabe? Eso suena como que la reparación va a ser muy cara, que ese es otro tema. Y otro tema al que nos vamos es al corte comercial, evidentemente. Vamos a un corte, regresamos de inmediato.
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0: Hay años buenos y años no tan buenos. Finalmente, las matemáticas nos van a acompañar siempre, cuando vayamos a la tienda y nos den un descuento del 25% descuento y sepas cuánto es lo que te están descontando. para que no nos vean la cara con los descuentos y los pagos y demás. Es bien importante tener bien claros los números. Podríamos platicar de el cálculo mental. Seguramente cuando te aprendiste las, o te estás aprendiendo las tablas de multiplicar, utilizas los dedos. Está bien. Necesitamos, estamos construyendo el conocimiento. Tenemos que agarrarlo como si fuera una pieza de plastilina, así como sentirlo, porque a veces los números, tampoco no, se sienten como cosas que solamente viven en la cabeza, así como, y hay quienes necesitan agarrar algo, necesitan tocarlo, necesitan frijolitos, necesitan garbanzos, contar. Si me como tres galletas y me tengo tres galletas y me como dos, ¿cuántas me quedan? Bueno, pues a ver, cómete las galletas, a ver cuántas te quedan. Ese tipo de experiencias denota también que no todos ni todas aprendemos igual. Por supuesto, eso ya lo sabemos, ¿o no? A veces se nos olvida. Los niños aprenden de maneras muy diferentes, incluso de formas en la que los profesores, en la que las escuelas en general, no se imaginan. O si se imaginan, no estamos a veces tan preparados para enfrentarnos a ese tipo de aprendizaje. El aprendizaje debe ser, como siempre, algo divertido, algo ameno, con ciertos márgenes para poder movernos en ese marco de referencia. ¿Y qué tal si algún día le quitamos esos límites y dejamos que los chicos exploren? ¿Qué puede pasar? Veamos qué puede pasar. A lo mejor descubren otras cosas. Eso sí, lo que les estoy platicando es un comentario siempre entre la educación muy formal, estructurada, paso a paso, que yo creo que está bien, y por otro lado tenemos la educación no formal, un poquito más libre, experimentadora, distintas corrientes de pensamiento de cómo es que aprenden los chicos. Necesitamos todo eso para que los niños, los jóvenes, incluso hasta nosotros, ya que estamos más grandes, podamos identificar cómo aprendemos. Afortunadamente, yo me imagino que a ustedes les gusta escuchar la radio y así aprenden. Hay quienes estamos pendientes de la radio y aprendemos cosas a través de escuchar. En otros momentos aprendemos mejor viendo. En otros momentos aprendemos mejor haciendo cosas, ¿no? Armando, desarmando, rompiendo, acomodando, pegando con diurex y demás. Cada quien aprende de manera diferente. Y a lo mejor, cuando tenemos acceso a diferentes modos de aprender, es que identificamos el que más nos gusta, o para ciertas cosas. Por ejemplo, para historia, o para aprenderme algunas cosas, pues sí, era mucha repetición. Más son las tablas, ¿no? Hasta que después entendí la mecánica que hay, la lógica que hay, la belleza geométrica que hay detrás de las tablas de multiplicar. Es cuando le agarras ya el modo, ¿no? Y bueno, pues ahí se los dejo como un dato interesante, porque hacia dónde queremos que vaya la educación de los chicos, de los niños, y también quizá de nosotros mismos. ¿Cuántos no nos gustaría aprender? A ver, les hago la pregunta a los papás. ¿Qué nos gustaría aprender en este año? No, es que ya soy muy grande para aprender. Nunca se es demasiado grande para poder aprender cosas. O sea, eso es bien interesante, que se nos debe quedar en la mente. Todos los días estamos siendo retados para aprender cosas. Ya sea para aprender a usar el celular, en el caso de los abuelitos o de algunos papás que no usan el celular. Es que yo no le entiendo. Pues salte de la zona de confort y dedícale 5, 10 minutos, una hora, media hora, y vas a ver que vas a encontrar una mina de oro impresionante de información. Si no puedes ir a una biblioteca, puedes ir quizás a una biblioteca virtual. Si quieres aprender carpintería o quieres aprender lo que tú quieras, puedes entrar en cualquier sitio de internet o ver un video y vas a aprender lo básico, y tú vas a seguramente a desarrollarlo más interesante, de una manera más interesante para ti, me refiero. Bueno, muy bien, pues vamos ahorita, vamos a irnos directamente a unas noticias. Vamos a dejar la educación y nos vamos a ir hasta el planeta Marte, porque acaban de dar a conocer una noticia bien interesante. Algo que hizo el Curiosity, es un rover, a principios de este año 2026. Y es que fíjate, cuando pensamos en Marte, lo imaginamos como un desierto frío, rojo, porque es el planeta rojo, o por lo menos así se ve desde acá, y sí, está oxidado. Pero más de eso, también nos lo imaginamos así sin vida, o sea, no hay nada. Entonces, debe ser muy aburrido estar ahí en Marte. Uf, tormentas, no pasa nada, no mucho. Bueno, las tormentas de polvo duran meses. Meses duran las tormentas. Pero, hace millones de años, Marte era un lugar completamente distinto. De hecho, también nuestro planeta hace varios millones de años era completamente distinto. Marte se cree que tenía ríos, lagos y quizás hasta océanos. Hoy sabemos un poquito más sobre este pasado acuático del planeta Marte, gracias al descubrimiento que hizo, como les decía, el rover Curiosity a principios de este año 2026. Y es que mientras andaba de paseo, no está de paseo, está explorando, ahí donde lo ven, está explorando, en una región que se llama el Monte Sharp, así se llama. Es una montaña que está dentro de un cráter, y el cráter se llama el cráter Gale de Marte, por supuesto. Entonces me andaba dándose la vuelta por un monte, por las orillitas de un monte adentro de un cráter. ¿Dónde anda el Curiosity? Se encontró con algo extraño, por decirlo menos. Unas estructuras muy extrañas marcadas en la roca. Formaciones que parecen, hagan de cuentas, como telarañas, ¿ok? Que tienen pues una forma bastante, bastante peculiar. Ustedes dirán, bueno, ¿y eso qué? Pues que en la Tierra estas estructuras también existen, pero son muy pequeñas y apenas de unos cuantos centímetros. ¿Y eso qué? Bueno, se forman en cuevas o en ambientes que son muy áridos. Las que encontró el rover Curiosity allá en Marte son muchísimo más grandes y están a una gran altura de esta montaña. Entonces los geólogos se pusieron a analizar estas formaciones y llegaron a la gran conclusión de que para que existan estas estructuras a tanta altura, el nivel del agua en Marte, es decir, la profundidad que tuvo seguramente el agua bajo la superficie, debió haber sido muy alto. Eso es lo que piensan los científicos. Y eso significa que el agua subterránea de Marte estuvo presente durante mucho más tiempo del que los científicos, los aviondos científicos, creían anteriormente. Ya les llevaron la contraria los científicos. Van a tener que borrar su libreta y escribirlo de nuevo. Así es la ciencia, no pasa nada. Si se demuestra que está bien, pues se queda. Y si no se demuestra, lo dejamos ahí en stand-by, ahí, hasta que se compruebe lo contrario. Esto tiene unas implicaciones bien interesantes, porque si el agua en Marte, ¿no?, estuvo presente más tiempo, quizás, mientras me rasco la cabeza, me pongo a pensar, también pudo haber, quizás, tal vez, más oportunidades para que la vida pudiera haberse desarrollado. Aunque fuera en forma de bacterias microscópicas, ahí bajo la superficie, ¿no? La vida, así como la conocemos en la Tierra, en esta parte del universo y del sistema solar, necesita agua. Y si el planeta Marte tuvo agua durante más tiempo de lo que creíamos, pues las posibilidades, ahí están, las posibilidades de que haya habido alguna vez vida allí, pues también aumentan. Cada roca del Monte Sharp es como una página una página de un libro que cuenta la historia del clima allá en Marte. Mientras más va subiendo el Curiosity, por esa pequeña montañita, bueno, que es bastante grande, el Monte Sharp, más páginas vamos leyendo. Y nos vamos dando cuenta de que Marte, el planeta rojo, fue un mundo con mucho más parecido a la Tierra. Un mundo con agua, con química, igual que en el planeta, en el nuestro. Y quizás, tal vez, hasta con vida. La búsqueda continúa, por supuesto, y cada kilómetro que recorre este pequeño robot nos va acercando un poquito más a esas grandes preguntas de la humanidad. ¿Estamos solos en el universo? No lo sabremos. No lo sabemos todavía. Quizás nunca lo sepamos. Lo más interesante es lo que vamos aprendiendo en cada paso. Vamos a un corte, a la parte final del programa de hoy.
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1: Ya rezamos, gracias por continuar con nosotros. ¿Qué tal? Como les decía, quizás llegue el momento hasta cierto punto de relajarse tantito, dejar que repose el conocimiento, que se vaya acomodando. Y seguramente al año siguiente, o en algún momento de la vida, nos va a caer el 20, nos va a hacer clic. ¡Ah, era para eso! ¡Uy, interesante! Bueno, porque el conocimiento se nos queda en la cabeza, ahí medio mal archivado, como esos zapatos ahí medio mal puestos que dejamos por ahí alguna vez. Ahí es donde los dejé. Pero ahí están. Ahí nos esperan hasta que finalmente encontramos la ruta hasta encontrar para poder llegar a ellos. Y entonces sí, nos acompañan. Ese qué bonita historia. Pero bueno, pues ahí está. Para que puedan ustedes recordar el placer que es aprender. Todos los días aprendemos. Desde no ponerle tanta sal a la sopa, o quizás, no sé, algo de cocina, algo para cómo enhebrar una aguja, yo qué sé. Todos los días estamos aprendiendo, ¿a poco no? Incluso hasta en qué fila formarnos cuando vamos a las consultas al Seguro Social. Todos los días estamos aprendiendo. No hay un día, ni uno solo, en el que no aprendamos al menos unas 10 cosas, al menos. A lo mejor aprendemos que nos tenemos que colocar de este lado de la almohada porque ahí descansamos mejor. No lo sé, pero todos los días aprendemos. ¿Por qué le corremos tanto a aprender? A veces aprendemos de manera natural, a veces un poquito más forzados. Pero bueno, esa es otra historia. En fin. Y fíjense, cosas tan sencillas, bueno, no son sencillas, como las baterías. Imagínate las baterías. Una pila quizás, ¿no? En este caso es una batería. Cuando pensamos en una batería, seguramente ya pensamos, como le acabo de hacer, pensamos en una pila AA, por ejemplo. O esas que se usan en los controles remotos. O una batería de tu teléfono celular. ¿Ok? O estas de reloj, que son peligrosísimas. Hay que tener muy, papá, tengan mucho cuidado con las baterías de reloj, estas de botón. Son bien peligrosas. Hay que tenerlas bien, bien checadas, porque si alguien se las come, no les platico. Bueno, no quiero dar ideas, pero es bien, bien peligroso. Bueno, estas baterías, pues las tenemos en la vida cotidiana en todos lados, ¿no? El reloj que tengo aquí enfrente seguramente tiene una batería. El teléfono aquí del WhatsApp también tiene batería. Pero hay un tipo de batería que está cambiando el curso de la humanidad. Bueno, no tanto. Está cambiando el mundo, digamos. ¿Ok? Las baterías de los autos eléctricos y de los sistemas de almacenamiento de la energía solar. Y estas baterías están a punto, dicen, de cambiar completamente. Y con ellas, seguramente, al resto del mundo. Porque hoy, al día de hoy, casi todas esas baterías, que son grandes, bueno, tienen iones de litio. Tienes iones de litio en tu mano, si me estás escuchando. Ten cuidado con los iones de litio. El litio es un metal que es muy ligero y que aparte es muy bueno para almacenar energía eléctrica. Ahorita parece algo sencillo, pero en su momento tuvieron que hacer cientos y miles de combinaciones para darle a la combinación adecuada, para poder decir el día de hoy iones de litio. Pudo haber sido iones de calcio, iones de molibdeno, iones de, yo qué sé, de los más de 100 elementos de la tabla periódica, pero fue el litio. Y por eso se convirtió, por supuesto, en el favorito de la industria de la tecnología. Este y muchos otros, pero en particular el litio. El problema es que el litio no está disponible en todos los países del mundo. Y por eso es que es muy, muy caro. Y que su producción dependa de muchas otras partes del mundo, de otros países, como le pasa a las tierras raras. Y también, dicho sea de paso, cuando extraemos litio, causamos una de contaminación. No, qué bárbaro, ¿eh? Uf, mejor ni... Diría mejor ni verlo, pero sí hay que verlo para que nos demos cuenta de la contaminación que genera la tecnología. Bueno, por eso los científicos en todo el mundo siguen trabajando en baterías de nueva generación. Baterías que no usen litio. Según expertos, se están desarrollando tecnologías a base, por ejemplo, de sodio. El sodio, pues lo tenemos en la mesa. La sal, por ejemplo. Es un elemento que es muy abundante y también es más barato que el litio. Las baterías de litio pueden almacenar una gran cantidad de energía, y las baterías de estado sólido, que son más seguras porque no utilizan líquidos que sean inflamables en su interior. Bueno, ahora, ustedes dirán, bueno, ¿y eso por qué es importante? Bueno, resulta que en estos momentos la humanidad, buena parte de la humanidad, quizá, habrá que ver cuántos, necesitan almacenar energía renovable. Los paneles solares que generan electricidad, ¿no? Cuando genera el sol, bueno, cuando brilla el sol, perdón, tienen que guardar toda esa energía. Pero de noche no producen nada. Los generadores de viento, por ejemplo, funcionan cuando hay viento, pero no siempre hay viento. Y para que la energía solar y la energía eólica, producida por el aire, por ejemplo, imagínense lo que se necesitaría para que estas dos tecnologías, la energía eólica y la solar, puedan sustituir al petróleo y al gas. ¡Uf! Necesitamos unas baterías muy grandes, baratas y además que sean eficientes para guardar esta energía y utilizarla cuando se necesite. Ese es el gran problema que tenemos en la actualidad. Antes pensábamos que iba a ser más fácil, o eso pensaban. No, pues vamos a tener energía eólica y energía solar y va a ser la solución, y los autos eléctricos y los autos solares, en fin. Pero nos dimos cuenta de que no teníamos todavía esa capacidad. Una gran contaminación por las aspas de los generadores eólicos, por ejemplo, problemas ambientales, todo un tema. Y pues eso empezó a generar varios problemas. Si estas nuevas baterías fueran más económicas, los autos eléctricos serían más accesibles para muchas familias, las comunidades alejadas podrían tener electricidad estable en baterías, que lo tienen, ¿eh? Finalmente lo tienen, pero a lo mejor hay que ser muy cuidadosos con el uso de la energía, como siempre, y con eso podríamos evitar que haya tendidos eléctricos que manden energía eléctrica hasta regiones muy remotas, o bien evitar usar petróleo para producir energía o gas también, ¿no? México tiene unas grandes extensiones de desierto con mucho sol y costas también con mucho viento. Tendría un gran potencial para beneficiarse de lo que han llamado la revolución energética, que está teniendo problemas últimamente. Y el futuro de la energía se está llevando a cabo en estos momentos en laboratorios. Mientras hablamos, seguramente en algún laboratorio de algún país se están haciendo experimentos para ver mezclas de elementos que puedan retener más carga eléctrica durante mayor tiempo y quizás en un menor espacio. Y cada avance en esta tecnología de baterías nos va acercando un pasito más a tener un planeta, esperamos, más limpio y con energía barata para todos. Ojalá tengamos energía primero para todos y aparte que sea barata para todos. ¿Qué les parece? Es muy interesante el tema de las baterías y seguramente vamos a ver mucha tecnología al paso de los meses o de las semanas, porque esto se mueve de manera sumamente rápida. Estamos viendo avances muy rápidos en todos los ámbitos, en inteligencia artificial, en materiales, en métodos, en productos, en nuevos medicamentos. En fin, estamos en una revolución científica que a veces parece demasiado acelerada y que bueno, vale la pena detenerse un poquito y ver hacia dónde se mueve. Y es un gusto estarte acompañando y que nos acompañes también y que me acompañen también en este descubrimiento de hacia dónde va la tecnología y hacia dónde va la ciencia y con ello también hacia dónde va la humanidad en los próximos años desde el punto de vista, desde el asiento de la ciencia y la tecnología. Gracias por habernos acompañado. A todos nuestros amigos que nos hicieron favor de acompañarnos en esta mañana, que tengan un excelente fin de semana y una semana maravillosa. Aprendan mucho y cuéntenme qué fue lo que aprendiste o lo que vas a aprender en la siguiente semana. Nos escuchamos la próxima semana.
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0: Hola, querido público Radio Escucha, muy buenos días. Tengan todos ustedes en compañía de su familia este domingo 2 de agosto. Comienzan los chiles en nogada. Esperemos que ya estén preparándolos ahorita en este momento para disfrutarlos con la familia. Muy buenas tardes. Les habla su servidor Eduardo Sabor, el Barón Rojo, quien con todo gusto les lleva hasta sus hogares su programa Calles y Detalles. Muchísimas gracias por recibirnos en su hogar. Y como ya es toda una costumbre, me está acompañando.
1: Muy buenas tardes, queridísimos amigos. Pues ya estamos aquí. Puntuales a nuestra hora, a nuestra cita de cada domingo, para poder platicar con ustedes de un tema interesante, de un tema que se les sea ameno. Espero que ya estén preparados con un tecito, con un cafecito, tal vez un cappuccino, digo yo.
0: ¿Sabes qué? Un cappuccino frappé. Frío,
1: ahorita. Sí, se antoja.
0: Se aguanta, ¿no? ¿Verdad?
1: Sí, está haciendo calorcito.
0: Claro.
1: Yo creo que sí. Si nos pudiera traer el capi uno por aquí, por favor.
0: Exactamente, así que vaya.
1: Sí, ahorita nos va a traer.
0: Un saludo a don Martín Tapia, que está dirigiendo el Enterprise con todo cariño. Muchísimas gracias. Pues vamos a iniciar.
1: Así es. Pues fíjense, amigos, que el tema del día de hoy es algo... Bueno, parece increíble. Pero han pasado ya 50 años.
0: 50.
1: Y seguimos en el mismo caos. Antes la Puebla del año 75, fíjense que viendo nuestra investigación, nuestro recorrido por la hemeroteca, porque realmente es recorrer.
0: Uf, es una máquina del tiempo.
1: Sí. La verdad, no se termina. Yo creo que en esta vida no termina. Es todo lo que falta. Pero bueno, fíjense que viendo en el año 75, vimos que comenzamos a notar que comenzaba a ser ya la vida un poco caótica en la ciudad. ¿Por qué? El centro era el punto más importante de la ciudad de Puebla, ¿no? Entonces, pues todo mundo quería estar en el centro.
0: Así es.
1: Lo que venía siendo, pues el transporte público pasaba, recuerden que pasaba por el Zócalo, si ustedes lo recuerdan. Yo vagamente lo recuerdo. También lo que teníamos, la situación de las centrales de camiones.
0: Las centrales de camiones
1: foráneos.
0: Era un caos.
1: También se creaba un caos. Imagine tan solo, ahorita vamos a ir hablando poco a poco de todos los problemas que surgieron. Y pues más que nada vamos a hablar de un tema que también tenía mucho que ver, que era los sitios de taxi.
0: Exactamente.
1: ¿Quiénes se acuerdan ustedes, queridos amigos? Ayúdenos mandando sus mensajitos al
0: 22-14-15-85-38, con todo cariño, 22-14-15-85-38.
1: ¿En dónde se encontraban los sitios?
0: Sitios de taxis.
1: ¿Te acuerdas?
0: ¿Se acuerdan que había por toda la ciudad? ¿Qué era el sitio de taxi? No era más que un techo de lámina, una sombra de lámina, con una pequeña caja de herrería, una caja de metal. En esa caja estaba guardado su teléfono. Tenía su teléfono. Entonces, por disposición, yo me acuerdo, los taxis no tenían permitido andar ruleteando, sino que inmediatamente después de terminar su servicio de... llevar a algún pasajero a su destino, tenían que regresar a su sitio. Y en Ajá. el sitio, todos los choferes que se afiliaban a ese sitio cooperaban para pagar el teléfono. Si usted quería un taxi, llamaba a ese sitio y ya uno de los choferes contestaba y ya le decía al que le tocaba el turno: vete de volada a tal dirección, están solicitando. Era un Uber. Muy
1: sí, para
0: sencillo.
1: Los que son menores de
0: Menores de 50 años.
1: No, esos eran los Uber, era de, aquel Uber de aquel entonces, ¿no? Exacto.
0: Usted llamaba al sitio de taxi y ya le enviaban un taxi. Va el compañero fulano. Ah, sí, cómo no, doña fulanita. Ahorita va para allá. Así era.
1: Y sobre todo, ¿sabes qué? Que llamaba mucho la atención, como no era mucho la población y como era, pues no todos teníamos la facilidad como para pagar un taxi. Los que eran recurrentes a él, los que recurrían a ellos, se hacían conocidos de los choferes. Entonces, los mismos choferes conocían a las personas a las que iban a recoger. Ya sabían la dirección.
0: Exactamente.
1: No lo que sucede ahora, que bueno, es una cantidad enorme de taxistas y sobre todo de Ubers, que es muy difícil el que tú llegues a conocer realmente
0: al chofer,
1: a la persona, al pasajero que vas a llevar a
0: su, exactamente,
1: ¿no?, al destino que necesita. Pero bueno, pues vamos a empezar para que vean.
0: Aquí primero con una colección de notas. Es que realmente algo marcó 1975. Estamos en el mes de pues es agosto precisamente. Octubre del 75.
1: Octubre del 75.
0: Pero algo notó, todo era conflicto en la circulación en la ciudad de Puebla.
1: Sí, claro, era un caos.
0: Por un lado estaba las terminales foráneas en el centro histórico. Todas las líneas de autobuses de urbanos acudían al centro o hacían terminal en el centro. Todos los taxis tenían su principal sitio en algunas esquinas del centro.
1: Sí.
0: Teníamos al mercado La Victoria, teníamos a las bodegas de mayoristas en las 6 Poniente.
1: Y sobre todo también que será un problema que se estaba tratando de darle solución, que era el sacar lo que era la central de abastos, que era la 6 Poniente, sacarla del centro y llevarla. Ya hace algún tiempo hablamos de ella, de lo que fue la central de abastos provisional, que se la llevaron a Nalco. Pero bueno, ese es otro tema. Muchos temas que vamos a tener que tocar, porque sí, realmente fue pues el cambio que tuvo la ciudad de Puebla, ¿no?
0: Sí, yo más que el cambio, yo lo que pienso es que ya fue la consecuencia de la modernidad mal planeada. Ay, qué bonito dije eso. Me salió muy bonito. Fíjense primeramente con esta nota.
1: Ay, antes.
0: Polémica entre Alianza de Camioneros y Taxistas sobre la creación de

0: crear aquí en Puebla, pero ¿con qué vehículos creen ustedes que se iba a implementar? ¿A que no adivinan? Con microbuses. Con microbuses. Estamos hablando de hace 50 años. Así es. Los taxistas de Puebla manifestaron esta mañana su descontento por el pretendido control de los mini taxis o microbuses por parte de la Alianza de Camioneros, en caso de crearse, debido a que aumentaría más su monopolio del transporte en esta ciudad. Lo ideal para resolver el problema de transporte colectivo es que la Alianza de Camioneros no únicamente se dedica a ampliar sus líneas y rutas, sino todo lo contrario, que se creen nuevas rutas que efectúen sus recorridos por diferentes partes de la periferia de la ciudad, donde en realidad hace falta dicho servicio. Juan Martínez y Eduardo Espinosa, dirigentes de la Unión de Choferes y Similares Progresistas del Estado de Puebla y Similares, hicieron hincapié en que las nuevas rutas urbanas resolverían satisfactoriamente el problema de transporte y que las concesiones que se otorguen para su explotación sean para los auténticos choferes, ya que todos los permisionarios están en manos de unas cuantas personas. Cualquier parecido con la vida real es pura coincidencia. ¿Qué les parece? Fíjense ustedes nada más este detalle. Termina la nota. El pretendido servicio únicamente es un pretexto de los iniciadores para obtener un permiso más para la explotación de un carro de sitio, y un ejemplo citaron la agrupación de Javier Cajero. ¿Cuántos trataban crear el mismo sentido y no todos crean más rutas de taxis que las que ya existían? Apuntaron que los informantes, que al gremio de taxistas siempre se le ha visto como un transporte para resolver problemas, ya que ellos ingresan personas totalmente ajenas al gremio. O sea, ya había problemas entre dos agrupaciones porque pretendían los choferes de las rutas de camiones poner microbuses.
1: Fíjate, qué simpático hubiera sido, ¿no? O sea, en lugar de que tomaras un taxi, un particular que era el que estabas acostumbrado por seguridad, por comodidad, ahora ya te iba a subir a un microbús que iba a llevar la misma ruta. Fíjate, ahí es donde se comienza a crear los microbuses.
0: Desde ahí, fíjense, comenzó esta. Y esta nota es de hace 50 años, en 1975. Fíjense qué cosa curiosa se está suscitando, ¿eh? Con eso los maxitaxis. Como resultado, no se crearon. Siguieron los pues camiones urbanos.
1: Sí, no.
0: Toda la vida siguieron.
1: No, es que te imaginas, hubieran sido la competencia.
0: Pues sí, exactamente, competencia.
1: Y también
0: entre
1: los camiones urbanos nos hubieran dejado.
0: Exactamente.
1: No hubieran permitido que entraran en ese. En ese entonces, estamos hablando de hace 50 años.
0: Exactamente, fíjense nada más.
1: No que ahora tenemos de todo en el transporte.
0: De todo, colores y sabores, exactamente. Ay, ay, ay, ¿qué les parece? Fíjense nada más. Esta otra nota, estamos regresando a 1975. Desempleo entre taxistas. Estudian la implantación de 3 turnos de 8 horas. Grave problema de desempleo existe entre el gremio taxista de la ciudad y como medida para resolverlo, las agrupaciones están estudiando la posibilidad de crear 3 turnos de 8 horas diarias. Actualmente se trabaja con 2 turnos de 12 horas, dando ocupación únicamente a 2 personas. Pero ante el problema de desocupación que confrontan 390 ruleteros, fíjense, había en Puebla 390 taxis. Fíjense qué dato tan curioso.
1: Qué pequeños. Fíjense, bueno, qué poquitos
0: pues,
1: eran.
0: En aquella época se ha visto la necesidad de tomar tal medida. Lo anterior fue expuesto durante una asamblea de la Dirección General Permanente de Autotransporte del Estado de Puebla. Fíjense qué curioso.
1: 390.
0: 390 taxis para toda la ciudad. Hoy en día yo pienso que una sola agrupación tiene más de 390 taxis.
1: No, yo creo que más.
0: O más. Una sola agrupación. Y aquí en Puebla hay como 70 agrupaciones, bueno, fíjense nada más. Y luego de pilón agréguenle los Uber, los Didi, Didi Car, todas las compañías particulares. Más aparte particulares que ya con el celular ya hay aplicaciones que se manejan de manera individual. Fíjense nada más que...
1: No, son... Era una cantidad
0: increíble. Yo me acuerdo que se hablaba en aquella época de alrededor de como 380 camiones urbanos en toda, de toda

0: las rutas, alrededor de 180 camiones.
1: Fíjate, sí, sí, sí. Y iban a hacer 3 turnos, o sea, quiere decir que no trabajaban como ahora, que algunos de nuestros amigos taxistas que ya nos conocen por obvias razones para venir acá, nos comentan que ellos trabajan de un horario, se establecen ellos mismos su horario, ya no dependen de alguien que les ponga el horario.
0: Exactamente.
1: También pues por la situación que se está atravesando en cuestión de seguridad.
0: Sí. Ahora yo me acuerdo de niño, ya vamos al corte comercial, ya nos llegó el primer cuarto. Vamos a la pausa de los 2 minutos, regresamos 2 minutitos, calles y detalles con el Balón Rojo.
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0: Regresamos al aire, querido público. Mándenos sus mensajes, sus comentarios, sus opiniones, sus vivencias. ¿Qué recuerdas de los taxis de hace 50 años?
1: Cuando era el lujo tomar un taxi.
0: Era el lujo tomar un taxi. Yo recuerdo varios detalles curiosos de los taxis. Ya lo he comentado, pero me gusta revivirlo porque yo era muy niño. Uno de los detalles que a mí me gustaba, como era generalmente, estoy hablando de los años 70, finales de los 60, había muchísimo coche sesentero que eran los taxis. Y me acuerdo cómo me gustaba, ya era muy niño, que el asiento delantero era de banca, era corrido. Y me llamaba la atención que tenían un tubo donde se apoyaba el respaldo del asiento del chofer, de lado a lado de la cabina. Y a mí me gustaba ir parado en la joroba de la transmisión en el piso. A mí me gustaba ir parado. ¿Cómo recuerdo ese detalle de los taxis?
1: Bueno, de niños, ¿quién no tuvo una anécdota?
0: Y sí me acuerdo de los coches que tenían taxímetro. Ahorita va a ver la nota. Ustedes van a escuchar por qué motivo.
1: Fíjate,
0: mencionamos
1: que
0: los taxímetros.
1: Ahorita lo que estás mencionando, pues alguna vez se tuvo, yo creo que ocasión de tener que tomar un taxi de niño, ¿no? De alguna, no sé, te has de haber sentido como que si fueras un niño bien.
0: Exactamente.
1: ¿No? En el que ibas en tu carrito ahí todo presumiendo de que llegabas. Porque era muy difícil que alguien tomara en ese entonces.
0: Era caro.
1: Y fíjate que toda esta situación nos va a llevar al año 74. ¿Por qué? Porque comenzaban las situaciones de lo que venía del taxi, de lo que ya les platicábamos, de los problemas que se generaron en el 75. Pero algo que me llama la atención, sobre todo de esta nota que les va a leer el varón, y sobre todo quiero que ustedes, queridos radioescuchas, nos manden su mensaje y nos comparen las tarifas que están actualmente. Así. Vamos a ver qué cantidad, qué tanto ha aumentado el pasaje de un taxi.
0: Exactamente. Les voy a compartir.
1: Este es del año 74.
0: Exactamente. La Voz de Puebla, tarifa provisional en sustitución de taxímetro para taxis de esta ciudad. Tomen nota. Destinos del Zócalo al Carmen, 4 pesos. Del Zócalo al Mirador, 5 pesos. Del Zócalo a Plaza Europa. ¿Se acuerdan dónde estaba Plaza Europa? Era un conjunto de casas europeas muy bonitas que existe todavía en la 14 Sur, enfrente de una funeraria. Plaza Europa, 5 pesos. Del Zócalo a Anzures, comenzaba a fraccionarse Anzures. Acuérdense ustedes que estaba entre el Mirador y San Manuel. 5.50. A San Manuel ya era caro, ¿eh? A San Manuel ya costaba 8 pesos. Del Zócalo a Ciudad Universitaria, que era una zona totalmente despoblada, yo la recuerdo muy bien, 8.50, échenle, ya era caro. Del Zócalo a Ciudad Universitaria, 8.50. Del Zócalo a Chulavista, 5 pesos. Del Zócalo a la Gabriel Pastor, 5.50. Del Zócalo al Balneario de Agua Azul, 6.50. No existía San José Mayorazgo, ¿sí? Era tierra de cultivo, yo la conocí. Del Zócalo a Prados Agua Azul, 7 pesos.
1: Acá.
0: Vámonos, ya era caro. Del Zócalo a Mayorazgo, 7.50. Del Zócalo al Club de Golf, 8.50. Ya existía el Club de Golf. Ya es donde está San José Mayorazgo, creo que todo el faccionamiento.
1: Ya era una distancia enorme.
0: Era una distancia enorme. Del Zócalo al Alto, 4.50. Del Zócalo al Colegio Motolinía, 5.50. Del Zócalo al Colegio, aquí se equivocaron, es la Colonia América, me pusieron Colegio América, ¿no? Colonia América, 6.50. Del Zócalo a la Procuraduría en Santa Mónica, ojo, la Procuraduría estaba en la 5 de mayo y la 18. Ajá, allí era la preventiva, ¿se acuerdan? 4 pesos. De El Zócalo a la Colonia Santa María, 7 Norte y la 42, 5.50. del Zócalo a la estación nueva del ferrocarril, ya era la estación que está en la 80, la que está en la 9 Norte hasta la 80.
1: La 9.
0: 7 pesos. Del Zócalo al Hotel El Merendero, 4.50. Del Zócalo a Los Fuertes y al Auditorio de la Reforma, 7 pesos. Del Zócalo al Estadio Cuauhtémoc, ya era la más cara. Esta sí ya era impagable, 9 pesos. Mira, del Zócalo al Estadio Cuauhtémoc. Del Zócalo al Cinema La Paz, se acaba de inaugurar, 5 pesos. Del Zócalo a la Colonia La Paz, a la calle Teciutlán Norte, 7 pesos. Del Zócalo a la Junta, 7.50. Del Zócalo a la Colonia Zaragoza, calle 5 de Mayo y 20 de Noviembre, donde está el reloj, 6.50. De extremo a extremo de la Colonia Zaragoza a la Junta, fíjense nada más esta tarifa, desde la Colonia Zaragoza hasta la Libertad, 9.50. Precio por hora de alquiler, 25 pesos. Fíjense nada más qué precios. Tomen en cuenta que en esas fechas el pasaje urbano, ¿cuánto costaba? ¿Costaba 40 o 30 centavos?
1: Ahorita que mencionas, te estoy comparando con la reciente, bueno, fue el año pasado, la reciente tarifa de donde entregan los papeles para la pensión del bienestar.
0: Ajá.
1: Que está adelante
0: en tres cruces, ¿no? Adelante de CEU, exactamente.
1: ¿Ahí cuánto decía del
0: desde
1: Zócalo?
0: Desde Zócalo a Ciudad Universitaria, 8.50.
1: En la actualidad, así ya buena gente, te están cobrando 120, 130. Yeah. Del Zócalo hacia allá.
0: Exactamente.
1: ¿Haz cuenta de cuánto fue el incremento? Pero si tomamos en cuenta estos eran verdaderos, eran pesos.
0: Eran pesos de aquella época.
1: Si le aumentamos los pesos.
0: Más aparte los tres ceros que se le quitaron en el 90 y...
1: Eran 120
0: 93,
1: mil pesos. 120 mil.
0: 120 mil pesos.
1: ¿De 4 pesos?
0: De 4, de 8.50 a 120 mil pesos. Fíjense nada más. ¿Qué les parece?
1: Nadie lo ha sentido.
0: Exactamente.
1: Yo creo que lo fuimos viendo cómo fui aumentando, pero de alguna manera yo creo que cuando fue la retirada de los tres ceros.
0: Fue cuando
1: yo creo que no resentimos tanto todos los cambios que ha habido.
0: En la moneda,
1: imagínate, ahora dice estamos hablando del Zócalo a la estación del tren.
0: Exactamente.
1: Pero era la nueva, ¿no?
0: La nueva estación del tren.
1: Desde
0: la que está en la 80. 89 Norte.
1: Del Zócalo a la Capu te están cobrando más o menos.
0: Del Zócalo a la Capu están como 100 pesos.
1: 100.
0: En promedio 100 o 120 pesos. Del Zócalo a la Capu.
1: Fíjate nada más. Y de 8, pues estaba más cerca del tren.
0: Exactamente.
1: Estaba más cerca,
0: y,
1: ¿no?
0: Fíjense qué es lo curioso de esta tarifa. De extremo a extremo, desde la Colonia Zaragoza hasta la Junta, que es la Libertad, 9.50.
1: Ahora, ¿cuánto estarán cobrando?
0: ¿Cuánto estarán cobrando de extremo a extremo? De Zaragoza a la Libertad. ¿Cuánto estarán cobrando?
1: Queridos amigos, si nos van escuchando en su taxi, díganos ustedes, díganos más o menos, ¿cuánto nos cobran?
0: ¿Cuánto nos cobran? Del reloj de la Zaragoza a la Libertad.
1: Obvio que lógico.
0: Al Cuscomate. A ver.
1: Obvio que tenemos que, pues, es una tarifa alta, porque bueno, pues la vida también ya está súper cara, ¿no? De alguna manera. Pero fíjense qué tarifas tan simpáticas eran en aquel entonces. Para en esa época, pues sí, era carito.
0: Era un lujo, por eso el taxi era un lujo.
1: Sí, no era. Y sobre todo, todas estas tarifas vinieron porque se quería poner el taxi,
0: el taxímetro.
1: Hubo muchos problemas en ese año porque para los taxistas era el imponerles el taxímetro. Ellos querían el gobierno quería ponerles el taxímetro.
0: Exactamente.
1: Algunos aceptaron.
0: Sí.
1: Otros no. Entonces también comenzó otra vez ahí la división en taxistas, las discusiones entre ellos, y que los que tenían el taxímetro no funcionaba, que realmente las personas que se subían y que tenían lo del taxímetro no les cobraban los del taxímetro, porque supuestamente no funcionaba el taxímetro.
0: Exactamente.
1: Entonces por eso fue el que comenzaron a ver la manera de que se pudiera controlar.
0: Ey.
1: Esto comenzó, todos esos problemas, bueno, comenzaron en los 70s, en que ya venía. Y todavía hay mucho más que platicar, pero
0: vamos al corte comercial. Regresamos dos minutitos, calles y detalles con el Barón Rojo.
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0: Hola, querido público Radio Escucha. En esta ocasión les voy a compartir una nota del 5 de septiembre de 1953. Se traslada el Museo Universitario. El presidente municipal y el rector de la Universidad de Puebla, todavía no era autónoma, concertan un acuerdo para el traslado del Museo de Historia Natural de la Universidad de Puebla, que ocupa el sitio amplio en el edificio, al Paseo Bravo, en el Parque Infantil. La condición del rector es que la construcción del local exprofeso para trasladar allá todo el acervo que constituya al museo, se necesita un inmueble con las debidas dimensiones. ¿Qué les parece esto? En 1955 se traslada el Museo Universitario del Carolino a lo que por los mayores conocimos por mucho tiempo el edificio del Acuario, y luego se convirtió en el Acuario, pero primero fue la instalación del Museo Universitario. ¿Qué les parece? ¿Quién fuera a pensar que, pues ahorita estamos hablando 80 años después, pues ya lo que viene siendo la Casa de los Muñecos es el actual Museo Universitario? Un minuto con el Barón Rojo.
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0: Ahora sí, regresamos al aire, querido público. ¿Qué les parece esta nota tan curiosa, eh? Fue en 1955 cuando se construye el inmueble del acuario para que ahí se traslade el Museo Universitario del Carolino a lo que fue el acuario, lo que nosotros lo conocimos.
1: Este es lo que hablábamos el programa pasado, ¿te acuerdas de las situaciones que fueron modificadas en el paseo? Sobre todo traíamos la nota del 45.
0: Exactamente.
1: Que se modificó. ¿Tenemos más?
0: Tenemos notas aquí, por ejemplo, aquí esta nota muy curiosa. Cualquier parecido con la vida actual es pura coincidencia. Los taxis que estén descuidados serán retirados de la circulación. A partir del próximo lunes, todos los taxis que estén en pésimas condiciones para el servicio de pasaje serán retirados de la circulación por órdenes de la Dirección de Tránsito del Estado. Muchos concesionarios de autos de alquiler, se dijo, no se preocupan por arreglar las unidades. Varios autos circulan con asientos rotos, con pintura carcomida y sin seguridad en las portezuelas. Para brindar protección a los usuarios, el titular del ramo, Sergio Reguero, señaló que se atenderá el retiro de los taxis que no cubran las medidas de seguridad necesarias. ¿Qué les parece? 1975.
1: Fíjate nada más, retirar. ¿Tan solo cuántos eran? 300.
0: 390 taxis.
1: 390. Y el retirar los que estaban en malas condiciones, pues no se reducía muchísimo.
0: Exactamente.
1: ¿Tú te acuerdas de qué color eran los taxis?
0: Sí, hubo una época.
1: Por ahí venimos.
0: Toda la vida han sido, bueno, tenemos fotografías de los años 50. Los taxis eran verdes con amarillo. Y había otra compañía que era naranja con amarillo. Uh-huh. Luego ya en principios de los años 70 ya fueron negros con el techo amarillo. Pero aquí tenemos una fotografía del año 75 y yo sí lo recuerdo. Hubo una compañía de taxis, una agrupación de taxis que eran anaranjado con las puertas amarillas. Sí, fíjate, sí los recuerdo. Era otra compañía de taxis, otra agrupación de taxis. Y aquí tenemos la fotografía, efectivamente. Eran anaranjados con las puertas amarillas, amarillo folder. Fíjate qué curioso.
1: Fíjate que si no me acuerdo.
0: Y hay otro detalle, y ya lo comenté en otro programa, y cómo se me quedó grabado. Incluso lancé la pregunta al aire, ¿cuál era el accesorio de moda en esos taxis? Eran dos detalles. Uno, el tablero con una cubierta de peluche.
1: Sí, ¿te
0: acuerdas?
1: Decir, sí.
0: Era obligado. Y otra, en el cristal posterior, una persiana.
1: Había sí, recuerdo haber visto persiana. Algunos que traían persiana.
0: Tenían persiana atrás.
1: Sí.
0: Yo sí lo recuerdo. Y otro detalle también, cómo se me quedó grabado de niño, era un accesorio que era un resorte, era un alambre resorte que se atornillaba en la parte inferior del faldón donde están las ruedas. Yo siempre me pregunté, ¿por qué se le salen esos alambres al coche? Y me decía mi papá, es que era para estacionarse. Porque al momento de que se acercaba el coche, al raspar ese alambre contra la banqueta, se escuchaba, entonces el conductor sabía que ya había llegado a la banqueta. Para eso eran esos accesorios. ¿Eh? ¿Se acuerdan ustedes que era? Duró muy poco esa moda, pero sí se me quedó muy grabado. Esos resortes en la parte inferior de los faldones donde están las salpicaderas de las ruedas. Fíjate nada más.
1: Ese sí, no lo recuerdo.
0: Y otro detalle, me van a dar la razón, 1970. Todos los taxistas llevaban una figurita de Juanito 70 en el tablero. O lo traían colgando del espejo retrovisor.
1: Ahora que pasó el mundial.
0: Ahorita que pasó el mundial, sí me acuerdo que así los taxis traían la caricatura de Juanito 70. Era un muñequito feo barrigón, que era Juanito 70. O lo traían de imán en el tablero, o lo traían colgando del espejo retrovisor. ¿Cómo lo recuerdo?
1: Fíjate que a mí me llamó la atención que tendrá como un mes que tuvimos la necesidad de utilizar un taxi. Me llama mucho la atención de que el señor traía en muy buen estado su unidad.
0: Sí, cierto, sí.
1: Me llamó mucho la atención de que traía una colección, ¿te fijaste?
0: Era de...
1: De
0: Mickey Mouse.
1: De Mickey Mouse, pero desde lo más chiquitito hasta...
0: Hasta grandecitos.
1: O sea, era también para presumir. Fíjate que medio recuerdo que de niña había otros que hacían lo mismo. Exacto. Que traían sus colecciones
0: de cochecitos
1: en el tablero.
0: Sí, cierto.
1: Y me hizo recordar, ese señor traía muy bien
0: tenía muy bien una colección extensísima de lado a lado del tablero, llena de puro Mickey Mouse.
1: ¿Sabes qué? Nada más le faltó uno.
0: ¿Cuál?
1: Que no se lo vi. Es el de el Mickey Mouse, pero que sacó Coca-Cola cuando sacó las figuras de Disney.
0: Ah, los años
1: 70. Era muy chiquitito.
0: Eran chiquitos, eran para pintar, venían en color blanco y había que pintar.
1: Y ese lo buscaba yo dentro de las figuras que tenía de los chiquitos. No la tenía.
0: Exactamente. Es que ese chofer no era de nuestra generación.
1: Pero lo que vale.
0: Lo que vale, sí, muy buena, con una buena colección de muñequitos.
1: Pero sí recuerdo esos adornos en los taxis.
0: Exactamente.
1: Que traía hasta venías entretenido. Tú como niño, pues entretenías viendo que los carritos y...
0: Exactamente.
1: Obviamente no iba a traer muñecas ni nada del estilo para las niñas. Pero sí llamaba la atención las colecciones que luego traían, ¿no?
0: Sí.
1: Era como su vitrina donde...
0: Exactamente. Y yo sí recuerdo de niño muchos taxis que traían el tablero lleno de cochecitos. Algunos ya grandecitos y todo, era camiones repartidores. No, era
1: sí,
0: todo.
1: Sí, sí, me acuerdo.
0: Todo, era muy bonito, era una época muy bonita.
1: ¿Ustedes qué anécdota tienen sobre lo que viene siendo, queridos radioescuchas, el haberse subido a un taxi? ¿Qué experiencia fue para ustedes? Tal vez siendo adolescentes y yendo con los amigos, que se hacía la cooperacha para poder...
0: Hacíamos una vaquita, así, no, pues vámonos en taxi, pues órale. Yo sí lo hice muchas ocasiones cuando... recuerdo cuando estaba yo en la escuela de ingeniería, estábamos haciendo el servicio social y teníamos que trasladarnos del tecnológico a la SEP. ¿Se acuerdan ustedes que en los años 80 la SEP estaba en Plaza Dorada? En el edificio de los Cinemas Dorados, allí estaba. Entonces teníamos que irnos volados para que era un curso de capacitación, porque íbamos a censar escuelas.
1: Uh-huh.
0: Entonces hacíamos una vaquita. Oye, pues vamos a un taxi, pues juntamos todos. Entonces juntábamos la morralla. ¿Cuánto nos cobra? O sea, no me acuerdo, pero
1: ¿Pero sí, cuántos eran?
0: Sí, juntábamos, no, éramos como ocho.
1: ¿Y entraron los ocho?
0: Sí, yo me acuerdo muy bien. Éramos, cabíamos ahí todos amontonados. Hasta el chofer decía, oiga, pero es que no, pues nada, usted llévenos, que nos surge. Llevamos un montonal de gente ahí. Era todo dar eso. Y tomábamos el taxi desde el tecnológico hasta la SEP, que era en Plaza Dorada, era Huexotitla. Estaba arriba de la panadería de Huexotitla, ya desaparecida.
1: Sí, ya lo ubico.
0: Ya te ubicaste, don Ayira. Y de ahí vamos a tomar un curso de capacitación que íbamos a encuestar en escuelitas. Exactamente. Esta nota también muy bonita, fíjense qué curioso. 1975, protesta de taxistas contra la ley que impide transferir los permisos. Al final de la sesión del Congreso del Estado verificado ayer, un numeroso grupo de taxistas irrumpió en un recinto legislativo para protestar en contra de algunos artículos del anteproyecto de la Ley de Reglamento de Tránsito del Estado que estudia en la actualidad. El hecho inusitado de los visitantes al volante, dijeron pertenecer a la coalición de taxistas Hermanos Cerdán. Impugnaron el artículo relativo a los permisos de sitio. La ley y reglamento en el nuevo texto indica que los permisos de taxis que se expidan no serán transferibles. Les pegaron donde más les duele.
1: Sí, como recuerdo que había mucho problema con esa...
0: Con los permisos de taxis.
1: Con esa situación. Y sobre todo también las placas.
0: ¿Te acuerdas? ¿Se acuerdan ustedes que en el aviso económico salía? Se alquilan placas para taxi.
1: Sí.
0: ¿Se acuerdan ustedes? En el aviso económico en el Sol de Puebla salía. Y era muy común, era muy común. Y ahí el anuncio inverso. Tengo automóvil en buenas condiciones, solicito placas de alquiler. Sí me acuerdo.
1: ¿Pero cómo sería? Porque no las sacabas de tránsito.
0: Pues quién sabe cómo las sacaban en aquella época. Estamos hablando, yo todavía lo recuerdo en el año 90. porque en esas fechas, 1990, mi señora madre puso una dulcería ahí en la Colonia América y la atendíamos. Y la tiendita que puso mi mamá la utilizaban los taxistas como base de servicio. Y ahí nos platicaban ahí el detalle. No, es que las placas cuestan tanto el alquiler. Y les decíamos, oiga, ¿ustedes son de las placas? Dices, no, pago renta. El coche es mío, yo pago renta. ¿Se acuerdan ustedes que así era como se manejaba? Hoy en día todavía seguirá esa modalidad.
1: ¿Quién sabe? Pues yo me imagino que sí, ¿no?
0: Pues yo creo que sí, ¿no? Pues al fin y al cabo es negocio.
1: Fíjate que ahorita que dijiste, mencionaste lo que es el sitio donde se colocaban los taxis. Recuerdo lo que mencionaste de la Colonia América Sur, en donde estaba la fuente.
0: En la fuente, en el Parque Habana.
1: Sí.
0: Había sitio de taxis, yo recuerdo, en el Parque Habana, en el atrio de Santa Rosa, el Jardín de San Luis.
1: Obligado.
0: Había también sitio de taxis, no recuerdo muy bien, pero sí me acuerdo que debía haber ido en Santa Catalina, en la 3 Norte y la 2 Poniente.
1: En el Zócalo había,
0: y había dos, uno en la esquina del Sol de Puebla y otro en la esquina de Almacenes Rodríguez. Yo recuerdo que había. Ya vamos al corte comercial. Regresamos 2 minutos, 2 calles y detalles con el Barón Rojo.
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0: Regresamos al aire, nos estamos distrayendo aquí, querido público. Sí, efectivamente, aquí don Martín Tapi también nos hace mención el sitio Excelsior, que estaba en la 7 Oriente y la 16 de septiembre, exactamente en la esquina del Cine Puebla. Ajá. Sí, cierto, había ahí taxi, había de esos techos. En el Carmen creo que también había dos. Creo que también, uno del lado de la iglesia, del lado donde en esas épocas estaba la fábrica textil de Triunfo, de Villa Escalera, y la esquina de la 16 de septiembre y la 15. Yo me acuerdo que había, exactamente, el sitio Excelsior, exactamente, y también nos comenta don Martín, también en la 7 Oriente, en el jardín de Analco, también había efectivamente, así es. Exactamente, sí. así es, querido Pulco. Aquí también tenemos otra nota, también del año 75. Los taxistas presentarán mañana opiniones sobre la ley de tránsito. Las organizaciones de taxistas del Estado de Puebla presentarán mañana al Congreso del Estado algunos proyectos de modificación a la nueva ley y reglamento de tránsito. El proyecto de los nuevos documentos fueron la iniciativa del Ejecutivo de la entidad para ser presentados al Congreso del Estado. Sí, seguía la polémica por la nueva ley del reglamento de tránsito, porque ya les imponía más condiciones a los taxistas y algunas restricciones, efectivamente. Así es. Aquí fíjense que también comenzó pues un mal que ya se volvió endémico, ¿no? ¿Cómo se dice endémico? Crónico. Detuvo tránsito un automóvil de alquiler pirata.
1: Fue toda una noticia. Sí.
0: Sujeto a investigación, se encuentra detenido un automóvil pirata por los elementos de la Dirección de Tránsito General de Tránsito, de la Dirección General de Tránsito, por circular con los colores reglamentarios y sin ningún documento de identificación para prestar el servicio público. Fíjese nada más, y fue noticia, detuvieron un taxi pirata. vamos con las llamadas, son bastantes, querido público, muchísimas gracias.
1: Pues mientras tú comienzas a leer los mensajes, Lucy, te mando un abrazo con todo mi cariño, una disculpa, no pude contestar tu llamada, pero en un ratito yo te marco.
0: Claro que sí, señora Guadalupe Ramírez, muchísimas gracias. Le voy a compartir las imágenes del niño de Santa Inés.
1: Pero de todos modos
0: se las voy a compartir. Está en el sitio de Turismo.
1: Sí, pero ahorita se las mando.
0: Pero de todos modos se las envío. Se lo envío ahorita al mediodía, claro que sí. Sepaquín, muchísimas gracias. Manda un vínculo de el tráfico de la ciudad de Puebla, un video, vamos a verlo con calma, muchísimas gracias, un saludo. Don Goyo en actividad manda imágenes motivacionales muy bonitas, se las agradecemos de todo corazón, vamos a verlas con calma y le devolvemos un abrazo por cada imagen. Familia Ríos, todo nuestro cariño y admiración, bendecido mes de agosto, ya estamos en agosto.
1: Igualmente, queridísimas amigas, las queremos muchísimo.
0: Exactamente.
1: Les mandamos un abrazo con todo nuestro cariño y ya, yo creo que ya es cuestión de siquiera otro desayunito, ¿no?
0: Efectivamente.
1: Ya hace falta para reunión.
0: Para reunirnos, exactamente. De milagro no nos sacaron por escandalosos, ¿eh? Pero se armó la grilla tremenda. Fue la grilla tremenda, claro que sí, muchísimas. Pepe, nos manda a saludar. Aquí nos comenta, los autobuses Estrella Roja salían de México en la 3 Poniente y 5 Sur, efectivamente, en el atrio de, en la esquina donde está San Agustín, efectivamente.
1: Que es un hotel.
0: Exactamente, ahora es un hotel. ¿Y sabían qué era antes de que fuera terminal? Era la distribuidora de automóviles Borgward. Tenemos notas de que era una agencia distribuidora de automóviles Borgward, ahí en la planta baja. Después fue la terminal de la Estrella Roja, pero no fue primero la terminal.
1: No.
0: Fíjate, curioso, fue una estación. Ahí están entrando llamadas. Distribuidora de automóviles. Mari, muchísimas gracias. Un saludo. Feliz domingo. ¿Cómo están? Les mandamos un fuerte abrazo con mucho cariño de parte de la señora Mari Carmen y su hija Marisol.
1: Ay, como siempre, un abrazo a ti igual. Gracias. Ya, urge esa reunión.
0: Claro,
1: hay que ponernos de acuerdo.
0: Efectivamente, jefe Nas. Buen día para todo el equipo del Barón Roja y si está el mejor programa, muchísimas gracias. Saludos a su esposa y Barón Roja, la pareja ideal, Jesús Eduardo Medina Carvajal. Muchísimas gracias.
1: Le mandamos un abrazo con cariño.
0: Señora Domínguez nos manda Y muchos saludos, también saludos a su esposa, también saludos a los gatitos, claro que sí. Y manda 16 imágenes motivacionales. Muchísimas gracias, le devolvemos un abrazo por cada uno. Claro que sí. Junio, mes de papá, nos manda aquí escribir, nos comenta, está viendo mal el cálculo, debe tomar en cuenta el salario mínimo y quitar ya los dos ceros al hacer su conversión. Ah, cuando estábamos hablando de la moneda, ajá, de la tarifa, ajá. Están cobrando 250, es de extremo a extremo. Ah, mira, deberían tener una conversión. Claro que sí, muchísimas gracias. El taxi, no, este comentario muy bonito. Le agradezco, efectivamente.
1: 250
0: del arma al lado. Fíjate.
1: Está carito.
0: Fíjate, sí, pues sí. Ahora sí, el que tenga necesidad, desde la Libertad del Cuescomate hasta Zaragoza, hasta el reloj de Zaragoza.
1: Sí, lo creo.
0: La presidencia municipal,
1: fíjate, de Zaragoza. Fíjate, lo que te va costando un boleto casi a la Ciudad de México.
0: Lo que cuesta la Ciudad de México. Cuesta creo que 200.
1: Como 260, ¿no?
0: 260 pesos cuesta México. Te cuesta el viaje de lado a lado del estado. Gracias por el dato, junio, mes de papá. Muchísimas gracias. Terminación 21-23. Aquí nos comenta. Excelente domingo para todos. Feliz día. Un placer estar con ustedes. Claro que así le agradecemos. Excelente inicio de mes para todos ustedes. No se olvide, ya inicia la pretemporada de fútbol americano. Por fin terminó la abstinencia psicológica, martirio psicológica del fútbol americano. Comienza ya, creo que la próxima semana ya comienza la pretemporada. El próximo jueves, el próximo jueves comienza, claro que sí, a las 11 de la ciudad nos está escuchando, claro que sí. Ahora que están ustedes hablando de esos años, yo soy de los años 80 y 90, si eres don Donador, mire qué bonito, aunque realmente los 70 fueron igual de lindos. Ángel Centeno, cambió de número, le vamos a cambiar aquí el nombre, y con razón no lo detecto. Claro que sí, muchísimas gracias, pues sí, cómo no. Era bonito, claro, sí, los ochentas, yo como los disfruté. Miguel García, muchísimas gracias. Ahorita está entrando una llamada. Ahorita seguimos con el mensaje. Entró la llamada de la señora Luis Calderón, la vamos a atender. Pero, pues, ¿qué les parece estas noticias que le estábamos compartiendo? Yo también recuerdo mucho que un detalle curioso con los taxímetros. Ya en los años 80 creo que hubo otro intento por instalar el taxímetro, pero fracasó la idea. Ya fue en los 90, pero ya eran electrónicos, ya eran cosas electrónicas. Pero ¿se acuerdan cómo eran los taxímetros de los años 70? Eran mecánicos, era una caja que se sujetaba al tablero y a la base de la joroba del piso del taxi. Y de ahí salía un tubo hacia adentro, hacia abajo el piso. Yo nunca entendía de niño para qué era ese tubo. Era el chicote del velocímetro. El velocímetro se conectaba al taxímetro. Entonces, de esa manera se calculaba la distancia en aquella época. Luego, después, el taxímetro ya cambió de modalidad y ya no fue mecánico conectado a la caja del diferencial de los coches, sino que ya era por tiempo. Entonces ya nada más, me acuerdo que bajaban una banderola de metal que venía al frente, ¡clas!, la bajaba y automáticamente, como eran mecánicos los números, se regresaban a cero. Y entonces comenzaron a cobrar por tiempo. Pero entonces los taxistas, pues muy truchos para ganar un poquito más, pues se iban por todas las calles donde había embotellamientos. Entonces llegaba usted a la media hora, a la hora llegaba usted a su domicilio, porque mientras el taxista se vino por todo el centro a la hora del conflictiva para que marcara el taxímetro, pues de tonto se venía por los bulevares. Por eso es que cambió. Ya contestó la llamada. Hubo un tiempo en que a los taxis se les llamaba los cocodrilos, claro que sí, quien no recuerdo, Martín también está su mención, los cocodrilos en la Ciudad de México, fueron históricos. Hoy en día les ha dado a los aficionados a la reconstrucción de automóviles, sobre todo reconstruir automóviles Farline y pintarlos de cocodrilos. Y quedan bonitos, muy bonitos. Los exhiben, los llevan a exhibir cuando hay clubes de automóviles. los llevan a decir qué bonitos son los Farland 59. Claro que sí, muchísimas gracias. Miguel García, ya nos contestamos, ya le mandamos un saludo. Juan Carlos, aquí una foto del emblemático sitio de taxis modelo que se ubicó en los años 50 de la 5 de mayo y 6 Oriente. Ah, exactamente, era en Santa Clara, en el centro de la ciudad. Sí, cierto, aquí viene la foto. Qué bonita fotografía. Y vienen los automóviles, eran de los boluditos de los años 40. Qué bonita fotografía.
1: ¿Cómo fueron cambiando?
0: ¿Cómo fueron cambiando los autos? Pero sí, cierto, qué bonita fotografía. Gracias por la fotografía, Juan Carlos. Salvador Chava, te mandamos un saludo. Buenas tardes, señor Barón Rojo. Recuerdo que en los años 60 y 70 se les decía a los taxis los pingüinos, porque eran negros y con el capacete blanco. Sí, tenemos fotografías. Tenemos fotografías, efectivamente, sí. Muy pocas, pero sí. No había un orden del código de colores, pero sí, cierto, sí lo sabía. Winifred, nos van a saludar. Buenas tardes. Recuerdo un sitio de taxis que estuve en la 11 Norte y 24 Poniente. 11 Norte, viene siendo Santa María. 11 Norte y 24 Poniente. Sí, viene siendo ya por la que es la el Boulevard Héroe de Nacosari. Sí, cierto. Saludos, también saludar.
1: Muchísimas gracias. Y también a Don Martín. Un abrazo con cariño.
0: Winifred, muchísimas gracias. Arquitectura ambiental. La música que están poniendo me recuerda al programa Los Ángeles de Charlie. Así es. Es el crucero del amor, pero con instrumental. Con instrumental. Por ahí me la encontré y dije, está bonita esta pieza. Qué bueno que les gustó. Ay, mira, manda una foto de Farrah Fawcett.
1: No la recuerda.
0: Exacto, era el crush de todos los que estábamos en la escuela en aquella época. Maro Palma, un saludo. Hola, hijados. Mi papá pagaba de la 8 Poniente de la casa de mi abuelita a mi casa, a la 18 Oriente, donde estaban los juzgados los domingos, 4.50. Y era nada más, con toda la familia acomodados, eran 9 personas. Sí, es como
1: qué barbaridad. Unos encima de otros.
0: Exactamente. Gracias, Marina. Un saludo, un abrazote, muchísimas gracias. Siguen entrando llamadas, ahorita las contestamos. Ay, ya se nos está terminando el tiempo, querido público. Les agradecemos de todo cariño el que se hayan contactado con nosotros. Recuerden, pues estamos al pendiente, nos escuchamos de aquí 8 días y. Pues vamos a ver qué otro tema buscamos que sea de su interés y agrado.
1: Muchísimas gracias, queridos amigos. Recuerden que pues iniciamos mes y esperamos que tengan un mes muy agradable en compañía de su familia, que todo salga bien en sus planes en este mes, si es que los tienen.
0: Claro que sí.
1: Y sobre todo, si van a salir de viaje, cuídense mucho, claro, por favor. Claro
0: que sí. Ay, recuerden nuestra promoción exclusiva de aquí del HR del Barón Rojo, ¿eh? 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
1: Sí, ya estamos puestos los tres, así que.
0: Usted llame, nosotros vamos y también aceptamos delivery.
1: Muchísimas gracias. Nos vemos la próxima semana. Adiós.
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0: Hola, hola, ¿cómo están? Sean bienvenidos a su programa de Joven a Joven. Estamos muy felices por estar aquí. Otro programa más, otro dominguito más. Ya estamos iniciando mes. No me lo puedo creer. Ya vamos más de la mitad del año. Ya estamos en agosto, temporada de chile en nogada. Oigan, ¿pero qué creen? No me encuentro sola. Me encuentro con mi queridísimo Paco Castillo. Paco, ¿cómo estás?
1: Estoy bien, muchas gracias. Estoy emocionado. Un domingo más. ¿Puede estar aquí? Aquí en De Joven a Joven, su programa favorito. O quizá no, pero lo va a ser. Yo digo, ¿no?
0: Lo decretamos.
1: Ojalá sea de su gusto este y todos los programas por venir. Pero no se olviden de mandarnos mensajito a nuestro número de WhatsApp, que es 2227-07-6861. O teléfonos en cabina, que es 2222-73-3301. O la terminación 02. Bien, muy bien, ¿cómo ves?
0: Oye, ya te lo sabes.
1: Es que ya venimos inspirados, la verdad.
0: Venías con todo.
1: Venía con todo. Y tocaste un tema muy, muy importante, el chile en nogada, ¿eh?
0: Qué rico es el chile en nogada,
1: por Dios.
0: Oigan, sí, también les recordamos acerca de nuestra rifa.
1: Nuestra
0: de chile
1: gran
0: en nogada,
1: rifa, así
0: nuestra
1: es.
0: Nuestra gran rifa. Ya saben que nos pueden mandar mensajito justo a los números de la HR. Con su nombre completo, el número telefónico y diciéndonos que quieren participar para la rifa del chile en nogada.
1: Y muy importante, también no se olviden de seguirnos en nuestra página de Facebook e Instagram, de Joven a Joven, en Facebook, las letras azules y el fondo de ladrillos.
0: Exacto, y en Instagram como de guión bajo Joven a Joven. Ya saben, vayan a seguirnos porque les da puntos extra, ¿no?
1: Les da muchos puntos extra. Es como doble participación, ahí va a estar apareciendo su nombre doble vez en lugar de uno.
0: Exactamente.
1: Aunque a veces ese uno
0: tiene posibilidades.
1: Ustedes deciden cómo.
0: ¿Ah,
1: has ganado alguna rifa, Fer?
0: Sí, he ganado.
1: Sí, ¿verdad?
0: He ganado una rifa.
1: Muy bien.
0: ¿Tú has ganado?
1: Sí, una vez. Solo una vez. Un foquito con bueno, que es como una bocina, pero al final del día sigue siendo un foco. Está raro, pero chido, la verdad.
0: Está padre, ¿no?
1: Está padre.
0: Es un buen premio.
1: Sí, la verdad es que sí, pero ¿sabes qué sería un mejor premio? Un chile en nogada.
0: Imagínense, un chilito en nogada.
1: Que mira, hoy vamos a hablar sobre, en general, ¿no?
0: En general, a ver, dinos de qué es el tema del
1: Parecía
0: día de hoy.
1: Un tema que tiene poco de qué hablar, pero realmente tiene mucho. Y hablando de chiles en nogada, vamos a hablar sobre las verduras y frutas. Igual no le tienen tanto fe al tema, pero quédense, por favor, quédense, porque realmente tiene mucho de qué hablar.
0: Poco se habla también.
1: Y a ver, si hablamos del chile en nogada, tiene que tener la granada. Que muchos dicen que es característico de estas fechas.
0: Sí, porque...
1: Pero realmente yo tengo uno que da todo el año, una granada.
0: ¿Tienes una granada que da todo?
1: ¿Sí?
0: Amigo, ¿y por qué no me habías dicho?
1: Pues la verdad es que...
0: ¿Por qué no lo habías preguntado?
1: No lo habías preguntado. Pero sí, la granada,
0: okay.
1: Que es el durazno, pasas. Bueno, no sé si... Bueno,
0: depende.
1: No,
0: es que...
1: No sé si sea fruta, la verdad.
0: Sí es fruta, ¿no? Las pasas son...
1: ¿Las pasas?
0: Son uva seca.
1: Oh, shit. Bueno, ven, pasas. A ver, es que no traía eso en mi información.
0: Sí.
1: Pero bueno, están las pasitas, que también está...
0: ¿Qué más lleva? A ver, el relleno.
1: ¿Manzana, pera?
0: ¿Manzana?
1: Sí, ¿no?
0: Manzana...
1: Bueno, no, ok. ¿Plátano? ¿Lleva plátano?
0: Sí.
1: No había tocado
0: es que
1: uno con
0: depende,
1: plátano.
0: Depende del relleno que le quieran poner a su chile.
1: Sí, no, depende mucho de lo que quieras hacer.
0: Hay familias que lo preparan diferente. Por ejemplo, hay personas que capean el chile y hay personas que no lo capean.
1: No capea.
0: Diferencia.
1: Sí, no, yo digo. Y pues, ¿qué más? Yo creo que ahí es un chile convencional, ¿no? Lo únicamente que quiere este, lo que ya mencionamos. Si me equivoco,
0: es que
1: no olviden mandarnos mensaje. Bueno, sí,
0: te
1: lleva carne.
0: La carne.
1: No, claro, pero a ver.
0: Entra, ¿verdad? Pero eso, lleva cebolla, ajo, como para sofreír. Jitomate. ¿Cómo se dice? Almendras.
1: Bien.
0: Piñones. Depende. Ahí varía. Nueces para la nogada.
1: Para la nogada.
0: Nueces también. Y bueno, ya tus especias.
1: Sí, claro.
0: Las que le quieras poner.
1: Bueno, y hablando de especias, condimentos y todo eso, ya llegó alguien que le da condimento también a este programa.
0: ¡Oh!
1: Llegó nuestro gran amigo Abraham Rojas.
2: ¡Hola!
0: Amigo y cómplice, ¿cómo estás?
2: Ay, no, llegando muy rápido, ya saben, el tráfico, una disculpa, ya saben.
0: El tráfico aéreo,
2: la verdad no sabía dónde estacionar mi jet.
1: Muy bien.
2: Estaba lleno. Me quitó mi lugar
0: Paco.
1: Es que no pueden haber dos helicópteros.
2: Pues que yo ya tengo mi lugar, ¿sabes? O sea, ya tengo mi lugar establecido, ya me lo hubieran puesto. O sea, tú tienes que buscar el tuyo, ¿sabes? Pagar, ¿no? Por tu espacio, más que nada.
0: En Plaza San Pedro.
1: No lo sé, es que me da...
2: Pues mira, yo ya platiqué con su chofer. O sea, ya mi chofer y él, pues ya se pusieron a platicar, ¿no?
0: Se arreglaron.
2: Para que
0: ¿no?
2: se arreglaron, bien, entonces, bien. Pues ya Paco lo va a estacionar hasta la Capo.
1: No, okay. O sea, okay.
2: Hasta allá lo va
0: pero
2: a estacionar.
0: Va a
1: No, yo ya me bajo del helicóptero y ya me toca venirme en

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3: No sé, magia me pasa también con el chile en nogada. No sé, es una combinación. Sí puede ser una combinación rara. Sí, pero creo que dentro de toda esa combinación existe esa magia que le hace única al chile en nogada, la verdad.
4: Muy bien.
3: O sea, persona que no le guste el chile en nogada, que se salga de Puebla.
4: ¿Por aquí?
3: La verdad. O sea, la verdad.
4: Bien, bien.
5: Vete a Tlaxcala.
3: Vete a Tlaxcala, vete con Fernanda, lince de Tlaxcala.
4: Fernanda, ¿tú qué opinas
3: pero
4: de esa
3: sí.
4: combinación?
5: Yo no soy tan fan de mezclar los dulces con los salados.
3: Pues ya se puede ir, no sé qué vino.
5: Voy a ir a mi rancho en Tlaxcala, me voy a ir a Tepeyanco, chavos, o a Pisaco.
3: ¿Y ahí qué se come o qué?
5: No digo sé, mínimo pero para
4: lo mismo que acá,
5: es
4: pero está bien, está bien.
3: Mínimo pues para saber, ¿no? También.
4: Sí, no. Fíjate que a mí sí me hacía crash.
5: Sí,
4: a mí sí me hacía cortocircuito esa combinación.
5: Lo disfrutas.
4: Ah, pero ahora ya lo disfruto. La verdad es que fue un gusto adquirido. Ahora con una torta de agua especialmente.
5: ¿Y
4: espagueti? Sí, ¿por qué no?
5: Pasta.
4: Pues sí, puede ser. Pero ahora sí que tu torta con el chile. Muy bien.
3: Aunque no entiendo como por qué integran ya la pasta, bueno, el
5: es
3: espagueti o así,
5: sea
3: ¿no? O sea, pero pues ya el platillo completo pues ya es el chile, o sea... El platillo estrella como tal ya es el chile en nogada, o sea...
5: Yo me imagino que es para acompañar, o sea, para que también las personas que venden el chile...
3: Para que se llenen, sí, para que no se llenen con un chile.
5: Ajá, no, que también hay personas que sí venden un chile grande, o sea...
4: Qué buenos chiles tiene la gente,
3: qué buenos
4: la
3: chiles
4: verdad.
3: La gente tiene.
4: Este...
3: Los restaurantes,
4: los restaurantes... hay unos que sí valen muchísimo la pena
5: y
4: otros no tanto, pero uh-huh. Al final del día un chile en nogada.
3: ¿Crees que sabría mejor si lo comes con baguette?
4: No, es que no sé qué tenga, pero para mí la torta de
3: agua,
4: no, es otra.
3: Específicamente la de agua, dices.
4: La de agua, no un este...
5: No bolillo.
4: No bolillo.
3: No de centro comercial.
4: No.
3: Bolillo integral, dice.
4: Una torta de agua, Dios mío.
3: Okay.
5: Pan de avena con miel.
3: Pan de caja, di.
4: ¿Ustedes por qué creen que se dispara tanto el precio del chile en nogada?
3: Yo creo que por lo mismo que es algo de temporada. O sea, sí. Porque, por ejemplo, la fruta como tal solo se da en estas temporadas, empezando finales de junio, julio, agosto, incluso todavía hasta septiembre.
5: ¿Y ya
3: se
5: okay.
3: puede.
5: Pues no,
3: ya después ya no se da. Entonces, a lo mejor por la fruta que lleva, pues sí lo es un poco difícil que hagas un chile en enero, ¿sabes?
5: Justo, claro. Además por la demanda. Tanto
3: a lo mejor
5: para
3: se
5: las
3: hacer.
5: Personas que cosechan,
3: claro.
5: Pues para ellos esta es una temporada perfecta y obviamente va subiendo el precio porque por lo mismo de que solo se dan estas fechas, pues a veces no se dan abasto.
3: A lo mejor puedes hacer un chile poblano capeado ahí
5: con queso.
3: Relleno de carne o de queso,
5: ajá,
3: así, ¿no?
5: Como común, o sea,
3: común,
5: tu chile
3: ¿no?
5: relleno.
3: Pero pues sí ya con todos los ingredientes que lleva, sí es como muy complicado que se elabore en una cierta temporada.
5: Justo.
3: Es por eso.
5: Igual el durazno que se nos había pasado
4: sí,
5: mencionado.
4: No.
3: Durazno, pera.
4: No, pero sí lo mencioné. Pero a ver, la fruta de temporada es la a manzana ver. Panochera. Eso, yo pensaba sí. que estabas bromeando.
5: No.
3: Durazno. Me está tomando el
4: estamos
3: pelo,
4: aire, por favor, Fernanda.
3: Por favor.
4: Sí, claro. Durazno criollo, granada roja y nuez de Castilla fresca. Uh-huh. Es lo que por
3: la
4: lo que
3: nuez
4: se hace...
3: de Castilla lleva adentro del relleno y en la enogada.
5: Y qué difícil es pelar esa nuez.
3: Y qué difícil es pelar la nuez, verdaderamente.
5: Sí, o sea,
4: sí.
5: Es un trabajo duro.
4: Y hablando de la granada, ¿ustedes nunca pensaron en jugo de granada?
3: Sí, lo he hecho. Sí, lo he hecho.
4: ¿Sí?
3: Sí, sí he aplastado la granada y lo he hecho en jugo. Y no sabe tan...
4: Guau,
3: pues solo es como que la granada cuando te la estás comiendo. ¿Sabes lo que yo hacía también? Como que la granada la desgranaba, se podría decir. Y le echaba limón y chile piquín. Y así me la comí.
4: Ah, está.
3: La verdad, hecho, no sabe tan rara, incluso sabe rica. Entonces, puede ser una comida, este...

0: muy,
1: muy marciana, buena. Extraña, pero para mí rica.
0: La verdad es que se escucha como una buena combinación. Pero ¿qué les parece si seguimos hablando sobre estas frutas, el chile nogada como tal, en nuestro siguiente bloque?
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0: Amigos, ya estamos de regreso aquí en su programa de Joven a Joven. Muchísimas gracias a todas las personas que se quedan con nosotros desde el principio y hasta el final. Y ya lo está saludando su compañero, amigo y cómplice, Abraham Rojas. Una disculpa por llegar un poco tarde, pero ya saben, la caótica ciudad de Puebla es muy caótica, ¿no? Por el transporte público. Entonces, a veces uno llega con sus tiempos y todo, pero el transporte público no ayuda, humildemente.
1: Humildemente,
0: ¿no? Más que nada porque como sí dejamos la limusina en el taller.
1: Sí, ¿no?
0: Y la otra camioneta grande.
1: No, la verdad es que no se puede.
0: Como la hemos estado ocupando, entonces pues hay que llevarla a mantenimiento.
1: Sí, no, la más verdad que es que nada. Es una pena que nos hayamos quedado sin transporte,
0: sí, claro,
1: privado.
0: Sí.
1: El día de hoy, pero pues,
0: pero pues hay que con las personas humildes, más que
1: aparte aprovechas para tomarte
0: humilde,
1: foto, ¿no?
0: Claro.
1: Con las personas,
0: sí, no, tomamos fotos y todo. Sí, claro, sí soy. Y ya ahí nos tomamos fotos y todo. Pero oiga, recuerde que nos pueden mandar mensajito a través de los teléfonos en WhatsApp, que son el 22-27-07-68-61, repito, 22-27-07-68-61, para que nos manden mensajito de qué es lo que están haciendo en este dominguito, o a través de los teléfonos en cabina, que son el 22-27-22-73-33 con terminación 01 y 02, para que nos cuenten también si es que a ustedes les gusta el chile en nogada,
1: sí,
0: esta
1: claro,
0: combinación de dulce con salado, en especial también la nogada, también si les gusta o no, y cuéntenos si es que ya van a comer un chile en nogada, ¿cuál sería un lugar recomendable?
1: Recomendable,
0: ¿no? Para que vayan.
1: Sí, así es, generalmente les podría yo decir que consuman de un lugar local. Incluso,
0: claro,
1: pues los ingredientes, de igual manera, mientras sean de por su...
0: Siento yo como en estas
1: casa,
0: cocinas económicas, ¿no?
1: Claro,
0: que les
1: ¿no?
0: dicen, fondas también por ahí.
1: Sí.
0: Siento yo que ahí se concentra más ese como sabor tradicional.
1: Sí, claro.
0: ¿No? Y sobre todo eso, ¿no? Consumir productos locales, ¿no? De nuestro estado y de nuestro país, ¿no?
1: Pues de acá es la cuna de...
0: Es la cuna del chile.
1: Chile.
0: He visto en algunos videos que pues hay personas de otros estados que dicen como de, ya poblanos, por favor, dejen de compartir sus chiles en nogada, porque yo estoy aquí y no puedo ir hasta Puebla para comerme uno, que no sé qué. Entonces, pues sí, en verdad tienen la oportunidad de venir aquí a Puebla, pues para principalmente comer un chile en nogada, pues vengan.
1: Creo que este es el mejor mes, ¿no?
0: Como es el mejor mes,
1: acá,
0: la verdad.
1: Acá a Puebla York.
0: A Puebla York.
1: Sí, caray. Consumir,
0: Puebla City.
1: Consumir local, aparte lo ayudas a las mismas personas que preparan el chile.
0: Claro.
1: Y la verdad es que puede ser que... No es sorpresa que saben más ricos, la verdad.
0: Sí, incluso pues sí ha habido, hay algunos como restaurantes o personas que se dan cuenta que pues sí, esos chiles pues sí son como importados incluso.
1: Sí, ¿no?
0: No, y que no tienen ese mismo sabor que lo cultivan aquí en Puebla.
1: No tienen esa misma alma, ¿no?
0: Esa misma esencia, esa misma, no sé.
1: Sí, no, hay algo que...
0: Que lo hace diferente entre algunos productos extranjeros importados a que se cosechen aquí en nuestro estado.
1: Así es, en nuestro estado.
2: Que sea producto nacional.
0: Pues se podría considerar ya como un patrimonio.
1: Sí, no es patrimonio.
2: Creo que sí,
0: ya es patrimonio, ¿no?
2: Sí,
0: no, sí. No sé el dato muy bien, pero...
2: Sí, a ver, déjenme.
1: Aquí nuestra...
0: Oye, Alexa.
1: Buscadora de confianza. Nos dice, ¿qué onda? ¿Sabías que el chile en nogada fue inventado para recibir a Agustín de Iturbide?
0: Sí.
1: Qué buena historia, ¿no?
0: Es una historia muy muy, ¿cómo te diré? Que se fue muy esporádica y muy rápida entre las personas que estaban en la cocina.
1: Sí, claro.
0: Porque pues no sabían en ese momento qué es lo que le iban a dar.
1: Sí,
0: no, Agustín Iturbide, como de, hermana, ¿qué vamos a darle? No sé, nada más tengo pan, ¿no? O no sé, nada más tengo estos chiles, ¿no?
2: Que fue para una cena, porque había conseguido, no recuerdo qué era. Amigos, ¿tienen?
0: No.
2: Se me acaba de ir, lo tenía acá.
1: Rellena un chile y aviéntale ganada.
2: Sí, que por eso justamente también era, tiene los tres colores, el rojo de la granada, el blanco de la nogada y el verde, porque es la representación
0: de
2: la bandera.
1: Bien, muy bien.
0: Siento que hemos escuchado tanto esa historia que a veces se nos olvida pequeños datos, porque incluso a lo largo de estos tiempo, a lo mejor, bueno, de estos ciclos escolares también, como que van cambiando algunas cosas o van agregando otras cosas, y entonces ¿cuál es la verdad?
1: Sí, claro.
0: O sea, ¿cuál es la historia verdadera? La verdad es absoluta, entonces si ustedes tienen la oportunidad de pues de venir, pues vengan a probar.
2: Exactamente, y ya les tengo el dato, efectivamente el chile en nogada es patrimonio cultural intangible del estado de Puebla, eso se decretó el 24 de mayo de 2024.
0: Qué fuerte, muy apenas.
2: Bien, muy bien. No tiene mucho tiempo.
0: No tiene mucho tiempo, apenas.
2: Y claro, ya tiene un montón de tiempo.
1: El chile lo se lo tuvo que haber dado antes, yo quiero creer.
0: Desde mucho antes.
1: Sí. ¿Y cómo evoluciona y cómo se conserva parte de esta esencia del chile en nogada, no? Desde ese tiempo hasta acá, a lo mejor y
2: gracias,
1: ha de tener algo diferente, ¿no? Yo quiero creer.
0: Sí, claro.
1: Sin embargo, nos dejaron un
0: legado.
1: Un buen legado. Y pues sí, ya. Yo creo que en estado vamos un punto más en cuestión de comida.
0: Un punto más.
1: Un punto más.
0: Yo creo que en todos, ¿no? O sea, siento yo que Puebla como tal es un lugar muy gastronómico, variadísimo, que no lo encuentras en otros estados, ¿no? O sea, siento
2: no es
0: yo...
2: igual, o sea, sí lo puedes encontrar, no, pero no creo.
0: Yo, ¿sabes
2: qué?
0: Yo he platicado con algunos amigos en Ciudad de México y me dicen que no encuentran, pon tú, los tacos árabes.
2: Ah, bueno, sí.
0: O sea, o las semitas. No.
2: Ni semitas.
0: O chalupas. Sí. O sea, que a lo mejor no consideras que pues son algo común, sí, que dices algo común, pues tortilla, salsa y carne, ¿no? O sea,
2: pero no los venden.
0: O el pan, ¿no? Pero no los venden.
2: Sí, tienes razón.
0: O sea, no como tal, no hay personas que en verdad se pongan a hacer las chalupas.
2: Correcto.
0: O sea, sí te hacen a lo mejor los llamados pambazos, las flautas, las quesadillas de
2: mole,
0: tinga,
2: pero ya mole de pasta.
0: Pues sí es mole de pasta y sabe diferente. Y incluso también me han dicho, ¿no? Es que aquí he visto algunos restaurantes que sí hacen el mole, pero sabe, o sea, feo. Y ya cuando vengo a Puebla, o sea, el mole es muy, muy riquísimo. Entonces, sí, no, en otros estados no puedes encontrar lo que se tiene aquí en Puebla.
1: Sí, no, de
0: creo
1: hecho,
0: que es poblano, ¿no?
1: Qué chulo es Puebla. De mejores gastronomías de México.
0: Aquí nos ponemos
1: somos
0: a bailar.
1: El número 3.
0: Y lo sabes.
1: Lo sabemos.
0: Pero hablando de algo que en verdad como que lo representa también, pues es esta fruta, ¿no? Que le hemos venido diciendo, ¿no? Son de temporada, los encontramos nada más en estos meses, que nada más los encontramos para hacer esta elaboración, ¿no? De este platillo muy gastronómico. Y que algunas personas que no, ni siquiera saben, por ejemplo, tú decías, no sé cuál es la manzana panochera.
1: Sí, no, la
0: o sea, tú dijeras, señor, ¿de qué estás hablando, Fernanda?
1: No, no.
0: ¿De qué estás hablando, Fer?
1: No, no, yo...
0: La manzana y la pera también.
1: ¿Son panocheras?
0: Sí, también, las dos.
1: Dios mío.
0: Entonces,
2: es que tienen un sabor diferente a la manzana común.
1: Mira, de hecho acá nos escribe.
0: A ver.
1: La terminación 3171 dice: les comento que en San Pedro Cholula en estas fechas se vende toda la fruta tradicional y la nuez fuera del mercado, de hecho te la venden ya limpia incluso. O sea, ya no tienes que esforzarte.
0: Sí, pero un poco más cara.
1: Pero,
2: sí,
1: claro. Pero se entiende, ¿no? Porque
0: claro,
1: sí, realmente es un
2: estorbaje.
0: Es que sí, es un trabajo... Me corto la uña, ¿sabes?
2: O luego ya terminas con tus uñas, bueno, con tus dedos negritos de estarla pelando.
0: Ah, pero te lavas, ¿no?
2: O sea, sí, obviamente.
0: No todo el día, ¿no?
1: No, ya. Masticas su dedo, lo chupa. Ya está, ya se me olvida.
0: Ah, ya.
2: No, también, obviamente, hay que tener higiene y pues ya lavas tus manitas y otra vez.
0: Y lavas tus manitas y otra vez a comer, dices.
2: A comer, ya. A seguir preparando los chiles.
0: Y creo que uno de los temas principales que es el día de hoy es acerca de las frutas y de las verduras, ¿no? O sea, ¿tú te dabas imaginación acerca de si en verdad las frutas y las verduras existen?
1: Era lo que le iba a preguntar. Mira, estamos conectados. Le iba yo a preguntar a Fer.
2: Ajá.
1: ¿Las verduras son reales? ¿Las frutas y verduras son reales? Esa clasificación. ¿Es real?
2: Pues fíjense que parece raro, pero en la botánica el término verdura no existe, ya que solamente es un término culinario que se usa para referirse a diferentes partes comestibles de plantas, como lo son hojas, tallos, raíces o flores. Pero realmente no existe término verdura en la botánica.
0: Y también la fruta se le conoce botánicamente como cualquier cosa que contenga una semilla o semillas. Y que eso se da pues más en estos árboles y tallos también.
1: Sí, ¿no? Ahí está la diferencia entre árboles y cosas que tienen semilla, ¿no? Frutos, digámoslo así. Pero ¿qué les parece si seguimos hablando sobre frutas y verduras en el siguiente bloque?
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0: Ya estamos de regreso aquí en su programa de Joven a Joven. Muchísimas gracias a todas las personas que se quedan con nosotros desde el principio y hasta el final, y que también nos siguen en nuestras redes sociales. Recuerden que nos pueden seguir en nuestras redes sociales como de Joven a Joven, ya saben, el fondo de ladrillos con letras azules en Facebook, y también en Instagram como de guión bajo Joven a Joven, para que nos sigan, nos comenten y nos compartan, sobre todo con todos sus amigos, compañeros o compañeros de trabajo, con la señora de los tamales, la de las quesadillas,
1: con todos.
0: Las personas que están haciendo chiles en nogada también.
1: Efectivamente, también, porque recuerden que está la rifa de los chiles en nogada, y que si nos siguen en Facebook y en Instagram,
0: claro,
1: y por ahí nos mandan una captura de pantalla de que ya nos están siguiendo,
0: pueden pues participar. Todavía estamos planeando bien cómo va a ser la dinámica.
1: No les hemos dicho la fecha, qué día, exacto, se va a llevar a cabo, pero les decimos que sigan participando. Nosotros aquí ya los estamos anotando, ya vimos sus mensajitos, les estamos reaccionando con un dedito arriba para que vean que ya están participando dentro de la rifa.
0: Exacto, pero creo que tenemos mensajitos por ahí, ¿no? Que ya nos mandaron.
1: Correcto, de la terminación 8155, dice: hola jóvenes, buenas tardes, saludos a todos, en especial a Eric Abraham, los escucho desde Los Héroes Puebla.
0: ¿Quién es Eric? Dice.
1: ¿Quién es Eric? No, ¿quién ya es Eric? Sabemos quién es Eric. ¿Quién es
0: esa
1: Hannah Montana?
0: Y lo sabes.
1: Pero
0: sí, saludos, gracias.
1: También le mandamos un saludo hasta Los Héroes. Ey, de igual manera, también tenemos el mensajito de la terminación 3171. Saludos en el estudio, especialmente a Paco Castillo, mi conductor favorito. ¡Pau, pau, pau!
0: No. Como en estos festivales, ¿no? De los huevos con su...
2: Sí.
0: Sus copetanos. ¡Tras, tras!
1: Correcto.
0: Su látigo, ¿no? No. Qué buen efecto, ¿eh? Qué buen efecto.
1: También le mandamos un saludo a la señora Lucy Calderón, que hace rato nos hizo una llamada telefónica.
0: Ok.
1: También le mandamos un saludo.
0: Un saludito. Gracias por llamarnos.
2: Se vienen cositas.
0: Se vienen cositas.
2: Muchas gracias por esa llamada.
1: También. Y, oigan, igual teníamos otro mensajito, bueno, una pregunta.
0: A ver.
1: Ya que estábamos hablando del chile en nogada.
0: Pregunta.
1: De la terminación 7861, que dice: una pregunta, ¿en la receta original el chile es capeado o es sin capear?
2: A ver, dame.
0: Según yo, la receta original es capeado. No, o sea, creo yo que sí.
1: Según
0: es...
1: Según yo, la receta original es sin capear.
0: ¡Qué fuerte!
1: Sí, a yo ver. Tengo entendido que es sin capear, pero Paco nos va a resolver ahorita esta gran duda.
2: Según
0: Paco,
2: fuentes
0: sabe.
2: Más o menos confiables, ¿no? Dice, el chile nogada tradicional es capeado.
1: Capeado.
2: Sí, es capeado.
0: Okay.
2: Según fuentes no oficiales.
1: No oficiales, dice que es capeado.
2: Claro que sí.
1: Ok.
2: Es que, como les decía, el chile ha evolucionado tanto, yo quiero creer, que ya no sabemos. Ya no sabemos cuál es el
1: ¿cuál es cuál?
2: ¿Cuál es cuál?
1: Pero
2: ¿cuál es el original?
1: Díganos, mándenos mensajes, díganos cómo lo preparan ustedes, si ustedes lo capean o si no lo capean.
2: ¿Sabe mejor capeado o no capeado? Por favor, compártanos.
1: ¿No capea?
2: ¿O no capea? No capea.
1: Y bueno, ya para finalizar con los mensajitos de la terminación 1760, tenemos mensajitos. Saludos a todos los que hacen el programa, especialmente a Paco Castillo del Club de Fans Paco Lover.
0: ¡Dale!
2: Dios mío.
0: No, ya tienes que darles algo, ¿no?
1: Sí,
0: a tus fans.
2: Yo voy a rifar
0: dando un kilo de granadas, dice,
1: no
0: a todos los pacos.
1: Por el kilo de...
2: De granadas me apunto.
0: Me apunto a la rifa, por favor.
1: Yo también ahorita te mando mensaje.
2: Les lanzo una granada por cada mensaje.
0: Por cada like que compartan. Por cada seguidor que... Si ganan.
2: Quizá a lo mejor el chile no se lo ganan, pero ahí les da
1: una granada.
2: Una granada,
1: sí, para que completen, para
2: y
1: que
2: pasen rápido. Porque
0: más que nada.
2: Sí.
1: Se acaban,
0: por favor.
1: Efectivamente. Oigan, pero continuando con este tema, chavos, ¿ustedes cómo diferencian una fruta de una verdura?
2: Mira, yo leí hace un ratito, investigar.
0: A ver.
2: Que las frutas traen semillas. O sea, es lo que... Lo hace una fruta.
0: Okay.
2: Y una verdura, creo que, bueno, ya dices que no está ahí
1: en término culinario.
2: Uh-huh. No está ahí el término verdura, pero
1: no, en término culinario, el término verdura.
2: Okay. No
1: en
2: está
1: el término de la botánica, no.
2: Bueno, está y no está. Bueno, está y no está. Pero la verdura es la extensión de un árbol, ¿no? De una planta. No trae semillitas. Por ejemplo, por eso creo que el aguacate se vuelve una fruta, ¿no? Siempre he estado... Bueno, yo había escuchado antes de el aguacate es fruta o verdura. Ya, con esta terminación.
0: Digamos que sí, ya. Técnicamente, sí hay como varias cosas que sí lo ves desde esa perspectiva, en donde dices, pues sí, ¿no? O sea, tiene raíz, tiene semillas, y crece pues mediante una planta, un árbol, y dices, pues sí, entonces sí es una fruta. No, porque incluso puedes con el aguacate sacas esta pues semilla grande que tiene no en medio y la pones como en agua y sale más raíz.
2: Sí, ¿no?
0: Y ya de ahí la plantas y ya sale esta gran flor y ya sale el gran árbol y ya del árbol pues ya salen los aguacates, los frutos que son los aguacates.
1: Sí, ya que como lo mencionas, en cambio las verduras pueden salir de cualquier parte de una planta.
2: Ok, muy bien.
0: Como dice.
2: No, es que me quedé pensando porque, a ver, a lo mejor es muy tonta, ¿no? Esta
0: pregunta. A ver, dilo.
2: No, si es tonta, pues adelante, ¿no?
0: Dilo. Ninguna pregunta es tonta porque tienes la duda.
2: Claro, a ver.
1: Hay tontos que no preguntan.
2: No, voy a reservar, me lo voy a dejar al final porque creo que ya estoy cayendo en cuenta que...
0: Tras bambalinas, dice.
2: Sí, tras bambalinas, pero el tomate y el jitomate también hace de una flor y está lleno de semillas. Uh-huh. El chile pimiento, la calabacita, y el pepino. Entonces, ¿sí? Cosas, bueno, yo no sabía que eran frutas, bueno, que se podían clasificar como frutas.
1: Pues ya viste, todo lo que tenga semillas es considerado una fruta.
0: Digamos que botánicamente o en esta biología de todo esto, pues sí se consideraría como una fruta, ¿no? Ya si tú ya te vas a más lo culinario, a lo más cuando preparas comida, pues sí ya lo vas como separando y ya lo vas clasificando como verdura o fruta, incluso semilla, raíz o tubérculo también.
2: Tubérculo.
0: ¿No? Porque también, por ejemplo, la papa, la zanahoria y el camote serían tubérculos.
1: La berenjena
0: también, sí. ¿No? Serían como tubérculos que crecen abajo de la...
2: De la tierra,
0: sí. ¿No? Y que es pues la raíz como tal de una planta.
2: Sí, no, la verdad es que yo te llevo dentro hasta la raíz y por más que crezca,
1: siempre vas a estar ahí.
0: Qué fuerte.
2: Así es, ¿no? A ver, Abraham, dímelo, tu top tres frutas favoritas.
0: Tres de frutas favoritas.
2: Sí, así se me sale. Tres.
1: Dos. Uno.
0: Jícama. La uva, la jícama. Y no sé.
1: Te queda una. Piensa.
0: Yo creo que la manzana.
2: ¿Panochera?
0: La roja.
2: Esa
0: roja de Blancanieves.
1: Sí, rojísima.
0: O sea, rojísima, esa yo creo.
2: Muy bien, ahora sí. Tu top 3 frutas, Fer.
1: Mango, fresa y kiwi.
0: Ah, el mango también.
2: Mango, fresa.
0: Es que también el mango. Es que si también me ofreces un mango con chilito. Piquiri, chamoy.
2: En tu palito.
1: Y picadito.
0: Sí.
2: ¿Qué debe de tener un...
0: Y limón.
2: ¿Cómo se dice? Una combinación de frutas preparadas.
0: ¿Mix?
2: Ajá, un mix.
1: ¿Un mix?
0: El mío sería uva, jícama, mango, zanahoria rallada.
2: Zanahoria, ok.
0: No sería como una fruta como tal, pero...
2: Pero bueno.
0: Zanahoria rallada y la manzana roja.
2: Ok. ¿Qué traigo?
0: Melón chino.
2: ¿Melón acá?
0: Melón chino. El melón chino es verde. ¿Nunca has visto el melón chino?
2: ¿No?
0: Ok, el melón, pues sí lo has visto, ¿no? Naranja y todo. Pero el melón chino es verde.
2: Ok.
0: Por dentro es verde. Sabe un poquito más, como acidito.
1: Pero igual sabe muy
0: bueno. Pero sabe muy rico.
2: ¿Y la que anda con las cosas chinas, por favor?
1: Es como también la sandía amarilla, pero eso ya es un injerto.
0: Esa no la he comido. Okay.
1: ¿No la han visto?
0: No. ¿Cuál sería tu mix?
2: ¿Mi mix?
1: Ay, es que yo tendría como dos mix. Como uno más.
2: No más uno, por favor.
1: Ay, que no sé.
0: Te estoy diciendo que uno, Fernanda. Porque ahorita voy a comprar la fruta.
1: Ay, es que Abraham ya dijo como más salado, ¿no? Que le podrías poner.
2: No, si se refiere,
0: tú lo puedes... Tu mix. Okay. O sea, mi mix es así, con chamoy y chile piquín y limón.
1: Ay.
0: ¿Pero el tuyo?
1: Bueno, yo le pondría mango, sandía, jícama, pepino. ¿Qué otra cosa le pondría?
0: ¿Carambolo, dice?
1: No, no me gusta mucho.
0: ¿Qué es el carambolo?
2: Me quedé pensando, pero la verdad es que...
1: ¿Qué es eso? Es como una estrellita.
2: ¿Es como una superestrella?
0: Ajá.
1: Es que parece estrellita.
0: Okay. O sea, si la cortas, parece en forma de estrella.
2: Vale, vale.
1: Bueno, eso. Y es que tendría otro, donde ya le agregaría fresa, igual kiwi,
2: ¿ahora
1: mango.
2: Qué? ¿Ahora qué?
1: Frambuesa.
2: Ah, no,
1: y el yogurcito griego. Qué delicioso.
2: Uf, uf, yo pondría
0: a
2: en
0: ver, el
2: la
0: tuyo.
2: Cama. Bueno, no es, no es, bueno, no sé si sea fruta.
0: Todo
2: estoy
0: lo que
2: confundido,
0: tú,
2: estoy confundido.
0: Lo que tú quieras, lo que tú quieras.
2: Jícama y zanahoria rallada, claro está, mango, sandía y pues ya así mucho chamoy, la verdad. Y
0: entonces ahí, también eres como más de picosito,
2: sí,
0: saladito.
2: Bueno, ahí tengo mis momentos, la verdad.
0: Tienes sus momentos.
1: Yo
0: pero
1: no
0: eres más así.
1: Ingredientes extra que no fueran frutas ni verduras, te pondría gomitas, cacahuate.
0: Ay, eso ya es un doriloco, eso ya es un doriloco, Fer.
1: Pero yo por eso dije ingredientes extras que no sean...
0: Toppings, dice. Toppings.
2: De hecho,
0: los toppings.
2: El chile en nogada es un mix.
0: El chile en nogada es un mix.
2: ¿Un mix?
1: Sí.
0: Con toppings.
2: Sí.
0: La granada es el
2: topping. Sí, la granada es el topping.
0: Y el perejil, di.
2: Sí.
1: Para adornar.
2: Para adornar. ¿Qué diría el chef Herrera sobre adornar platos, la verdad?
0: Yo creo que en ese término sí.
2: Sí,
0: ¿no? O sea, porque a lo mejor cuando decía que las flores no se ponen porque no se comen, pues yo creo que el perejil pues sí, ¿no? Porque el perejil pues sí se come.
2: Sí,
0: la
2: sí,
0: granada
2: es que
0: también, ¿no? Entonces.
2: Es bueno.
0: ¿Qué diría el chef? Dice,
1: hay que invitarlo.
2: Hay que invitar al chef para ver qué opina sobre nuestros comentarios. Se va
0: y también,
2: a apartar la neta.
0: Y también la gente que nos está escuchando, que nos mande mensajito, ¿cuál sería también su mix preferido?
1: De,
2: para hoy domingo,
0: de
2: domingo,
0: frutas,
2: ¿no?
0: Para hoy un dominguito, ¿no? De frutas, o incluso también de verduras, ¿no?
2: Sí.
0: Que dijeran
2: sí,
0: calabaza, pepinito, ¿no? Calabaza, jícama,
2: ah,
0: no,
2: pero
0: sé,
2: pepino ya habíamos dicho.
0: Calabaza, espinaca, no sé.
1: Los champiñones que...
0: Los champiñones.
2: Pues van en las memelas, la neta.
1: Quesadillas.
0: Van en las quesadillas.
2: Bueno, sí, también.
0: Es que ese es otro reino. El reino Fungi.
2: Fungi.
0: Entonces ya no está como dentro de frutas y verduras.
1: No, ¿verdad?
2: Nos estamos metiendo a terrenos es que no conocemos.
0: Eso ya es otro, tema, mi reina.
1: Okay.
0: Pero ¿qué les parece si nos vamos a un corte y regresamos aquí a su programa de Joven a Joven?
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0: Ya estamos de regreso aquí en su programa de Joven a Joven. Muchísimas gracias a todas las personas que se quedan con nosotros desde el principio y hasta el final. Ya estamos aquí en la recta final. Pablo nos hacía una pregunta bastante... No es tonta, porque sí es como muy...
1: A mí también me dejaste pensando,
0: porque también es algo que dices, o sea, wow.
2: Sí, no.
0: Pero...
1: O sea, tiene lógica.
0: Tiene lógica.
2: Mira, es que nuestra pregunta, bueno, la...
0: ¿Tu pregunta fue?
2: El antecedente, bueno, la pregunta fue de...
0: ¿El frijol?
2: ¿Es un fruto? O sea, a lo mejor y dices, ah, qué güey está el conductor, ¿no? Pero si te pones a pensar, de igual manera crece ahí más y más...
0: ¿El frijol es una legumbre?
2: No, entiendo que es una legumbre, perdón, no, es que...
1: ¿Qué es una legumbre?
2: ¿Qué es una legumbre?
0: Legumbre.
2: Ah, sí, pero semilla. Justo como estábamos hablando de las semillas,
0: sí, pensando.
2: Justo dije, a lo mejor, y mi pregunta es bastante tonta, pero se quedaron pensando.
0: A lo mejor no hemos llegado a ese término que se termine de germinar, ¿no? El frijol. Porque siempre a lo mejor se queda en semilla, o sea, y sí hay algunas personas que sí han germinado, ¿no? En estas ciclos escolares, ¿no? Que te hacían en el kinder, primaria, ¿no? Te hacían
1: germina el frijolito,
0: que no sé qué, ya ahí veías, ¿no? Tu platita crecer, pero nunca hemos llegado a ver cómo puede crecer tanto y qué es a lo mejor lo que puede dar. O si en verdad también puede dar este frijol, ¿no? Pues creo sí, que ¿no? sí. El frijol da, o sea, frijol. Podría decir que sí, también da, pues, frijol. Sí, ¿no? ¿No?
2: Bueno, a lo mejor era el objetivo de esa práctica, ¿no? Saber que crecía un frijol, pero nunca creció.
0: Son preguntas que podrían sonar muy tontas, como sí, dices claro. tú, es que, bueno, pero son preguntas como muy existenciales porque nunca nos las hemos...
2: Es que poco se habla.
0: Poco se
2: no,
0: habla.
2: No, no es algo que habla. En tu vida digas...
0: Como también Fer nos dijo, o sea, ¿los hongos qué? Uh-huh. ¿Son raíces? ¿Son frutas? ¿Verduras?
2: Es que los hongos son random, o sea, crecen...
0: O sea, los, ajá, los hongos son como otro reino fungi, ¿no? Sí, o sea, no. Incluso hay algunas que crecen del estiércol también.
2: Sí.
0: O sea, los hongos, hay algunos que crecen del estiércol y es como de... También he escuchado también últimamente que hay hongos que han estado creciendo en Chernobyl, pero que en esa sustancia que tiene el hongo, no, al contrario, hace que absorba toda esa
2: toxicidad
0: que hay alrededor.
2: Ok, mira.
1: Eso está interesante.
2: O sea, pero imagínate la primera persona que consumió un hongo. ¿Cómo te dabas cuenta cuál era el bueno? O sea, la primera, ¿no? O sea, uh-huh. obviamente ahorita ya te...
0: Pues yo creo que experimentando.
1: Justo.
0: O sea, creo que... La base de todos estos comienzos de probar qué era cada cosa, pues era pues experimentar. O sea, qué es lo que salía de toda la tierra, de los árboles, de todo esto. Y ya conforme el tiempo, pues los iban como pues clasificando, sí, claro. ¿no? Y diciendo, no, pues pues sí es como muy alucinógeno, pon tú. O este es venenoso.
2: Sí,
0: ¿no? O este te saca, o se urticaria, manchas o algo. Entonces yo creo que con el paso del tiempo, pues sí vieron como esa experimentación y esa clasificación de todo esto.
1: Miren que existen más de 144,000 especies de hongos.
0: Qué fuerte.
1: Y de esas solamente 2,000 especies son comestibles.
0: ¡Qué fuerte!
2: Oh,
0: y la cual solo comemos los champiñones.
1: Champiñones, también podemos comer el portobello,
0: el shiitake,
1: seta ostra.
0: Los
1: y huitlacoche.
2: Bueno,
0: a mí no me gusta
2: evocando,
0: el huitlacoche.
1: No, yo les estoy dando información.
0: Sí, sí.
1: Les dijimos que este iba a ser un tema interesante,
2: sí,
1: claro, aunque no pareciera.
0: Aunque no pareciera, aunque pareciera tonto.
2: Que pareciera tonto, pero realmente no, mira.
0: Realmente no, o sea, te ponen
1: a
0: pensar.
1: ¿Qué es lo que realmente estoy consumiendo?
2: Sí, realmente sí, realmente sí. Ahora, les quiero decir algo que...
0: A ver...
2: Me acaban de escribir y es cierto, ¿eh?
1: A la
2: michelada le echamos mucho... Bueno, a veces, ¿no? Y le echamos ahí que su frutita... Bueno, verdura, más bien. Frutita no.
1: ¿Verdura?
2: Sí, ¿no? Bueno, es que yo pensaba que el pepino era verdura.
1: Ah,
2: entonces
1: okay,
2: ahí le pones okay, que el pepinito... A lo mejor tú te lo echas con tu zanahoria rallada, así...
0: Yo nunca he probado...
1: Mucho jugo de tomate.
2: No, ¿por aquí?
0: Yo no he probado la michelada con...
2: chamoycito, ahí le echas...
1: Yo nunca las he visto preparadas con...
2: ¿No?
1: Con pepino.
2: ¿Cómo se llama? ¿Con pepino? No, pues fíjate, como si fuera una... ¿Han visto las bebidas que tienen como una naranjita ahí clavada en la orilla del vaso?
1: Sí,
2: así
1: sí.
0: Yo he probado, pero esos son cantaritos.
2: No estoy hablando de esos. O sea, estoy hablando de las micheladas como
1: ¿que
2: tal.
1: Le echen?
2: Le ponen pepino así como ahí están las...
1: ¿En dónde las venden?
2: Pues en todos lados, Fernanda.
0: No.
2: ¿Por aquí?
1: No. Yo nunca he visto a una persona consumir
2: Dios mío, no, porque...
0: ¿Por qué no has venido?
1: Bueno, a mí en lo personal no me gustan.
0: No,
1: o sea,
0: tampoco.
1: Yo lo máximo
0: tampoco
1: que
0: he visto
1: es que le ponen
0: ajonjolí. ¿Neta no has visto esas, pues?
1: No, por eso
2: aquí?
1: Te pregunten.
2: No, le ponen
1: gente.
2: Pepino ahí. Pues,
0: a ver, ¿en dónde? Según.
1: No. Más o menos, ¿por dónde?
2: Pues por todo Puebla, todo México.
1: Nunca las hemos visto.
2: Más o menos, ¿por dónde? Pues.
0: Es esto nada más que la escarcha, ¿no? El hecho de que la salsa y así, ¿no?
2: Por favor, manden los mensajes, apóyenme, porque son 2-1. Necesitamos más.
0: Pero pepino no.
2: Pepinito ahí en rodajas. Lo pones ahí.
1: O sea, nada más como de adorno.
2: Pues sí, pero también te lo comes.
0: Lo pones en los ojos.
2: Hay algunos que...
0: Te lo pones en los ojos.
2: O sea, no es fruta, ¿no? Pero le ponen camaroncito ahí.
0: Bueno,
1: es que yo
0: pensé
1: que, o sea, que se lo echaban directamente a la bebida.
2: Ah,
1: es
2: no,
1: que
2: no, no,
1: me
2: no, no,
1: en
2: rodajas.
1: Así, pues, ah,
2: no, incluso le dije...
0: No,
2: incluso le dije como las bebidas que tienen una naranjita ahí clavada al vaso.
1: Ah,
2: sí,
1: ya te entendí,
2: así.
1: Amigo, ya.
0: Pues eso sí, los he visto, los cantaritos que le ponen limón o naranja.
1: Ay, como tú dices, igual el camarón.
2: El camarón, el camarón.
0: Sí, eso sí, pero no con pepino.
2: ¿Ahora qué? Dios mío. Yo lo he visto en diferentes partes.
1: Siento que, o sea, sí ya tiene lógica, ya se me hace algo común.
0: Sí, ya algo más común.
1: Sí, no, pero es que yo pensé que se lo echaban, o sea, por eso dije, ¿cómo? ¿Cómo?
2: O sea, bueno, ¿cómo? Si se te cae, pues sí, ya está ahí en la bebida, ¿no?
1: Ajá, pero
2: ¿no?
1: yo pensé que era tipo picado o algo así.
2: Ah, no, no, no.
1: Entonces dije, ¿dónde consumes eso?
2: Dios mío, Fernanda.
0: ¿En dónde ves eso?
1: Sí, pero no te había entendido.
2: Así es.
1: Pido una disculpa.
2: No, pero te perdono.
0: Yo te perdone. Ya para terminar este gran tema acerca de todas estas, las verduras y las frutas, creo que algo que tendría que ser muy conveniente es que las consuman. No, al final sí. de cuentas, o sea,
2: algo que debe hacer es comerlas.
0: Pues sí, ¿no? Porque hay algunas personas que no les gustan las verduras, no les gusta, no comen frutas.
1: Mister, qué falso.
0: Exacto. A Divi no le gustan las verduras, pero pues saludos, sí es Divi. Algo que debemos de consumirla para nuestro sistema. Y que sí, aunque no nos guste, pues las debemos de comer. O sí, sea, no nada más siempre va a ser como los productos de origen animal, las carnes, los lácteos y todo eso, las legumbres, como dices, ¿no? El arroz, frijol, todo eso, sino que también debe de llevar pues sus verduras y sus frutas, ¿no? E informarnos también, porque hay algunas personas, no, es que esta fruta tiene mucho azúcar y no sé qué y me hace daño. O sea, sí puede contener una cantidad de azúcar y si a lo mejor puede hacer daño cuando lo consumes
2: en exceso
1: o sea, también por ejemplo cuando ya tiene más días. Un ejemplo es el plátano, cuando ves que ya se está poniendo pues con estas, ¿qué serían? Manchitas
0: pequitas,
1: negras, pequitas, es cuando suelta más sus azúcares. Entonces ahí ya no sería tan recomendable si tienes algún tipo como de enfermedad, digamos la diabetes,
0: sí,
1: porque
0: sí.
1: ya tiene un nivel más alto de azúcar.
2: ¿Pero sabes qué bebida es buena, bueno, con frutas y verduras? El licuado de pampa, Antonio. O sea, pónganse a pensarlo, o sea.
1: Yo pensé que me ibas a decir otro dato.
2: De hecho, al chino se lo daba todos los días. Doña Lucha sabía cómo hacerlo.
1: Bueno, es que hay personas que lo preparan de diferente manera. Mi papá su licuado sí le ponía ajitomate, espinaca. No, creo que otra cosa. No me gustaba a mí. Sabía feito.
2: Como que a veces hay combinaciones extrañas que dicen, oye, papá, oye, mamá, sí,
0: qué guácala.
1: Un licuado normal, un licuado de fresa.
2: Neta, ¿qué te estás tomando?
0: O sea, solo échale plátano ya, papá,
1: ya. ¿Para qué?
0: ¿Para qué le echas betabel?
2: Y luego se lo toman sin hacer ningún gesto,
0: ¿no? ¿Para qué le echas betabel?
2: Así dices, ¿por aquí?
1: Como shot.
0: Como shot.
2: ¿Y tú con
0: solo esperándonos. Jugo,
1: no, ¿qué pasó con tu combinación? ¿Querías hacer jugo o una salsa?
0: Yo he probado ese jugo de nopal con apio, piña y manzana. Y pues sí, a veces incluso la sensación sí es como que, pues del nopal, ¿no? Porque
2: sí, no,
0: suelta
2: claro.
0: la baba
2: sí.
0: y es como de... Pero pues ya, pues sabe bien y si te ayuda.
2: Sí,
0: ¿no?
2: O sea,
1: no
0: tiene un mal sabor, ¿no? Pero creo que eso es como que la cosa que debemos hacer, ¿no? Consumir las frutas y las verduras, ¿no? Todo en exceso es malo. Entonces sí hay que moderarnos en comer las frutas y las verduras.
2: Así
0: ¿no?
2: es.
0: Porque incluso hay algunas comidas que pues ya tienen un porcentaje de azúcar. Y entonces si tú las combinas más o si tú comes una porción gigantesca de fruta, pues sí ya es como que la porción del día, ¿no? De azúcar que debes de consumir, ¿no? Entonces, pues sí, consuman sus frutas y coman sus verduras moderadamente.
2: Moderadamente. ¿Qué creen, amigos? Ya estamos.
0: No.
2: Ya estamos. Ya llegamos.
0: Ya llegamos.
2: Una del programa. De la mera verdura de la HR. Ya tirando ahí barras. Bueno, pues.
1: En términos culinarios.
0: Llegamos al final.
2: Y yo me despido. Yo soy Paco Castillo, la voz que te conecta. Nos estamos viendo el próximo dominguito aquí en su programa favorito de Joven a Joven.
0: Fer.
1: Efectivamente, yo espero que pues con este tema ya se haya ampliado un poquito más su conocimiento acerca de las frutas y verduras, así como de nosotros. Ya vieron que fue un tema bastante interesante. Y bueno, yo espero que tengan un muy bonito inicio de mes. Nos vemos el siguiente domingo, Abraham.
0: Así es, de este lado les saludó su compañero en cómics, Abraham Rojas, esperando que se encuentren de lo mejor. Por favor, coman sus frutas y sus verduras. Y si a lo mejor no les gustan, pues empiecen con poco a poco. O sea, no es como que ya al día siguiente ya me coma todas las frutas y todas las verduras, sino que pues vayan probando de poco a poco e intensifiquen su sabor también, porque hay algunas frutas y verduras que saben feas, incluso crudas, sino que pues denle un sazón, denle ahí salecita tantito, combínenlas, su limoncito, su chamoy, para que les agrade mejor. Y pues este fue su programa de Joven a Joven, esperemos que le hayamos dado un giro a sus ideas.
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0: Buenas tardes, ya estamos aquí en su programa favorito de espectáculos Paparazzi. Mi nombre es Claudia Valdés y le invito a que no se despegue porque le traemos lo mejor del chisme. Y no me encuentro sola porque también está aquí mi compañero Persino. Persino, ¿cómo estás? Te veo muy, muy feliz.
1: Muy buenas tardes, es que me corté el cabello.
0: Eso te hace dar el toque.
1: Me hace ver más joven, volvemos a ser chavorrucos. Muy buenas tardes para todos los que nos están sintonizando. Como bien lo dice mi querísima amiga Clau, pues estamos otro domingo más. Recuerden que ya estamos en el mes de agosto, día 2 de agosto. Ya se nos está yendo el año nuevamente. Pero bueno, tenemos la mejor información. Ya saben, su servidor, amigo y demás, Alejandro Persino, igual los vamos a acompañar. Entonces, ha estado una semana pues bastante calurosa,
0: y
1: con lluvia.
0: Y me lo ganaste, amigo, porque la verdad es que agosto es de mis meses favoritos.
1: No, la verdad, chulada.
0: Porque es mi cumpleaños, señora. Oh. Ya estoy así contando los días.
1: Vayan agendado, porque vamos a hacer un mega baile.
0: Día en que todas las flores nacieron.
1: Se va a cerrar. No, chulada, chulada. Por eso es que es su cumpleaños de mi quísima Clau. Vamos a aventar la ventana por esta.
0: La casa por la ventana.
1: En su cumpleaños, no se lo pierdan. Y pues, híjole, mira, aparte de, hablando de pura celebridad, ¿no? Que es tu persona, fíjate que también una celebridad que anda rompiéndola, y sobre todo porque pues se presentó con todo este fin de semana aquí en la Ciudad de México. ¿Quién crees que es?
0: Pues yo creo que uno de los más queridos, ¿no? Actualmente, yo creo que él ha sabido ganarse el cariño del público, y yo creo que desde generaciones anteriores, con sí, su boy band que tenía, y actualmente pues obviamente siguió creando música, y es por eso que ahora tiene todo el amor de su fandom.
1: Eso es correcto. Además es británico, ¿no? Ya con eso de,
0: no, aparte
1: de
0: es muy guapo.
1: Tiene un plus, no sé por qué, pero de verdad es que hay varias amigas que les gustan mucho los británicos. Entonces la verdad es que él no se queda atrás.
0: Yo creo
1: no
0: que sí, de atrás. Los Directioner creo que fue mi favorito, sí, en su época. Y la verdad es que ha sabido crear su carrera y tiene canciones que la verdad son muy lindas, son muy bonitas. Y en este caso, pues obviamente, que venga a México hace que su música esté por todos lados. Y obviamente su fandom lo llama y sigue presente. Y es que en semanas pasadas hemos visto su preparación, cómo iba a ser para llegar a México. Y sabemos, sí, que el fandom mexicano siempre está,
1: correcto,
0: presente. Y pues esta vez no fue la excepción, porque hay que recordar que se va a estar presentando. Y ya se presentó ya dos presentaciones en el auditorio GNP, sí, Seguros en la Ciudad de México. Y pues obviamente él ha dicho que pues se le ha visto pasar por las calles de la Ciudad de México.
1: Eso,
0: como es la Condesa,
1: sí,
0: y
1: sí, sí,
0: de lo más normal y muy relajado, porque lo hemos visto con sus shorts, sus jeans, la verdad,
1: sí,
0: con gorrita, muy casual.
1: Casual.
0: Y pues obviamente las fans están hablando acerca de que no vayan detrás de él, que no lo acosen,
1: sí,
0: porque
1: justo eso te iba a mencionar.
0: Por las fotografías,
1: sí,
0: entonces.
1: Hubo una nota que, digo, la verdad es que todas las notas han sido muy positivas, pero hubo una nota que tuvo este fin de semana en donde decía que él había dicho que no a las fotos con una fan, y que lo tomó a mal él, o sea, medio hablaban un poco groserito de él. La verdad es que digo, también por el medio no ayuda, pero yo no lo creí tan cierto, ¿no? Porque la verdad es que él tiene esa cercanía con los fans y demás, y de hecho ha dado mucho de qué hablar, porque han personas se han acercado y se han tomado una foto. Hubo una nota que en donde una chica salió en pijama recién levantada por algo, y
0: por ir
1: se
0: a ver a Harry.
1: Nada más
0: es que imagínate, es que, ver a tu artista,
1: exacto,
0: favorito, y obviamente que no sea mexicano, yo creo que pues todas están emocionadas al verlo, pero entre ellas se hicieron un pacto, sí, ya se pusieron de acuerdo a través de redes sociales y dijeron, si lo queremos seguir viendo y tomarle videos de lejos, no hay que acosarlo ni hay que pedirle fotografías, porque queremos que siga viniendo a México con esa misma calidez de querer venir, de estar,
1: sí, claro,
0: aquí en nuestro país. Y pues bueno, obviamente fue todo un éxito, pero que ya estamos en el mes de agosto, donde también ya están llegando las lluvias, y eso yo
1: no
0: creo que de los
1: lo
0: conciertos
1: detuvo, ¿no?
0: No beneficia.

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1: Si estuvieron ahí, yo vi un video que la verdad me causó mucha emoción. Digo, no soy tan fan como muy arraigada de él, pero me gusta su música. Y yo vi que hasta estaban de esas sombrillas gigantes.
2: Sí.
1: La estaban compartiendo, o sea, muy generosas entre los fans. Estaban compartiendo las sombrillas y había otras que obviamente con el viento y el aire, pues se volaban, ¿no? Incluso pues también los impermeables fueron de mucha ayuda porque pues ya lo hemos dicho,
2: en ese momento
1: para ir a ese ¿no? tipo de eventos, pues uno se caracteriza para sentirse pues en contacto con el artista, ¿no? Como te digo, algunas chicas van en short, en faldas, ¿no?
2: Sí, y pues su mejor outfit, ¿no?
1: El mejor outfit.
2: Mire, si ustedes vieran ahorita a mi queridísima Clau, los que nos están siguiendo en redes sociales, pues van a ver su outfit, está más o menos así, como en el evento, así, bien, bien estrella. Entonces, la verdad es que sí, él, fíjate que estuvo muy, muy contento e incluso mencionó que agradeció por permitir ser parte de sus vidas, de sus fans, y sobre todo destacó que la música significa muchísimo para él y que gracias por la confianza que han tenido toda la audiencia pues mexicana hacia su persona, y que de verdad que él agradece muchísimo, muchísimo la respuesta que se ha tenido. Y la verdad es que México se representa por esa calidez, ¿no? Por esa cercanía que se tiene con los artistas. Y también cuando los artistas no les caen o algo así, la verdad es que los mexicanos somos bien, bien negativos, ¿no? Pero con él estoy muy agradecido. Y sí, me gustó eso, que él tuvo el toque de abrirse esa parte, abrir su corazón a toda su audiencia, ¿no?
1: Así es, pues bueno, también agradeció de esta forma, diciendo que obviamente mucho de sus éxitos se le debe a México, porque durante todos estos años de carrera, pues todos los mexicanos han ido apoyando todos estos años desde que estaba en One Direction. Y pues bueno, también no fue todo, porque también nos dio show, y sí, un show que no lo esperábamos, porque se dio un resbalón, porque pues obviamente estaba el escenario mojado, sin embargo, pues que se da un sopetón. Sí. Y como Juan Gabriel,
2: exacto,
1: se cayó y cayó de buena forma, todo muy vivo,
2: sí, sí.
1: Y se levantó y siguió cantando.
2: Fíjate que justamente estaban mucho movimiento en redes sociales porque empezaron a compararlo con el Divo de Juárez, ¿no? Sobre el golpe y todo eso. Entonces, vaya que pues no sabemos. Bueno, muchos dicen que le copió, ¿no? Pero la verdad es que son accidentes que, híjole, no son a propósito, y sin embargo, pues como todo un profesional, se levantó y siguió el show, ¿no?
1: Y siguió el show, y pues sí, la verdad es que las comparaciones siguieron, porque como lo sabemos, ¿quién no ama a Juan Gabriel? ¿Quién no ama su música?
2: Aparte,
1: y pues es que dan las mismas vibes, pero no es no es obviamente la misma música, pero nosotros tenemos a nuestro propio Harry Styles, que
2: exacto,
1: fue Juan Gabriel, y obviamente hicieron comparaciones un poco chuscas, ¿no? Hablando sobre la vestimenta, ya ves que es como el bling bling, plateado, satinado, ajá.
2: Y la verdad es que no se veía mal, se veía muy bien, y aparte el color que tiene de piel, pues le queda bastante, ¿no? Le facilita más un poco ese tipo de estilo, y pues bien, bien por él, una palomita, y la verdad es que muy buena presentación. Esperemos que nos siga sorprendiendo con más presentaciones aquí en México, y que pues sí se lleve un bonito recuerdo del país, mi Clau.
1: Sí, yo creo que esta vez no va a ser solamente tendencia, sino que va a seguir estando ahí en el ojo, estando presente, porque tiene próximamente otras dos fechas que le quedan aquí en la Ciudad de México. Y pues bueno, esperemos que le vaya súper bien y que las fandom, como ya son organizadas, que ya no lo acosen, que se sigan tomando fotos y que obviamente nos sigan compartiendo ese tipo de videos, porque la verdad es que nos encanta,
2: sí,
1: y nos fascina ver a través de las redes sociales esos videos que a lo mejor pues uno no está tan cerca, pero pues puede llegar a ver al artista un poco más.
2: Sí, más exactamente, ¿no? Que es lo importante. Y fíjate que el concierto

0: Empezó a las 21 horas y finalizó hasta pasando más de las 23 horas. Entonces, la verdad es que pues no fue tan tarde y tampoco fue así como que tan tedioso, ¿no? La verdad es que estuvo muy bien su presentación, un show espectacular y bueno, pues qué bueno por parte de él, ¿no? Y sobre todo su staff, trabajar con esa magnitud del tiempo, híjole, mis respetos para todos ellos, ¿eh?
1: Sí, todavía nos quedan de fechas el 4 de agosto, 7 de agosto, 8 de agosto y 10 de agosto para las presentaciones que estará teniendo Harry Styles en la Ciudad de México. Y pues obviamente en este show combinó diferentes canciones como las que nos encantan. En la primera presentación, en primer lugar estuvo Golden, que es una de las favoritas, yo creo que de muchos. Estuvo Adore You, Watermelon Sugar, Music for Sushi Restaurant, Tasty Back, entre otras. La verdad es que cantó alrededor de 21 canciones. ¿Sí? Y al final dejó la de At East Way, que
0: creo
1: es
0: que
1: una de las favoritas
0: con
1: también.
0: Broche de oro, ¿no? Tú, la pregunta aquí, ¿crees que él se quede aquí en México toda su estancia o vaya y venga?
1: No, yo creo que no le conviene, ¿no? Yo creo que sí va a estar aquí en México y como lo comentábamos, si él se siente seguro, porque lo hemos también compartido en un video las fans, justo que estaba comiendo taquitos al pastor,
0: Sí,
1: ¿no?
0: pues te
1: Entonces,
0: digo.
1: imagínate estar comiendo tacos y de repente voltear y ver que está Harry Styles, pues yo creo que la verdad es muy impresionante y muy impactante y sobre todo te digo, ¿no? O sea, que han sabido respetar que él, pues, no lo interrumpieron al estar comiendo, sin embargo, pues, qué padrísimo y como les digo, o sea, qué padre que el fandom se puso de acuerdo para seguir compartiendo este tipo de videoclips. Sin embargo, pues bueno, ya se nos está yendo el tiempo de volada. Vamos a un pequeño corto comercial en esto que es
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3: 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La HR. ¿Que la atmósfera de Urano huele a huevos podridos debido a un gas tóxico? ¿Y sabías que si un humano lograra entrar a la atmósfera de Urano, el frío lo mataría antes de siquiera percibir su nauseabundo dolor? Las nubes que rodean el planeta están compuestas del gas sulfuro de hidrógeno o ácido sulfhídrico, el gas que le da a los huevos podridos su olor particular. Si alguna vez un humano desafortunado descendiera a través de las nubes de Urano, se encontraría con condiciones muy desagradables y fétidas, dijo Patrick Irwin a la BBC, pero también afirmó que si alguna vez alguien llega a acercarse lo suficiente a Urano, caería muerto mucho antes de sentir el peculiar olor. La asfixia y la exposición en la atmósfera de menos 200 grados Celsius cobrarían su precio mucho antes del olor. Mejor seguimos viendo fotos de Urano desde aquí. ¿No te parece? Soy Itzel Merino, sigue en sintonía aquí en la HR. 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

0: Bueno, pues ya regresamos. Muchas gracias a mi queridísimo Martín, que está en la consola, crack de operadores, como siempre, que está con nosotros. Y también a nuestro queridísimo amigo Juan, que está...
1: No, está nuestra querida Pao Barraguirre, okay, está ahí. La bellísima, que le mando aquí un beso.
0: Ah, pues un saludo, una disculpa, mi queridísima Pao, es que pues uno se queda con lo cotidiano, ¿no? Dirían por ahí. Pero pues muchas gracias igual por tu trabajo y esfuerzo que haces pues día con día con nosotros de también Red Ciudadana. Y bueno, pues vamos de lleno con más información, que esto es algo aparte de histórico, porque fíjate que el día de ayer, mi queridísima Clau, fue un día muy especial porque es el Día Internacional del Hombre Araña.
1: El día internacional.
0: Exactamente. La verdad es que fue una fecha que a muchos nos emociona, ¿no? Digo, a muchos nos emociona porque me incluyo, mi niño chiquito está bien metido ahí. La verdad es que, pues, fue el estreno ya de su nueva película, que, híjole, pues lo que se esperaba, ¿no? Se está llevando a cabo, mucho éxito, ya ha tenido mucha... ¿cómo se dice? Ha recaudado en venta de boletos, ya incluso rebasó
1: a varias películas
0: como Mario Galaxy, ya las dejó por las calles. Sí,
1: la verdad es que Spider-Man, hay que saber que es para chicos, grandes, y la verdad es que no se han cansado de sacar este tipo de películas porque siempre sus historias son realmente muy inspiracionales, son muy taquilleras, y esta vez no fue la excepción porque Spider-Man Un Nuevo Día rompe récord, la verdad, como tú lo comentas, de manera histórica, también dejando...
0: Exactamente.
1: Estando a la par también de Toy Story, sin embargo, se cree que pueda rebasar estas cifras que ya ha obtenido de manera histórica, como lo ha sido Spider-Man. Mucho se ha hablado de que también a través de redes sociales no falta el spoiler que nos ponen ahí los pedacitos de la película. Sin embargo, pues mucho se ha hablado también y comentado que sí te deja con un buen sabor de boca y sobre todo te saca la lágrima de cocodrilo porque dicen que trae una historia súper padre.
0: Sí, la verdad es que justamente entre semana ves que se hace primero un preestreno y ahí van gente, críticos y todo eso, y hay pequeñas críticas que ustedes pueden ver por internet, críticas, más no spoiler, ¿no? Sobre la historia y demás, y más bien todas han sido de manera muy positiva, han tenido una respuesta muy muy buena, y eso, ¿no? De todos los que son fans, la verdad es que hay muchos videos en donde te quieren spoilear, pero tú no caigas ahí, amigo.
1: Sí, y es que se dice, Un Nuevo Día alcanzó 167 millones de dólares en su primer día de exhibición en los Estados Unidos, logrando el mayor estreno en la historia del mercado norteamericano. Según estimaciones de la industria reportadas desde el viernes 31 de julio de 2026, obviamente la industria cinematográfica, los estudios y las cadenas de exhibición rompen marcas previas y modifican expectativas de recaudación para futuros estrenos. Este fue el resultado importante porque supera el récord de Avengers y también redefine lanzamientos de franquicias internacionales.
0: Sí, lo que te comentaba, ¿no? Apenas, fíjate, van 72 horas nada más y lo que ya empezó a romper, híjole, pues, ¿qué nos esperamos, no? Ya ya superó a, por ejemplo, películas pasadas como Michael, El Diablo Viste a la Moda 2. Entonces, híjole, está rompiéndola muy, muy, muy rápido. Y bueno, pues, preguntarán de qué se trata la historia. Bueno, pues, es una nueva historia que transcurre 4 años después de Spider-Man sin camino a casa, el cuyo final, pues, toma la decisión de que todo el mundo olvide quién es él. Y el arácnido pues empieza desde cero, empiezan a ver las nuevas relaciones románticas entre pues su compañero de clases y su novia. Yo creo que, híjole, esa es la parte un poco complicada, ¿no? De la historia, ver cómo el personaje nuevamente, dicen que cae en el círculo vicioso, ¿no? De que pues estás renuncias a todo, por decirlo así, ¿no? Incluso al amor, y si pues es la única manera de salvar a todo el mundo, que te olviden, y pues lo lleva a cabo, ¿no? La verdad es que es una muy buena historia, da las escenas postcritos, abren otro debate, otro mundo, en donde, híjole, muchas cosas que no voy a decir por respeto de verdad a toda la audiencia, y porque no queremos tener pues pequeños spoilers, ¿no? Pero vayan a verla, está muy padre. Inviten a sus novias, a su amigo, a sus amigas, vayan acompañado o hasta incluso solo, pero vayan y disfruten de esta película, que la verdad es que pues no los va a defraudar.
1: Y bien como lo comentas, también ha tenido una breve comparación con películas que la verdad han sido favoritas durante este año, como le hemos visto Toy Story 5, Minions, exacto, también, y también de Lilo y Stitch, también, que ha sido de live action, también han sido ahí algunas comparaciones. Sin embargo, sí se estima que en las próximas semanas y en los próximos días, obviamente, Spider-Man supere estas cifras taquilleras, que como lo comentamos, tiene alrededor de 167,000.
0: Sí, esa es la cifra que hasta el momento se ha tenido, y sobre todo que fíjate que también él, cuando estuvo, ves que vinieron a la Ciudad de México, también dio mucho de qué hablar, se acercó con todos sus fans, hay unas presentaciones, incluso estuvo interactuando, vi un video muy curioso donde Jorge Campos le hizo una pequeña entrevista a Spider-Man,
1: a Tom,
0: ¿no?
1: Holland.
0: Y Tom Holland muy respetuoso ante Jorge Campos, decía que lo admiraba como portero, y ahí es cuando te das cuenta que lejos de... O sea, obviamente todo el mundo sabía que él venía, bueno, que él era el centro de ahí, ¿no? Muy, muy respetuoso, y también qué bueno que por parte de Tom, pues sepa quién lo está entrevistando, o sea, con quién está dialogando, e incluso Jorge Campos le regaló su
1: playera,
0: su jersey, ¿no? De que jugó en un momento en los mundiales y todo eso, y muy contento, se vio muy muy contento. Todo el elenco muy muy bueno. Ves que hubo también notas en donde decían que se me fue el nombre de este artista que es su amigo en la película, y ves que se sentía un poco excluido, lo llamaban para las fotos y todo eso, y la verdad es que muy bien, muy muy muy bien por todo el elenco, y sobre todo un trabajo que están haciendo maravilloso,
1: Y pues así esperemos ir a ver Spider-Man y darle una crítica adecuada, ¿no? Pero ahorita por el momento no vamos a spoilear, sin embargo, se hace la invitación a que vayan a ver esta gran película, y pues bueno, habrá unos que les va a gustar, otros que no. Y pues bueno, vamos a darle oportunidad a otra cosa, porque La Casa de los Famosos se está poniendo cada vez más buena. Yo la verdad, en esta ocasión no me gustaba tanto los integrantes que estaban dentro de la casa, sin embargo, ya voy visualizando algunos de mis favoritos, porque la verdad es que ya están dando contenido, sí, ya se están dando los conflictos, los trancazos.
0: La primera semana ya están dando mucho de qué hablar. Ha habido fuertes controversias por, híjole, yo no diría que son tan graves, pero...
1: Sí, pero ya están empezando los conflictos, ¿no? Entre exacto, ellos, también como lo fue de Cynthia Clitbo, que también pintaba para una de mis favoritas, sin embargo se le ha visto un poco molesta, enojada, sí. Y es que han sacado clips en donde dicen que ella, pues la verdad, tiene una enfermedad, y la verdad es que la comida siempre ha sido un tema de conversación en La Casa de los Famosos,
0: sí,
1: como la temporada pasada, que por un mango se andaban peleando, y entonces ahora ella le tocó que estaba en su armario arreglando su cuarto, sin embargo, cuando llegó, ¿qué crees? Ya no había comida, y es que el encargado, el chef, es el querido y guapo y talentoso Jair, porque está haciendo un buen papel, y la verdad es que la está armando buenas dinámicas con sus compañeros. Lo hemos visto muy cercano también a la licenciada Karina Torres, que han estado dando contenido los cuartos, pero en ese team han sido Karina Torres, Aldo Rendón, que han sido, pintan para ser ya los favoritos en este poquitas semanas de haber estrenado La Casa de los Famosos.
0: Y fíjate que para bien o para mal, también de influencer que hace videos, Pérez.
1: Ese Pérez.
0: Ese Pérez, la verdad es que Yo he visto que lo han tuneado mucho en redes sociales esta semana, pero también muchos le aplauden porque varios artistas se han abierto con él, ¿no? O sea,
1: que
0: empiezan a platicar. Por ejemplo, vi un pequeño video en redes sociales de Ernesto La Guardia, que empieza a hablar con él, y él pues bien compita, ¿no? Y todo eso. Pero también lo han tuneado mucho por las pequeñas comentarios que no ha hecho tan sanos.
1: Certeros.
0: Sí, tan certeros con otra persona de la Casa de los Famosos, que yo no lo veo grave. La verdad es que yo no lo veo grave, pero bueno, ya sabes que... pues hay gente que lo toma mal y empieza incluso a mencionar que ese Pérez es un poco ácido, ¿no? Entonces, fíjate, ya tenemos una persona como ácida en la casa. Cynthia Clifford también afirmó que, híjole, anda muy, pues muy, muy, muy sensible y hace un vaso, una tormenta en un vaso de agua. Entonces, la verdad es que, como tú bien lo mencionas, las diferentes personalidades pues han salido en esta semana, que es el inicio, y pues ya ha salido de todo. La verdad es que igual se menciona mucho de que hay un amor, un interés ahí, por ejemplo, con ese Pérez, precisamente con Janet, ¿no? Que incluso en otra nota decía, Janet le decía, vamos, mi amor, ¿no? Y ya de ahí desató comentarios y cosas así. Entonces, pues pinta bien la Casa de los Famosos, para ver qué es lo que quién estará nominado este fin de semana.
1: Sí, es que ya hemos visto la vulnerabilidad de los habitantes de la casa, como fue Cynthia Clitbook, que la verdad se puso a llorar porque no alcanzó comida, y ella comenta muy desesperadamente que ella tiene que hacer 3 comidas al día porque está enferma, tiene una enfermedad que tiene que ver acerca con la tiroides, y obviamente no hay cosas que están ahí dentro de la casa que no puede comer, sin embargo se le antojan, entonces es donde tiene que hacer el momento de hacerse un poco a un lado, porque a veces esas cuestiones, al ver la comida, pues obviamente se te antoja, y eso es lo que ella no quiere.
0: Sí.
1: Entonces muchos lo están criticando porque pues no alcanzó la comida, se puso muy molesta.
0: Exacto.
1: Pero pues también no saben la contraparte de lo que ella,
0: claro,
1: sufre.
0: Incluso ella lo dijo abiertamente, ¿no? O sea, ella mencionó que le da mucha frustración ver cosas que ya no puede comer, y ella tampoco mencionó también a su vez que tampoco quiere estar peleando por la comida, para ver si se cae un pedazo de bistec o no, y que bueno, ella misma dijo que prefirió ver qué más podía calentar o hacer para no meterse en problemas, y sobre todo que no empiecen a decir, ay, el atascado o la atascada. Y la verdad es que por esa parte yo no lo veo mal por parte de ella, se está sincerando, y pues qué bueno, ¿no? Qué bueno,
1: no, y también
0: que lo mencione, no pasa nada, ¿no?
1: Sí, que se muestre tal cual y que diga las cosas, pues, que le molesta, ¿no?
0: Exactamente.
1: Que sí, a lo mejor en su caso, Mariana Echeverría no lo pudo hacer dentro de la Casa de los Famosos anterior, sino se le vio como un papel de villana. Y bueno, ahorita seguiremos hablando de este tema, que la verdad sigue causando mucho impacto a través de las redes sociales, que es la Casa de los Famosos. Mientras tanto, vamos a un pequeño corte comercial. Esto es Paparazzi.
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0: ya estamos de regreso aquí en Paparazzi. Y antes del corte comercial estábamos hablando de los comentarios, los dimes y diretes, los llantos que ya se viven a través de la casa de los famosos. Y pues bueno, también a la que no, la gente dice, ya sabes qué, Gala, ya deja de colgarte de la casa de los famosos, porque sigue comentando, sigue en polémica, se sigue peleando con su hermana, se sigue peleando con Brigitte. Y ahora en esta temporada, como lo hemos visto, a Mariana Echeverría, que ya la vemos muy guapa, pues muy delgada, la verdad se le ve bastante bien. Ella misma ha hablado que ha tenido que enfrentar diferentes situaciones, sin embargo ha sabido trabajar en su proceso psicológico que ha llevado y lo que le dejó la casa de los famosos. Entonces ella habla y comenta que ella no tiene por qué estar dando explicaciones del por qué bajó tanto de peso, sin embargo pues Gala sigue presente diciendo que la gente no la debe de querer solamente por el simple hecho de haber bajado de peso. Y es que la verdad, como yo le he comentado durante ya varios programas, la verdad es que yo creo que sobre el cuerpo de alguien nunca se debe de opinar, nunca se debe de criticar, porque nunca sabemos qué es lo que está pasando realmente la otra persona.
1: Y eso es una regla de oro, que es lo que siempre han dicho, ¿no? Jamás critiques el cuerpo ajeno. Y la verdad es que con qué derecho, ¿no? Yo creo que ahí sí debería de ser marcar límites de, pues podrías a lo mejor comentar nada más de, oye, pues estás bien, o
0: sí, no hacerlo tan positivas, de manera, ¿no?, pública.
1: Pero exactamente, no sobre todo.
0: Y aparte Gala siempre la vemos en este tipo de polémicas, ¿no?
1: Sí,
0: que
1: claro,
0: si su stylist, que si Brigitte, en fin. Pero sin embargo, yo creo que la verdad Mariana sí se le ve un proceso diferente en cuanto a su persona y de manera física, porque el comentario que dio a través de redes sociales, que fue, ¿por qué? ¿Qué le contestarías a Gala por decir que estás delgada, que te ha criticado y todo? Y ella de manera contundente respondió diciendo, ¿sabes qué? La verdad es que no me gusta hablar de este tipo de cosas ni cuestionamientos sobre mi persona, sin embargo lo voy a hacer de una manera respetuosa, y fue de la manera en la que lo dijo. Yo la verdad es que yo quería tener mi segundo bebé, y la verdad obviamente al empastillarte, hacer un tipo de procedimientos para poder concebir este segundo embarazo, porque hay que saber que ella ha tenido complicaciones para poder tener a sus bebés, sin embargo dice, la verdad es que no me importa mi cuerpo, el de una y varias mujeres que nos hemos embarazado, su proceso es totalmente diferente y el mío fue esto, y la verdad es que yo me siento muy emocionada de haber tenido a mi segundo bebé, de tener esta familia que yo tengo. Y obviamente ahí le tiró la pedrada a Gala Montes, y de esa manera contundente, sin decir su nombre, ella solita se defendió su postura y la manera en la que la estaba criticando.
1: Sí, sobre todo porque sabes que ya de momentos después de que ella explicara todo eso, bueno, pues también se hizo notar, publicó ella un video en donde pues se explicó desde el 2021 hasta el 25, estuvo sometida en tratamientos hormonales para poder lograr su embarazo, y la verdad es que, híjole, hacer esos procesos no es fácil, no es fácil, tiene mucho que ver, hay mucho desgaste, tanto económico como también emocional, o sea, tu persona, yo no soy mujer, ¿no? Soy hombre, pero quienes han tenido pues la fortuna de ver este tipo de procesos con personas cercanas, la verdad es que te das cuenta que es un esfuerzo grandísimo que se merece el respeto de todos, ¿no? Y digo, lamentablemente, ¿qué nos podemos esperar de Gala, que siempre, como tú bien lo dices, ¿no?, busca algo de dónde colgarse y siempre suele criticar, pero cuando ya se le critica a ella por sus, por ejemplo, por sus eventos vacíos, porque nada más tiene una canción que pegó y cosas así, ya no le parece, ya le disgusta y bueno, termina ya llorando y se tira al piso, ¿no? Y la verdad es que, pues, qué mal que ella siga actuando de esa manera cuando pues ni quien haga un comentario a favor de ella, ¿no?
0: Sí, yo la verdad ya estoy juntando todas mis recargas, todo mi dinero para darle el voto a Yael, señora. Yo cuando estaba en la academia era muy pequeña, pero no me alcanzaba para las llamadas ni para votar, pero ahora
1: que hay con queso para las quesadillas,
0: mire, no, todo para Jair. Y no me dejarán mentir, también mi querida Paola me está comentando que su favorito también es Jair. Y yo creo que para muchas...
1: Su quincena ya está nombre de Jair.
0: Ya está nombre. Y también, obviamente, Aldo Rendón también está dando muchísimo contenido. También es uno de los favoritos. También a mí me encanta su personalidad, cómo es muy analítico, muy crítico y muy divertido con Karina Torres. Y es que también hay que recordar que él trabajó con Galilea Montijo, fue su stylist durante muchísimos años, y él comenta la dura situación que fue separarse de ella, ya no vestirla como él estaba acostumbrado a hacerlo, porque no tuvieron ningún tipo de conflictos, todo quedó bien y amparado porque él tenía algunos proyectos fuera de México, y entonces fue cuando decidió brindar lazos con ella, romper lazos con Galilea Montijo, y no porque hayan tenido un tipo de conflicto, sino porque él tenía otros proyectos y sin embargo iba a iniciar la tercera temporada de La Casa de los Famosos y no iba a poder con tantos proyectos, y le dijo: ¿sabes qué, Gali? En esta etapa que a lo mejor es muy importante para La Casa de los Famosos, vestirte y estar yo enfocado 100% en cómo verte bien, la verdad es que yo no voy a poder estar contigo, yo te recomiendo que contrates a alguien más, justo, y fue como, ¿no?, lo hizo. Y dicen que esta noticia se la dio a través de una cena como amigos,
1: de compas,
0: ajá, y pues la verdad él se ve bastante relajado, su personalidad se le ve muy divertido, y así fue como dijo que estuvo muy triste porque dijo: no voy a dejar que alguien vista a Galilea Montijo, o no voy a dar la oportunidad que alguien la vista mejor que yo. Porque Galilea tiene todo, aunque la han criticado, es guapa, talentosa. Pero muchos dicen que ya es un mueble que le dé oportunidad a alguien más.
1: Fíjate que sí, es lo último que tú has comentado, han dicho muchos de esos comentarios, pero realmente, híjole, es una mujer muy... tiene mucho talento, físicamente también está muy, muy atractiva, y de hecho dio mucho de qué hablar en esta semana también, porque muchos rumoraban, porque al final de cuentas no se comprobó nada. Se rumoraba que ella se había tenido un tratamiento antes, horas antes del programa, en donde la boca se le iba chueca, e incluso salió un video en donde Wendy Guevara se reía de todo eso. Y yo vi el video, la verdad es que, pues sí, de primera vista se podría decir que sí se veía como si estuviera, pero te das cuenta y pues es que también ella tiene que cuidar su estética, ¿no? Y no tanto el que se haya hecho algún proceso, un procedimiento en los labios, ¿no? Simplemente a veces
0: hizo un procedimiento, sin embargo dicen que ella iba a hablar acerca más a fondo de qué es lo que le estaba pasando, porque es cómo le estaba reaccionando su cuerpo. O sea, sí se hizo alguna operación, sin embargo sí, era parte del proceso y del tiempo.
1: Sí, claro, pero no fue así como lo decían que horas antes y todo eso.
0: Exacto.
1: O sea, eso jamás, ¿no? Yo creo que eso fue un efecto totalmente secundario y es normal, ¿no? Y eso todavía le da un plus a ella, porque a pesar de sus malestares, bueno, pues estuvo al frente, su vestimenta, que tú dices, estuvo maravillosa, y como tú bien lo comentas, ¿no? Quien la vestía, bueno, pues dijo que no era fácil vestir, que lloró cuando le dio la noticia y todo eso, él mismo lo menciona y decía que era muy muy muy no era fácil vestir a una Barbie como ella, ¿no?
0: Sí, y dejar a su Barbie favorita también dice que le costó,
1: claro,
0: demasiado, y también soltó ahí un
1: que
0: chismecito diciendo
1: prestigio.
0: Que tiene dinero, tiene con queso nuestra querida Galilea Montijo, porque todo, hasta las zapatillas a veces son nuevas. Entonces,
1: sí.
0: Pues la verdad...
1: No lo dudo. La verdad es que es muy talentosa y cuida mucho sus aspectos, ¿eh? Cuida mucho sus aspectos, Galilea. Y yo sí siento que está para mucho tiempo al frente de Reality Show como este, ¿no?
0: Claro que sí. Y también, obviamente, pues se le cuestiona a todos los habitantes, a personas cercanas. Y en esta ocasión le preguntaron en un programa televisivo a Víctor García, que fue compañero de Jair en la primera temporada de La Academia, y que le dicen: oye, ¿tú entrarías a un reality como La Casa de los Famosos? Y él respondió contundente diciendo que no, que él no necesita de ese tipo de realities. Entonces, pues mucha gente la toma mal diciendo que ¿cómo es posible que tú te burles? A lo mejor que tú obviamente sigues en esa época de la música, sin embargo, pues deja crecer a tus demás compañeros, deja que ellos acepten este tipo de proyectos. Obviamente haciendo referencia a que Jair, pues obviamente tiene que entrar a este tipo de realities para poder seguir teniendo la fama que según se debería tener entrando a este tipo de realities. Sí, y pues obviamente supuesto. La gente lo empezó a criticar porque también Toñita sacó un video diciendo que apoyaba a Jair, ¿no? Que por favor todos votaran, que ahora sí, como lo comentamos, todas esas personas que crecimos viendo a Jair, que no teníamos dinero para llamar, ahora sí se hiciera el voto masivo y votaran por Jair. Entonces muchos se hablan de que no hay como tal una rivalidad entre Víctor García y Jair, sin embargo que pues obviamente dicen que pudo haberlo dicho de otra forma, de otra manera, al expresarse en esta pregunta. Él dijo que no, es muy respetable, sin embargo, pues muchos sí hablaban de si tendría alguna rivalidad con Jair.
1: Sí, pero y sobre todo es que fíjate que pues nadie se lo esperaba, ¿eh? Nadie se esperaba que Jair llegara a la casa de los famosos. Y bueno, pues yo creo que ese es un plus y unas que tenían la misma productora o la misma producción debajo de la manga. Porque pues está pesando mucho Jair, si te das cuenta.
0: Sí, ahorita sí tiene.
1: Muchos lo están siguiendo y obviamente clarísimo nos queda que él es uno de los preferidos para ganar este reality show, ¿no?
0: Sí, aparte porque se está llevando bien con todos sus compañeros, los está cuidando también. Y también se podían leer algunos de los comentarios que te digo. Dicen, Víctor no anda soportando que Jair tiene mucho trabajo. Porque como lo dices, ahorita en la Casa de los Famosos es un foco de atención. Sin embargo, cuando salga, pues ya hemos visto a varios que han salido de la Casa de los Famosos y obviamente tienen nuevos proyectos. Ahí vemos a Belito, ¿no? Que la verdad no ha parado, sí, claro, desde que terminaba la, sí, Casa, por supuesto, de los Famosos.
1: Estuvo muy presente en lo de la el torneo internacional que apenas terminó el mes pasado. Y sobre todo también Jair explicó que pues que aceptó entrar al programa porque quería mostrarse al público de una forma más personal. Y también también él llegó a comentar que bueno, pues comentó que su experiencia previa pues a la academia, donde vivió un tiempo aislado, podría ayudarle a enfrentar el encierro en el reality show. Y pues no lo ve mal, ¿no? Al final de cuentas, yo creo que sí le va a beneficiar muchísimo a él. Lo está aprovechando porque no sabemos qué sorpresas está ahí mismo cocinando dentro de la Casa de los Famosos. Y mira, pum, yo siento
0: para
1: que
0: arriba,
1: sí, sí, claro,
0: arriba.
1: Por supuesto, o sea, es un hombre muy muy talentoso que no ha tenido el momento o la fortuna de coincidir con él, muy muy cálido, muy respetuoso, muy amable y sobre todo pues muy agradecido con su audiencia. Y yo siento que también él está en la Casa de los Famosos pues porque está cocinando algo que se viene para los próximos, bueno, para el próximo año o en este mismo año, ¿por qué no? ¿No? Pero bueno, lo que sí se nos está viniendo es el tiempo. Y vamos a nuestro siguiente corte. ¿Qué te parece, mi Clau? Y ahorita regresamos a su programa de
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3: 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Se usan en muchos platos dulces y también salados. Incluirlos en la dieta es algo muy saludable, pero solo si escogemos los mejores frutos secos, porque no todos son iguales. Son muchas las propiedades de los frutos secos para el organismo. Son una excelente fuente de antioxidantes y también en grasas saludables o insaturadas. No solo eso, contienen ácidos grasos, además del tan popular omega 3. Por eso hoy descubrimos cuáles son los mejores frutos secos, esos que no deben de faltar en nuestra dieta diaria. Almendras. Si consumes 23 almendras, tendrás la tercera parte de la vitamina E que tu cuerpo precisa. Nueces. Es también llamado superalimento porque contiene ácidos grasos omega 3. Entre los beneficios de estos destaca que mejora los niveles del colesterol, no permite el aumento de peso, protege el corazón y disminuye la degradación de los huesos, entre otros. Avellanas. Contienen ácido fólico que previene enfermedades del corazón y degenerativas.
0: ¡Wow!
3: A su vez, sirven para relajar la sangre y los vasos sanguíneos. Sacian mucho el hambre. Maní. Se recomienda en una mujer embarazada y vegetarianos ya que contienen ácido fólico, vitamina E y grasas saludables. Los frutos secos ofrecen fibra, poca grasa saturada y mucha insaturada. También proteína vegetal. Sustancias bioactivas aportan también minerales, potasio, calcio, fósforo, hierro y zinc, entre otros. Rosales. 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
0: Y ya estamos de regreso en Paparazzi y ahora sí, ¿no? Ya damos por terminada la casa de los famosos.
1: Ya, porque la verdad es que si no nos vamos a seguir de frente.
0: Nos seguimos de lleno. Pues, al rato hay que verla, hay que prenderla a su tele.
1: Exactamente.
0: Y no perdemos de...
1: Hay que dejar la chamba.
0: De los chismes, ¿no? Exactamente. Claro. Y también la que la verdad no le fue bastante bien esta semana fue a Kareli Ruiz porque... se metieron a su casa a robar y pues obviamente sí, esto mucho alertó a todos, a todas las personas, porque imagínate ya al meterte
1: a sus fans,
0: ¿no? Pero yo creo que también una noticia que impacta, ¿no? Siendo una artista tan reconocida y obviamente que ya lleguen a tu lugar donde tú te sientes seguro, donde tú te sientes en paz, en tu hábitat natural. La verdad es que es muy triste y da muchísimo miedo ya leer este tipo de noticias. Sin embargo, también
1: sí,
0: se le ha criticado porque también la hemos visto que su vida siempre la publica a través de lives. Todo el tiempo hace unboxing de lo que se compra, de las marcas que tiene, de las marcas que se compra y de sus lujosos viajes y su lujosa vida que tiene, siempre la publica a través de sus redes sociales. Creo que también ese es un factor en donde pues las personas están pendientes de qué es lo que
1: tiene. Sí, fíjate que dijiste algo muy cierto, ¿no? Es un factor muy importante. Digo, las redes sociales es un boom en donde sea que tú estás, pero también fíjate que es muy muy malo porque la mayoría de los usuarios que manejamos este tipo de redes sociales, pues todos publicamos, ¿no? La gente sabe cuando tú no estás en casa, la gente sabe por eso mismo en dónde estás y aprovechan. Y bueno, pues le tocó la mala fortuna a la casa de la queridísima, mi queridísima amiga Kareli Ruiz, que le mandamos toda nuestras, ¿cómo se dice? Nuestro saludos, o estamos con ella, ¿no? Por esta desafortunada noticia, pero ella también ha sido muy, muy, muy directa, muy firme en lo que ha dicho también. Ya están las carpetas de investigación para no meternos en temas ilegales. Incluso ella mencionó que ella busca todo el peso de la ley sobre quien caiga, quien sea responsable de este tipo de atracos. Gracias a Dios no pasó a mayores, pero pues sí es un golpe a ella al final de cuenta por pues todo lo que genera y triste porque
0: sí se dice y se rumora que esfuerzo, se llevaron pues algún dinerito que ella tenía. Sin embargo, pues muchos pensarían se llevarían todo, la despojarían de todas sus pertenencias, ¿no? Tiene algunas de ellas. Sin embargo, también se dice que a algunas cuadras de este suceso se encontraron con algunas bolsas de marca de ella que obviamente darían que son de su esposo. Entonces, están abriendo las carpetas de investigación para ver realmente qué fue lo que pasó. Y ella también ya comentó y dijo, saben que voy a negar profundamente y diciendo que el robo, que lo que hice no fue un montaje y no fue para ganar como fama. Dice,
1: sí, claro.
0: La gente realmente está enferma también al creer que yo haría este tipo
1: de
0: dinámica.
1: Aparte, ¿sabes qué? Ella nunca ha sido así. O sea, la verdad es que ella nunca se ha montado nada, ni no ha tenido esa necesidad de querer robar atención. Ella siempre ha hecho varias actividades alfinistas, ha tenido buena relación, pues sí, con su seguidores, y sobre todo ha hecho cuando algún desastre que ha habido aquí en México la vez pasada de Acapulco, bueno, pues ella estuvo dando atenciones a todo eso. Y fíjate que no es la primera influencer que sufre de este tipo de atraco. Hay que mencionar que tiempo atrás también su amiga esta de la que está Jaros no me acuerdo, se me fue su nombre, pero ella sí le robaron y era tanto lo que se llevaron que era más de 2 millones de pesos y todo eso. Y bueno, pues no se ha podido recuperar ella de ese robo, a diferencia de Kareli Ruiz, que no perdió todo. Pero imagínate trabajar para que de la noche a la mañana tus bienes, tu fortuna, pues se te vaya de las manos tan rápido.
0: Sí,
1: y todavía
0: aparte eso genera un miedo
1: de que tú lo hiciste a propósito. O sea, yo creo que no.
0: Y aparte, como lo comentaba hace un rato, pues eso genera bastante miedo porque es tu lugar, es tu espacio en donde a lo mejor llegas cansado del trabajo y es tu lugar seguro, ¿no? Y ahora no se vuelve el lugar seguro porque pues ya vas a poder vivir con miedo de que a lo mejor no es la primera ocasión que va a haber este tipo de hechos. Sin embargo, ya lo comentó, gracias a Dios todo está bien. Mi gente, me asusté mucho. Yo jamás inventaría algo así por fama o números. Y dice, no vamos a dejar que esto hecho quede impune, llegaremos hasta las últimas consecuencias para que se haga justicia y los responsables respondan por sus actos. Confiamos en que la verdad saldrá a la luz, y fue de la manera en que lo dijo.
1: Sí, fíjate, ya la producción nos pasó la información de lo que te decía de la influencer Mona, y mencionó, bueno, ella sí tuvo un caso muy, muy pues no favorable junto con Jeros. Igual denunciaron que entraron a su casa, robaron mientras asistían en fiestas familiares. Según contaron que los ladrones se llevaron dinero en efectivo, teléfonos, computadoras, cámaras, pertenencias de alta gama, de alto valor, y pues ellos quedaron en ceros. Y tras ese duro golpe, hasta la fecha, híjole, no se han podido recuperar. Entonces, lamentablemente le pasó ahorita esta situación a Kareli, y pues ya van dos del medio que parecen. Ojalá y no continúe la lista, ¿no? Pero no, ojalá.
0: Sí, eso también se presta,
1: no sea
0: mucho
1: un tercero, ¿no?
0: Se presta mucho al ser una figura pública y también al exponer tu vida diaria y cotidiana y de todo lo que compras, hacia dónde vas, qué vistes, también es un parteaguas para las personas que se dedican a robar de lo ajeno.
1: Sí, claro.
0: Y obviamente pues hay que creerle, ¿no? O sea, que ella no lo hizo para ganar seguidores. Yo creo que ella sí tiene bastante gente que sigue sus cuentas, que sigue su contenido. Entonces yo creo que sí, no va por ese lado.
1: No, yo hizo Kareli lo mismo Ruiz. Que no es como pues como tu amiga, ¿no? Que siempre ha dado mucho de qué hablar de este caso, Angelita. La verdad es que pues ella no tiene la necesidad. No ha hecho montajes, todo lo que, y ha enfrentado, fíjate que la han criticado muy muy fuerte a Kareli Ruiz, y siempre ella pues ha mantenido la postura y siempre ha dado la cara, siempre ha dado la cara de frente y no tiene miedo.
0: Anteriormente de esta polémica también se había hablado mal de su bebé, que si estaba fea, que si la gente la estaba criticando, que si era de verdad de ella. Entonces
1: sí,
0: también
1: incluso desde cuando empezó a concebirla, ¿no? Todos los
0: comentarios
1: negativos que sufrió, y
0: no, pero también salió a hablar la chiquilina Lupita TikTok diciendo que por favor, bueno, apenas si se le entendía la verdad el mensaje que dio. Sin embargo, dijo que era su amiga y que lamentaba muchísimo este hecho, y decía, con Kareli Ruiz no, con Kareli Ruiz no.
1: Pues es que ella ha ayudado mucho a Lupita. Lupita, sí, claro, o sea, Kareli Ruiz le ha ayudado mucho a Lupita. Entonces pues eso habla muy bien de ella también, que te digo, no tiene necesidad de andar montando
0: tipo de películas, ¿no?
1: Sí, claro, por supuesto.
0: Sin embargo, la película que ya vamos a terminar el día de hoy es la de Paparazzi,
1: eso,
0: porque tristemente ya se nos acabó el tiempo. Pues muchas gracias por haber estado con nosotros, Presino.
1: Sí, no, muchas gracias a ti, mi querísima Clau, y también un saludo muy afectuoso para nuestra querísima Melanie, que no pudo venir, pero está en casa escuchándonos. Y bueno, pues un fuerte abrazo a ella también, un saludo, que es parte del equipo. Y pues, mi querísima Clau, nos faltó muchísimo, muchísimo, de verdad, ya vamos a pedir 2 horas, porque 1 hora no nos alcanza para
0: sí,
1: poco.
0: La verdad es que el chisme nunca da para más, siempre hay que seguir contando este tipo de historias de los famosos. Mientras tanto, yo me despido, también agradezco en la operación digital a mi querido don Martín Tapia y a mi amiga Paola Parraguirre. Nos vemos en la siguiente emisión. Esto fue Paparazzi.
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0: Hola, ¿qué tal? Muy, muy buenas tardes. Estamos aquí en el programa de Nuestros Retos. Yo soy Gina, que me encuentro de egresada de Escuela de Ciencias de la Comunicación de la UPAEB, y estamos prácticamente 2 de agosto iniciando un mes muy, muy, muy padre, y sobre todo con muchas actividades. Y bueno, vamos a tener un poquito de pláticas vía telefónica y también de manera presencial. Y vamos a hablar acerca de los cursos de verano, porque es el tiempo de los cursos de verano. Después ya viene lo que son las elecciones de tu carrera, de poder elegir tu carrera. Entonces vamos a ahí con algunos compañeros psicólogos que nos van a orientar un poquito. Y al mismo tiempo también tenemos un invitado, sí, escritor, que nos va a indicar la importancia de la lectura, del fomento a la lectura, porque se nos está olvidando un poquito de ir a las bibliotecas, se nos está olvidando de tener un libro en nuestra casa. Ahora lo que queremos hacer es donarlos y no quemarlos. Entonces yo creo que esa importancia de seguir escribiendo es muy, muy padre. Y estamos en el mes de agosto, día es el mes del abuelo, lo del adulto mayor, ¿sí? 28 de agosto, entonces celebrando también a nuestros adultos mayores. Pero bueno, tenemos en vía telefónica a la maestra Ana, psicóloga. Ahorita nos va a decir todos sus datos para cuando lo quieran contactar. Ella es psicóloga y nos va a hablar un poquito acerca de los cursos de verano. ¿Qué importancia tiene que un chico esté activo en estos meses que están de vacaciones? Y por eso se les dice cursos de verano, para que sean recreativos y que no se la vivan contando. Es padre todo lo que es la tecnología, es muy, muy padre, pero yo creo que hay que moderar un poquito, ¿no? Que hasta en la comida está el celular, hasta en el baño, perdón, van con el celular. Entonces yo creo que desde muy chiquitos hay que fomentarles, ¿sí?, las actividades creativas. Hola, maestra Ana.
1: Muchas gracias por la invitación, por invitarme a este espacio, y por traer más que nada también de explicar esta importancia, como usted lo dice, de nuestros cursos de verano que estamos implementando, y que pues lo que más queremos es que se puedan acercar y que puedan tener la experiencia completa de un curso de verano.
0: Perfecto, explícanos la importancia de un curso de verano, la importancia.
1: Claro, bueno, es que afortunadamente o desafortunadamente, en la actualidad nuestro calendario escolar tiene un amplio momento vacacional, y yo creo que ese tiempo es muy importante para aprovecharlo también, ¿no? No queremos decir que todo es escuela, pero al final de cuentas nuestros cursos de verano permiten implementar, o también todos, la creatividad, el poder conocer nuevos horizontes. Perfecto. Actualmente, bueno, estamos manejando. Ah, perdón, sí, dígame.
0: Sí, no, cuéntanos un poquito de Tina, ¿sí? Tú tienes la experiencia, eres psicóloga. ¿Qué experiencia has tenido con los niños?
1: Bueno, claro, yo he estado como docente de grupo por 2 ciclos escolares. He tenido la oportunidad de convivir frente a frente con grupo. Y también, bueno, afortunadamente también he tenido ahora la oportunidad de implementar cursos de verano para seguir fomentando lo que comentábamos, el conocimiento, la creatividad, y este acercamiento con ellos te permite identificar que a veces no tienen completamente las herramientas para poder fomentar esa creatividad, y eso es lo que buscamos siempre, ¿no? Que los niños sean autosuficientes, que aprendan, que sepan diferentes actividades y que además convivan, porque como usted menciona, la tecnología se ha convertido en algo muy indispensable en la sociedad, porque al final de cuentas todos usamos esta tecnología, pero también es importante que los niños se den la oportunidad de convivir frente a frente y de generar estos lazos y vínculos entre ellos.
0: Exactamente, que esa es la importancia, ¿no? De crear esos vínculos, estar un poquito olvidados a veces de la tecnología tan importante que es eso, lo presencial, el poder convivir, el poder estar tratando con otras personas, en este caso con los niños. Yo creo que se está haciendo un poco de transferencia ahí, maestra. A ver.
1: Sí, efectivamente, los vínculos entre ellos son muy importantes, porque no solo justo ayudan a aprender a socializar, sino también a regular nuestras emociones y a vernos como espejos con nuestros compañeros, ¿no? A veces es lo que comentamos, los niños están en una etapa de aprendizaje donde incluso se ven como espejos, o incluso pueden entender más lo que les pasa a través de las experiencias de los mismos compañeros, de los mismos niños. Y bueno, nosotros servimos más como una guía que los apoya y los va acompañando en todo este transcurso, ¿no? Entonces, un curso de verano también apoya en eso, en que esas experiencias nuevas con compañeros y con una buena guía los puedan apoyar a impulsarse más.
0: Perfecto. Ustedes están impartiendo maestro, usted está impartiendo un taller en una comunidad que es el arte, es un espejo. ¿Nos puede hablar un poquito acerca de este taller?
1: Claro, sí, en este taller lo que buscamos implementar justo es que se puedan conocer a sí mismos los pequeños y también los adolescentes. Bueno, nuestro taller está un poquito más impulsado a la adolescencia, pero eso no significa que se puede implementar o se puede ocupar en diferentes edades. Lo que buscamos es que se puedan ver, así como lo dice un poco el nombre, que puedan ver el arte, la lectura, todo tipo de arte más que nada, ¿no? El moldeado y demás, como un espejo, como puedo representarme a mí mismo de diferente forma artística.
0: Exactamente.
1: Entonces, sí buscamos un poquito de introspección, de que puedan conocerse a sí mismo y que además pues vean cómo esta cuestión de autoestima, de la imagen que tienen de ellos, también funciona en la forma en la que se relacionan con los demás y pues más que nada también impulsarnos, ¿no? Mejorar esa visión que tienen de ellos y cómo pueden lograr todo lo que se proponga.
0: Exacto, y lo ha manejado maestra referente a el arte como espejo. El arte es una gran herramienta, estamos hablando de la música, el teatro, las artes plásticas, todo lo que conforma este ámbito artístico, sí, como espejo. ¿Qué herramienta artística utiliza?
1: Bueno, primero ocupamos la herramienta artística así de la pintura, del dibujo, más que nada para que ellos puedan plasmar sus pensamientos, ideas a través de este dibujo. Y también manejamos el arte del, como le contaba, del moldeado, ¿no? De que se puedan presentar a sí mismos, de que a través de símbolos, ideas, no forzosamente tiene que ser todo literal, como tal el arte nos explica que hay muchas formas de expresarnos. Entonces, sí buscamos que de esta manera puedan plasmarse a sí mismos a través de moldeado y también a través de la lectura. Afortunadamente nos han brindado las bibliotecas de nuestros diferentes nodos culturales, como este espacio recreativo. Y buscamos también eso, que nuestra lectura a veces

0: importante, ¿no? El fomentar a la lectura. Perfecto, maestra. Maestra, ¿nos pudiera indicar sus datos, dónde podemos localizar para que podamos checar los talleres y si algunas escuelas, algunas instituciones quieren sus servicios, dónde lo podemos localizar?
1: Perfecto, bueno, mi nombre completo es Nayeli Moscoso, me pueden encontrar justo en mi teléfono, pues, bueno, mi teléfono es el 2212-055934, entonces estamos a sus órdenes para cualquier cosa que necesiten, y bueno, también toda nuestra información de nuestros talleres están en las redes oficiales del Instituto Municipal de Arte y Cultura, entonces dentro de él podrán encontrar nuestros horarios y los nodos en los que estaremos participando.
0: Pues sí, exactamente. Nos está indicando la maestra Na referente a la importancia de los cursos de verano, para poder motivar a nuestros chicos. Agradezco muchísimo su intervención y bueno, estén al pendiente de todos estos cursos que se dan a conocer en las diferentes instituciones, en las diferentes universidades, en tu escuela, la importancia de lo que son los cursos de verano para que estén entretenidos y puedan convivir nuestros niños, y no solo los niños, sino también los jóvenes y también adultos mayores, los adultos mayores. Muchísimas gracias, maestra Ana, nos estamos comunicando.
1: Sí, muchísimas gracias de nuevo por invitarme y bueno, que tengan todos un bonito día.
0: Gracias. Pues bueno, es la recomendación de tener los cursos de verano en estas etapas. Ya, yo creo que ya en agosto más o menos, no sé, fecha septiembre, no estoy muy, muy segura, que es el calendario escolar que prácticamente ya está concluyendo, sí, para que ya puedan entrar también los chicos a la escuela. Los jóvenes ya están en esta etapa, ¿no? Los jóvenes ya para poder elegir su universidad, está la mejor opción, nuestra universidad, la LOPAEP, tiene una serie de actividades, tiene alguna serie de aparte de eso, licenciaturas. Consulten las redes para que puedan elegir la universidad y sobre todo elegir la UPAEP con las diferentes carreras. Y bueno, nos vamos a ir a un corte y vamos a platicar también con un psicólogo quien nos indica que si no puedes, si no sabes qué estudiar, pues está la orientación vocacional, cómo podemos ser orientados para poder elegir nuestra carrera. Nos vamos a un corte, estamos en nuestros retos.
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0: Bueno, estamos de regreso en su programa de Nuestros Retos y bueno, en el primer bloque hablamos un poquito acerca de lo que es la importancia de los cursos de verano para los jóvenes, los niños, los jóvenes, pues ¿por qué no? Nuestros adultos mayores también reciben un curso de verano y donde pueden de veras aprender muchísimo. Ahora tengo en el teléfono a el psicólogo Rafa Patiño, que aparte de ser un gran psicólogo, también tiene una gran afición a la fotografía. Y bueno, y nos va a hablar un poquito acerca de que si tú tienes duda de cómo elegir tu carrera, cuál es tu mejor opción, es tu opción, y te pueden orientar, valga la redundancia, ¿sí? Los orientadores vocacionales. Hola, Rafa.
1: Claro, muy buenas tardes.
0: Sí, estimado Rafa, cuéntanos un poquito de ti.
1: Claro que sí, mire, pues principalmente elegí en mis inicios para saber a qué me iba a dedicar toda la vida o el resto de la vida, y pues mi vocación hoy en día es ser psicólogo. Obvio, pues para ello tuve que pasar por diferentes procesos, y obvio uno de esos procesos importantes fue acercarme, ¿no?, con mi orientador vocacional en la escuela, ¿no?, en donde iba. Entonces, pues obvio, a través de esos perfiles, a través de esos esas formas que me fueron guiando, fue como fui y ahora me dedico a lo que tiene que ser la psicología clínica. En general, la psicología pues es muy importante, ¿no?, en la salud del día a día, en cada individuo. Pero bueno, también hay diferentes pautas dentro de la misma rama. También para ello pues tuve que ir entendiendo diferentes formas. Entonces, aquí lo que yo quiero darles a entender es que si ustedes como chicos se encuentran ahorita en un tema difícil de decisión de a qué me voy a dedicar el resto de mi vida, simplemente ábranse, tengan la confianza suficiente de platicarle a su orientador vocacional qué es para ustedes, qué es bueno, qué hacen bueno, qué es lo que si pueden, qué es lo que les gusta, y a través de eso simplemente es conforme van a irse abriendo paso. Muchos somos diferentes diferentes perfiles. Obvio, pues algunos somos buenos para el arte, para la música, para los negocios, para hablar, para comunicarse, para socializar. Entonces, a través de todas esas actitudes que cada uno posee, simplemente es conforme te vas a ir dando cuenta en dónde tienes que estar, ¿no?, en qué camino vas a estar.
0: Perfecto, Rafa. ¿Cuál ha sido tus mayores retos que te has encontrado en este caminar de tu carrera, psicología? Los retos, ¿sí? Y sobre todo también los obstáculos.
1: Claro, claro. Principalmente retos, pues hay muchos, ¿no? Porque hay muchas metas por cumplir. Obvio entras con una idea de lo que es la psicología y pues totalmente va cambiando la pauta conforme vas entrando más y más, ¿no? Entonces, pues lo mismo les va a pasar en las carreras que elijan. Pues a lo mejor no van a hacer lo que ustedes pensaban, pero pues deben de enamorarse, deben de saber arraigar a lo que se van a dedicar, ¿no? Aprender a querer su profesión en este caso. Y bueno, como en cuestión a lo demás, siento que hay diferentes cosas en las que podemos ayudar desde el punto mental, que pues viene siendo uno de los principales, ¿no? Sentimientos y emociones, saber tener una inteligencia emocional, ¿no?, apta, asertiva, porque pues recordar que somos mente, cuerpo y alma en todo sentido, o espíritu, como lo quieran ver, pero entender que lo que somos afecta en el sistema en el que estamos, ¿no?, si no nos sabemos comportar.
0: Claro.
1: Son muchas cosas que poco a poco te vas topando, pero que también tienes que aprender y desaprender y viceversa, ¿no?
0: Exactamente. Oye, Rafa, aparte de ser psicólogo, tienes también otra, le podríamos decir en buen sentido, ¿no?, otra adicción, ¿sí? ¿Qué es? fotógrafo. Claro, cuéntanos un poquito.
1: Bastante la fotografía. De hecho, a través creo que desde la perspectiva del ojo, vamos a llamarlo así, es conforme yo he llevado la ideología, ¿no? Y el arraigo de la fotografía, porque pues es un mundo, es un universo, la fotografía es algo que se plasma y que inclusive a través de la observación, que es muy importante en mi carrera, es conforme vas entendiendo, ¿no? La perspectiva, vas entendiendo el contexto y pues das de alguna otra forma una ejemplificación, una representación social, ¿no? Creo que la fotografía hoy en día aún tiene una gran representación social, hasta que llegue una nueva tecnología tal vez.
0: Perfecto, Rafa. Oye, ¿alguna recomendación que les puedas dar a los jóvenes para que puedan elegir su carrera, su mayor elección? Su mejor elección.
1: Claro. Yo considero que lo principal es que no tomen una decisión apresurada, o sea, que si ni siquiera están seguros, ni siquiera pues pueden perder tiempo, ¿no? O sea, más que nada eso, porque muchos yo llegué a ver en la carrera que ya llevaban 2-3 años y se salían, y pues posiblemente no sea tiempo perdido, pero si no era el objetivo, como por qué retrasar el objetivo, ¿no? Entonces, cabeza fría en lo que van a elegir, porque pues es algo en lo que se van a dedicar, vamos a llamarle así, el resto de la vida. Y pues es saber ejemplificarlo pues con la cabeza y con la frente en alto, ¿no?
0: Perfecto.
1: Algo bien, ¿no? Perfecto. No a medias y de pues que escogí esto porque ya no me quedo de otra, ¿no? O me obligaron mis papás. Ah, ese es otro un tema muy, muy, muy importante. Esa. No porque el papá, la mamá quiera esa carrera, pues uno esté eligiendo eso, ¿no?
0: Exactamente.
1: Ese es el error más grave.
0: Eso, acabas de mencionar algo muy importante. A veces es de generación en generación, ¿no? Porque ya sea que tu abuelo fue abogado o médico, también tiene que ser el papá, también tiene que ser el hijo y así sucesivamente. Entonces yo creo que ahí hay que ver cuál es tu vocación, ¿no?
1: Y bueno, eso es como algo generacional, pero a veces existe el trasfondo de que pues como la mamá o el papá no pudo esto, no
0: te obligan,
1: pues ahora el hijo, ¿no? Y pues lo encomiendan algo que ni siquiera quiere él.
0: Exactamente, exactamente. Gracias, mi Rafa. Tus redes para que puedan también consultar si tienen alguna duda para todo este ámbito de orientación vocacional y que te puedan consultar.
1: Sí, claro, en Facebook me encuentro como Rafael Méndez, con acento en la men, y en Instagram como Rafapat 1031.
0: Perfecto. Muchísimas gracias, Rafa, por tomar la llamada. Sabemos de que andas ahí también trabajando, por eso hay un poco de vicio en el ambiente, pero de antemano muchísimas gracias por haber tomado
1: disculpas por el audio, pero en efecto, pero aquí andamos para la siguiente con mucho gusto igual, ¿vale?
0: Okay, muchísimas gracias, mi Rafa. Cuídate mucho, pues sí, Rafa.
1: Hasta luego, bonita tarde a todos.
0: Pues bueno, Rafa es psicólogo y lo importante, ¿no?, de saber elegir lo que es tu carrera. Quiero aprovechar y una vez a presentar a un escritor, ¿sí? Jorge ahorita nos va a hablar un poquito de él, pero quiero interactuar y quiero cerrar un poco este tema acerca de cómo tan importante que es el orientador vocacional, ¿no? Yo en mis tiempos mozos me topé mucho, ¿sí?, con algunos compañeros, algunas compañeras que eran obligadas a estudiar, ¿sí? Y luego también tuve ahí cuando impartí clases por mucho tiempo, en donde recuerdo a un personaje, ¿no? Uno de mis alumnos, ¿no? Que fue obligado a estudiar una carrera, ¿sí? Era una carrera prácticamente era odontología, me decían, no recuerdo bien, pero cuando estuvimos todo en el ámbito artístico y teatral, pues se enamoró del arte, ¿no? Entonces, pues ya le dijo a los papás, no quiero continuar con esta carrera, que estábamos hablando del ámbito de la salud, porque se quería en lo artístico, y pues los papás no dijeron. Entonces, dijeron, tú continúas. Él termina la carrera de salud, ¿sí? Y tengo presente cuando le dicen, aquí tienen su título, yo ya me voy a las artes, ¿no? Y entonces dices, wow, no, te quedas así como que qué pasa, ¿no? Entonces yo creo que es muy, muy, muy importante eso, ¿no? Mi Jorge, te presento.
2: Hola, ¿qué tal? Buenas tardes a todos. Es un placer, un gusto, después de un rato que ya quería estar aquí, al fin, la boca tiene poder, dije que iba a estar aquí y aquí estoy.
0: Qué bueno, mi Jorge. Platícanos un poquito de ti. ¿Quién es Jorge? Tus datos.
2: Mira, yo soy licenciado, titulado de la carrera de cinematografía por la Escuela de Artes Plásticas y Audiovisuales de la Casa de Estudios, ¿no? De aquí de Puebla, de la que dice que para pensar.
0: Exactamente, pensar bien, para de nuestra mejor, ¿no? Universidad, la UAP.
2: Exactamente. Ajá. Y pues nada,
0: ¿estudiaste,
2: ¿no?
0: ¿Estudiaste cine?
2: Sí, sí, sí. En la Escuela de Artes. Todavía cuando se llamaba Escuela de Artes. Ahorita ya es Facultad de Artes.
0: Ya es Facultad de Artes.
2: La última generación que salió como Escuela de Artes.
0: Oye, qué padre, ¿no? Esto de las artes, sobre todo de cine. Recuerdo la primera universidad que empezó a involucrar mucho el cine fue la UPAEF. Recuerdo mucho. En la carrera de Ciencias de la Comunicación trabajábamos mucho lo que era la cinematografía y eso dio pie a que se hiciera la carrera de Ciencias de Cinematografía, de cine y artes audiovisuales, ¿no? Y ya de ahí ya se van todos. Pero bueno, síguenos contando. ¿O sabes qué? Después seguimos ahorita, contando porque claro, vamos a ir a un corte. Regresamos y estamos en nuestros retos.
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0: Pues bueno, estamos de regreso en nuestros retos y bueno, estamos platicando un poquito acerca de la importancia de los cursos de veranos, que fue nuestro primer bloque. Entonces, todavía están a tiempo, ¿sí?, de que los niños puedan, los jóvenes, nuestros adultos mayores también, a tener su curso de verano, que esto les ayuda muchísimo para entretenerse, para convivir, ¿sí? Y también estamos en esta etapa de elegir una carrera y es tu carrera de vida. Es tu carrera de vida, entonces tener esa orientación vocacional que es muy importante y poder elegir, ¿no? Entonces, hay a veces que dicen, no, ya estoy en sexto semestre y me arrepentí. No importa, no es ya la muerte, ¿no? Al contrario, sí, son, pues, más si estás en gastos tras gastos y tras gastos, pero yo creo que todo lo aprendido en 6 meses y puedes cambiar es una ganancia. Y bueno, y ahora pues vamos a platicar un poquito con este cineasta Jorge Tobón, quien escuchó que estudió la carrera de cineasta y viendo y escuchando esta plática, pues nos está comentando un poquito de también él estuvo con muchas dudas. Pero ahora, aparte de ser cineasta, pues es escritor, se enfocó a lo que es el guión. Pues bueno, Jorge Tobón, buenos días, buenas tardes. Cuéntanos un poquito de todo lo que estábamos ahorita platicando y cómo fue que llegas, ¿sí?, a ser cineasta y luego pues escritor, porque estamos con el arte de la escritura, ¿no?
1: Claro, ¿sí? Claro. Sí, pues es que es muy, muy complicado, ¿no? Porque estamos en un país en el que las oportunidades son muy pocas, ¿no? Ajá. Y pues hay que aprovecharlas, ¿no? Como las oportunidades son una vez en la vida, pero si tú te enfocas, puedes llegar a hacerlas, ¿no? Yo creo que desde niños vamos teniendo cierto enfoque en ciertas cosas. Yo desde los 6 años me imaginaba cosas en la cabeza, ¿no? No estaba loquito, pero imaginaba cosas, ¿no? Decía, yo me imagino historias y esto y lo otro, ¿no? Pero no sabía cómo escribirlas. Y nunca pensé que hubiera una carrera de eso aquí, ¿no? Ajá. Pasa el tiempo y pues yo fui escribiendo cuentos y chiquitos, ¿no? Poemas, calaveritas, fábulas, cosas así. Y hasta que descubrí la carrera y yo estaba dudoso en la prepa, ¿no? Porque pues lo mismo, ¿no? Las oportunidades en un país, ¿no? Con sus altas y sus bajas, muchas cosas. Entonces la orientadora vocacional de la prepa me dice, ¿te gusta escribir sí o no? No, pues sí. Entonces, ¿qué? ¿Qué haces aquí, no? Ya elígete por eso y lo hice, ¿no? Pero pues sí trae, pues igual, ¿no? Ciertas dudas contigo mismo sobre si lo que estás haciendo es correcto, ¿no? Porque, pues, ¿quién eres tú para que los demás te quieran escuchar, no? O sea, entonces dices, bueno, puede ser que mi voz genere un sentido crítico, que o genere algo en quien vea lo que hago, quien lea lo que escribo, ¿no? Entonces, pues llegué a la carrera, ¿no? Llegué y me metí. Y a la primera, al primer intento, ¿no? Pude entrar, hubo compañeros, después me enteré que lo intentaron muchas veces. Dije, bueno, por algo pasó, ¿no? Y aquí estoy, ¿no? Y ya. Pues es eso, ¿no? El miedo a escribir, hasta apenas que dije, yo quiero compartir lo que escribo, lo que pienso. Y pues se dio algo bueno, ¿no? Se están dando cosas buenas.
0: Claro, oye, mi George Tocayo, elige la carrera de cine. ¿Cuáles han sido en esa carrera de cine los mayores retos que has tenido y los obstáculos? Porque a veces tanto el cine en México, tú sabes los problemas que se han vivido, ¿no? Y la mayoría pues se van del país, ¿no? Los cineastas, ¿no? Entonces, ¿cómo ves esa situación? Ahora ya salió un comunicado o algo en el Diario Oficial de que va a haber más apoyo, ¿no? Pero ¿cómo tú ves ese panorama?
1: Pues, o sea, en la carrera sí hay muchas. Siento yo que el mayor obstáculo de cualquier persona, independientemente de lo que haga, es uno mismo, ¿no? Porque te retrae mucho el pensar. Vuelvo a lo mismo, un poquito como si lo que haces es correcto o no, ¿no? O sea, como que, pues no sé, o sea, de Elena Poniatowska decía, yo escribo como pienso, ¿no? Entonces, el que tú, nosotros que somos cultura, porque somos todo lo que viene atrás de nosotros, podamos proyectarlo de algún modo y decir, esta es mi voz, ¿no? Pues qué pena, ¿no? Porque uh-huh. yo me va a leer o qué va a pensar de mí, ¿no? O sea, claro. soy loquito, que soy, o sea, entonces como que el hecho de tener miedo a hacer esas cosas como que retrae mucho tu proceso uh-huh. como para empezar a hacer las cosas o buscar hacer las cosas, ¿no? Uh-huh. El miedo de que, no, pues es que te empiezas a comparar, ¿no? También dices, no, pues es que el allá ya hizo, ¿no? Uh-huh. Y yo ya lo había pensado así, pero pues no quisiste, te pusiste excusas o igual otros obstáculos, ¿no? O sea, pero pues el chiste es buscarlo, ¿no?
0: Sí, o la crítica, el miedo a la crítica, sí, ¿no? Sí, dicen, ah, este está
1: ese fue el que ganó o algo así, sí, ¿no?
0: Ay, ¿cómo? No, pues hubiera yo ganado, ¿no? Entonces, son situaciones ahí y ese es lo que empieza a echarte para atrás. Yo creo que es importante, ¿no? El que tú tengas esa iniciativa, el que tú tengas esa manera de que dices, pues lo puedo hacer y si fallé, pues en la otra no voy a fallar. Y si fallo una, dos, tres, cuatro, cinco, pues tienes que continuar, ¿no? Entonces yo creo que, ¿cuántas veces, no? Y eso le pasó a Guillermo del Toro, ¿no? ¿Cuántas veces lo intentó?
1: Sí, sí, 30 y tantos años sí. de estar acá y ya después se fue, ¿no? Pero es buscar, o sea, buscar uh-huh. Con miedo, pero hacerlo, ¿no? O intentarlo, por lo menos intentarlo. A lo mejor puede ser que sí, puede ser que no, pero lo intentas, ¿no? Y ya no te quedas con eso. Pero para eso es muy importante, siento yo, en mi opinión, ver las cosas. O sea, ser uh-huh. consciente de tu entorno, de lo que te rodea. Ver a la otra edad, ¿no? Al que está al lado de ti. Uh-huh. Escuchar cómo habla, cómo se expresa. Lo que tú puedes ver en la calle. Cómo hablas tú, dónde vives. Uh-huh. Porque eso te va dando una voz de qué es lo que está pasando a tu alrededor. Que al final de cuentas, el tiempo es el único que juzga lo que se va a quedar y lo que no, ¿no? O sea, todo lo que hacemos deja de tener importancia en algún punto, pero lo que hacemos ahorita es lo que puede ayudar a que alguien más, ahorita que yo estoy aquí, que uh-huh. se me está dando la oportunidad, que yo pueda darle voz o ayudar a encontrar su voz a alguien, ¿no? O sea, exacto. que diga, no, exacto. pues, ya me está pasando lo mismo, ¿no? Y yo quisiera,
0: ¿no? Exactamente, ¿no? Entonces, esa es tu etapa de estudiante de cine, ¿sí? Tú dices que tienes también se puede decir ese privilegio, ¿no? Porque es el escribir, que lo hiciste desde muy, muy pequeño, ¿sí? Y ahora, pues, en el corte estábamos platicando que has ingresado varios manuscritos en diferentes convocatorias, ¿no? Cuéntanos un poquito de eso, ¿no?
1: Sí, mira, o sea, por ejemplo, esta, acabo de ganar una que es ajá. importante, ¿no?
0: Sí.
1: Es a nivel municipal, pero uh-huh. pues ya por los 500 años de la Fundación uh-huh. de Puebla, sí. ¿no? Es el primero el que meto, es el primero que gana, uh-huh. entonces, digo, pues, por ahí vamos bien, ¿no? Porque no lo estoy haciendo tan mal.
0: Ajá, esa.
1: Y pues te da pauta, ¿no? Que digas, bueno, si no hice uno mal, lo que escribo puede ser que sí llega a lo que yo quiero hacer, ¿no? O lo uh-huh. que yo buscaba hacer. Y pues ahorita, pues son varios escritos que yo creo que igual conforme vas viviendo más, vas teniendo más experiencias, te ayuda uh-huh. a tener un razonamiento más crítico para poder escribir mejor, ¿no? Uh-huh. Porque lo que yo escrito hace 10 años, no, nada comparado con lo que escribo hoy.
0: Claro, no, pues vas haciendo como que un compendio y dices, no, pues cuando escribía tenía tanto tiempo, ¿sí? Ahora, ¿cómo escribo, no? Ah, exacto, y es como sí, vas, ¿no? Afinándolo, ¿no?
1: Exacto, ya vas, ajá, exacto, afinándolo, ¿no? Afinando la voz. Y pues ahorita se metieron varios cuentos a concursos, ¿no? En España, uh-huh. ¿no? En España hay unos. Aquí igual recientemente, uh-huh. hace unos días metí otro uh-huh. de manera nacional. Uh-huh. Y pues nada, o sea, la cosa es buscar, ¿no? O sea, los concursos, yo no sabía antes cómo ni nada. Ahorita ya tengo ya lo tengo guardado en carpetitas y todo, ¿no? Pero sí ya te va haciendo una idea de que pues se puede, ¿no? A lo mejor, como decías, ¿no? Guillermo del Toro,
0: sí.
1: La voz a veces aquí no se escucha, uh-huh. se puede escuchar en otro lado, ¿no? Pero lo importante es llegar, tratar de llegar.
0: Exacto, es llegar y no rendirte, ¿no? Porque en la primera te rindes y dices, ya, ya soy un fracasado, no funciona lo que yo hago. Y yo creo que sí es el insistir, ¿no? Es el estarte, ¿cómo se dice? Tener esa...
1: Sí, ímpetu, ¿no?
0: Esa ímpetu y esa resistencia en el que lo puedo hacer, ¿no? Entonces, ahora, con tantos, hay tantos jóvenes que a veces hay tantas ideas y no sabemos para dónde, ¿no? No saben a qué carrera, elegir. Pues no es tener ese miedo, ¿no? Es el arriesgarse, es el que ver, visualizar, ¿sí? El tener esa paciencia. Si en este mes tú no tienes idea, pues bueno, yo creo que es importante... tomarte un año sabático, el de meditar, pero es un año sabático sobre todo de pensar y de hacer, de trabajar, ¿sí? Porque no, pues año sabático y estoy de sin hacer nada, de vaguito y viendo puro celular, pues no es el caso, ¿no? Entonces yo creo que tenemos ese tipo de oportunidades y lo podemos hacer sobre todo con esa resistencia, ¿no? Esa resistencia de poder y de continuar, ¿no?
1: Sí, y de no tener, siendo yo la pena, ¿no? Porque a veces, yo creo que lo esencial es que siempre andes viendo una película, ¿no? Que vayas a ver, una presentación musical, por muy chiquita que sea, no importa, ¿no? Pero que eso vaya creando en ti una esencia, ¿no? Y si tienes ese sentimiento, esa sensibilidad para poder demostrarlo, poder sentirlo, o sea, como que a veces volvemos a lo mismo, ¿no? Desde que tú dices, no, pues qué pena que me vean llorar, ¿no? Porque me gustó la música o la película, o no, solo lloro cuando está apagada la luz del cine y cuando ya se quita, ya no pasó nada, ¿no? Ya vámonos porque ya.
0: Sí.
1: Entonces, como que...
0: Expresar tus emociones.
1: Expresarlo,
0: ¿no?
1: Ajá, expresarlo, decir, pues, me gusta, ¿no? ¿Por qué no lo voy a hacer o por qué no lo voy a intentar?
0: Sí, es el intentar, el expresar lo que tú sientes y Puebla es artística, ¿no? Es llena de cultura, sí, tenemos muchas compañías independientes, espacios independientes, las universidades que están creando muchos espacios, muchas actividades culturales, aunque ahorita pues están de vacaciones, sí, pero hay una cartelera, ¿no? Una gran cartelera en el cual pueden pues visualizar y ver, ¿no? En lo que me pueden enfocar ahora las universidades, aparte del área académica está el área artística y una, por ejemplo, la UPAEP, sí, que tiene, puedes elegir tu carrera y al mismo tiempo tienes el CREA. El CREA es un espacio de las bellas artes y entonces puedes hacer y puedes involucrar tanto el ámbito profesional como el artístico, ¿no? Entonces, podemos hacer muchas cosas, ¿no? Entonces, yo creo la importancia que debe tener es poder elegir y si no das... Pues bueno, vuélvelo a intentar, ¿no? Y creo que nos vamos a ir a un corte, ¿sí? Y regresamos para platiques un poquito acerca de cómo es la importancia de fomentar la lectura, ¿no? Claro. A los jóvenes. Y y si nos puedes leer un poquitito acerca de tus manuscritos que has hecho, sería excelente, ¿no?
1: Okay.
0: Nos vamos a ir a un corte.
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0: Bueno, estamos de regreso a nuestro reto, ya estamos en el último bloque, estamos con Jorge Tobón, quien es cineasta, y nos va a platicar un poco acerca de la importancia del fomento a la lectura, ¿sí? Y cómo esto te ayudó a pues hacer toda esta serie de escritos que están en diferentes convocatorias, pero por reservación no lo podemos dar a conocer, porque todavía están en concurso, pero la importancia que tiene esto, ¿no? De la lectura, ¿no? El de escribir, el de poder tener este ámbito de libro, ¿no? El sentirlo, el palparlo, ¿no? Cuéntanos un poquito eso.
1: Sí, pues mira, cuando tú vas a leer algo, así como una película, como conocer a alguien, lo que sea, ¿no? Leer un libro, pues lo vas a leer por primera vez, una vez en tu vida, ¿no? Uh-huh. Y tienes que leerlo con la mejor de las intenciones, ¿no? No ser prejuicioso, ¿no? Y siempre se aprende algo de todo, se puede aprender de todo y de quien sea, ¿no? O sea, no interesa los títulos universitarios, ¿no? Sí, son importantes, ¿no? Pero todos tenemos una voz, todos tenemos algo que podemos enseñar y algo bueno que podemos dar, ¿no? Uh-huh. Entonces, yo creo que a mí lo que me ha motivado a querer escribir, pues es eso, ¿no? O sea, poner atención a escuchar más de lo que hablo. Uh-huh. ¿No? Ahorita sí me escucho muy, muy parlanchín y lo que sea, ¿no? Porque yo quería estar acá, pero escuchar, ¿no? O sea, ser consciente de que lo que te dice alguien, lo que tú lees, ¿no? O sea, ¿por qué lo está leyendo? ¿Por qué lo escribió así, no? O sea, yo leía mucho, sí. Uno de mis escritores favoritos, Gabriel García Márquez, ¿no? Uh-huh. Y no solamente con sus cuentos, con sus obras, sino con sus obras, obras literarias, sino también con sus obras periodísticas, ¿no? Uh-huh. Porque te ayuda mucho el saber resumir tus ideas para un espacio de 300 caracteres, de, ¿no? De una columna, de lo que sea. Entonces te ayuda bastante, yo siento, ¿no? Y también leer cuentos infantiles, ¿no? O sea, puede que sea a esta edad, no dices, ay, que vas a estar leyendo cuentos, pero es muy impresionante ver y leer cómo es que en un espacio tan chiquito se plasman ideas que se siguen haciendo en películas. O sea,
0: exacto, ¿no? ¿Sí?
1: O sea, se le cambian las cosas un poquito, porque pues, no todo lo que se pasa en el cine es, ¿no? Es la ficción. Pero sí, o sea, en un espacio tan chiquito, ¿cómo puedes contar?
0: Claro.
1: Algo potente, ¿no? Algo importante. Entonces, pues, estar leyendo todo, o sea, no ser, ser más autocrítico, ¿no? Cuando tú lees, bueno, esto que me enseñó, ¿no? O sea, y seguir leyendo y leyendo, y todo, de imágenes, de música, la música también, siento yo en mi proceso, uh-huh. Pues ha sido muy importante, ¿no? Y es eso, porque al mismo tiempo también, pues cuando uno tiene el ímpetu de querer escribir o algo, pues es que me da miedo. O de hacer una película, algo que tenga que ver con las artes, con tu trabajo, con lo que sea, uh-huh. ¿no? Hablarle a la persona que te gusta, lo que sea, ¿no?
0: Sí, es, claro.
1: Me da un miedo por el rechazo, por muchas cosas, ¿no? Pero sí, o sea, pues es importante hacerlo.
0: Ajá.
1: Porque si no, pues no, o sea, y leer, o sea, ser consciente.
0: Sí, no olvidarnos de este gran arte, ¿no? De la lectura, sí, el de que sigamos fomentando a los niños, a los jóvenes, a los adultos mayores, no es. Pues a veces por la discapacidad que a veces ya se tiene un adulto mayor, ¿sí? El poderles también leerles, ¿no? Leerles, porque eso es muy importante, ¿no?
1: Y eso es me gusta eso que dices, porque yo, por ejemplo, a mí me pasaba con mi abuela, ¿no? O sea,
0: ajá.
1: O sea, yo empecé a tener un gusto por el cine, después me di cuenta de eso. Porque yo veía que mi abuelita veía las historias, películas.
0: De la época de oro.
1: De la época de oro. Y yo llegaba, oye, ¿cómo, qué estás viendo, no? Ni me veía, más me decía que me callara y que pasaba y me sentara, ¿no? Ya, y me quedaba viendo las películas. Y al final ya me explicaba, lo que no entendía me explicaba, ella me contaba cosas. Entonces, todo eso, de ese imaginario colectivo, o sea, eso es lo que se va transmitiendo y eso es lo que te va haciendo también de buscar ciertas cosas, historias, ¿no?
0: Sí.
1: Y tú lo lees en diferentes autores, ¿no? O sea, diferentes formas de plasmar la vida. Desde los griegos se habla de lo mismo, ¿no? O sea, es temas de lo mismo, amor, odio, traición, lo que son los mismos temas ahorita. La cosa es cómo lo escribes tú, cómo lo plasmas, ¿no? Porque ese, digamos, que es el fondo, ¿no? De qué se habla. Y la forma es cómo se va a contar eso, ¿no? Entonces, pues puedes encontrar una historia muy bonita y lo que sea en un libro, en escuchar a alguien, ¿no?
0: Ajá, exacto. Sí, acabas de decir algo. Benditas abuelitas, ¿no? Benditos, ¿no? Porque cuando te involucran, híjole, caray, ¿no? Mi abuelita igual me involucró muchísimo con todas estas películas de la cine de la época de oro y también con las canciones de Jorge Negrete, de Javier. Sí. No, los discos. No eran los discos de acrílico, de pasta. Todavía los tengo de los que pesan, ¿no? Tuve esa oportunidad también de escucharlo, ¿no? Y decir, no, pues Jorge Negrete, Pedro Infante, y así empiezas, ¿no? Y mi abuelo escribía muchísimo, ¿no? Sobre todo porque era muy aventurero. Yo soy de Chiapas y mi abuelo era uno de los que les encantaba irse de expedición a lo que era la selva lacandona. Entonces tenía no sus escritos de todo lo que era la selva como tal, ¿no? Y sí, entonces sí. Yo lo conocí muy poco, pero porque al poco tiempo él falleció, pero mi abuela pues le quedó todo eso, ¿no? Entonces cómo te llenas, ¿no? Sí, y entonces sí. Es el que te guste todo este ámbito, ¿no? Sí. Porque te impulsa, ¿no?
1: Exacto, sí, pues de algo que te hayan dicho, ¿no? Pero que tú tengas el interés, o sea, porque si vuelves a lo mismo de que, ay, no, es que mañana lo hago, al ratito, y no, o sea, como que busques. A mí también me pasó con mi abuelita, una vez me contó algo de una, de la época de la Revolución, ¿no? Y de ahí empecé a leer y descubrí a Nelly Campobello y descubrí, y me puse a escuchar a las autoras, a las doctoras de la máxima casa de estudios del país, ¿no? Dando sus conferencias y te vas descubriendo una cosa tras otra. Y eso es lo bonito, porque una cosa, con tantito interés que le pongas, te va generando.
0: Y acaba algo de suceder, ¿no? Porque ayer se cumplió ya 100 años de la Guerra Cristera. Uh-huh. De la cristiada, prácticamente, ¿no? Cuando calles, ¿no? Y eso lo escuché con mi abuelita. Mi abuelita me decía, no, cuando iban y no se reservaban, nosotros agarraban, porque mis abuelos eran muy católicos, ¿no? Entonces eran los que resguardaban las imágenes, ¿no? Entonces todo eso me lo contaba. Y ayer, que estaba yo viendo todo lo que era la historia, después de 100 años, bueno, a ella le tocó prácticamente. Dije, Dios mío, caray, ¿no? Empiezas a recordar cómo te contaba tu abuela, ¿no? Todo lo que ella vivió, ¿no? Porque sí, lo vivió. Sí. Prácticamente lo vivió, ¿no? Que te, oye, ahora lo vas a resguardar, ¿no? Mételo a lo que es a los túneles, ¿no? Y y tu casa en Chiapas, pues, es histórica y tiene lo que era los pasadizos, ¿no? Ya están cerrados y demás. Entonces todo eso, y dices, qué padre, ¿no? Qué padre. Y el volver otra vez a empezar, y tienes ahí la imagen, ¿no?
1: De tus antepasados. Pero ¿a poco no? Con cosas así, dices, ¿a poco no sería hasta una grosería que, o sea, que tú te lo quedes? O sea, que digas, no, ahorita que lo estás contando, que lo escribas, solo para que alguien más sepa. O sea, porque hay cosas que no todo lo que está escrito en los libros para las escuelas es lo que es, ¿eh? No, o no está completo, claro. Y hay muchas cosas que hacen falta, ¿no? O sea, el reconocimiento a las mujeres apenas se le está dando lo que realmente merece, ¿no? O sea, si te pones a ver el trasfondo de todo lo que era la Revolución, o sea, es súper impresionante todo lo que hay de fondo, ¿no? Las generalas, de todo, o sea.
0: Sí,
1: entonces,
0: sí.
1: O sea, es como que hasta grosero, ¿no? Decir, pues, ¿por qué no lo voy a contar?
0: Exactamente.
1: Pero es eso, o sea, que digas, esto me causa la espinita, ¿no? Y eso me pone a pensar como, o hasta se siente, ¿no? ¿Qué música le pondré a este? Te lo empiezas a imaginar, ¿no? ¿Qué música? Uh-huh. Y ahí empiezas,
0: ¿sí?
1: ¿Y cómo lo escribirías? ¿Y qué dirías? Y tú conociendo a tu abuela, ¿no? De que ella diría esto, haría esto, no, pues esto. Y ahí empiezas a escribir. O sea,
0: ¿sí?
1: Es eso.
0: Exactamente, sí, es todo lo que vas viviendo. Y ahora lo vivo también con mi nana, ¿no? Mi nana ya va a cumplir casi ya 88 años, ¿no? Y ella desde un de una ranchería de Chiapas, ¿no? Y te cuenta las historias, las leyendas de esos lugares, y no sabes, es una vez, dos veces y tres veces, y leyendas, y dices, wow, ¿no? Yo todavía quedo, ¿no? Y ahí empiezo. A ver, ya voy a poner la grabadora o el celular y quiero que me cuente la historia, y me lo vuelve a contar, y me lo vuelve a contar. Y dices, y es tan sano porque, pues ella, pues a sus tantos años, pues no está metida con tanta tecnología, sino con todo lo que ella vivió, ¿no?
1: Sí, sí, sí.
0: Entonces, ¿por qué no tener todo ese badaje de historia?
1: Sí,
0: ¿no?
1: O sea,
0: entonces,
1: ya no lo lees, te lo está... Ella era la historia, o sea, ella te está contando su vida, que era la historia, ¿no? O sea, como por qué tú...
0: Libro abierto, ¿no? Como
1: dijese
0: uno de mis maestros, que en paz descanse, Víctor Manuel Sánchez, ¿no? Tu libro abierto lo tienes ahí. Tu biblioteca humana ahí.
1: De cómo hablaban, de cómo se vestían, cómo cocinaban. Sí. Todo es cultura.
0: Todo es cultura. Y George, se nos está acabando el tiempo. ¿Algún mensaje que quieras dar, ¿sí? de mandar a los jóvenes, ahora a nuestros adultos mayores, porque es el mes del adulto mayor, algo que tú quieras decirles, ¿no? Acerca de que no se olviden de leer, de no se olviden de tantas cosas que se pueden hacer con el fomento a la lectura.
1: Pues hay que leer, o sea, uno a mi edad, a cualquier edad, puede pensar que tantito te equivocaste en algo, no salió como querías, y que tu vida ya se acabó ahí, ¿no? O sea, como que ya desperdiciaste tu vida, malgastaste tu tiempo. Pero si no te empiezas a poner a hacer las cosas, yo pensaba así, ¿no? Hasta que me puse a hacer las cosas, yo pensaba que ya era muy tarde, ¿no? Hubiera estudiado otra cosa, lo que sea. Y pues no, o sea, yo creo que llegué en el momento justo para demostrarme a mí mismo que se puede hacer, ¿no? O sea, nunca, ni a cualquier edad, ni a cualquier estatus de lo que sea, siempre se puede.
0: Perfecto, mi Jorge. Pues bueno, un gusto tenerte. Ya tendremos oportunidad de seguir platicando de muchos otros temas. Agradezco a Martín Tapia, que está en los controles. Gracias, gracias. Y sobre todo, ¿no? Un día más, 2 de agosto, en el cual pues tenemos mucho por hacer en este mes de agosto. Y bueno, y no se olviden de visitar las instalaciones. Ahorita estaban de vacaciones, pero ya estamos regresando, ¿sí? De visitar las instalaciones de nuestra universidad, la UPAE, para que visiten y puedan elegir su mejor opción en la licenciatura y, desde luego, actividades culturales. Pues bueno, vamos a concluir con un pensamiento de Lilia Reyes Espíndola, pensamientos para ser feliz. Me estoy mirando al espejo, observo cómo soy y me regalo una sonrisa. Eso es lo que hay que hacer. Hasta la próxima.
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4: Así es, Aria Walton Gabriel. Y seguramente el auditorio está preguntando, bueno, Aria Walton Gabriel, ¿quién es? Pues van a ver de qué vamos a platicar. Enfoca, Aria, eso, mira nada más, qué belleza de niña. ¿Viene vestida? ¿De qué vienes vestida, Aria? Háblale al micrófono.
5: Vengo vestida de la diosa de la luna china, que se llama Chang'e.
4: Muy bien. ¿Dónde fue que conseguiste esa indumentaria tan hermosa? La vamos a pasar al frente, ¿verdad, Marja? A ver, bájate y ponte aquí al frente de la cámara para que vean todo tu indumentaria, pero allá abajo, todo para que te vean. todo, todo, todo, perfectamente bien. Como verán, no es una niña nada tímida. A ver, vente ahí. A ver, Marja, eso, ¿cómo ves? ¿Eh? Mira nada más qué belleza de niña. Perfecto, vente de nuevo para acá. Muy bien, muy bien. Bueno, pues me da mucho gusto, como les decía, tener la oportunidad de tener esta hermosísima pequeña que a mí me emociona poder platicar con ella. Pero también, pues lógicamente, vino su familia. Y voy a empezar por...
6: Empezamos por su señora, ¿verdad? Señora,
4: porque claro, podrías tener problemas,
6: sí, exactamente,
4: ¿no?
6: Sí, sí.
4: Me estoy refiriendo que esta mañana está con nosotros Gabriela. Gabriel. Fíjense qué curioso. Gabriela, su nombre. Gabriel, su apellido. Y Valdelamar.
7: Así es.
4: Bueno, pues te presentamos con mucho gusto.
7: Muchas gracias por invitarnos.
4: Y tengo una emoción especial porque ella es nieta de aquel compañero que tuvimos muchos años en la Peña Deportiva, Darío Valdelamar Casarín.
7: Sí.
4: ¿Te acuerdas de...?
7: ¿Cómo no?
4: El abuelo, ¿te acuerdas de cuando venía?
7: De los del radio.
4: Los sí, del radio, con Adolfo Kir, con Toño Casanueva. Y tu abuelo disfrutaba mucho este programa de la Peña Deportiva. Y por el otro lado, pues tenemos aquí a el papá de estos dos chamaquitos hermosísimos y bellísimos, el famosísimo Erwin Walton Mercado. No hay que confundir con Walter, ¿verdad? No hay nada que ver ahí,
6: nada.
4: Bueno, pues Erwin es el papá de ellos, el esposo de Gabriela. Y viene también Gabo.
6: No, Gabo. Diego. Diego.
4: Ah, ¿por qué dije
7: Gabo? Porque ¿por Gabo te acordaste
6: es el otro, es el tuyo?
4: Oye, es que debería de haber sido Gabriel él. Saluda, Tiago, mira, haz la mano para que veas que te ven. Eso es. Es que estamos en Facebook, ¿eh? Por favor, pongan el Facebook para que estemos platicando esta mañana con todos ustedes. Pues bueno, vamos a empezar con ella, con Aria. Así se llama, Aria. Aria, me da mucho gusto verte por acá.
8: Igual
4: te da. Quiero platicarles una anécdota. Cuando era niña, ¿qué tendría? Como un año.
7: Como un año
4: y medio. Llegué, estaba comiendo. Y le digo, oye, niña, ¿cómo te llamas? Se volteó con una diplomacia impresionante y me dijo, es la hora en que estoy comiendo. ¿Te acuerdas de eso?
7: No.
4: No se acuerda de eso. Bueno, ¿por qué viene vestida a la usanza china? Platícanos, Aria, que te gusta la cuestión de la cultura china. ¿Cómo empezó? ¿Cómo sucedió? ¿Cómo aconteció? Cuando dijiste, yo quiero estudiar chino. Acércate lo más que puedas al micrófono.
8: Bueno, pues de cumpleaños, creo que de 3 años, mi tío me regaló un libro que se llama El diario de Pilar en China. Mi tío vivía en Taiwán, entonces pues él sabía mucho chino. Me regaló El diario de Pilar en China y cuando lo terminamos de leer entre mi mamá, Tiaguito y yo, pues me dieron muchas ganas de aprender chino, porque pues había aprendido que hola, que es ni hao y esas cosas. Entonces me dieron muchas ganas de aprender chino. Primero empecé a tomar clases en línea. Después nos cambiamos de escuela de chino. Y ahora voy al Instituto Confucio de la Ciudad de México.
4: Muy bien. ¿Y a quién le dijiste que querías estudiar chino? ¿A tu papá o tu mamá o a los dos?
8: Le dije a mi mamá primero.
4: Claro. ¿Y qué te dijo tu mamá?
8: Pues que había que ver, había primero que ver las escuelas. Y ya después, como de 2 meses, entré en línea.
4: Muy bien. Y Gabriela, cuando te dijo, quiero estudiar chino, ¿tú qué dijiste?
7: Pues primero era muy difícil encontrar dónde estudiar a chino, porque realmente, o sea, para niños pequeños era difícil que hubiera alguna clase que no le resultara aburrida, ¿no? Cabe mencionar que ella no quería saber nada del inglés, no quería hablar inglés, y entonces yo le dije, está bien, no aprendas inglés, pero tienes que aprender un idioma, tenía 4 años, tienes que aprender un idioma, el que quieras, y dijo, pues chino. Y me la puso en chino, pero conseguimos clases. Y por eso empezó en línea, porque encontramos una escuelita por ahí como muy pequeña que daba clases a niños chiquitos y pues además era divertido, entonces siguió como queriendo aprender.
4: ¿Y tú estabas con ella cuando estaba aprendiendo y seguramente también algo aprendiste?
7: Bueno, yo me sé muy bien los números, el hola y adiós y ya.
4: Ah, bueno, no sostienes una conversación en chino.
7: No, ya no le entiendo.
4: Ya no le entiendo. Erwin, cuando a ti te dijo ella quiero estudiar chino, ¿tú también te uniste o le dijiste, pues, vamos a pensarlo, a lo mejor con el tiempo? ¿Cómo estuvo?
9: No, creo que, o sea, como el trabajo de papá es decirles que sí, apoyarlos y esperar que sigan. Ajá. O sea, tú siempre pues, dices, ok, va, lo hacemos, y por adentro estás... Sí, se va a quedar, no se va a quedar, le va a poner esfuerzo, ¿no? Entonces, pero la vi que siguió y siguió y siguió, pero usualmente igual con Tiago y con Aria siempre es, ahora quiero hacer danza contemporánea, ahora quiero hacer esto, ahora violín, y ahora, pues a todos los apoyas.
4: Sí, sí.
9: Que creo que es el trabajo como papá.
4: Sí, porque luego los niños te salen, por ejemplo, quiero ser bombero. ¿Qué haces? ¿No? ¿Qué haces? ¿No? En una situación pues de bombero, pues te voy a llevar al cuerpo de bomberos para que veas ahí. Y tú, Tiago, ¿estás estudiando chino?
10: Uh-huh.
4: Sí, también estás estudiando chino. ¿Estás estudiando con tu hermana?
10: No.
4: Aparte.
9: En la misma escuela.
10: En la misma escuela, pero no voy en la misma clase.
4: Oye, háblale un poquitito más fuerte para que nos oiga el señor que está allá adentro, ¿eh? A ver, ¿te gusta el chino?
10: Sí, mucho.
4: ¿Mucho?
10: Mucho.
4: ¿Qué sabes decir en chino? Por ejemplo, buenos
10: Hola,
4: días, tío.
10: Adiós.
4: A ver. Eso, muy bien. Tenemos que ir a nuestro primer espacio de publicidad porque vamos a platicar en chino para que estemos en onda, ¿verdad? Estemos en onda. Bien, vámonos a nuestro primer espacio de publicidad. Quiero decirles antes que nada que aquí Erwin, pues es sobrino, hijo de una hermana de mi esposa Marichel, que también está aquí. Nada más que ahora no quiso salir en cámara porque con el español apenas si puede. Con el chino menos. No, pero sí, sí va a salir en cámara para que saludes a nuestra audiencia que tanto te quiere y tanto te estima. Vámonos a publicidad y regresamos para seguir platicando de este programa tan especial con Aria Walton Gabriel. ¿Ah?
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5: A ver, vamos a ver, Aria. Ya entraste a tus clases de chino. ¿Te costó trabajo en un principio ir entendiendo lo que te iban explicando los maestros? ¿Te costó trabajo o rápidamente lo entendiste y te fue gustando poco a poco?
6: Pues rápidamente lo entendí, porque no es como que me enseñaban 1200 palabras al día, era poquito, entonces era más fácil entender las cosas, y pues tomando más clases ya me pude pasar a otra clase, a otro nivel.
5: Pero también te enseñan a hablar y a escribirlo.
6: Sí, también me enseñan a hablar y escribirlo.
5: El escribirlo son signos totalmente distintos a lo que estás acostumbrada en el español.
6: Sí, pero lo que es muy curioso de los caracteres,
5: caracteres,
6: bueno, por ejemplo, persona es como una personita que va caminando. Entonces, muchos de los caracteres se parecen a lo que estás diciendo y es más fácil.
5: ¿Cómo escribes abuelito, por ejemplo?
6: No me acuerdo cómo se
5: escribe. No, de plano.
6: Casa,
5: ¿cómo escribes una casa?
6: Casa tiene como un techo arriba y pues tiene acá como si fuera una lámpara y líneas chiquitas como si fueran personas.
5: Perfecto. Entonces, te costó trabajo, pero te empeñaste y dijiste, yo lo voy a aprender y voy a llegar a saberlo perfectamente bien.
6: Sí.
5: Sí. ¿Qué te decía? ¿Tus maestros son chinos?
6: Bueno, en un principio cuando tomaba las clases de chino, era en línea, era mexicana, mi maestra, mi Lao Shi. Pero cuando me cambié al Instituto Confucio de la Ciudad de México, ahí son chinas que vienen de China y enseñan chino aquí en la ciudad.
5: ¿Y ellas hablan español?
6: Pues algunas hablan español e inglés todo el tiempo y no se puede entender. Otras solo hablan inglés y otras solo hablan español y poquito inglés.
5: Tu maestra, principalmente la que era más cercana a ti, te hablaba siempre en puro chino. ¿Desde que llegas a la escuela ya te están hablando en chino?
6: No, cuando llegué a la escuela, mi primera maestra solo nos hablaba en español. Ya después la segunda maestra con la que tomé clases nos hablaba en inglés y en chino.
5: Exacto. En este momento, Aria, ¿podríamos decir que ya el chino lo hablas bien para poder tener una conversación en chino con alguien?
6: Una conversación simple, sí.
5: Por ejemplo, con Tiago ya platicas en chino.
6: Sí.
5: Ya platicas en chino. A ver, platiquen en chino algo. Como que, ¿qué les pareció la comida que fueron el sábado para festejar a su tía Marichel?
6: Yo creo que es muy bien.
5: ¿Qué más?
6: Fantien, 去生日我的奶奶 Marichel.
7: O sea, sí le entendiste, pero... Ajá. Sí le entendió. Sí. Pero faltan subtítulos.

0: O sea, que fue que nadie más entendió. ¿Qué dijiste, Ari?
1: Bueno, primero dije que a mí me pareció deliciosa la comida.
0: Ajá.
1: Y que estuve muy feliz celebrando a la tía Marichel.
0: Ah, sí. ¿Y por qué te llevas con la tía Marichel?
1: Yo creo que porque es hermana de mi abu.
0: No, muy bien. ¿Tú platicas con ella en chino?
1: No.
2: Ya me siento como mi papá cuando nosotros aprendíamos inglés. Y estos que hablan, ahora estoy igual que son las generaciones y los cambios, ¿verdad?
3: O sea, así a veces le pedimos que nos enseñe palabras o vamos a algún lugar, por ejemplo, el otro día fuimos a comer a un restaurante chino y entonces le decíamos, ¿cómo le decimos a la señora que estuvo muy rico, no? Y entonces ella nos va a dar, pero también nos regaña mucho porque pronunciamos muy mal.
0: Bien, a ver, bueno, ya entraste a la escuela, al colegio Confucio. Uh-huh. Y ¿cuántos años llevas ya en la escuela Confucio?
1: En la escuela Confucio creo que tres años.
0: ¿Ya sostienes pláticas con ellos con referencia a lo que es el idioma, a lo que es la sintaxis, la ortografía? ¿Todo eso ya lo manejas bien?
1: Pues sí.
0: Sí. A ver, hubo un concurso que nos vamos a platicar después de comerciales, porque ya son las 11:30 de la mañana, que fue en la misma escuela. ¿No? A ver, Gaby, platícame.
3: El Ministerio de Educación de China hace un concurso a nivel mundial a través de sus embajadas para captar a los mejores talentos del idioma hablado por extranjeros. Ese concurso lo organizó en México la Embajada de China junto con el Instituto Confucio, pero vienen las escuelas de todo el país que imparten chino, mandarín y que están registrados ante la embajada. Entonces el concurso es a nivel nacional, incluye a muchas escuelas, se hacen unos filtros previos en las escuelas y luego como el comité organizador también hace unos filtros y el concurso de este año tuvo 14 participantes. ¿Ari? ¿14?
1: No, fueron 12 participantes.
3: 12 participantes, que ya fueron los finalistas que llegaron al concurso.
0: Muy bien, ahora nos van a platicar después de publicidad cómo fue ese concurso, qué pasó, qué sucedió, en fin, todo lo referente al concurso. Pues nos vamos a publicidad y regresamos.
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0: Aria, platícanos, ya nos comentaba tu papá que esta fue la tercera vez que concursaste. En la primera sacaste el quinto lugar.
1: Sí.
0: En la segunda el tercer lugar.
1: Sí.
0: Y ahora el primer lugar.
1: Sí.
0: ¿Cómo estuvo el concurso este? ¿Qué? Quiero que me platiques el salón o una salita de conferencias. Había 14 niños de todo el país. 12, ¿verdad?
1: Sí,
0: 12. 12, me acuerdo.
1: Iban a ser 14, pero faltaron 2.
0: Faltaron 2, se rajaron. Bien, ¿qué te preguntaron o qué tenías que hacer para decir está participando Aria?
1: Bueno, cuando llegamos estaba súper nerviosa porque pues lo más probable era que ganara el primer lugar, pero también había otra, todos los demás se habían preparado muy bien. Entonces íbamos todos súper nerviosos. Después, yo era la quinta, el 5 es el número de la suerte en China. Entonces, a mí me tocó el 5 y a mi mejor amiga el 6. Después, pasaron los 4 niños y después me tocó a mí. Lo divertido era que no me podía parar sola porque tenía las piernas de gelatina antes de entrar al escenario. Después ya como que fui contando mi discurso. La primera parte consiste en decir un discurso que represente como que tu relación con China. Yo conté, por ejemplo, que mi primer año nuevo fue cuando tenía 5 meses. Y ya después de ahí que empecé a
0: aprender
1: chino.
0: Ahora me lo platicas en chino. ¿Qué fue lo que dijiste como discurso?
1: Da jia hao, wo jia Alia, jin nian qiu sui. 5个月大的时候，我和家人一起过了中国新年、龙年。那时我还不知道，这不仅是一个聚会，更是我和中国故事的开始。5岁那年。 皮拉尔的中国日记 带我认识了神奇的兵马俑。 6岁时 我办了一个中国主题的生日派对， 挂灯笼，包饺子， 吃面条。 我用自己的方式 把喜欢的文化分享给身边的人。 慢慢的， 中国不再遥远，中文也不再陌生，他们从树里走出来，走进我的生活，也走进我的心里。如今我有一个梦想，我要带上我的笑容，带上我的色彩，带上我的故事，踏上中国那片古老的土地。 同时，我还想成为一座桥，一座用语言搭建的桥，一座用尊重和理解搭建的桥，一座用友谊和梦想连接两国的桥。我是阿良，我有一个梦想，我一定会实现它。谢谢大家。
0: Muy bien. ¿Qué te dijeron los maestros cuando terminaste?
2: En español.
0: En español.
2: Porque si no,
1: Bueno, los jueces me dijeron que todo había sido muy bien, que yo era muy simpática en el escenario. Y que pronunciaba muy bien, porque pues es muy común que sea difícil pronunciar. Y pues me dijeron que lo había hecho muy bien,
0: a ver,
1: que muchas gracias.
0: Lo que tú dijiste, ¿tú lo escribiste?
1: Pues más o menos, porque me ayudó mi mamá y también mi maestra.
0: O sea, todo lo que tú dijiste lo creaste tú. No fue de algún libro o algo, no fue lo que tú mismo. Tú le ibas dictando, ella te iba dictando, Gabriela.
3: Bueno, juntas fuimos construyendo su historia, como todo lo que había hecho, porque el concurso tiene como tema el chino es alegre y divertido. Y entonces nos pusimos a reflexionar sobre, pues, por qué le gustaba el chino, cómo todo había aprendido con un libro, una fiesta de cumpleaños que hizo sobre China. Y, o sea, su piñata era una linterna china y estaba vestida china, etcétera, ¿no? Entonces, como todo eso fue lo que fuimos escribiendo, y después su Lao Shi nos ayudó como a estructurarlo y a, pues, a que se lo aprendiera con la pronunciación correcta, ¿verdad?
0: Pero ¿te lo aprendiste de memoria o te lo aprendiste entendiéndolo?
1: Me lo aprendí de memoria.
0: De memoria. ¿Pero sí lo entendías?
1: Claro, sí, entiendo, porque solo hay un renglón que como que no sé muy bien qué significa, pero sí sé la mayor parte.
0: Perfecto. Acabaste tu discurso. ¿Qué te dijeron? ¿Quién te aplaudió? ¿O qué pasó? ¿Qué pasó cuando acabaste?
1: Bueno, todos me aplaudieron y salí corriendo del escenario. Entonces ya después pasaron todos los demás niños. Hubo un niño, el primero, se le estaba olvidando su discurso. Muchos niños se les olvidó su discurso a medio camino. Bueno, después de que todos los niños pasaran diciendo su discurso, iba la parte de los talentos. Tenías que llevar un talento artístico, no sé, bailar, pintar, hacer caligrafía, una de esas cosas. Pues el año pasado yo hice la leyenda del conejo de la luna. ¿Por qué hice la leyenda del conejo de la luna? Porque pues se parece mucho a la leyenda mexicana. Y como dije en el discurso, que me gustaría hacer un puente. Y me pareció un puente que la leyenda mexicana del conejo de la luna se pareciera a la china.
3: Y repetiste.
1: Y lo repetí, pero mucho mejor. Porque el año pasado era solo como que una estructura de tubos PVC y una tela. Todo muy bien, gané el tercer lugar, ¿no? Pero este año todo estuvo mejor.
0: ¿En qué momento te dijeron, Aria, eres el primer lugar?
1: Bueno, al final, el director, que se llama Pepe, nos dijo, ahora vamos a otorgar los diplomas a todos los niños. Y las últimas tres finalistas serán las que se lleven el primero, el segundo y el tercer lugar. Yo estaba súper nerviosa y mi amiga también estaba muy nerviosa. A ella la llamaron primero, entonces ella no era finalista. Después, como que ya yo estaba poniendo más atención a que estaban llamando a los demás niños y no me di cuenta de que solo quedábamos tres. Y lo que sí oí fue que Tiaito gritó que ¡ahí está Aria! ¡Aria está en las últimas! Entonces ya me di cuenta. Entonces ya me di cuenta de que pues estaba en las tres finalistas. Luego nos pasaron a las tres e intenté asomarme a los diplomas por curiosidad. Entonces el Pepe me dijo, como ya viste, ya no vas. Y papá se quedó así de literalmente no sabía. Entonces, pues dijeron que Hanna y Pamela se llevaban el segundo y el tercer lugar. Y entonces yo estaba así como de, no puede ser, gané. Y entonces estaba súper emocionada y me dieron un premio. Bueno, un premio extra.
0: ¿Pero cuando dijeron tu nombre?
1: Bueno, dijeron en tercer lugar Pamela, luego segundo Hanna y primer lugar Aria, Walton, Gabriel. Todo el mundo se puso a aplaudir.
0: ¿Y tú qué sentías?
1: Pues yo sentía como todavía no me lo podía creer. Entonces no estoy muy segura.
0: Te quedaste así como que andabas volando.
1: Yo sí, no lo podía creer porque pues ya habían sido 2 años ya. Y dije, pues no sé, igual este año yo. Y dijeron que yo me había llevado el primer lugar. Entonces estaba súper así como de no puede ser. Ya después como que me acostumbré y me puse a celebrar con todos los demás.
0: Perfecto, te dieron un diploma. Pero además, platícale a nuestro auditorio. Yo creo que mejor después del comercial les vas a platicar en qué consistió el premio que tiene Aria. ¡Cha, cha, cha, chan!
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0: Daria, ya te dijeron, eres la campeona, eres la que ganaste. Tu premio es...
1: un viaje a China para participar en el concurso mundial allá en China. Y represento a México. Somos 100 países que van a competir representando su país. Yo represento a México.
2: ¿Qué se siente eso, madre? Cuando te lo dijeron, ¿qué sentiste?
1: Pues lo primero que se me vino en la cabeza son todos mis amigos, ¿no? Voy a ir allá representando a todos mis amigos y a todas las demás personas que viven en el país.
2: Al tío Roberto también.
1: Sí, también.
2: También. Muy bien, Aria. ¿Cuándo es ese viaje?
1: No tenemos fecha exacta, pero se supone que septiembre, octubre.
2: Septiembre, octubre, ya. ¿Y estás preparándote para el concurso mundial?
1: Sí.
2: ¿Qué estás haciendo? ¿Preparándote qué? ¿Qué te dijeron? Ve preparada en estas áreas, Aria.
1: Bueno. Pues mi maestra estaba cambiando un poco el discurso porque pues no puedo decir que sueño con ganar el concurso, ¿no?
2: Porque ¿pero ya por lo qué gané. No?
1: Porque me refería a nacional. Entonces, como ya seré un puente, entonces estamos diciendo que este año gané el primer lugar.
2: Ajá.
1: Y que me voy a ir a China y esas cosas. Eso es lo que voy a tener que decir y luego es el mismo talento. Lo que tenemos que cambiar es la escenografía.
2: ¿Qué escenografía vas a llevar?
1: No sé, se supone que es como una estructura que podría tener el fondo con las estrellas. Porque llevarse las mamparas que ya tenemos, pues no nos dejan, pesan como 4 kilos.
2: No, sí está.
3: ¿Cómo está? 45
2: kilos. 45 kilos. ¿Y allá en China ya te dijeron a qué parte vas?
1: Pues yo entendí que primero me voy como que a chacharear a Beijing.
2: Ajá.
1: Y por eso estoy ahorrando.
2: Ah, muy bien.
1: Y ¿tiene? Que luego me llevan a la sede, que es donde es el concurso mundial.
2: Ajá.
1: Y ahí concurso.
2: Perfecto.
1: Y también nos dan un tour a la muralla china, que son 5.164 escalones,
2: creo. Es hermosísimo ese lugar, es impresionante, te va a encantar. Te vas a ver chiquitito junto a esa muralla enorme, 5.000 kilómetros, imagínate nada más. Qué bueno, ¿con quién vas a China?
1: Bueno, voy con mi mamá porque solo me pagan el vuelo a mí y a mi mamá.
2: ¿Y no habrá forma de que te lleves al tío Roberto?
1: No. Bueno, solo me dejan llevar un pariente extra, pero pues no sé. Porque íbamos a irnos los cuatro, pero pues dicen que no se puede. O sea, Tiago no puede ir, ni modo que lo mandemos solo a Seúl, ¿verdad? Entonces ellos dos se van a ir... pues a otro sitio juntos y mamá y yo vamos a ir a China.
2: Perfecto. ¿Qué piensas de esto? ¿Qué te gustaría hacer aprovechando lo que estás aprendiendo del chino? ¿Algo que vayas a trabajar con referencia a lo chino?
1: Pues sí. Pues igual es ser maestra de español en China o, si es muy complicado, dar tours allá en la Ciudad de México en chino, en los museos como de antropología o esas cosas. Los extranjeros, pero en chino.
2: Perfecto, no, padrísimo. Ay, mi Gabriela, ¿qué piensas de esto?
4: No, pues súper orgullosa.
2: A ver, acércate al micrófono.
4: Yo creo que lo más importante de que todo lo que hagan es que sean cosas que les gusten y les diviertan y los apasionen, ¿no? Y ya, pues ganar es un... pues se da como por añadido, digamos, ¿no? Y pues ir a representar a México, ahora nos gustaría que... en años pasados los representantes de México han llevado sus trajes de charro para las fotos y así. Y nos gustaría mucho que fuera de China poblana, claro, porque no solo representa a México, ¿no? Claro. O sea, también es una poblana.
2: ¿Y ya viste a dónde lo vas a conseguir?
4: Pues ahora que estamos acá estamos tratando de ver que sea representativo y digamos original, ¿no? Para que pueda, pues que... sea muy impactante para los chinos, que también les encanta.
2: Erwin. Ay, ay, ay. Erwin, ¿te sientes así como...?
3: Sí.
2: Platícame.
3: No, pues contento. Al final, como platicábamos al inicio, pues los apoyas en cualquier cosa que te dicen y verla que, pues, que ya llegó, que, o sea, que va a representar a México y así, pues sí es... también como papá cuesta trabajo, ¿no? Como papás cuesta trabajo creértelo, que sí ya va, ¿no? Pero pues orgulloso siempre. De los dos, el otro también.
0: No, el otro va para allá, pero
3: sí.
0: Pero para que
3: tiene una buena maestra.
0: A ver, las abuelitas vengan para acá. Bueno, una es la abuela y la otra es la
3: tía abuela.
0: La tía abuela, vénganse para acá rápido. Préstale tantito el micrófono, sí. Gaby. Bueno, ella ya la conocen seguramente, ¿no?
5: Seguramente que sí.
0: A ver, la abuela, doña Conchita. Aquí ahí, siéntate ahí en lugar de Gaby. ¿Cómo se siente la abuela con estos nietos?
6: Uy, súper orgullosa. Sí, o sea, el que ellos estén haciendo lo que les gusta y aparte destaquen en lo que están haciendo, te hace sentir muy orgullosa y aparte feliz y tranquila, porque son las cosas que ellos quieren hacer. O sea, porque cuando ves que los niños están presionados haciendo lo que no les gusta, eso es muy feo. O sea, que los veas que están obligados a las clases y que no quieren ir ni nada. Pero yo veo que ellas lo disfrutan, o sea, van con mucho gusto.
0: Muy bien. Feliz, dale un beso a tu abuelita.
6: Eso. Nos amamos, yo ya.
0: A ver,
6: mi adoración, igual que mi
0: tía abuela.
5: No, pues la tía abuela dijo voy porque yo quiero vivir ese momento de ver a Aria como pues qué soltura para hablar, para todo, ¿no? Una bendición de verdad. Yo me imagino que los bisabuelos desde el cielo están súper contentos echando porras de la bisnieta. Y pues muchas felicidades a Erwin, a Gaby, a nuestra querida Aria y nuestro Tiago, que es una belleza, heredó los ojos del bisabuelo y la ternura y el amor de ellos, de verdad. Gracias por haber dado este espacio, porque yo sé que Erwin estaba bien ocupado en todas las cosas que estaban haciendo, pero se dieron este espacio para venir a este programa y que quede grabado para nuestra historia, claro. Yo digo, ¿verdad? De este logro de Aria y de Erwin y de Gaby también.
0: Gaby, no, pues sí, cómo no, sí, los dos ahí. Sí, imagínate, sí, mucho. Que Gaby tenía un carácter horrible, horroroso, se estuviera peleando todo el día con Erwin. Pues no podrían tener esto, ¿no? No podrían, esto es el éxito de familia, de equipo de familia, ¿verdad? Equipo de familia.
3: Día a día.
0: Dile algo bonito a tu papá en chino.
1: Oaini.
0: ¿Qué es eso?
1: Te amo.
0: ¡Anda! Ahora tu mamá.
3: Sí.
1: Oye, Aini.
0: Muy bien.
1: Yo también te quiero.
0: ¿A quién?
1: A mamá.
0: A tu mamá la quieres.
5: Eso es lo que dijo en chino.
0: Yo también. ¿Y al hermanito?
1: Ni Han Kai. Él es muy adorable.
0: A ver, ahora contéstale tú.
7: Sí.
0: Habla fuerte.
7: Sí, sí, a mí.
0: Eso. Muy bien, muy bien. Bueno, pues nos quedan todavía 2 minutitos más. Gaby, por esta Gaby, ¿qué piensas para tu hija los próximos años, así, preparando su futuro, preparando? Porque no nada más es el chino, sino es también otras cosas de la vida. Platícame de las otras cosas de la vida.
8: Ay, pues, uno planea muchas cosas, pero lo que quisiera es que ella fuera decidiendo su camino y que siempre, siempre sea feliz y que encuentre, como hasta ahora, profesores y profesoras que la sepan acompañar, ¿no? Y que no, pues que no la frenen, que ella pueda seguir sus talentos, que tiene unos cuantos.
0: Erwin, tú eres una persona que yo te admiro porque has logrado éxito en tu trabajo, en tu profesión. Eres parte de una importante empresa relojera en el mundo y te ha dado oportunidad de tener confidencia por todos lados. ¿Eso se lo has transmitido a tus hijos?
3: Sí, bueno, tanto Gaby como yo, cuando nos conocimos, trabajábamos en una empresa de relojes poblana, que traía diferentes marcas de relojes. Ahí nos conocimos. Entonces creo que ambos le hemos imprimido transmitido eso a nuestros hijos. No es solamente que yo lo haga, lo vivo día a día. día, el tema de los viajes, de no tenerle miedo a ese mundo que es enorme, pero pues de la mano con mamá, que siempre estamos los dos con ellos. Y nada, pues haciendo equipo.
0: Muy bien, pues nos tenemos que ir. ¿Cómo te decimos? Adiós en chino.
1: Tai chien.
0: Ajá, ¿qué más?
1: Sí, yo voy ni la he hecho.
0: De nada, seguramente me dijo muchas gracias. ¿Cómo?
3: Asumimos que sí.
0: Como conclusión, que me dijo muchas gracias.
5: ¿Tradúcese lo que le habías dicho?
1: Dije, adiós, muchas gracias por invitarme.
0: Muy bien. Y después cuando regreses de China, vas a volver a venir al programa para que nos platiques todo lo que hiciste por allá. ¿De acuerdo? Gracias, Erwin.
3: Muchas gracias.
0: Gracias.
5: Gracias,
0: Gaby. Conchita, mi querida cuñada.
6: Muchas gracias.
0: Mi esposa, que ya la conocen todos, a Marichel. Ella también es tía abuela, así muy, muy orgullosa, muy contenta. Roberto Martínez Otero, como siempre, agradece su atención y les recuerdo. Estamos en manos de Dios, pero Dios está en nuestras manos. Demos oportunidad a nuestros hijos para que se desarrollen, para que salgan adelante en la vida, apoyándolos, como nos dieron el ejemplo esta mañana, en todo lo que a ellos les gusta.
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2: Buenas tardes, bienvenidos a su programa Recordar es Vivir. Yo soy la doctora Araceli Arana, soy dentista geriatra especialista en adultos mayores y bueno, pues hoy me tocó conducir el programa. Bienvenidos y sigan disfrutando de esta linda tarde soleada, calurosa. Hoy tenemos una invitada muy especial, ella viene del estado de Querétaro, ella es contador público. Salió del Instituto Politécnico Nacional. Ella, como experiencia laboral, es auditora financiera. Ella es auditora de la Secretaría de Gobierno del Poder Ejecutivo del Estado de Querétaro. Y bueno, pues hoy nos va a hablar de un tema bien interesante. Buenas tardes, contadora. Bienvenida a nuestro programa. Gracias por aceptar la invitación.
3: Buenas tardes. Gracias, doctora, por invitarme. Es un honor para mí acompañarte. Gracias nuevamente.
2: Bueno, pues bienvenida. En un ratito vamos a estar con usted y les voy a hablar de los requisitos que se necesitan para su trámite de credencial de INAPAN. Estos se hacen de lunes a viernes de 8 a 12 de la mañana y los requisitos o los documentos que ustedes necesitan para realizar su trámite es copia del INE, de la credencial de elector, el INE tiene que estar vigente, copia del CUR actualizado, copia del acta de nacimiento, copia del comprobante de domicilio, no mayor de 3 meses, copia de la CUR de un familiar con el número de teléfono del familiar y una fotografía infantil sin gorra, sin lentes, a color o blanco y negro. Todos estos documentos los van a entregar de lunes a viernes de 8 a 12 de la mañana. Y también comunicarles que en INAPAN tenemos un dispensario. Si ustedes tienen medicamentos, siempre y cuando no estén caducados, que ya no necesiten, que utilizaba algún familiar antes, ¿verdad? O simplemente que ya no los necesiten porque ya están sanos, no los pueden llevar ahí al INAPAN, a la 2 Oriente 2020, con la contadora Norma Retif. Ella les va a recibir estos documentos para puedes tenerlos en el dispensario médico. Resulta que muchas veces hay personas que van a pedir medicamentos porque no pueden surtir su receta por falta de recursos económicos, y si el dispensario médico de INAPAN cuenta con ese medicamento, pues se lo proporciona de forma gratuita. Ahí se dirigen con la contadora Norma Retif y ella se los recibe. También en INAPAN tenemos servicios de enfermería, de odontología, de medicina general, de medicina alternativa, de podología, de optometría, de fisioterapia y de asesoría jurídica. Todos estos servicios que ofrece INAPAN, las consultas son completamente gratuitas y las asesorías también son gratuitas. Entonces, si ustedes tienen la necesidad de necesitar un servicio de enfermería, bueno, pues ahí hay. En el caso de odontología vemos 3 dentistas, una de ellas soy yo. Hay un médico general que da consultas de medicina interna también. Tenemos medicina alternativa, una podóloga, hay servicio de optometría, fisioterapia, como les comentaba, y de asesoría jurídica. Y todos estos servicios se ofrecen completamente gratuitos. En el caso de las áreas médicas, pues consultas gratis, y en el caso de la asesoría jurídica también la asesoría es completamente gratuita. INAPAN también cuenta con talleres, muchas veces cuando ya estamos jubilados o simplemente si tenemos disponibilidad de tiempo, bueno, pues INAPAN les ofrece talleres en los cuales ustedes pueden aprender. Siempre es importante que aunque ya seamos personas mayores, siempre estemos ocupadas, activas, ¿verdad?, física y mentalmente. Y bueno, de los talleres que ofrece INAPAN por una cuota de recuperación, tenemos bolsas tejidas, manualidades diversas, también pueden practicar yoga, dibujo, técnicas de pintura, bisutería, corte y confección, informática, gimnasia cerebral, alfabetización, bordado en fantasía, dibujo anatómico. Me parece interesante, no sabía o no sé en qué consiste este dibujo anatómico, pero es uno de los talleres con los que cuenta INAPAN. Craquelado en cerámica, estampado en tela y cartonería también, y reparación de electrodomésticos con don Miguelito. Entonces, pues bueno, INAPAN ofrece todos estos talleres en los cuales ustedes pueden participar y ocuparse de sus tiempos libres. También me parece que hay un taller de gimnasia cerebral. Es importante esto, ayuda mucho para evitar enfermedades como el Alzheimer, ¿verdad? La depresión. La tristeza, muchas veces el estar ocupados en estos talleres, el tener nuevos amigos, porque resulta que conforme vamos envejeciendo, nuestras amistades también ya se están yendo. Entonces, ¿por qué no tener la oportunidad de aprender cosas nuevas y de conocer gente nueva, ¿verdad? Hacer nuevas amistades en esta etapa de la vida que le llamamos vejez. Entonces, pues sí, es importante, los invitamos a que participen en estos talleres de lunes a viernes, igualmente con la contadora Retif, le preguntan los horarios, le preguntan el taller que a ustedes les interese. Ya les comentaba que es bolsas tejidas, manualidades diversas, yoga, dicen que el yoga es bastante bueno para nuestra salud, ¿verdad? El dibujo y técnicas de pintura, bisutería, corte y confección, informática, gimnasia cerebral, como yo les comentaba, no solamente es activar nuestro cuerpo físico, sino también nuestra mente, ¿verdad? A través de estos ejercicios que nos hacen activar nuestras neuronas. La alfabetización, que también se da en personas aquellas que no tuvieron oportunidad de estudiar la primaria, bueno, pues también se les está dando alfabetización, bordado en fantasía, dibujo anatómico, craquelado en cerámica, reparación de electrodomésticos, estampado en tela y cartonería. Y bueno, también comentarles que aparte de los talleres, pues es importante que ustedes, si tienen medicamentos, nos los proporcionen igual. De lunes a viernes se encuentra ahí la contadora Retif. A ella les pueden dar los medicamentos para que nosotros tengamos equipamiento médico en el dispensario que tiene INAPAN, ¿verdad? Entonces, medicamentos siempre y cuando no estén caducados ni próximos a caducar, es importante que ustedes los donen, porque no ayudar, ¿verdad? Y pues bueno, si los tenemos, compartirlos con gente que pudiera necesitarlo en un determinado momento. Y les voy a recordar nuevamente los requisitos para su credencial de INAPAN. Estos son: copia del INE, copia del CURP actualizado, copia del acta de nacimiento, el INE debe de estar vigente, recuerden, copia del comprobante de domicilio no mayor de 3 meses, la CURP de un familiar y una fotografía infantil sin gorra, sin lentes, a color y blanco y negro. Todos estos documentos ustedes los van a entregar a partir de las 8 de la mañana hasta las 12 del día. Pueden recibirles su documentación. Entonces, con todos estos requisitos, se presentan ustedes y bueno, pues ya los entregan y empiezan su trámite de la credencial de INAPAN, que tantos beneficios tiene. Y como les comenté, pues bueno, yo soy la doctora Araceli Arana, soy dentista especialista en adultos mayores y les quería hablar de una enfermedad que vemos muy frecuentemente en nuestra consulta dental. Como dentistas geriatras, el mayor de los casos pues son adultos mayores que nosotros atendemos. Y bueno, pues vienen pacientes, la mayoría son diabéticos, desafortunadamente, y junto con esa enfermedad de la diabetes también son hipertensos. Entonces, la diabetes es una de las enfermedades sistémicas con mayor impacto en la práctica odontológica y se caracteriza por una alteración en la producción de insulina que ocasiona hiperglucemia crónica afectando casi todos los tejidos del organismo, incluyendo la cavidad oral. Incluso nosotros nos podemos dar cuenta, perdón, es que estoy un poco enfermita de gripa, nosotros podemos darnos cuenta cuando revisamos a un paciente de la boca, si él pudiera tener predisposiciones a ser diabético o si ya lo es. Hay ciertas características que se presentan en la cavidad oral que cuando nosotros hacemos una revisión clínica, pues vemos ciertas características y si tenemos la sospecha de que el paciente fuese diabético, entonces les mandamos a hacer unos estudios para comprobar si efectivamente el paciente es diabético o prediabético. Entonces, es importante que hagan ustedes sus chequeos médicos cada 6 meses. Es importante que vayan a hacerse una profilaxis o limpieza dental, porque a través de ella podemos detectar enfermedades de la boca a tiempo o prevenirlas. Entonces, ¿qué hace la diabetes en la cavidad oral? Pues modifica la respuesta inmunológica, disminuye la capacidad de cicatrización, favorece la inflamación periodontal. La inflamación periodontal es una enfermedad que se presenta en las encías y que se caracteriza por la inflamación de las mismas, por acumulación de gran cantidad de sarro, y este sarro pues destruye el hueso que soporta el diente y lo empieza a aflojar. Entonces es importante por eso que a través de una buena profilaxis o limpieza dental nosotros podamos detectar esa enfermedad a tiempo y evitar que este sarro siga destruyendo el hueso que soporta los dientes y se lleguen a perder. Entonces, la diabetes aumenta también el riesgo de infecciones y puede comprometer

0: una producción insuficiente de insulina. A su acción o ambas alteraciones simultáneamente. Hay diferentes tipos de diabetes, diabetes mellitus tipo 1, tipo 2, diabetes gestacional. Y bueno, ¿cómo va a afectar la cavidad oral la diabetes? Pues va a haber disminución del flujo de saliva, hay mayor destrucción periodontal de lo que yo les hablaba del hueso, ¿verdad? Que sostienen a los dientes en nuestra boca, se inflama la encía, se acumulan sarro, bacterias. Las bacterias son muy astutas, las bacterias forman familias, forman colonias, forman ciudades y entonces se proliferan en nuestra cavidad oral y eso hace que se destruya el hueso de soporte del diente y lo empiece a aflojar y entonces haya pérdida de varios o uno de los dientes de nuestra cavidad oral. Entonces, esto es lo que provoca en un paciente diabético. En el caso de que el paciente diabético necesitara extracciones o cirugías, pues retrasa el proceso de la cicatrización, hay más susceptibilidad a infecciones y hay mayor pérdida ósea. Entonces, fíjense todo lo que provoca una enfermedad como es la diabetes en nuestra cavidad oral y en nuestro organismo, ¿verdad? ¿Y cuáles serían las manifestaciones orales de un paciente diabético? Pues tenemos que de las manifestaciones orales que nosotros podemos ver en un paciente diabético es la gingivitis, que es la inflamación de las encías, estas están rojas, sangran al cepillarse, ¿verdad? Tenemos también la xerostomía, que es una de las manifestaciones orales. La xerostomía es la poca saliva en la cavidad oral, la boca seca, ¿no? Es frecuente encontrar en un paciente diabético caries radicular, es decir, que la encía se retrae y se forma caries en la raíz del diente. Candidiasis, esta es una infección que muchas veces se ve en el paciente diabético que tiene que usa sobre todo placas totales. Y bueno, vamos a ir a un corte y continuamos con odontología y posteriormente con la contadora.
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3: Bueno, continuamos con el programa. Gracias por seguir con nosotros sintonizando esta estación de 1090 de AM de 5 Radio. Y les comentaba de entre las manifestaciones orales de un paciente diabético que teníamos la candidiasis, que es muy frecuente encontrar debajo de las placas totales de los adultos mayores. A veces por no tener limpia una placa, por no lavarla y seguir las indicaciones del dentista, se contamina y bueno, se puede formar una candidiasis. También tenemos de las manifestaciones orales en un paciente diabético, la queilitis angular, a lo que normalmente llamamos boqueras. Tenemos lengua ardorosa, alteraciones del gusto, halitosis, que es el mal aliento. Tenemos movilidad dentaria, abscesos recurrentes y, como les comentaba, retraso en la cicatrización y también, pues, sangrado gingival. ¿Cuáles son los signos clínicos que nosotros vamos a ver cuando llega un paciente diabético a nuestra consulta dental? Sangrado gingival, es decir, que las encías sangran. Retracción de las encías, por lo que hay caries radiculares, movilidad dental, la saliva se espesa, la sequedad bucal. ¿Cuáles serían los factores de riesgo en un paciente diabético? Bueno, pues los factores de riesgo es una diabetes mal controlada, tabaquismo, obesidad, mala higiene oral, hipertensión arterial, enfermedad renal. El estrés también afecta nuestros niveles de glucosa en sangre, consumo elevado de azúcares y bueno, pues también una edad avanzada, ¿verdad? Y malos hábitos de alimentación. De repente cuando no tenemos dientes, resulta que tomamos alimentos muy blandos, ricos en carbohidratos, y entonces, bueno, pues esto no favorece para nada a nuestro organismo en general, sobre todo si hay antecedentes de prediabetes o pacientes diabéticos. Entonces, por eso es importante también rehabilitarnos, ¿no? Colocarnos nuestras prótesis o placas si es que las necesitan, para tener una mejor alimentación y, por lo tanto, una mejor nutrición y una mejor salud en general. ¿Cómo vamos a hacer un diagnóstico? Si el paciente nos dice que es diabético, bueno, pues le elaboramos una historia clínica completa. Tenemos que saber qué tipo de diabetes tiene, qué tiempo de evolución tiene, qué medicamentos toma, ¿no? Pedir su última glicemia, su última hemoglobina glicosilada, radiografías. Y es importante que, si nosotros atendemos a un paciente diabético, estemos comunicados con su médico endocrinólogo. Los dentistas geriatras tenemos un equipo de doctores con los cuales nos apoyamos, ¿no? El médico, el dentista, el fisioterapeuta, el enfermero. Y bueno, es un equipo multidisciplinario en el cual el adulto mayor recibe una mayor atención y, por lo tanto, pues tiene una mejor calidad de vida. Si vamos a realizar un procedimiento quirúrgico en un paciente diabético, como son extracciones o alguna cirugía, pues se piden estudios de glicemia, que es la del dedito en ayunas. ¿Cuál sería lo normal? Pues de 70 a 99. También, si bueno, da tiempo, si esta cirugía o esta extracción es programada, se le manda un estudio de hemoglobina glicosilada, y entonces nosotros podemos ahí determinar qué cantidad de glucosa ha tenido el paciente en los últimos 3 meses. Entonces es importante que nosotros tengamos esos estudios, ¿verdad? Si es urgente atenderlo, pues entonces le hacemos el de glicemia, que es el del dedito, y ahí ya nos da más o menos una referencia de cómo está esa prueba de glucosa. Se tiene que hacer el mismo día que se va a realizar la cirugía o la extracción. Si el paciente es diabético y necesita cualquier otro tratamiento, como es rehabilitación o cualquier obturación, amalgama, resina o alguna rehabilitación como prótesis o puentes, no necesitamos su estudio de glucosa, ya que solamente este estudio se pide exclusivamente si vamos a hacer un procedimiento quirúrgico. Es importante que el paciente esté controlado. ¿Qué pasa con los pacientes con una diabetes mal controlada? Bueno, pues presentan mayor riesgo de enfermedad periodontal, mayor riesgo de infecciones, mayor retraso en un proceso de cicatrización, pérdida ósea, es decir, tienen poco hueso. Y bueno, puede haber complicaciones posoperatorias después de un procedimiento quirúrgico. Cuando la diabetes se encuentra controlada, bueno, pues es mejor el pronóstico. Incluso la mayoría de los tratamientos odontológicos puede ser muy similar al observado en pacientes no diabéticos. Entonces, yo creo que es importante que como paciente diabético tengamos la cultura de la prevención. Y aun cuando no sea paciente diabético, siempre hay que controlar o hay que practicar la cultura de la prevención, ¿no? Muchas personas diabéticas tienen miedo de ir al dentista precisamente por los mitos que hay de que no es que si me atiendo me va a pasar esto, no. Hoy en día todos los dentistas tenemos la capacidad para atender un paciente diabético, y si no la tienen, pues lo remiten, ¿verdad?, con un dentista más capacitado en esa área y con más experiencia. Entonces, siempre el paciente diabético debe de atenderse al menor síntoma que tenga de todas las manifestaciones orales que yo les acabo de mencionar. Y uno de los más frecuentes es que cuando se estén cepillando sus dientes, sangren las encías. Entonces, de repente se están lavando los dientes, sacan el cepillo con sangre y se asustan y dejan de lavarse los dientes. Eso es lo peor que pueden hacer, porque la infección o la enfermedad se acentúa. Entonces, si ustedes tienen este síntoma, sean diabéticos o no, es importante que acudan al dentista, que les haga una valoración, y si hay necesidad de hacerle una profilaxis o limpieza dental, se le realiza, se le mandan pastas especiales, enjuagues bucales especiales, y si fuera diabético, bueno, pues con mayor razón, tiene que ser atendido cuanto antes. Entonces, no tengan miedo. Siempre va a haber quien les pueda dar el servicio odontológico sin riesgo, ¿verdad? Simplemente ustedes hablen o busquen quien les recomiende que pueda tratar este tipo de pacientes. ¿Y qué es lo que le recomendamos a nuestro paciente diabético? Bueno, pues que tenga una exagerada higiene bucal. El paciente diabético debe de realizarse su limpieza dental cada 3 meses, ¿no? A diferencia del paciente que no tiene ninguna patología, que lo puede hacer cada 6 meses o una vez al año, el paciente diabético tiene que hacerlo cada 3 meses, sus revisiones al dentista. A la mayor cantidad de inflamación de las encías que tengan, pues mayor va a ser el riesgo de perder sus dientes. Entonces, para evitar todo esto, la higiene bucal exagerada, si se les recomienda a los pacientes comunes lavarse 3 veces al día después de cada alimento, un paciente diabético lo debe de hacer 5 veces al día, porque es más susceptible a desarrollar infecciones en la cavidad oral. Entonces, yo tengo pacientes diabéticos ya de casi 80 años, 85 años, que tienen todos sus dientes. Es un mito que el paciente diabético diga que porque es diabético va a perder sus dientes. No es verdad. Si el paciente diabético se checa trimestralmente con el dentista y tiene una muy buena higiene bucal, no va a tener ningún problema en su dentadura. Si bien es cierto que las infecciones se dan con mayor facilidad y que son más susceptibles, si ustedes no dejan restos de alimentos en su cavidad oral, siempre van a tener menos riesgo de perder sus dientes o de tener infecciones en las encías. Entonces, es importante que como paciente diabético tomen esa conciencia, ¿verdad?, de siempre tener limpia su boca, de que si toman algún alimento, se laven inmediatamente sus dientes, y si andan en la calle, pues al menos tomar agua para diluir esa acidez que forman los alimentos después de 20, 25 minutos en la cavidad oral, y que, bueno, pues va a favorecer a la producción de bacterias, y que estas bacterias pues van a provocar enfermedades como las enfermedades de las encías o caries. Entonces, es importante que tengan esa cultura de la prevención, de decir, ah, bueno, me detectaron diabetes o prediabetes, pues atenderme a nivel general y a nivel bucal, ¿verdad? Entonces, pues ese es mi consejo. Les voy a dar mi número de teléfono. El del consultorio es el 2-37-17-68 o para urgencias el 22-24-64-34-60, o si no, ustedes pueden preguntar ahí en INAPAN y, bueno, pues le dan mis datos, ¿verdad? Y ahorita, después del corte, vamos a tener a nuestra invitada especial. Ella es la contadora Lina Cisneros Pérez y nos va a hablar de un tema muy interesante, que es cómo cuidar la economía como adulto mayor. Nos va a dar consejos y tips. Resulta que cuando somos ya adultos mayores, a veces nuestra economía es muy difícil y a veces tenemos la necesidad de depender de nuestros familiares, ¿no? En este caso, nuestros hijos. Y entonces, para evitar todas esas situaciones, pues ella nos va a hablar de cómo cuidar la economía en el adulto mayor, consejos y tips. Y bueno, pues es importante que si hay gente joven que nos está escuchando, empiece a ahorrar, ¿verdad?, para tener una vejez tranquila y no depender económicamente de nadie. Eso nos va a dar una mayor estabilidad emocional también, ¿no?, y una mayor tranquilidad y seguridad de saber que tenemos un respaldo para cuando seamos ya adultos mayores. Vamos a un corte y seguimos y regresamos con la contadora Lina Cisneros Pérez. Ella es de Querétaro y, bueno, nos vino a visitar al programa el día de hoy.
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3: Bueno, continuamos con el programa. Como les comentaba, está la contadora Lina Cisneros Pérez. Ella viene de Querétaro y bueno, pues hoy nos está visitando aquí en el programa. Y el tema del cual nos va a hablar es cómo cuidar la economía como adulto mayor, consejos y tips. Buenas tardes, contadora.
8: Buenas tardes, gracias por la invitación. Pues aquí presentando este tema tan, se me hace tan importante para, como pues, prevención para una vejez digna y feliz, en paz. Y yo pues les doy estos consejos, que es optimizar los ingresos primeramente y recortar gastos hormiga, que es la clave para proteger las finanzas en la tercera edad. Y tengo aquí unos consejitos. Como primer punto, pues es crear un presupuesto mensual estricto, separar gastos fijos, que es priorizar vivienda y servicios y mantenimiento. También es limitar variables como controlar salidas y regalos y antojos, que pues no son tan básicos, ¿no?
3: ¿Antojos?
8: Sí, alguno que otro pues sí se puede.
3: O porque llevar. Es que dicen también eso de la de ir todos los días por el cafecito a comprarlo.
8: Ajá, eso sería como, es un gasto que no es tan necesario, ¿no? Pues es como,
3: sea,
8: como
3: un gasto hormiga.
8: Sí, tú lo puedes preparar también. Eso también es importante. Y otro consejito es aprovechar descuentos y beneficios gubernamentales, como pues tramitar identificaciones oficiales, que es obtener credenciales de adulto mayor vigentes. Luego también es exigir descuentos, usarlos, por ejemplo, en el transporte público y medicamentos. También reducir los impuestos, como es en este caso rebajas en el predial y agua. Siempre hay, para la gente de la tercera edad, pues es como que sí tiene sus programas el gobierno.
3: Por eso es importante tramitar su credencial, sí, de INAPAM, ¿verdad?
8: Porque esa es la que te respalda y te da, es la que te respalda y te da pues el acceso con más facilidad,
3: o
8: para
3: sea,
8: hacer este trámite.
3: El pago del predial, del agua,
8: aprovechar esos descuentos.
3: De INAPAM.
8: Sí, es bien importante tener esa, tramitarla. Y para cuando llegas, pues es bien fácil. Así como que te dan la prioridad al adulto mayor, siempre le dan ese con buen beneficio para ellos. También es otro, es gestionar la salud de forma inteligente, por ejemplo, usar la salud pública, que aprovechar consultas de prevención gratuitas y siempre de la mano con la credencial del adulto mayor, que es la que te da el acceso. Luego comprar en farmacia, siempre buscar los días de descuentos especiales, que es importante también.
3: Y hay también farmacias que con la credencial de INAPAM dan descuentos en los medicamentos, ¿no?
8: Sí, es cierto.
3: O lo que tú dices, contadora, es, por ejemplo, que hay farmacias, no podemos decir nombres, que un día a la semana dan una cuota especial.
8: Hay buenos descuentos.
3: Eso debemos de aprovechar.
8: Aprovechar esos descuentos, que es bien importante, ayudan también para pues llevar una buena economía, ¿no? Y también también otro que es muy importante es evitar fraudes y proteger tu patrimonio. Por ejemplo, desconfiar de llamadas, nunca dar datos bancarios por teléfono, siempre ir acompañado al cajero, evitar ayuda de extraños. No firmar avales, por ejemplo, también proteger la casa de deudas ajenas. Y también es importante asignar beneficiario, mantener un testamento también y en cuentas bancarias también para evitar, pues, en ese tipo.
3: Sí,
8: todo.
3: Porque comúnmente se da que el adulto mayor les hacen llamadas y les piden información. Y creo que la presa más común hoy en día actualmente es la gente mayor para estafas, sí, fraudes. Entonces, lo que tú decías es bien importante, que es evitar
8: dar datos, ¿no? Datos muy confidenciales que manejas, pues direcciones, teléfonos. Si vas a un cajero, pues ir acompañado de un familiar, de tu hijo, de tu nieto, no sé, que te acompañe, nunca estar solo, siempre acompañado.
3: Y no aceptar que te
8: ayuden a... Sí, siempre ese tipo de cosas. De consejos que son muy importantes, siempre por tu seguridad y tranquilidad, ¿no? Que es bien importante para el adulto mayor. También otro punto muy importante es ajustar el estilo de vida y vivienda, eliminar deudas, pagar tarjetas de crédito mensualmente, si es que en caso que las tengan,
3: o preferentemente evitarlas, como ves.
8: También eso. Uh-huh. También es otro, ajustar como el estilo de vida, cocinar en casa, evitar el gasto de comida a domicilio, o el cafecito que comentábamos, ¿no? Que
3: o las salidas al restaurante. Bueno, digo, sí se puede hacer, pero no diario, ¿no?
8: Date ese... Pues consentirte también es importante, ¿no?
3: Sí, consentir, claro. Después de toda una vida de trabajo.
8: De trabajo que llevaste, pues sí te mereces, ¿no?
3: Ajá, sí, pero...
8: consentirte de vez en cuanto,
3: pero... ¿no? Quiere estar...
8: Sí, también es importante, ayuda también para que genere bienestar, te sientas armonioso, pues es importante. Uh-huh. Eso también te genera un bienestar emocionalmente hablando, sí, sí, muy importante.
3: Salir con amigos, por ejemplo, o con familiares, ¿verdad? De vez en cuando, pero no diario, ¿no? Porque eso también afecta a nuestra economía. Si le vas sumando pesito a pesito.
8: Sí, así es. Todo eso es bien, pues muy importante que lo consideren. Sí, así es. También es importante ya como pilar, así un fundamental, que es el control del gasto en la salud. Que ese es tener acceso a servicios de salud pública y seguros de gastos, tener
3: económicamente a veces pagar un seguro de gastos médicos,
8: por lo regular tener el público, ¿no? Que es bien importante, ese por lo menos
3: estratosféricos
8: y siempre con la credencial del adulto mayor, que es la que te va a dar el pase así directo, ¿no? Uh-huh. Como que ya tener bien ese trámite. Sí.
3: O sea, preferentemente para que no afecte nuestra economía utilizar los servicios públicos de salud. Okay.
8: Sí, también. Otro punto también, evitar el nivel de endeudamiento y compromisos ajenos. Por ejemplo, no arrastrar saldo en tarjetas de crédito con altas tasas, bueno, que a veces ni sé cómo te puedo decir que, pues no, a veces no es necesario, ¿no?
3: Sí, porque hoy en día te hablan y te ofrecen una tarjeta que no pagas anualidad, que esto, que el otro. O sea, entre menos tengamos el uso de tarjetas, nos endeudamos menos y podemos llegar a tener una vida más tranquila porque no tenemos la presión de estar pagando
8: intereses o te presionas a veces que a lo mejor no tienes, en ese momento tienes otra prioridad y pues le das es el primer punto, pues le das como que la prioridad, valga la redundancia, al gasto que tienes como un gasto básico, ¿no? Y entonces a veces te generas deudas que son innecesarias, pues los intereses que te vienen, pues también eso no te genera una tranquilidad.
3: No, ya como adulto no te da esa paz, te sube la presión.
8: Te estresas y te puedes sentir mal, sí. Ajá. Y aparte ves que nuestros adultos luego son más sensibles y todo, ¿no? Deben de estar como muy tranquilos.
3: Más tranquilos,
8: tener paz, estar en armonía y todo. Ajá. También aprender a decir no a los familiares, que a veces pues son muy concedidores con los nietos y a veces se ponen a comprar que juguetes caros, ¿no? Y hay que saber decir no, es importante también.
3: Ajá, o papá,
8: como dice, regale afecto, no lo compre, ¿no? A veces regala afecto, a cariñito, acompañarlos, consentirlos, no sé, pues algo no costoso. Se puede también, ¿no?
3: Ajá, sí, porque de repente también somos como de que, ay, que el nieto consentido, eso, y son como unos gastos extras, ¿verdad? No quiere decir que le demos ese cariño o afecto a través de un regalo, pero tampoco a veces endeudarnos por esa situación, ¿verdad?
8: Sí, muy importante eso, sí, pues sí, ya sabes que los nietos pues nos roban el corazón, ¿no? A los abuelos y... Siempre uno quiere consentirlos, pero sí hay que, con medida, ¿no? Con medida. También es importante la vivienda y el costo de la vida básico. Por ejemplo, no tener que pagar una hipoteca o una renta alta que consuma la pensión, por ejemplo, eso. Bueno, eso yo creo que se va planeando mucho antes, ¿no? Pero sí es importante también. El mantenimiento eficiente de la vivienda también. Que no te genere gastos excesivos de luz o agua, o sea, a tiempo, las reparaciones, todo ese tipo, también son tips que te ayudan.
3: O sea, por ejemplo, si no necesitamos la luz, no tenerla prendida.
8: Exacto.
3: ¿No? O si no estamos viendo la televisión, no tenerla prendida. Exacto. También, porque hay gente que tiene la televisión y ni la está viendo ni escuchando, y también eso pues es un gasto de energía.
8: Así
3: que
8: es.
3: Puede aumentar nuestro recibo de luz y que también va a afectar nuestra economía, ¿no?
8: Sí. Pues sí.
3: ¿Qué otros consejos?
8: Sí, pues también que es importante pues reducir los gastos innecesarios, planificar, eliminar gastos hormiga. El café a diario, lo que decíamos otra vez, viene a la calle.
3: De la calle.
8: Suscripciones digitales que no...
3: ¿Cuál es eso? ¿Qué es eso de...?
8: a veces tienes suscripciones digitales que compras de alguna revista, ¿no? Que te gusta.
3: Ah, que hoy en día se pide por ciertas marcas.
8: Ajá, y que puedes tener un periódico, una revista, pues, de política, de espectáculo, no sé, y a veces, pues, ni la lees, ya eso lo tienes acceso con toda la digitalización que hay hoy en día. Pues ya eso lo puedes verificar, lo puedes checar, verlo con todas las plataformas digitales que hay. Ya todo lo tenemos acceso teniendo internet, pues eso. Ajá, siempre eso,
3: Pero a la gente mayor, por ejemplo, ¿les gusta leer todavía o les gusta escuchar la radio, no?
8: La radio mejor, porque sí, porque a veces sí, es bien importante. Que eso le gusta leer, ¿te acuerdas que, bueno, ya tiene muchos años que había esta revista Selecciones, que era bien padre, Ala, no sé si, y venían temas bien importantes, que hay mucha, que también, bueno, tendrían que buscar la forma y acompañarse de algún nieto, alguien que los asesore, porque pues también ellos son otra generación y no están tan adaptados
3: a la tecnología
8: que hay ahora.
3: Por eso en INAPAN están dando un taller de informática, algo así.
8: Ah, mira, pues ahí para
3: enseñan a manejar una computadora.
8: Que eso les ayuda mucho a ellos para estar en contacto. Ya ves que hay programas pues, muy buenos y documentales, todo ese tipo.
3: Aprender a comunicarse también y todo eso. ¿Qué otro consejo?
8: Pues ya, yo creo que ya es es también, bueno, aunque a veces adoras a tus hijos, a tus nietos, a tu familia, pero dice pensar dos veces antes de ayudar a los hijos, asegurar tu estabilidad primero. No debes dar un dinero que vas a necesitar para tu salud o manutención básica, ¿no? Que a veces no sabemos decir no.
3: Ah, sí, sobre todo cuando eso tenemos también hijos emprendedores que inician negocios y luego tú ahí estás sufriendo por cómo ayudar. También eso yo creo que debemos de pensarlo dos veces porque al final afecta nuestra estabilidad económica y también nuestra estabilidad emocional, ¿no?
8: Sí, eso es bien importante. Yo creo que no hay como la paz. Si estás en paz, pues obviamente estás armonioso, estás tranquilo, no vas a, difícilmente te vas a enfermar o te va a generar algún malestar, entonces no hay como eso. Es todo lo que yo pues les puedo dar con mucho gusto esos consejos y tips.
3: Porque fíjate que resulta que cuando somos jóvenes no nos preocupa tanto eso de cómo vamos a llegar cuando seamos viejos, ¿no? Y yo creo que no hay como tener una, dicen, el dinero no lo es todo, lo importante es la salud,
8: sí.
3: Pero cómo el dinero da tranquilidad, ¿no?
8: Claro.
3: El por lo menos tener tu dinero diario para alimentación.
8: Tus necesidades básicas, ¿no? Que
3: ¿no?
8: Tus servicios.
3: Si ya tienes, en este caso, el privilegio de tener una casa propia.
8: Claro.
3: Y si no la tienes, como tú decías, contadora, pues no pagar una renta tan elevada, ¿no? Mira, vamos a ir a un corte y regresamos contigo unos minutitos más.
8: Gracias, doctora.
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3: Y bueno, continuamos con el programa. Gracias por seguir escuchándonos, por estarnos acompañando en esta tarde soleada, calurosa, ¿verdad? Tú nos comentabas de lo importante que es tener una economía estable para cuando nosotros seamos viejos. Nos has dado consejos y tips de lo que podríamos hacer. Está bien, pero si ya somos viejos, En este caso, podemos aún empezar, ¿no? Tú comentabas de lo importante de tener esta credencial de INAPAN que nos proporciona muchos descuentos, de lo importante que es el ahorro del predial, del agua con esta credencial, o de obtener medicamentos,
8: acceso a la salud,
3: en las farmacias, ¿no? También decías del acceso
8: a la salud. Siempre pues es importante tener todo en regla, ¿no? Con tramitar la credencial del INAPAN, que es la que de adulto mayor, que te da todo, pues te da el pase, con más facilidad te brindan el servicio, ¿no?
3: ¿Qué otro, por ejemplo, qué otro consejito o tips nos darías para que no se vea afectada nuestra economía? Tú decías que no gastemos tanto en nuestros familiares, ¿no? En este caso, los nietos. Bueno, es imposible porque como abuelos creo que somos muy consentidores, pero podríamos demostrar nuestro cariño no tan solo con cosas materiales, ¿no? Por ejemplo, no sé. ¿Cómo podría ser? ¿Prepararle un rico desayuno a nuestro niño?
8: Claro, una rica sopita, ¿no? Comida salada, enseñarlos a comer frutas y verduras para ir darlo una disciplina, ¿no? Una disciplina alimentaria, ¿no? A los niños.
3: Sí, por ejemplo, decir, me voy a llevar a mi nieto a caminar, ¿no? O a nadar, o a correr.
8: Al parque, que corra, todo ese tipo de...
3: Sería una manera de demostrarle nuestro cariño y afecto sin que afectara nuestra economía, ¿no?
8: Aparte, a ti como abuelito, pues te inyecta también esa energía y te da esa vitalidad para que pues te sientas mejor, porque te sales, vas, ves que hay vida, hay parque, hay árboles, pues eso te genera un bienestar, ¿no? Y una armonía que te, por consecuencia, vas a estar bien, te va a generar una salud. Vas a estar saludable.
3: O por ejemplo, eso de que te llegan los hijos el fin de semana y tienes que preparar comida y gastar en eso, pues decirles a todos, oigan, es de traje, ¿no?
8: Exacto, es de traje todos. Vamos a hacer la vaquita para la comida.
3: Tú como contadora, dices, bueno, en tu caso, digo, tus hijos aún todavía están pequeños, ¿no? Pero igual, ¿no? Si llegas en un futuro a tener nietos y todo eso, me imagino que les vas a decir, oigan, es de traje la reunión, ¿no?
8: Así es, de todos, que todos cooperen, que todo le entre.
3: Porque si luego, como dices, ¿qué sería, por ejemplo, un gasto hormiga?
8: Pues la compra de... Pues gastos innecesarios, por ejemplo, el café que tú te lo puedas hacer en casa, que otra vez lo volvemos a... O un panecito que muy costoso, no sé, algún...
3: Un pastelito,
8: a lo mejor un pan, no que parte del alimento, ¿no? Puede ser, pero un pastelito.
3: Sí, digo, son gastos hormigas o... no sé, a lo mejor si tenemos agua en casa...
8: También, que a veces, comprarte un agua afuera, que a veces es lo que tú te la puedes
3: pasar porque te da flojera llenarte un termo con tu agua.
8: También, sí.
3: Y pasas y lo compras. Y si le sumas semanalmente, ¿cuánto es de eso?
8: Sí, ¿no? Ese es como un gasto hormiga que te está generando y a la larga te lo sumas, pues es algo de dinero
3: te
8: que
3: saca
8: lo puedes.
3: De presupuesto,
8: claro.
3: ¿No? Entonces, pues bueno, yo creo que con tus consejos y con tus tips de hoy vamos a empezar a tomar conciencia de lo importante que es no tener gastos diarios innecesarios que a la larga afectan nuestra economía, ¿no?
8: Claro.
3: Si le sumas el costo de cada gasto innecesario que tú realizas durante todos los días, y bueno... te das cuenta que dices, chin, o sea, ¿cuánto me ahorré, no? Por ejemplo, a lo mejor 100 pesos a la semana, no sé.
8: Que sumando, pues, a la larga, pues, sí te genera un buen ahorro, ¿no? Para, pues, para otras cosas, una mantenimiento a tu casa, no sé, algo que le puedas hacer, ese tipo de cosas, tu jardincito, arreglarlo, ¿no?
3: Pues sí, cosas bienestar. Que nos hagan sentir
8: Bien,
3: ¿no? Pues bueno, muchísimas gracias por acompañarnos. Voy a dar nuevamente los requisitos para su credencial de INAPAN. Como les comentaba, el trámite se realiza de lunes a viernes, de 8 a 12 del día. Y los documentos que usted necesita para realizar este trámite es copia del INE, de la credencial de elector vigente, copia de la CURP actualizada, copia del acta de nacimiento, copia del comprobante de domicilio no mayor de 3 meses, copia del CUR de un familiar también tiene que estar actualizado y una fotografía infantil sin gorra, sin lentes, a color o en blanco y negro. con estos requisitos usted se presenta de 8 de la mañana a 12 del día y bueno, pues ya puede iniciar su trámite para su credencial de INAPAN. Recuerden también que INAPAN tiene un dispensario en el cual, pues, si ustedes tienen medicamentos que no estén caducados y que no estén próximos a caducar y los puedan donar, se pueden dirigir ahí a la 2 Oriente 2020 con la contadora Norma Retif y a ella le pueden proporcionar estos medicamentos. Recuerden que también en INAPAN hay talleres en los cuales ustedes pueden mantenerse ocupados, conocer nuevas personas. ¿Por qué no activar nuestro cuerpo a través del yoga? ¿Por qué no activar nuestro cerebro a través de la gimnasia cerebral, verdad? ¿Por qué no aprender manualidades que nos retrasen nuestro deterioro cognitivo que es propio de la vejez a través de, no sé, hacer un craquelado, una reparación de un electrodoméstico, aunque sean claro. Mujeres, yo he visto mujeres adultas mayores ahí en INAPAN aprendiendo cómo reparar una licuadora, ¿no?
8: Sí, qué importante.
3: ¿Por qué no activar nuestras manualidades, verdad, o nuestras manos a través de un estampado en tela, a través de un dibujo anatómico, que yo no tengo idea de cómo será esto, pero bueno, me imagino que es a través de nuestras manos. ¿Por qué no hacernos una bolsa tejida, verdad? Y bueno, eso, contadora, nos ayudaría un poco en nuestra
8: economía,
3: ¿verdad?
8: Claro.
3: Y
8: aparte te hace sentir bien porque pues dices, te genera bienestar al final de cuentas porque sabes sí. Que estás activo y mentalmente pues te sientes contento, que eres productivo.
3: Así
8: entonces esto
3: es.
8: Te genera un bienestar y te sientes armonioso, contento y difícilmente te vas a enfermar, yo creo yo, a mi punto de vista.
3: Ajá, sí, se da mucho en los adultos mayores las redes de apoyo.
8: Claro.
3: De los cuales son bien importantes conforme vamos envejeciendo, tener amigos, ¿verdad?
8: Claro,
3: amigos
8: también.
3: De antaño y amigos nuevos. Es bien importante mantener esa red de apoyo a través de aprender, por ejemplo, algo nuevo. En el caso de nosotras que somos profesionistas, quizás cuando seamos, bueno, yo ya soy adulto mayor, tu contadora es muy joven todavía.
8: Ay, gracias.
3: Pero ir aprendiendo a través de nuevas cosas que nos proporciona nuestra institución que es INAPAN, y aparte de aprender nuevas cosas, de activar nuestra mente y nuestro cuerpo físicamente, también tener nuevas amistades, ¿no? Que aparte de a veces de esos talleres se forman grupos y que se van a tomar su café o que hacen reuniones en casa de ellos, hacen convivios, ¿no? Como de traje, ¿no? Aquí.
8: Sí, de traje, es importante.
3: Y bueno, eso es importante, que hay mucha gente que ya está jubilada, que le sobra el tiempo y que dice, ¿y ahora qué hago? ¿En qué ocupo mi tiempo?
8: Sí, así
3: ya
8: es.
3: No estoy tan estresada después de que estaba acostumbrada o acostumbrado a vivir bajo presión, bajo estrés. Ahora siento que la vida no tiene incentivo para mí. Pues acérquense ahí a INAPAN. A través de estos talleres ustedes van a aprender cosas nuevas, van a conocer o van a tener amistades nuevas, ¿no? Entonces, y bueno, ahí apoyan a la economía del adulto mayor y solamente me parece que dependiendo del taller hay una cuota de recuperación, ¿no? Para el maestro, entonces.
8: Y materiales, me imagino.
3: Ajá,
8: todo lo
3: materiales
8: que ocupe,
3: y todo eso, pues.
8: Que no es costoso.
3: Es bien importante, no nos va a afectar mucho nuestra economía.
8: Al contrario, les va a ayudar a sentirse bien.
3: Así es, con todo.
8: Socializar.
3: No sé qué consejos pudieras darnos a futuro o algo de lo que tú haces en tu profesión. Tu especialidad es la auditoría.
8: Sí.
3: Pero, por ejemplo, como adultos mayores también podemos empezar a formar una empresa pequeña, ¿no? Que eso nos va a ayudar mucho a nuestra economía, ¿no? Por ejemplo, no sé si tú sabrás de qué tipos de empresas pudieran ser, que pudieras acusar.
8: Pues ahí hay en el SAT, que es una unidad administrativa de la Secretaría de Hacienda y Crédito Público, pues primeramente, pues es que no sé, a lo mejor como poner, puede ser mejor. tener el negocio, emprenderlo, pero entre en grupos, entre ellos, para no meterse ese tipo de trámite. Ya ves que muchos, y vender de que el vecino se hacen las bolsas o todo el los, no sé qué otra, pinturas, por ejemplo, se hacen ese tipo de manualidades,
3: y pues a tal vez
8: entre ellos mismos o a los vecinos, o sea que se va de boca en boca la publicidad entre ellos mismos, ¿no? Más bien para, porque a veces ese tipo te genera como mucho trámite, ¿no? A veces.
3: Y esos trámites.
8: Sí, para ellos, ¿verdad? como que para ellos no están.
3: Ya gente mayor.
8: Sí,
3: o sea,
8: no.
3: Hacer nuestros, por ejemplo, si yo hago gelatinas, por ejemplo, sí. Vender entre mis amigos.
8: Hacer un grupo.
3: Gelatinas, ¿no?
8: De WhatsApp.
3: Hoy hice un pie, ¿no? Y eso nos ayudaría a
8: tu economía y sentirte bien, ¿no?
3: Ocupado.
8: Útil, eso es importante.
3: Ok. Bueno, pues gracias por acompañarnos al programa Contadora, gracias por darnos estos consejos, estos tips. Seguramente que nuestros radioescuchas los van a tomar muy en cuenta. Si alguno de ustedes les interesa o quieren un consejo de la contadora, hablan a mi número, yo los contacto con ella y ella quizá pueda apoyarnos un poco en que cómo podríamos hacer una mini empresa, claro, que no afectara nuestra salud mental, nuestra paz, nuestra tranquilidad, y que nos diera resultados económicos, que al contrario de provocarnos un estrés, nos diera un beneficio, ¿no? Económico y una paz y tranquilidad para nuestra etapa en esta edad adulta, que así como todas las etapas de la niñez, la adultez, la adolescencia, pues bueno, en esta etapa le llamamos la vejez, que es el término adecuado, ¿no? Y no porque sea un término discriminatorio, pero efectivamente, y en los libros se dice la etapa de la vejez, ¿no? Por eso se llama envejecimiento activo, el que nosotros estemos practicando alguna disciplina, ya sea deportiva o en nuestro trabajo,
8: claro,
3: aunque seamos ya mayores. Bueno, pues estamos terminando ya el programa.
8: Muchas gracias, doctora, por la invitación. Es un placer que me hayas invitado y coincidir contigo en este espacio. Muchas gracias, ¿eh? Y a través de la doctora estoy a sus órdenes. Gracias, buenas tardes.
3: Muchas gracias a todos y bueno, gracias por estar en su programa. Recordar es Vivir de INAPAN. Yo soy la doctora Araceli Arana. Cuando gusten, soy dentista geriatra. Me hablan al número que di y con gusto les damos la consulta y el presupuesto gratis. Que tengan una linda tarde.
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2: Empezamos con recetas mexicanas. Pues vamos a seguir igual. El día de hoy vamos a recordar recetas mexicanas que ya sabemos, pero que las tenemos guardadas en el cajón. Entonces yo espero que alguna de las que les voy a dar les sirva de recordatorio para volver a hacerla. Claro, cada quien tiene su receta. O sea, ahorita les voy a dar el caldo tlalpeño. Qué sabroso es el caldo tlalpeño. Qué sabroso, qué fácil de hacer. Qué nutritivo, qué sano. Todas las cosas que les puedan poner, lo tiene el caldo tlalpeño. Bueno, pero ahí sí, como el caldo tlalpeño entra dentro de los clásicos de la cocina mexicana, pues cada quien tiene su receta. No puede variar demasiado, pero sí a lo mejor ustedes le agregan algo que la hace diferente. Entonces yo les voy a dar la clásica, la fácil, la sabrosa. Bueno, pues ya verán a ver cómo les va. Pero para empezar, antes que nada, ya saben.